seguimos con usted en esta linda y bella noche. 7:18 en todo El Salvador, porque Dios es así.

Pero ahí teníamos ese hermoso canto del sol más allá en esta linda noche. 7:33 p.m. Por una como ella. Feliz noche para todos.

Damos gracias al Señor esta hermosa noche que el Señor nos concede poder llegar a Radio El Buen Pastor, ¿verdad? Dios bendiga la vida de cada uno de los hermanos que están ahí en sus hogares. Queremos saludarles de una manera muy especial y decirles que estamos en el momento de la oración, ¿verdad? Así que si usted necesita oración, pues estamos dispuestos para poder llevar una oración por cada una de aquellas personas que están necesitando. Así que esta noche, pues, estamos acá nuevamente, ¿verdad? Que el Señor los permite el lindo privilegio. Otro miércoles para poder estar acá en esta radio y poder ser un canal de bendición, poder llevar una palabra de aliento, una palabra de bendición. Esta noche el Señor los ha concedido poder llegar hasta la intimidad de sus hogares, ahí los hermanos que están ahí, ¿verdad? Yo sé que tanto quizás como algunos que están pasando momentos difíciles, como aquellos que están también alegres, están contentos. Es una bendición poder saludarles esta noche y decirles que solamente en Cristo hay respuesta. Así que es una bendición. Dios bendiga la vida del pastor Jeremías, ¿verdad? El locutor que está en turno esta noche, pues él está en compañía de nosotros también, ¿verdad? Así que bendiciones para nuestro hermano Jeremías y cada uno de los que están ahí, pues bendiciones, ¿verdad? Así que esta noche quiero leer unos versículos de la palabra del Señor para que luego demos inicio al momento de la oración. Así que si usted tiene su petición, ¿verdad?, y quiere que oremos por usted, pues llame a la radio. Ya ahí están los números de teléfono en la radio. Ya creo que la mayoría de algunas personas siempre tienen el número guardado ahí para poder llamar a la radio y poder pedir oración, pedir una alabanza. Yo sé que mucha gente anda ese número guardado de la radio, ¿verdad? Así que quiero meditar, quiero leer la palabra del Señor esta noche en el Salmo 103. Del versículo número 1, queremos leer estos versículos de la palabra del Señor que lo encontramos, ¿verdad? Alabanza por la bendición de Dios, ¿verdad? Así que dice la palabra del Señor honrando al Padre, al Hijo y a su Santo Espíritu. Y la letra dice así: bendice alma mía a Jehová y bendiga todo mi ser su santo nombre. Bendice alma mía a Jehová y no olvide ninguno de sus beneficios. Él es quien perdona todas tus iniquidades, el que sana todas tus dolencias, el que rescata del hoyo tu vida y el que corona de favores y de misericordia, el que sacia de bien tu boca, de modo que te rejuvenezcas como el águila. Gloria al Señor. Mire qué bonito, ¿verdad? Esta noche estamos, dice la palabra del Señor, Él es quien perdona todas tus iniquidades, el que sana todas tus dolencias, o sea que Él puede sanar, puede restaurar, y Él no cobra ni un cinco, ¿verdad? Así que solamente de tener fe y decirle: Señor, haz un milagro en mi vida, haz un milagro en mi cuerpo. Esta noche, pues, los unimos al clamor de cada uno de aquellos que están ahí, hermanos, esperando este momento. Yo sé que hay mucha gente, hermanos, que están pendientes de este momento de oración, y queremos, hermanos, esta noche, ¿verdad?, que sea Dios obrando con poder y autoridad. No importa la enfermedad, no importa el problema, no importa la crisis, no importa la circunstancia que esté pasando esta noche, solamente créale a Dios, ¿verdad? Dice la palabra del Señor que al que cree todo le es posible. Vamos a orar esta noche, y si usted, pues, tiene un teléfono en mano y quiere llamar, llame, que con gusto nosotros estaremos orando esta noche, ¿verdad? Así que el que opera milagros se llama Jesucristo, el Hijo de Dios. Nosotros solamente oramos y le decimos: Señor, ten misericordia de la vida de nuestro hermano, de nuestro amigo, de cada uno, ¿verdad? De las personas que están pasando momentos difíciles, pero yo sé que la palabra del Señor, David llegó a decirle a Jesús a través de una palabra en el Salmo 104, le está diciendo: respóndeme, hermanos, porque a veces nosotros estamos clamando y clamando y clamando y a veces no vemos respuesta y creemos que Dios no escucha. Dios está escuchando, pero Dios está probando tu fe para ver cómo es que tú vas a actuar, cómo es que tú vas a hacer. Pero Dios, esta noche, Dios es un Dios de poder. Vamos a orar. Así que si usted está ahí desocupadito, está en su hamaca, ahí en su silla, y quiere cerrar los ojitos juntamente con nosotros esta noche, vamos a reventar esas cadenas de oposición que están estorbando a la vida de cada una de aquellas personas que están enfermos, con diferentes
enfermedades. Padre que estás en gloria, te damos gracias, Señor, en esta linda noche, Padre, por cuanto tú los permites, Señor amado. Poder llegar hasta este lugar, Señor, y poder declarar una palabra de poder. Poder declarar una palabra de autoridad, Señor, no importa, Padre, cuál sea la circunstancia, no importa cuál sea el problema, la crisis por la que esté pasando esta noche, Señor, en tu nombre, en ese nombre que sobre todo nombre, en ese nombre bendito de Jesús de Nazaret, Padre, esta noche, Dios, ahí donde está nuestro hermano, ahí donde está nuestro amigo, a la instancia, Señor, queremos, Padre, esta noche enviar una palabra de poder, Señor amado, esta noche, Padre Santo, mira la vida de mi hermano Jeremías. Padre, esta noche, Padre locutor que está en turno, Señor amado, queremos que tú fortalezcas, Padre, esta vida. Queremos que tú, Dios mío, respalde, Señor, la vida de cada uno de ellos, Señor, de los locutores, Padre, que están en este lugar. Siempre, Dios mío, a la Dios eterno, llevando una palabra, Dios mío, una palabra de poder, una palabra de autoridad. A veces, Dios amado, estamos escuchando y una palabra, Señor, que Dios suelta a través de los labios de nuestro hermano para animar nuestra vida espiritual cuando estamos decayendo. Esta noche, Padre, en el nombre de Jesús, dice tu palabra. Oh, Dios mío, que Pedro y Juan subían al templo a la hora novena, Dios mío, de la oración. Siempre a través de la oración podemos ver, Dios amado, cómo tú te glorificas, Padre bueno, en esta noche, Señor. A tu nombre sea la gloria, Padre, clamamos, Dios mío, por ese pequeño remanente, Señor, que está de rodillas, está pidiendo, Señor, esta noche, Padre Santo. Oh, Dios mío, quizás tienen una fe inquebrantable para poder recibir una respuesta, para poder seguir un milagro. Ahora esta noche, Padre, gracias te damos, Espíritu Santo de gloria. Adoramos tu nombre, Señor, esta noche, Cordero de Gloria. Oh, Dios, venimos clamando, Señor, por la vida. Oh, Dios eterno, de la vida de cada hermano, Señor, en esta lista, Señor, que está permanente, Padre bueno. Esta noche, Señor, venimos clamando por la vida de ellos, Padre Santo. Glorifícate, mi Dios amado, en esta hora, Dios eterno. Venimos clamando, Señor, oh Dios, en esta noche, Padre, por el poder de la palabra, Señor, mira la vida de Mario Pereira, Señor, esta noche, por sanidad. Oh, Espíritu de Gloria, Señor amado, Lucía, Dios mío, Lucía Cotos, Dios eterno, por sanidad, Dios mío, en la vista, Padre, esta noche, Cordero de Gloria, ahí donde está nuestra hermana, Señor amado, glorifícate, mi Dios, mira ese problema en la vista, Señor, y Dios mío, dice tu palabra, Señor, que el tiempo de los milagros no ha pasado, Señor, esta noche, Cordero de Gloria. Mira la vida de mi hermano Wilson Ortiz, Dios mío, por sanidad. Oh, Espíritu Santo de Dios, para volver a caminar. Mira ese problema de columna, Señor, esta noche, Padre. Pon tu mano de poder. Glorifícate, mi Dios amado, esta noche, Padre Santo. Tú eres el Dios de lo imposible, Cordero de Gloria. Clamamos por la vida de nuestro hermano Wilson, Señor. Hasta ahí donde está nuestro hermano, Señor. Esta noche, Padre, opera milagro. Glorifícate, mi Dios amado, Espíritu Santo. Venimos clamando, Señor, esta noche por Salvador González. Dios mío, esta noche, Padre, por sanidad en su pierna, Señor, para volver a caminar. Mira ese problema, Señor, en esta pierna. Clamamos, Señor, esta noche, papá, por la vida de mi hermano Salvador. Oh, Dios mío, glorifícate, mi Dios. Desconocemos el problema. Desconocemos, Señor, cuál sea la circunstancia, pero tú conoces, Señor, esta noche, Padre, gracias, Cordero de Gloria. Adoramos tu nombre, Señor, clamamos, Dios mío, por la vida de José Magdaleno Vázquez, Padre Santo. Oh, Espíritu de Gloria, por liberación de cárcel y sanidad, Señor, esta noche, Padre, mira, Dios mío, dice tu palabra que tú abres puertas y cierras puertas. Oh, Dios mío, ahí donde está, no es Dios mío, esta persona, Señor, clamamos, Padre, por liberación de eterno de gloria. Desconocemos la enfermedad, Dios mío, pero tú tienes poder esta noche para sanar, para restaurar. Espíritu de Gloria, mira la vida de Marvin Ayala, Dios mío, por liberación de cárcel, Padre, esta noche. La vida de Osmar Romero Ayala, Cordero de Gloria, por liberación también, Dios mío, esta noche, Padre. Digna María Ayala, Señor, esta noche, papá, mira estas peticiones, mira esta gente, mira estas personas.
personas, Señor, que están metidas ahí. Solamente tú puedes abrir puertas. Esta noche, Señor amado, pedimos por Cristian David Ayala, liberación de cárcel, Señor eterno de gloria. Catarín Vanessa, Señor, oh Espíritu de gloria, esta noche, papá, por el poder de la palabra, mira, Dios mío, no sabemos, Padre, a dónde se encuentra, pero tú conoces, Señor, el momento, Señor, por lo que ellos se están pasando. Esta noche, Cordero de Gloria, clamamos, Señor, por Abraham López, Dios mío, por liberación de alcoholismo, Padre, esta noche, mira, ese problema, ese deseo, Señor, oh Dios mío, por el alcohol, Padre, esta noche, Señor, arranca, Dios mío, de ese pensamiento, de ese cerebro, Espíritu Santo, ese deseo, Padre, que lleva, oh Dios mío, a Dios eterno, al hombre, Señor, a consumir esos problemas, Señor, esta noche, Padre, clamamos, Señor, oh Dios, por ese hombre llamado Abraham, Dios amado, esta noche, José, Dios mío, Espíritu Santo de gloria, en esta hora, Señor, por sanidad, Espíritu Santo de gloria, oh Dios mío, por un tumor en la columna, Dios mío, esta noche, Padre, pon tu mano de poder en esta noche, Señor, en esa columna, ahí donde está, Dios mío, ese tumor, Padre, dice tu palabra, Dios mío, el tiempo de los milagros no ha pasado, tú eres el mismo ayer, hoy y por los siglos. Esta noche, Señor amado, clamamos, Espíritu de gloria, por Douglas Antonio, Dios mío, en esta noche, Padre, oh Dios eterno, oh Espíritu Santo, por ataque, Dios mío, de epilepsia, Señor, mira, Dios mío, ese problema, Señor, esta noche, Padre, glorifícate, mi Dios, en la vida de nuestro hermano Douglas, Dios mío, esta noche, Padre, glorifícate, mi Dios, con poder, la vida de María Flores, Señor, por sanidad, Espíritu Santo, neuropatía, Padre Santo de gloria, esta noche, Señor. Mira el problema de esta mujer, Padre Santo. Declaramos, Dios mío, sobre Dios mío, sobre esa vida. Por el poder de la palabra, Señor, mira la vida de Moisés Ramos, Padre, esta noche. Por recuperación, Dios mío. Esta noche, Padre, oh Dios mío, por una imputación de una pierna. Padre, mira ese problema, Señor. Esa imputación, Padre Santo, mire ese dolor, esa angustia por la cual mi hermano está pasando, Señor. Pero tú tienes la mano gloriosa. Esa mano de poder, Señor, esta noche, Padre, Espíritu de gloria, Señor amado, te adoramos, Espíritu Santo, clamamos, Señor, esta noche, por la vida de mi hermana María Sánchez, Dios mío, esta noche, Señor, por sanidad y enfermedad, Dios mío, renal, esta noche, Padre, está ahí donde está nuestra hermana, enviamos una palabra de sanidad, Cordero de Gloria, esta noche, Padre, a la instancia, Dios mío, glorifícate, mi Dios amado, esta noche, la vida de mi hermano Mario Castro, Dios mío, por sanidad, Cordero de Gloria, esta noche, Padre Santo, oh Espíritu de Gloria, mire ese problema de enfermedad, Señor, oh Dios mío, pon tu mano gloriosa esta noche, Padre, la vida de Ángel Orellana, Padre, por liberación de cárcel, Señor, mírala, Dios mío, esa gente que está clamando, lleva momentos, Señor, quizás sola ha tenido que llorar, Dios mío, pidiendo y todavía no ha habido respuesta, pero tú eres la respuesta, Señor, esta noche, Padre, gracias, soberano Dios, esta noche, Padre, la vida de Giovanni, Dios mío, esta noche, Padre Santo, ahora, por liberación de cárcel, papá José Mauricio Velázquez, Dios mío, en esta noche, Señor, Espíritu de gloria, Padre, en este momento, Señor, Espíritu Santo de gloria, mi alma te alaba, Señor, Janet. Por liberación, Señor, la vida de mi hermana Rosa, Dios mío, Villa Toro, por sanidad en ese corazón, Padre, esta noche, Señor amado. Mire ese problema de corazón, Padre, en esta noche, Señor. Solamente tú puedes, Dios mío. Solamente tú sabes que el que tiene ese corazón, Padre, esta noche, Señor. Pon tu mano de poder, oh Dios mío, glorifícate, mi Dios amado. Lidia Flores, Padre, por sanidad. Esta noche, Padre, te aclamamos, Señor, por la vida de esta mujer.
mujeres. Oh, Espíritu de Gloria, Padre Santo, la vida de Katia Abigail, por sanidad, Dios mío, en los oídos, Padre, esta noche. Mire este problema de oídos, Padre Santo, clamamos, Señor, esta noche, Señor, todo espíritu de sordera, todo espíritu de Dios mío, dolencia, Señor, esta noche, Padre Santo, clamamos, Dios amado, la vida de Ana, Dios mío, Lea Orellana, Señor, por sanidad, Padre eterno, mira la vida de mi hermana Lea, Señor, esta noche, clamamos esta noche, papá, y donde se encuentra nuestra hermana. Clamamos, Señor amado, esta noche, Padre, por sanidad, Dios mío. Oh, Espíritu de Gloria, Padre Santo, esta noche, Padre Franklin Quintero. Oh, Dios mío, en esta noche, por Dios mío. Espíritu Santo, en esta hora, Señor, clamamos por la vida de mi hermano Franklin, Dios mío, gracias. Señor, lleva, Dios mío, una palabra. Clamamos, Señor, por la familia Hernández, chicas, Señor, por soluciones de problemas en las familiares, Señor, esta noche, Cordero de Gloria, Espíritu Santo, mire ese problema, Señor, que hay dentro de esa familia, Señor, oh Dios, clamamos, Padre, la vida de Franklin Antonio Salamanca, Señor, oh Dios. Dios mío, esta noche por sanidad, Espíritu de Gloria, Señor amado, te adoramos, Señor. Mira la vida de este hombre, Señor, en esta hora de la noche, Padre. La vida, Dios mío, de Lady, Padre Santo. Oh, Espíritu Romero, Señor amado, por sanidad, Padre Santo, presión arterial. Oh, Dios mío, en este momento, Señor. Por esa bacteria en el estómago, Señor amado, clamamos, desbarata, Dios mío, toda bacteria, Señor, que haya en eso, Dios mío, ese estómago, Padre Santo, la vida de María Luis Hernández, Padre, esta noche, por sanidad, Dios mío, en esta hora, parálisis, Padre mío, reprendemos todo parálisis, señores, que haya, Dios mío, en ese cuerpo esta noche, por el poder de la palabra, Señor amado, clamamos, Dios mío, por anónimo, Padre, por protecciones divinas, Señor, para su hogar y su familia. Padre, esta noche, Señor, mira, Dios mío, esta persona que está anónima, Padre, que está, Dios mío, no sabemos su nombre, pero tú conoces, Señor amado, cuál es el nombre de él. Clamamos, Señor, por protección divina para Dios mío, por su hogar y por su familia, Señor, oh Dios eterno. Gracias, Señor, esta noche, Padre, clamamos por Guadalupe. Oh, Dios mío, en esta noche, Padre, Dios eterno, Espíritu Santo, por paz en su corazón y en su mente, Dios mío, esta noche, Padre, pone paz en ese corazón porque no hay tranquilidad. Pone paz en eso, Dios mío, en ese corazón, ordena esos pensamientos. Esta noche, Señor amado, ahí, Dios mío, donde se encuentra nuestra hermana, Señor, la hermana Culia. Oh, Dios mío, esta noche, Padre, te clamamos, Señor, por sanidad, Dios mío, para volver a caminar, Espíritu Santo, esta noche, Señor amado, la vida de mi hermana Norma Rosana Reyes, Padre, por sanidad de dolores en el pecho, Señor, esta noche, Padre, todo problema de pecho, esta noche se va, por el poder y la sangre del Cordero, que aquel que fue inmolado en la cruz del Calvario, él tiene el poder, el querer y el hacer, Señor, esta noche, oh Dios mío, para arrancar, Dios mío, todo problema, Señor, en esta noche, Padre, clamamos por la niña Roxana Reyes Hernández, oh Espíritu de Gloria, por sanidad, Eduardo Chica, Dios mío, oh Espíritu Santo, por un reconcilio, Señor, toque ese corazón, Padre, que él pueda reconciliarse, Señor, y pueda caminar en ese camino, Señor, que tú has emprendido, porque dice la palabra del Señor, yo soy el camino, la verdad y la vida, y nadie viene a el Padre, si no es por mí, clamamos. Esta noche, Señor, por María Flor Hernández, Maradiaga, Señor, por conversiones, Guadalupe Escobar, Señor, por sanidad total de cáncer, Padre, todo problema de cáncer. Esta noche, Señor, quema con el fuego de tu Espíritu Santo. Quema, quema ahora, señores. Oh, Dios mío, todo cáncer, Padre, desaparece esta noche. Oh, Dios mío, de ese cuerpo, Señor, en tu nombre, en ese nombre que sobre todo nombre, en el nombre bendito
bendito de Jesús de Nazaret, Padre. Oh Dios mío, clamamos, Señor, esta noche por José Patricio Villalta. Oh Dios mío, por protección de sus hijos, Señor, allá en Estados Unidos. Dios mío, Dios eterno, protege sus hijos, Señor, a la distancia, Señor, donde se encuentran ellos. Pedimos, Padre, que seas tú, porque dice la palabra que el ángel de Jehová acampa alrededor de los que le temen y los defiende. Oh Dios mío, esta noche, Padre, defiéndelos, Señor. Clamamos, Señor, por la vida de José, Dios mío, Guadalupe Sorto, por sanidad total en su cuerpo, Señor. Mira ese problema de enfermedad en ese cuerpo ahora. Espíritu Santo de gloria, toma el control de ese cuerpo. Por el poder de la palabra, Señor, esta noche, la Dios mío, Lilian Aguilar, Señor, oh Dios, esta noche por sanidad. Oh Dios mío, de fuerte dolor de cabeza, Dios mío, provisión de un trabajo, Señor, esta noche provee trabajo. Libera ese dolor de cabeza, papá, que hay ahí en ese cuerpo. Dios amado, esta noche, el Señor eterno, por el poder de la palabra, Señor, ahí, Dios mío, hasta Estados Unidos. Señor, esta noche, Padre, en el nombre de Jesús de Nazaret, Dinora Díaz, Señor, por sanidad y soluciones de problemas familiares, Padre, esta noche, Cordero de Gloria, Espíritu de Dios, te damos gracias, Señor amado. Oh Dios, ten el cuidado de cada uno de ellos, Señor. Oh Dios mío, anónimo, Padre, por sanidad de cáncer, Señor. Espíritu Santo, esta noche, Padre. Oh, gloria a tu nombre, Señor, te adoramos, Dios mío. Gracias, Señor, en esta noche, papá, por cuanto tú los concedes poder estar, Señor, en este lugar para poder interceder por diferentes necesidades, Dios mío. Gracias, Señor eterno. Clamamos, Señor, por anónimo, Dios mío, liberación. Esta noche, Señor, oh Dios, clamamos, Padre Santo, oh Dios mío, por esas personas que quizás, Dios mío, no han podido dar su nombre, Señor, pero esta noche Dios conoce la vida, Dios mío, en este momento, Padre. Emanuel Reyes Vázquez, Dios mío, por sanidad. Esta noche, Padre, mira la vida de este hombre. Emanuel, Dios mío, clamamos, Señor. José Isidro, por sanidad en los riñones, bronquios. Oh, Dios mío, esta noche, Señor amado, Espíritu Santo de gloria, mira, Dios mío, esos riñones no están funcionando al 100, Dios mío, pero Dios eterno, hay un problema en ellos, Señor. Esta noche, pon tu mano de poder, opera milagros, Señor, esta noche. Opera milagros, Señor, esta noche, papá. La vida de Matilde Márquez, Señor, por sanidad en su cuerpo. Esta noche, Señor amado, mira la vida de mi hermano Matilde, Señor. Oh, Espíritu de Gloria, te damos gracias por la vida de mi hermana Rosa Viquil, Dios mío, por sanidad en la columna, Señor. Esta noche, Padre, todo problema de columna, Señor, en el nombre de Jesús de Nazaret. Oh, Dios mío, se resuelve por el poder de la palabra. Esta noche, Señor, clamamos, Señor amado, por Elizabeth Álvarez, Dios mío. Oh, Dios eterno, en este momento, Señor amado, gracias. Espíritu de gloria, clamamos, Señor, por esta mujer, oh Dios, esta noche. Clamamos por la vida de mi hermana Rosa, Padre, por Dios mío, por diversas peticiones, problemas. Oh Dios mío, en este momento, Señor. Oh Dios mío, por brujería, Señor, esta noche, papá. Espíritu Santo, reprendemos toda brujería, hechicería, santería. Que se mueva, Señor, a través de los aires, todo espíritu de demonio que se mueve esta noche, Señor. En el nombre de Jesús de Nazaret, esta noche, Padre. Clamamos, Señor, esta noche, Cordero de Gloria. Oh, Dios mío, por la vida de Ciro, mi hermano Ciro Pineda, Dios mío, membreño. Espíritu Santo, por sanidad en su cuerpo, Señor, esta noche. Oh, Dios mío, mira la vida de mi hermano Ciro, Señor. Esta noche, Padre, llega ahí, de Dios mío. Donde esté nuestro hermano, Señor, esta noche, Padre, pon tu mano gloriosa, pon tu mano sanadora, Señor, esta noche, Padre, clamamos por Elvin Flores, oh Dios mío, Corea, Señor, por liberación de cárcel esta noche, la vida de Marisol Romero, Señor, esta noche, Padre, por liberación también de cárcel, Dios mío, ahí donde están estas personas, oh Dios, toma el control de la vida de ellos, Señor, esta noche, Padre, en el nombre de Jesús, lleva sanidad, lleva Dios mío, da la fuerza que ellos necesitan, Señor. Espíritu de gloria, te damos gracias, Dios. Oh Dios amado, clamamos, Señor, oh Dios, por Alfaro.
Oración por su salud, Dios mío. Mira, Dios mío, estamos, Dios eterno. En esta noche, Padre, clamamos, Señor, por esta petición. Mira, Dios mío, en este momento, Señor. Oh, Dios mío, en esta hora, Padre de la noche, Señor Miguel Acosta, Señor eterno. Oh, gloria a tu nombre, Señor. Ha sido, Dios mío, Espíritu Santo, desechado por los, Dios mío, por su madre, Señor, esta noche, Cordero de Gloria. Clamamos, Señor, esta noche, Cordero de Gloria. Oh, Espíritu Santo, Dios mío. Clamamos, Señor, esta noche por Salmerón, Dios mío, protección y sanidad en los bronquios, Padre, esta noche por bendición, amado Dios. Dios mío, mira, Señor, oh Dios eterno, la vida de Marcela Rivera, Padre, por protección y sanidad de asma, Señor, y sanidad, oh Dios mío, de fracturas esta noche, Padre. Oh, Espíritu de Gloria, clamamos, Señor, por esta amiga, la vida de María, Señor, Elsa Maya, Padre, por sanidad. Oh, Espíritu de Gloria, en este momento, Espíritu Santo, Espíritu de Gloria, Señor amado, Dios eterno, oh Dios eterno de Gloria, por conversión, Padre, clamamos por Sandra Alfaro, Señor, oración por su vida hasta Nueva York, Dios mío, hasta allá, Padre, Estados Unidos. Clamamos, Señor, por esta mujer, Padre, que está pidiendo oración, Señor, por su vida. Oh Dios eterno, quizás está largo, pero la presencia divina de tu Espíritu Santo llega, ahí se mueve la gloria, ahí se mueve el poder, ahí está la sangre de Dios, Dios mío, esta noche, Padre, operando milagros, Señor, la vida de Dios mío, Pasita Ramírez, Señor, oh Espíritu de Gloria, por sanidad, Dios mío, infección en un riñón, oh Dios mío, en la garganta, Padre, esta noche. Dios amado, esta noche, Señor, y protección por sus hijos, Señor amado. La vida de Alonso Vega, José Ángel, Dios mío, Natanael Reyes, Padre, por conversión, Señor amado, mira, Dios mío, toca esos corazones esta noche, Señor. Toca esa vida, papá, para que se convierta para tu gloria, Señor, oh Dios. La vida de Nelson Pineda, Dios mío, oh Dios mío, Pérez, Padre, por liberación de cáncer. Otoniel Salmerón, Dios mío, por protección y sanidad. Oh Dios mío, en sus huesos, Padre, esta noche, Señor, Espíritu Santo, Dios mío, pon tu mano de poder en esos huesos, Señor amado, esta noche, Padre. Oh Dios mío, la vida de Jaimín, Dios mío, Jazmín, Dios mío, Abigail, Padre Solís Amaya, oh Espíritu Santo, ella está pidiendo por un trabajo, Dios mío, oh Dios mío, abre una fuente, Señor, para esta persona, Dios mío, la vida de mi hermana Mirna, Dios mío, esta noche, por sanidad, Dios mío, de hígado, Padre Santo, todo problema de hígado, Dios mío, esta noche, Señor, en tu nombre, oh Dios mío, pon tu mano de poder, glorifícate, mi Dios, no importa, Señor, cómo esté ese hígado, Señor amado, tú eres el médico por excelencia, Señor, esta noche, Padre, por la vida de Milton, Dios mío, esta noche, Padre Santo, clamamos, oh Espíritu de Gloria, Señor, por liberación, Dios mío, en este momento, Señor, la vida de Dalia Salmerón, por sanidad, Dios mío, en los ovarios, y ese problema, Padre, no importa, Señor, esta noche, Padre, cual sea ese problema que haya en esos ovarios, Señor, pero en tu nombre, Dios mío, reprendemos todo demonio de enfermedad que se haya apoderado de esos cuerpos, la vida de Armando José, Dios eterno, oh Dios mío, clamamos, Señor, por protección y bendiciones de trabajo, Señor, esta hora, Dios mío, oh Rey de Gloria, Dios mío eterno, Espíritu Santo Salmerón, por protección y sanidad de azúcar en la sangre, Dios mío, presiona, oh Dios mío, arterial, Padre, problemas de oídos, Señor, y sanidad en los riñones, Padre, esta noche, Señor, mira cuántos problemas hay, Dios mío, en este cuerpo, pero en tu nombre, Señor, dice esta palabra, Dios mío, que el tiempo de los milagros no ha pasado, Señor, seguimos creyendo en un Dios que tiene poder, Arquímedes, Dios mío, Salmerón, Dios mío, esta noche, Padre, por protección y sanidad de una herida, Señor, oh Dios, y bendición, Padre, esta noche, Señor amado, la vida de Francisco Gómez, Señor, por liberación de cárcel, Padre, esta noche, Señor, mira la vida de Francisco, Señor, esta noche, Padre, clamamos por él, oh Dios.
la vida de Marta Alicia Ramírez, Señor, por sanidad en la sangre, Padre, todo problema en la sangre, Señor. Esta noche, Padre, clamamos por ella, la vida de Iris, Dios mío, Yolanda, oh Espíritu Santo de Dios. Por ansiedad, Dios mío, Dios eterno y conversiones. Esta noche, Señor, oh Dios, por la vida de Juan Ramírez, por sanidad, ácido úrico y azúcar en la sangre, Padre, esta noche. Clamamos, Señor, por la vida de ellos, Dios. Espíritu Santo, por José Antonio Ramírez, Padre. Dios eterno, Espíritu Santo, por provisión, Dios mío, de trabajo en Estados Unidos. Mira, este hombre, Señor, se ha ido largo, papá, y anda en busca de un trabajo. Señor, abre, Dios mío, una fuente de trabajo, Señor, para que él pueda trabajar, ya que quizás él tendrá una familia que, a Dios mío, sustentarla, Señor, oh Dios. Espíritu Santo de gloria, la vida de Dani Ramos, Padre, por liberación de cárcel. La vida de Julio Amaya, Padre Santo, Brian Hernández, Dios mío, por liberación de vicios, Señor, esta noche. La vida de Lilian, Dios mío, Hernández Amaya, por sanidad en su cuerpo, Señor. Espíritu Santo de gloria. La vida de Elena Hernández, Padre, por salud, Dios mío, y fortaleza y convicción para su familia, Señor, esta noche. La vida de José Membreño, Padre, esta noche clamamos. Y por sanidad, Dios mío, en el hígado, Dios mío, que oh, Espíritu Santo de Dios, esta noche, Señor, la vida de Dios mío, mi hermana Rosa, Dios mío, Emelida, Señor, por sanidad en el colon, Dios eterno, mire ese colon inflamado, mire ese colon con problemas, Señor, esta noche, Padre, en el nombre de Jesús, Dios mío, Manuel de Jesús, por sanidad, Espíritu Santo de gloria, mira la vida de mi hermano, Señor, esta noche, la vida de Ronnie Martínez, Dios mío, sufrió un accidente, Padre, y está hospitalizado, Señor, todavía no sabemos si está hospitalizado, si está en su casa, Señor, pero enviamos, Señor, una palabra de poder sobre ese cuerpo, Dios mío, sobre ese lugar, Señor. La vida de Nilson, Dios mío, esta noche, Padre, Reyes, por sanidad. Clamamos, Señor, esta noche, Padre, la vida de Pasita, Dios mío, por sanidad, Dios mío, la vida de María Molina, Dios mío, en esta noche, por bendición en su negocio, Señor amado. Gracias, Padre, por esas peticiones, Señor, que, Dios mío, día con día, Señor, se pueden llevar en cabina de radio el buen pastor, Señor, para poder, Dios eterno, poder, Dios mío, clamar por cada uno de ellos, Señor. Señor, esta noche, Padre, clamamos, Dios mío, por José. Oh, Dios mío, Santo, Dios mío, Ramírez, Padre, por sanidad. Oh, Espíritu de gloria, Señor amado. Espíritu Santo, esta noche, Padre, clamamos, Dios eterno. Elizabeth Guevara, Señor, por sanidad de dolor en las rodillas, Padre, esta noche, todo problema de rodillas. En el nombre de Jesús de Nazaret se va en el nombre de Jesús esta noche, Padre. Clamamos, Señor, por la vida de Kenneth Martínez Pereira, por Dios mío, por una cirugía, Señor, Padre, esta noche, Señor, mira la vida de esta mujer, la vida de Blanca Yesenia, Dios mío, oh Dios eterno, Pereira, por sanidad, Dios mío, de un tumor en la cabeza, Señor, mire ese problema en la cabeza, Señor amado, clamamos esta noche, Dios eterno, la vida de Reineldi, Dios mío, Gutiérrez, Padre, oh Espíritu Santo, por liberación, Dios mío, de alcoholismo, Señor, mire la vida de ese hombre, Padre, esta noche, la familia Cuente Sargueta, liberación, oh Dios amado, la vida de Dios mío, Elizabeth, Saraí Reyes, Padre, protección y fortaleza, un proceso muy fuerte, Dios mío, que tendrá que pasar, Señor, esta noche, Padre, ayúdale a poder salir adelante. La vida de mi hermana, Dios mío, Magdalena, Dios mío, por sanidad, Dios mío, en el sistema, oh Dios mío, respiratorio, Señor. La vida de Fátima, Dios mío, oh Dios mío, Guevara, Padre, Dios mío, en este momento, Señor, oh Dios, clamamos, Señor, por la vida, Dios mío, de esta mujer. La vida de Keila Stephanie, Señor, esta noche, por un trabajo, Padre. La vida de José, Dios mío, Lazo, Padre, por liberaciones. Isaías, Mateo, Dios mío, por sanidad, oh Espíritu Santo, esta noche, Padre, oh Dios mío, Olga Patricia González, Señor, por liberaciones de cárcel, Padre, la vida de Francisca Pereira, por sanidad, oh Dios mío, esta noche, Padre, un muchacho anónimo, por sanidad, Dios mío, de Dios eterno, de fractura en una pierna,
Oh Dios amado, en esta hora, Señor, hasta allá California, Dios mío, clamamos anónimo, Padre, por sanidad de cáncer, Dios eterno. Esta noche, Padre, mira, Dios mío, cuánta gente, Dios mío, sufriendo diferentes necesidades, enfermedades. La vida de Luisa, Señor, por Dios mío, por su deficiencia renal, Padre, esta noche. Adela Pereira, Dios mío, oh Dios mío, esta noche. Adela Pineda, Señor, por ti, oh Padre, oh Dios eterno, por sanidad total en su cuerpo. La vida de José Luna, Dios mío, por sanidad de diabetes, Dios mío, dolor en las pies, Señor, esta noche, Padre, gracias, papá, lleva sanidad, Dios mío, mira esa diabetes, Padre, esta noche, toda enfermedad, Señor, se va en el nombre glorioso de tu Hijo amado, Señor, oh Espíritu Santo de gloria, papá, oh Dios mío, clamamos, Señor, por ti, oh Dios eterno, en esta hora, Señor, por sanidad, oh Dios mío, en esta garganta y salud, Dios mío, general, oh Dios mío, Karen Romero, Dios mío, oh Dios eterno, en esta momento, Señor, por sanidad, Dios eterno, gracias, anónimo, Padre, por liberación, por sanidad de una fractura, Señor, también en esa pierna, Señor amado, clamamos esta noche, papá, mira, Dios mío, la necesidad de cada hermano, Padre, que está ahí, oh Dios amado, la vida de mi hermana María Dolores Aguilar, Dios mío, oh Dios mío, por protección divina, Padre, en esta noche, por sus hijos, Señor, Espíritu Santo de gloria, Dios mío, la vida, Señor, en esta hora, Padre Santo. Inés Fuentes, Padre, por sanidad. La vida de Carla López, Señor amado, por sanidad y restauración. Mario Pereira, Padre, por sanidad. Jonathan García, Señor, por conversión. Familia Romero, Padre, esta noche, Padre, por fortalecimiento espiritual. Dios mío, Teófilo. Oh, Dios mío, Guadalupe González, Señor, por sanidad en la vista, Padre. Oh, Dios amado, la vida de Carmen Machado. Sanidad, Dios mío, en su cuerpo. La vida de María Mauricia. Oh, Dios mío, Vázquez, por sanidad. Sanidad y protección para sus nietos, Señor, esta noche, Padre. La vida de María, Dios mío, Demetria, Dios eterno. Ramírez, Padre, por sanidad, Cordero de Gloria. Esta noche, papá, clamamos por la vida de María.

0: Vaya, Señor, por sanidad, Zuleima Portillo, sanidad, Dios mío, Espíritu Santo, esta noche, Señor, Domingo Padre Martínez, Señor, por sanidad, Lucía Romero, Señor, por sanidad, Padre, esta noche, Rey de Gloria, hermana Reina Isabel Díaz, Señor, Espíritu Santo, clamamos, Padre, por protección, oh Espíritu de Gloria, esta noche, Señor, Espíritu de Gloria, en tu nombre, Padre, la vida de Kenneth y Amaya, por sanidad, Dios mío, en la garganta, Dios eterno, la vida de Carmen, por sanidad, Dios mío, en su vista, Señor, esta noche, Padre, gracias, Cordero de Gloria, adoramos tu nombre, Señor, glorificamos tu nombre, Papá, Dios mío, en esta noche, Señor, clamamos. Clamamos por Zuleima, Señor, esta noche, Rey de Gloria, la vida de César, Padre, oh Dios de Gloria, esta noche. Por el pastor, Dios mío, en este momento, Señor amado, clamamos Vázquez, Señor, por sanidad. Espíritu de Gloria, la vida de Berta, Dios mío, por sanidad, Padre, la vida de Eugenia Hernández, Señor, por sanidad, Dios mío, completa, Manuel Quintanilla, oh Dios amado, esta noche, Padre, y su esposa, Dios mío, oh Dios eterno, por sanidad, Dios amado, en los riñones, Padre, la vida de Santiago Portillo, Señor, por sanidad en la vista, necesita, Señor, oh Dios eterno, un milagro, opera milagros esta noche, Señor, la vida de Victoria Orellana, Señor, y su familia, oración por toda la familia, oh Dios mío, Neida González, Padre, esta noche, Padre, por problemas, Dios mío, en esta hora, Señor, clamamos, Padre, cardíaca, Señor amado, oh Dios eterno, la vida de Carlos, Señor, por sanidad, Dios mío, leucemia, Padre, esta noche, la vida de William Alexander, Dios mío, por sanidad, Dios mío, esta noche, Señor, Espíritu Santo, la vida de Arelí, Santo, Dios mío, por sanidad, la vida de Francisca Benítez, Padre, esta noche, por sanidad en los pies, Señor, y en su estómago. Oh, Dios mío, anónimo, Padre, por conversión esta noche, Padre. La vida de mi hermana Matilde Salmerón, Padre, por sanidad. La vida de mi hermana María Carmen, Dios mío, Andrea, por sanidad de azúcar en la sangre, Padre. La vida de mi hermana Gloria. Oh, Dios mío, Argueta, Señor, esta noche, por sanidad de diabetes, Dios amado. Y por conversión de sus hijos. La vida de mi hermana Virginia Mejía. Oh, Dios amado, por sanidad, Dios mío. Oh, Dios mío, un tumor, Padre, la vida de Lilian Araceli, Padre Santo, por sanidad en su cuerpo, la vida de mi hermana Norma Gómez, Padre, por sanidad, la vida de mi hermana Alba, Dios mío, Noemi, Señor, oh Dios mío, en este momento, Señor, oh Dios, clamamos, Señor, por la vida de José Castillo, por sanidad y protección, la vida de Salvador Rivera, Padre, oh Dios mío, por cáncer, Dios mío, en este momento, Señor, por cancelación de deuda, Dios amado, en este momento, Señor amado, Espíritu de Gloria, Padre, la vida de Merlin González, Dios mío, por sanidad, Cordero de Gloria, esta noche, Señor amado, la vida de María Hernández, Padre, por sanidad en su cuerpo, la vida de Angélica, Dios mío, Hernández, oh Dios eterno, Dios mío, Espíritu Santo, clamamos, Señor, por José García, por sanidad, Dios mío, Padre, esta noche, la vida de Angélica Vázquez, Señor amado, clamamos, oh Dios eterno, en este momento, Señor, por el poder de la palabra, la vida de Celia Reyes, Señor, oh Dios mío, por embarazo, Dios eterno, oh Espíritu Santo de Dios, gracias, Papá, clamamos esta noche, Señor, por la vida de mi hermano Gilberto Martínez López, Señor, clamamos esta noche, Señor eterno, por sanidad, Dios mío, de azúcar, Señor, en la sangre, Padre, en esta noche, Cordero de Gloria. Gracias le damos, Señor, esta noche, Papá, por cuanto tú los permites, Señor, poder clamar.
1: Mira la vida, Dios mío, de Domingo Palacios.
0: Dios eterno en esta noche.
1: Esta noche, Dios. Mira la vida, Dios mío, de Domingo Palacios, Padre eterno, por sanidad, Dios mío. La vida de Rosalina Argueta, Señor, te la ponemos en tus manos esta noche, Dios mío. Obra sanidad, Dios eterno, en esos cuerpos. La vida de María Sánchez, Dios mío, por sanidad, Dios mío. Mira esa artritis, Señor eterno, en esta hora, Dios mío. Por Tomás Aluna, Señor, clamamos, Dios mío, por sanidad, Padre.
0: Quizás por el momento que esté pasando, papito lindo,
1: por la vida de Rutilio, Señor.
0: Como seres humanos, quizás nadie le puede ayudar,
1: noche,
0: pero hay un Dios
1: eterno de la gloria.
0: Dios amado, que clamamos está
1: a usted, pedimos a usted, Señor, que obre sanidad en esos cuerpos, papá.
0: Clamamos esta noche,
1: toca,
0: Padre
1: Dios
0: Santo,
1: mío, la vida de estas personas.

0: guardas ahí donde están, oh Dios. La vida de la hermana Paula Mejía, Señor, por sanidad. Mira la vida de mi hermana ahí donde está, Padre mío, esta noche, oh Dios. Llegue, Dios mío, ahí donde está la vida de mi hermana, Dios eterno, la vida de Maylin, Señor, por sanidad. Mira esa presión, Padre eterno, en esta hora, Dios mío. Oh, tú tienes la medicina, Señor amado.
1: Solamente tú puedes hacer una obra,
0: mira, Dios,
1: Señor,
0: eterno,
1: en este,
0: la vida
1: Dios,
0: de esta
1: este
0: anónima,
1: lugar.
0: Padre, por eterno, sanidad del corazón, papito Dios.
1: Quizás el hombre que
0: ahí, Dios
1: hacer
0: mío,
1: algo,
0: donde
1: no
0: está,
1: podido.
0: Dios eterno,
1: el
0: esta persona, Dios
1: palabra,
0: mío,
1: eres tú, Dios eterno.
0: Sea hombre o mujer, Dios mío eterno, te vengo poniendo en tus manos de amor y de misericordia. Tú puedes hacer, Dios eterno, una operación en ese corazón, Padre. Tú puedes hacer un trasplante de corazón, Maestro Santo, en el nombre de Jesús.
1: Padre, esta noche clamamos, Señor,
0: por la vida,
1: eterno,
0: Señor, de Marina, Dios mío.
1: Señor amado, por esa operación,
0: Marina,
1: Señor.
0: Pineda, Señor, te presento la vida, Dios mío,
1: Dios,
0: de Marina Pineda, Giliano,
1: Señor
0: amado.
1: Esta noche,
0: por sanidad
1: y problema de esa vista, Señora.
0: Presión y nervios, Padre.
1: Dios mío, de pedir,
0: ahí,
1: no
0: cansado, Señor eterno,
1: Señor,
0: tome el control
1: Dios,
0: de su vida. Venga poniendo
1: hermano,
0: su
1: Padre,
0: mano de poder,
1: este
0: Dios.
1: Hombre no nació ciego.
0: Por la vida, Dios mío, de Henry, la vida de Cristian, la vida de Dios mío, de David,
1: de
0: la vida
1: problema,
0: de Guillermo,
1: Señor,
0: papá.
1: Usted, Dios eterno. Oh, Dios amado,
0: oh
1: que
0: Señor,
1: Dios
0: pedimos
1: mío,
0: por liberación de cárcel y protección en estas personas, oh Dios.
1: De Dios. Por eso esta noche, Padre, clamamos, Señor amado.
0: Señor amado, en esta noche.
1: Santo, Padre, mire esta noche.
0: Mire
1: esa
0: anónima, Dios mío, que pide por su familia.
1: Por
0: bendición económica, papá, en esta noche, Dios eterno. Provea lo que esta familia necesita. Provea lo que esta familia necesita, Padre, en el nombre de Jesús. Por la vida de Mari, Dios mío, por recuperación de operación, Señor. Ahí en esa camilla de hospital, llega y ponga su mano divina, su mano de poder. Por la vida de Eduardo, papá. Esta noche, Señor amado, yo me uno a la petición, Señor eterno, de cada una de estas personas, de cada uno de estos nombres, papá.
1: Esta noche, Señor,
0: oh, mi rey amado, porque sabemos que nada imposible hay para usted, oh Dios. Me uno, Señor, a esa fe, Dios mío, a esa convicción, Maestro Santo, de creerle a usted que usted es el mejor médico, el mejor especialista, el que obra sanidad, el que opera milagros, el que sube de Nazareno, Dios. El que le dio la vista al ciego, el que hizo andar al paralítico, el que hizo, Dios mío, levantar a Maestro Santo, a la hija de Jairo, resucitar a Maestro bendito en esta noche, papá. Oh, Cordero Santo, vengo obrando en cada uno, Dios mío, aleluya, de estos hermanos, de estos amigos, Señor amado, en esta noche, papá.
1: La vida de mi hermano Mario Martínez.
0: Llegue
1: Señor,
0: ahí,
1: Dios,
0: Espíritu
1: este
0: Santo,
1: padre,
0: aleluya.
1: Mira, Dios mío, todo problema de próstata.
0: Opera milagros, Señor. Tú puedes hacer un trasplante de riñón,
1: palabra,
0: un trasplante de hígado, un trasplante
1: dolor,
0: de corazón,
1: ahí, Dios,
0: Padre.
1: Ombligo, Señor, esta noche, Padre.
0: Oh, Nazareno, Nazareno, Nazareno, en esta hora vamos santo, alabanza al que vive, al que rey.
1: Nombre,
0: Santo,
1: el poder en su
0: aleluya.
1: Nombre. Esta noche, papá, yo sé que tú estás
0: tu
1: escuchando.
0: Sangre tiene
1: súplica.
0: Poder, Santo.
1: Yo sé que tú estás oyendo nuestro
0: Cordero
1: clamor,
0: de Gloria.
1: Porque la palabra
0: aleluya.
1: Del Señor lo confirma. Dice la palabra que los ojos
0: y
1: de Jehová están sobre los
0: Espíritu
1: cultos,
0: Santo.
1: Y sus oídos atentos al clamor de ellos.
0: De
1: este
0: una mirada de misericordia,
1: Jehová,
0: papá.
1: Que le libró de todos sus temores.
0: De una mirada
1: noche,
0: de misericordia.
1: Padre,
0: ahí donde esté esta mujer.
1: Padre,
0: ahí donde esté ese hombre. Hombre, Padre mío de la gloria,
1: por el poder de la palabra,
0: mira esa próstata,
1: noche.
0: Señor. Venga
1: gracias,
0: sanando
1: Señor,
0: a ese hombre, Dios mío, de próstata, Padre.
1: Tu nombre. Gracias por la vida de mi esposo,
0: vengo operando
1: Señor,
0: milagros, Espíritu
1: Dios,
0: Santo.
1: Acompaña, Señor, para
0: vengo
1: poder
0: operando
1: este
0: milagros en la vida
1: de
0: esa matriz,
1: este
0: de esa mujer,
1: clamor,
0: Dios
1: mío,
0: en esos ovarios.
1: Dios
0: Espíritu
1: eterno,
0: Santo, ahí
1: llegar,
0: en ese útero,
1: Señor,
0: Dios mío.
1: Dios
0: Cristo de la gloria. Ahí venga obrando, Señor, venga limpiando ese vientre, Padre, esa matriz, Cordero Santo, ese cáncer de mamas, oh Dios, venga obrando, Dios mío, con poder y autoridad santo, aleluya,
1: Dios. Ahí donde está esa mujer, Dios mío, acostado en una hamaca.
0: Oh, mi alma te adora, Espíritu Santo, alabanza, alabanza.
1: Pero ahora, en el nombre de Jesús de Nazaret,
0: tu sangre tiene poder, Maestro Santo, aleluya.
1: En una hamaca y no te puedes mover, oh Dios eterno, quiero decirte
0: Espíritu Santo, Espíritu Santo, levanta, restaura, Señor, la vida de este hombre.
1: Es un Dios que obra milagros, oh Dios mío. Así como aquella mujer,
0: la señora, vida de esa mujer, oh Dios,
1: eterno, quizás haya ido a los mejores médicos, oh Dios mío, no haya visto.
0: Mira aquella mujer que está, Dios mío, deseando, Padre, problema, ser madre y no puede.
1: Cristo te puede libertar.
0: Mira
1: Cristo
0: aquella mujer sanar, que desea, Cristo, Dios mío, tener un bebé en sus brazos, Cordero Santo, pero no puede, Dios.
1: Solamente confiesa que Jesucristo
0: quizás,
1: es nuestro Salvador.
0: Maestro Santo, hay tantas dificultades en este
1: noche,
0: vientre,
1: Padre,
0: papá.
1: En el nombre de Jesús. Yo declaro esta
0: ahora, mi
1: Dios,
0: yo te pido que tengas misericordia de esta mujer,
1: Dios,
0: papá.
1: Todo problema de riñones, todo problema de azúcar en la sangre,
0: Dios,
1: Padre,
0: mío,
1: noche,
0: opera milagros en ese vientre, límpialo, Padre, para tu gloria.
1: Dios, esta noche, Padre,
0: limpia
1: gracias,
0: esos riñones, limpia ese hígado, Padre.
1: Te adoramos, Espíritu.
0: Mira, Dios mío, esa persona que padece de tiroides, Padre eterno,
1: adoramos,
0: ahora en esta
1: amado,
0: noche,
1: esta
0: Dios
1: noche,
0: mío, esa persona que padece de hígado graso, Señor, en esta noche, papá, opera milagros
1: ahí. En esos hospitales, Señor amado, ahí donde están esos niños.
0: Espíritu Santo, en esa
1: gastritis, oh
0: Dios.
1: Señor.
0: Ay, cuánta gente, Señor amado, que está padeciendo diversas clases de enfermedades. Padre,
1: pero
0: y solo encuentran un calmante,
1: manos,
0: Dios mío,
1: Señor,
0: pero su
1: noche,
0: palabra es fiel y verdadera,
1: Padre,
0: que dice que claman
1: ministra,
0: los justos,
1: Dios,
0: y Jehová les oye.
1: Para la gloria de tu nombre,
0: y los
1: Señor,
0: libra,
1: esta noche,
0: Señor,
1: este
0: aleluya,
1: que
0: de cualquier quebranto,
1: por el hombre, Dios mío, abandonado por su familia, Señor, pero ahí estás tú
0: esta
1: para
0: noche,
1: consolarlo.
0: Esta noche, papá, llega ahí.
1: Ahí estás tú, Señor, obrando.
0: Llega
1: con
0: ahí,
1: poder y
0: Señor
1: autoridad,
0: amado, en esta noche, papá.
1: Ahí estás tú, Señor, levantándolo, Señor eterno, extendiendo tu mano y le dices:
0: obra misericordia, Dios mío, en aquel hombre, en aquella mujer.
1: Pero podemos sentir que ahí está la presencia.
0: Obra sanidad divina en aquel hombre, en aquella mujer, Padre. Ahí donde se encuentre, Dios mío, de la gloria.
1: La vida de mi hermana Miriam, Señor, Dios eterno.
0: Esta
1: noche,
0: papá.
1: Mi hermana Miriam Méndez, Padre,
0: Señor,
1: esta noche, Señor.
0: Te pido a ti,
1: mi hermana Miriam Quintero, Padre, esta noche, Señor, clamamos por estas personas. Dios mío, mire ese problema de la diabetes, Dios mío, que se ha desarrollado en nuestro cuerpo.
0: Santo,
1: yo sé que tú
0: hora,
1: tienes
0: Dios
1: poder,
0: mío,
1: Padre, para reprender. Oh, demonio de enfermedad que se haya metido en esos cuerpos.
0: En esta noche,
1: ahora,
0: papá,
1: esta noche, Padre, en el nombre de Jesús, yo declaro,
0: Espíritu
1: Señora,
0: Santo, bendiga la iglesia, el buen pastor del barrial, Maestro Santo. Te presento, Señor,
1: muchas
0: esa
1: gracias,
0: congregación, papá,
1: papá.
0: Te presento, Dios mío, ese ministerio,
1: Señor,
0: Padre, que usted
1: mío,
0: ha depositado en nuestras vidas, Cordero Santo.
1: Cada día, Señor, necesitamos, Dios
0: danos
1: mío,
0: cada día
1: eterno,
0: humildad, Dios mío. Darnos cada día, Señor, aleluya.
1: Cada día necesitamos
0: entendimiento y conocimiento,
1: decirle,
0: espiritual,
1: Señor,
0: Cordero
1: amamos,
0: Santo.
1: Oh Dios amado. Dios
0: yo te pido, Señor,
1: amamos,
0: por esa
1: Señor,
0: comunidad, Dios
1: salvación,
0: mío.
1: Amamos
0: yo te pido, Señor, que tú salves las almas de esos hombres,
1: Dios,
0: de esas mujeres,
1: de
0: Maestro de gloria.
1: Señor, esta noche, Padre.
0: Te presentamos
1: por la vida
0: en tus
1: de aquellos
0: manos,
1: que han
0: oh
1: pedido,
0: Dios,
1: Señor, oración por conversión, Padre, quizás.
0: Por
1: Dios
0: la
1: amado,
0: vida, Señor, de nuestro vecino,
1: momentos
0: papá.
1: Difíciles. Oh Dios eterno, y sean reconciliados, Señor.
0: Oh Nazareno, yo te presento en tus manos de amor y de misericordia.
1: Dios eterno, oh Dios mío,
0: por la vida de nuestros vecinos, Cordero Santo, sálvalos para tu gloria.
1: Y declarar, oh Dios,
0: salve esas almas, Dios mío, que ellos reconozcan que hay un Dios verdadero.
1: Por el poder de la palabra.
0: Que un día, Señor, vamos a rendir cuenta delante de ti, Señor, de nuestras buenas y malas acciones, Padre eterno.
1: En la vida de mi hermana Francisca,
0: ahora en esta hora, Dios mío.
1: Y en la vida de esta anciana, Señor, clamamos, Padre, esta noche.
0: Pedimos
1: Dios,
0: a usted,
1: mira, Dios mío, este cuerpo, papá, esta noche, señora.
0: Pedimos
1: la vida de
0: a usted,
1: Víctor,
0: oh
1: Padre,
0: Dios.
1: Contreras, esta noche, Señor amado.
0: Opera milagros,
1: esta noche,
0: Espíritu
1: papá,
0: Santo.
1: Mira ese problema de parálisis, de Dios mío. ¿Cuánto tiempo, Señor, lleva, Dios
0: Espíritu
1: mío, de estar ahí
0: Santo,
1: atado?
0: En esta una hora, cama, mi Dios,
1: Señor,
0: cada una
1: Dios,
0: de estas peticiones,
1: Dios eterno,
0: Padre.
1: Yo reprendo ahora
0: las
1: todo
0: hemos
1: espíritu
0: puesto
1: de soberbia,
0: en tus manos,
1: Señor,
0: de amor
1: que tenga,
0: y de misericordia.
1: Dios mío, para que vea tu gloria,
0: maravilloso,
1: para que vea tu poder, para que vea
0: hora,
1: tu
0: papá.
1: Mano obrando, Señor, mientras, Dios
0: te
1: mío,
0: adoramos,
1: oh Dios
0: te
1: eterno,
0: adoramos,
1: no se quita
0: te adoramos,
1: eso.
0: Oh Dios.
1: Oh Dios eterno, quizás no pueda
0: derrama
1: haber
0: de tu
1: una
0: presencia,
1: respuesta, no puede haber un milagro, Señor, oh Dios.
0: Derrama de tu gloria, Señor. Señor, ahí Dios,
1: en el nombre
0: sobre la vida de ese hombre, sobre la vida de esa mujer, Padre eterno.
1: De Jesús te lo pedimos, Señor, esta noche.
0: Derrama
1: gracias,
0: de tu gloria
1: papá.
0: Sobre aquella audiencia, Dios mío,
1: ahí
0: que está, Padre.
1: Hermanos, Señor,
0: esta noche,
1: distrito,
0: Señor amado,
1: cada
0: llegue ahí, Dios
1: Señor,
0: mío,
1: esta noche,
0: papá.
1: Gracias,
0: visítale,
1: damos,
0: Dios eterno,
1: Dios.
0: Que mientras ellos descansen, Dios,
1: gracias,
0: usted pueda
1: damos,
0: obrar
1: Señor,
0: y perfeccionar
1: amado,
0: un milagro, Señor.
1: Dios mío, esta noche, Padre,
0: gracias
1: la
0: te damos,
1: anciano.
0: Oh Dios.
1: Clamamos por la vida de él, oh Dios, la vida de mi
0: esta
1: hermana
0: hora,
1: María Santiago,
0: papito lindo.
1: Señor. Padre, esta noche,
0: glorifícate,
1: mío,
0: Padre eterno.
1: Por darle lo que ellos necesitan.
0: Mi alma
1: el
0: te da gracias,
1: Señor diario. Para poder,
0: por el
1: Dios
0: lindo
1: mío,
0: privilegio, Señor, que usted nos ha permitido
1: Señor, esta noche, papá.
0: Volver otro
1: clamamos,
0: miércoles
1: Señor,
0: más
1: noche,
0: a cabina de radio, el buen pastor,
1: clamamos,
0: oh Dios,
1: Señor, esta noche, papá.
0: De venir, Dios mío, con todo nuestro
1: mío,
0: anhelo,
1: noche,
0: Señor, con todo nuestro corazón y de buena voluntad, Dios
1: gracias,
0: mío,
1: Espíritu Santo,
0: a unirnos
1: noche,
0: en clamor juntamente con la audiencia,
1: manos,
0: Padre.
1: Oh Dios.
0: Esta noche, mi Dios amado,
1: manos, Padre, esta noche.
0: Gracias, oh Dios,
1: control,
0: por
1: Padre,
0: traernos
1: Dios
0: con
1: Dios
0: bien
1: Dios
0: hasta este lugar.
1: Esta noche, Señor.
0: Tome el control, Dios mío, de esa, de ese medio de transporte, Padre, esta noche.
1: Padre, esta noche.
0: Llévanos con bien, oh Dios.
1: Todo el enemigo, toda trampa que Satanás quiera poner en el camino.
0: En el nombre de Jesús
1: caminos,
0: de Nazareno,
1: oh
0: Dios.
1: Por el poder de la palabra. Padre, en el nombre de Jesús, Dios mío,
0: maravilloso Espíritu
1: demonio,
0: Santo,
1: Señor,
0: Dios,
1: que se quiera intervenir, que se
0: atamos
1: quiera meter,
0: de pies y manos, Padre eterno.
1: Esta noche, Dios mío, derribamos, Padre, esta
0: toda
1: noche,
0: hueste
1: eterno,
0: de maldad,
1: toda
0: Señor.
1: Toda oposición, todo ataque, Dios mío, toda artimaña de Satanás.
0: En el nombre de Jesús
1: mío,
0: de Nazareno, Dios.
1: Por el poder de la palabra. Esta noche, Señor.
0: Ayúdanos, Padre, a poder caminar, Dios mío, con humildad,
1: gracias,
0: Señor.
1: Damos, Señor.
0: Ayúdanos, oh Dios, de la gloria para poder entender y conocer las artimañas del enemigo. Arranca, Dios mío, toda altivez, todo egocentrismo, Señor, todo orgullo, toda vanidad, Señor amado, de nuestras vidas, oh Dios. En el nombre de Jesús de Nazaret, Padre.
1: Día, Señor, poder estar en
0: te
1: este
0: damos
1: lugar.
0: Gracias, oh Dios, por
1: lo
0: otra noche
1: de buena
0: más.
1: Voluntad, Señor, lo hacemos con todo amor.
0: Gracias, papito lindo.
1: Porque sabemos, Señor, que hay gente que necesita un momento de oración.
0: Gracias, Padre mío, esta noche.
1: Ya no podemos llegar hasta los hogares, pero llegamos, Señor, a través de.
0: Mire
1: Dios
0: esas
1: mío,
0: personas
1: de este sonido,
0: que padecen,
1: Señor.
0: Dios mío, de migraña, Señor, esta noche,
1: Padre,
0: papá.
1: En la vida de ellos. Una palabra de poder.
0: Espíritu Santo,
1: una
0: obra
1: palabra
0: sanidad.
1: De una palabra
0: obra
1: de sanidad,
0: sanidad, Dios
1: mío.
0: Dios
1: sobre mío. Su cuerpo ahora, por el poder de la palabra esta noche, Señora.
0: Te adoramos,
1: oh,
0: Espíritu
1: Nazareno,
0: Santo.
1: Hay poder en tu nombre, papá. Muchas gracias. Gracias, gracias.
0: Te adoramos,
1: gracias,
0: Espíritu
1: oh Dios,
0: Santo.
1: En el nombre glorioso.
0: Te adoramos, amado, Cordero de Gloria, esta noche, Dios. Maravilloso Jesús, te damos gracias.
1: Gloria.
0: Padre, gracias, Señor amado, por esta noche.
1: Aleluya, gloria
0: gracias por la vida del pastor Jeremías, Señor. Guárdalo en ese camino, Dios eterno. Bendice, Padre, al locutor y dale fuerzas al locutor que va a entrar a este otro turno, Padre. Oh, mi Dios amado, en el nombre de Jesús te lo pedimos. Que respaldes a cada uno de ellos, Maestro Santo.
1: Gloria a Dios.
0: En el nombre poderoso de Jesús. A ti sea la gloria. A ti sea la alabanza, mi Dios eterno. Te adoramos, Espíritu Santo. Bendito sea tu nombre.
1: Bien, bien, mis estimados hermanos, les damos gracias a Dios por haberlos concedido esta noche, poder llegar ahí a donde ustedes están a través de este sonido y poder orar por ustedes, ¿verdad? Así que es una bendición y un privilegio grande poder orar por sus necesidades, por sus peticiones, y creemos en Dios, ¿verdad? Que Dios es el que hará la obra en nuestras vidas. Así que muchas gracias esta noche. Le damos gracias a Dios por haberlos permitido poder llegar hasta este lugar y saludarles en el nombre de nuestro Señor y Salvador Jesucristo. Desearles feliz noche y bendiciones para cada uno de ustedes. Amén.

0: diversión, ya sea que coman o beban, o hagan cualquier otra cosa, háganlo todo para la gloria de Dios. 1 Corintios, capítulo 10, versículo 31. 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

Bueno, mis hermanos, es una bendición poderles saludar en esta bonita noche. Damos gracias a nuestro Dios por cuanto nos concede este bonito privilegio de estar aquí desde cabinas de radio, el buen pastor acompañándoles desde este momento hasta llegar a las 5 de la mañana. Estaremos lo que resta de esta noche por acá junto a usted para acompañarle en esta programación nocturna, saludando a cada uno de nuestros oyentes en diferentes lugares donde nos están sintonizando. Sean todos así también bienvenidos a este espacio de Cuerdas del Alma, patrocinado por Lácteos Bonilla. Vamos hasta las 10 de la noche con este espacio, así que tenemos algunos temas que nos han solicitado, entre ellos este canto que hemos escuchado titulado Jerusalén, tema interpretado por el dúo Emanuel. Ya dentro de pocos minutos sonará también el tema Estoy Agradecido, luego el tema Nunca Se Te Ocurra Darte Por Vencido, el tema Esperando, Esperando, el tema Mi Rey de Paz, el tema Lo Ora a Ti Mi Dios, y también el tema Cuando Termine Mi Carrera. Son ya cantos que nos han sido solicitados en esta oportunidad para seguir desarrollando este programa de Cuerdas del Alma, el cual llega a usted, como lo decíamos, gracias al patrocinio de Lácteos Bonilla. Les habla y les saluda su servidor Vladimir Vigil. Hemos venido con el propósito de gozarnos juntos en primer lugar y así exaltar el nombre de nuestro Señor Jesucristo a través de la alabanza y también a través de la palabra, ya que tendremos espacio de predicación en el lapso de esta noche. Así que acompáñenme, sean todos bienvenidos a Cuerdas del Alma. Vamos a proseguir por acá escuchando este hermoso tema titulado Estoy Agradecido.

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0: Bueno, teníamos ese tema musical titulado El Viaje, tema interpretado por Roca Eterna. Estamos llegando ya a las 10 de la noche, pasados 8 minutos, 10 con 8. Seguimos por acá programando también todos los temas musicales que tenemos pendientes de programar. Saludando ahí a nuestra hermana Romelia Solís, ella nos había solicitado ahí el tema Lo Ora a Ti Mi Dios y el 4x4, temas que, bueno, el 4x4 está pendiente todavía. Saludamos también a nuestra hermana Adela Portillo allá en Arizona, se reporta desde ese lugar nuestra hermana, por ahí también gozándose de esta programación.
1: Pronto a
0: Bueno, vamos a estar escuchando en estos momentos el tema La Palabra Dura, después el canto Vale la Pena y después estará sonando el tema Gloria Sin Fin con el trío de los hermanos Bermúdez. Lo seguimos con más en esta noche del día miércoles 16 de septiembre.

a los pasajeros que van a viajar en el carro de Israel con destino al cielo, les anunciamos que pueden subir al carro y de una vez amárrense los cinturones, porque en este momento nos vamos con el hermano Virgilio. Arránquenos la Cherokee, hermano Hilo.

0: Bueno, teníamos ese tema titulado Algo está cayendo aquí, en acústico, interpretado por Kevin Villalta. Llegando estamos a las 10 de la noche, pasados 48 minutos. 10 con 48 minutos, tenemos por acá una nota de voz que también nos han compartido y queremos escucharla en estos momentos, de parte de nuestra hermana Celeste desde Osicala. Nuestra hermanita se reporta y nos dice lo siguiente.
1: Dios le bendiga, hermano. Estamos siempre escuchando las alabanzas que nos dan ese consuelo siempre. Quiero la alabanza Alas de Paloma.
0: Bueno, el tema Alas de Paloma desea escuchar nuestra hermanita. Vamos a estarlo ahí programando con todo gusto. Después sonará el tema ¿A quién iré, Señor?, en voz de Yesmi Esther Moreno, para proseguir con la programación de esta noche. Llegamos ya a las 10 con 49 minutos. A las 11 estaremos escuchando el mensaje de la palabra del Señor. Estaremos escuchando la segunda parte del tema que escuchamos ayer en horas de la mañana, el tema titulado OVNIs y demonios, la Biblia y los extraterrestres reptilianos, en voz de el evangelista y conferencista David Diamond. Un tema que la primera parte la escuchamos ayer en el espacio de las 7 de la mañana, y hoy vamos a dar la continuación de lo que escuchamos el día de ayer. Así que los invitamos para que usted lo pueda sintonizar, ya que hoy tenemos suficiente tiempo como para escuchar el resto de esta enseñanza, que dura 2 horas con 26 minutos. Así que hoy escucharemos 1 hora y 26 minutos de predicación. Nos seguimos escuchando el tema Alas de Paloma.

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1: Vaya la guerra que le dio. Terrible guerra. Lo tuvo secuestrado 21 días. No lo dejaba pasar. ¿Dónde fue el secuestro? En el segundo cielo. No lo dejó pasar de ahí. No lo dejó entrar al primer cielo y mucho menos a la tierra. Al ángel Gabriel. Quedó trancado ahí arriba. No lo dejó pasar. Pero aquí Miguel, uno de los principales príncipes, ya se entiende principado de Dios, porque hay principados del diablo y hay principados de Dios. El ángel Miguel tuvo que bajar del cielo. ¿Quién es Miguel? Su nombre en hebreo es Mijael, que significa ¿quién como Dios? Ya, eso significa el nombre Miguel en hebreo, Mijael, ¿quién como Dios? Mijael Hamalaj, el mensajero, el ángel, tuvo que bajar del cielo. ¿A qué se dedica el ángel Miguel? Siempre que Miguel interviene es para la guerra. El ángel Miguel no envía correspondencias. No. El ángel Miguel es específicamente ángel de guerra. Es su trabajo. Es ángel de guerra. Ahora mire, dice que tuvo que venir Miguel. Vino uno de los principales príncipes. Vino para ayudarme. O sea que el pobre trataba de zafarse y no podía. Y quedé allí con los reyes de Persia. O sea que se armó la pelea campal. He aquí, he venido para hacerte saber, verso 14, lo que ha de venir a tu pueblo en los últimos días, porque la visión es para esos días. O sea, Daniel iba a recibir la profecía para este tiempo, para el que estamos viviendo hoy. Y el diablo no quería que Daniel se entere eso. Ahora mire, verso 20, salto al verso 20. Y él me dijo, ¿sabes por qué he venido a ti? Pues ahora tengo que regresar para darle el segundo round, la revancha, al príncipe de Persia. Y al terminar con él, no se acaba el conflicto. El príncipe de Grecia vendrá. Oiga, imagínese cómo se agarran ahí arriba esos. No terminan de darle la golpiza a uno y hay que pegar al otro. Golpiza. Pues tengo que volver. Y dice, verso 21, pero yo te declararé lo que está escrito en el libro de la verdad. Y ninguno me ayuda contra esos ángeles, sino Miguel, vuestro príncipe. O sea que se armó una batalla en el cielo en ese momento, campal, campal. Los demonios se alborotaron. Los principados se unieron para pelear contra los ángeles de Dios. Y Gabriel le dice, ya Daniel apura, te recibe la profecía porque tengo que subir rápido. Allá arriba me está esperando Miguel y tenemos que ir a dar combo al demonio de Grecia. Le vamos a dar palo a ese demonio. Terrible. Mire la paliza. Ahora, el diablo tiene un reino bien constituido. Es más, Jesús dice que el diablo tiene un reino. Mateo capítulo 12, versículo 24. Jesús acaba de expulsar demonios. Y vienen los fariseos a provocar. Y le dicen, tú echas demonios por Belcebú. ¿Qué significa la palabra Belcebú? Príncipe de los demonios, príncipe de las moscas. ¿Me escuchó? Ya. ¿Quién es Belcebú? Es el que se conoce en el libro de Jueces, capítulo 8, versículo 33, con el nombre de Baal Berit, que significa Dios de pactos. ¿Quién es el Dios de pactos? Un Dios falso. La Biblia dice en Jueces, capítulo 8, versículo 33, aconteció que cuando murió Gedeón, los hijos de Israel volvieron a prostituirse yendo tras los Baales. Y escogieron por Dios a Baal, Berit. Berit en hebreo significa pacto o testamento. O sea que el Dios de pactos de Marcos Witt no es el Dios de la Biblia, es Belcebú. Ahora vea, Mateo 12, 24. Mas los fariseos al oírlo decían, este no echa a los demonios fuera sino por Belcebú, el príncipe de los demonios. O sea, el jefe. Sabiendo Jesús los pensamientos de ellos, les dijo, todo reino dividido contra sí mismo es asolado, y toda ciudad o casa dividida contra sí misma no permanecerá. Y si Satanás echa fuera a Satanás, contra sí mismo está dividido. ¿Cómo pues entonces permanecerá su reino? O sea que el diablo tiene un reino donde él es el rey de las tinieblas. Ahora, este reino ha progresado mucho, ha desarrollado a lo largo de la historia. Desde el día en que el hombre fue expulsado del huerto del Edén, el diablo ayudó a la humanidad, aunque no crea, el diablo ayudó, pero a hundirse. Por un lado, los ayuda a los seres humanos y les permite crear cosas, pero que sirven para los fines del diablo. Un ejemplo, la Torre de Babel, la más grande construcción de la antigüedad, tremendo edificio. Cuentan los cronistas judíos que la Torre de Babel en su parte más baja era más alta que cualquier palmera. Increíble, la más baja. Oiga, el diablo les enseñó a los humanos a fabricar armas de guerra. El diablo les enseñó a los seres humanos arquitectura, astronomía para que lo adoren. ¿Cómo usted explica que los pueblos más antiguos hayan edificado templos, ciudades de piedra amuralladas con tal precisión que ni siquiera un cabello cabe entre esas dos piedras? ¿Cómo usted puede haber entendido eso? ¿Cómo entender semejantes y magníficas construcciones de piedra con una precisión matemática que hoy nadie puede alcanzar, ni con toda la ciencia? El otro día estaba viendo una noticia, estaban trasladando un monolito, un bloque de piedra antiguo, de más de 25 toneladas, una sola piedra, 25 toneladas, tuvieron que emplear como 8 tractores y una grúa de 16 toneladas para ver si lo movían. La pregunta es, ¿cómo es que ese monolito estaba en la altura de un cerro? ¿Cómo subió? ¿En qué subieron esos arcaicos humanos que apenas sabían escribir? Es más, no tenían ni siquiera un idioma constituido, pero sin embargo hicieron tremendas edificaciones. ¿Quién los guió? ¿Quién los iluminó? ¿Quién los empujó para hacer esas construcciones? ¿Cómo puede ser posible que las tres pirámides de Egipto, Keops, Kefren y Miquerinos, las tres pirámides en Egipto, tengan semejante precisión, ubicadas de tal manera que coinciden con las tres estrellas de Orión? ¿Cómo puede ser posible? Apuntando a las estrellas de Orión, en especial a la estrella de Sirios, de donde viene el nombre Siria, el nombre del país. Es la estrella más grande de la constelación de Orión. ¿Cómo puede ser posible? Y hago, ojo, que el Pléyades y el Orión están en la Biblia. Job habla del Pléyades. Amós habla del Pléyades y del Orión. Y de la Osa Mayor y la Osa Menor. Esos son datos bíblicos, por cierto, no científicos solamente. ¿Quién puede entender la capacidad que tuvieron estos constructores? La cultura incaica en el Perú, tremenda. Las ruinas en el Perú, Machu Picchu. Ni qué decir Sacsayhuamán, junto a la ciudad del Cusco, a 10 minutos de la ciudad del Cusco. Unas construcciones impresionantes. En este momento en la edición pueden ver una de las calles del Cusco, donde existe una piedra de 12 esquinas, que sostienen alrededor de 5 cuadras a la redonda. Usted saca esa piedra y se viene la ciudad abajo. 12 esquinas, milimétricamente. ¿Cómo es que esas piedras están cortadas? ¿Con qué cortaban la piedra? ¿Con qué la formaban y le daban talla? Y debajo de esas piedras gigantescas hay piedritas pequeñas en forma de un limón partido por la mitad. Y sobre ellas oscilan las grandes en los temblores, por eso es de que no se cae. ¿Quién es Dios de arquitectura? ¿Quién puede entender lo que en mi país, Bolivia, tenemos? La Puerta del Sol en Tiahuanacu. Una puerta de piedra por donde el primer rayo de sol entra directo de una manera impresionante, milimétrica. ¿Cómo entra por ahí el sol? Y la puerta de la luna por donde entra el primer rayo de luna en el anochecer. Milimétrico, sorprendente. O las pirámides aquí en México. Las pirámides mayas, sorprendentes. Estuvimos el otro día en Palenque, Chiapas, con mi hermano y asistente David Crespo. Estuvimos viendo las pirámides mayas, sorprendidos de la precisión de las construcciones de este pueblo antiguo, que tenía contacto, todo indica, con seres de otros mundos. Pakal-Na, así se llamaba su emperador, su rey. Y en un tallado se lo ve como manejando una nave espacial. Los dioses de ellos eran dioses extraños, que tenían el cráneo alargado, y ellos, para asemejarse a sus dioses, hacían trepanaciones para alargar el cráneo, para parecerse a ellos. Dioses en Egipto, que eran mitad reptil, o mitad animal y mitad humano, humanoides, seres extraños con los ojos agrandados, un cuerpo diferente al nuestro, pero tienen manos, tienen pies. ¿Qué clase de seres eran ellos? Miren, a los pueblos antiguos el diablo los engañó con una mentira. Les dijo: nosotros somos sus dioses. ¿Cómo puede ser posible que las pirámides mayas y las pirámides de Egipto apunten al mismo lugar, a Orión? En lugares tan distintos del mundo. ¿Cómo puede ser posible que los faraones hayan sido embalsamados con hojas de tabaco cuando no existe tabaco en el Medio Oriente? Hay en el Perú. ¿Cómo puede ser posible? ¿Cómo en el mundo antiguo hay cosas que no vamos a acabar de entender? ¿Quién puede entender en el hermoso Perú las líneas de Nazca? Kilómetros de kilómetros de kilómetros, trazados como si fuera por una regla. Regla. Unas líneas rectas en el desierto de Nazca, que han pasado los siglos de los siglos, y esas líneas no han desaparecido, no han sido tapadas por la arena. Siguen las líneas ahí. Y cuando uno mira del avión, ve que esas líneas tienen figuras perfectas, simétricas, de animales, de insectos, y existe una muy particular que asemeja a un ser de otro mundo, que estuviera viniendo en una nave, en las rayas, en las líneas de Nazca, en el Perú.
2: ¿A quién le cuentas que has visto un ovni sin que te mire como si estuvieses loco?

0: De todas las pruebas de la existencia de los ovnis, hay un fenómeno extraordinario que continúa dejándome perplejo y me fascina. La aparición por todo el mundo de los llamados círculos de las cosechas. Estos elaborados diseños aparecen misteriosamente en campos de cereales, de manera que los tallos aparecen doblados, pero vivos. 5.000 de estos modelos han aparecido en más de 30 países diferentes, la mayoría de ellos en Inglaterra. Los medios de comunicación han hecho creer a mucha gente, y al principio a mí también, que estos dibujos en los campos son una especie de broma que han gastado unos gamberros por la noche. Y claro que hay versiones que son falsas, pero las que están hechas por el hombre son muy rudimentarias en comparación con la gran mayoría de estas elegantes creaciones. ¿Es posible que unos gamberros hayan creado los 5.000 modelos que se han contabilizado? ¿Es posible que unas cuantas personas puedan crear, solo con cuerdas y tablas, algo tan complejo y maravilloso como esto en mitad de la noche, bajo la lluvia torrencial y sin dejar restos de huellas en el suelo? El campo electromagnético de la zona donde se han doblado los tallos del cultivo para crear la imagen a menudo aparece sobrecargado de electricidad estática. Y algunas de estas zonas aparecen llenas de extrañas partículas magnéticas. Uno de los diseños de cultivo más alucinante no es un círculo, sino un rectángulo que parece ser una respuesta directa a un mensaje que se lanzó al espacio en 1974. El mensaje era una señal de radio que describía la localización de nuestro planeta en el sistema solar y a los seres humanos con la esperanza de que una inteligencia extraterrestre lo pudiese recibir e interpretar. Y 27 años después, en el año 2001, este diseño dibujado en un campo de cultivo aparece en Inglaterra, junto con lo que podría ser un autorretrato del remitente. El mensaje encaja con el formato de la señal de la NASA y describe un sistema solar distinto al nuestro. Un retrato del remitente, un ADN que no es humano y una antena de microondas que aparentemente usan para comunicarse, en vez de la antena de radio que utilizamos nosotros. El símbolo de la antena ya había aparecido un año antes en ese campo exactamente, justo al lado de una antena de ondas de radio activa, igual que la que utilizó la NASA para enviar la señal original. La NASA continúa negando cualquier tipo de contacto extraterrestre. Y aún así, año tras año, estas espectaculares creaciones aparecen.
1: Interesante estudio realizado al famoso crop circle aparecido en Winchester, en el año 2002. Se cumplen esta semana algo más de 10 años del más impresionante de los círculos de las cosechas aparecidos hasta la fecha. Ni se ha visto ni se ha vuelto a ver nada igual en ninguna de las temporadas de la historia del fenómeno. Un diseño perfecto, visualmente tremendo y polémico, con un mensaje en código binario que pudo ser decodificado y que aludía directamente a una oposición ante los engaños de los gobiernos ante el tema OVNI. Tres técnicas empleadas: interlineado, puntillismo y sombreado de la figura, para formar un conjunto colosal, y tres puntos de vista para apreciar el mensaje. Ahí está. Es increíble e inesperadamente la figura de un humanoide sosteniendo un disco. Le pondré dos fotografías más para que observe bien esta figura, una intensificada y otra difuminada. A continuación, un fotograma de la filmación del equipo de Jaime Maussan, sobrevolando la impresionante figura. Diagrama en blanco y negro extraído del fotograma, tras estirar la fotografía y aumentar el contraste de la misma. Si superamos el shock inicial, y prestamos atención a los detalles, el sistema de representación de la cabeza y del disco es diferente. Mientras que el disco está formado por una espiral de cuadros rellenos y vacíos, la figura de la cabeza está representada con un interlineado, parecido al que se obtiene al realizar una fotografía a un monitor. Si seguimos analizando esta figura, habría que ver cómo está formado el segundo plano. La cabeza del extraterrestre mostraría una zona con sombra y otra más iluminada. ¿Cómo se puede realizar este efecto en una figura que usa una técnica de interlineado? La manera de ver realmente este diseño está en su propia codificación. Esta figura está diseñada para que veamos el mensaje del disco de manera perfecta, y para que veamos el rostro del extraterrestre difuminado. Aplicando un filtro gaussiano, para difuminar la imagen, encontramos que la verdadera representación de este segundo plano, es la siguiente. Mientras el primer plano, el del disco sería para verlo a alta resolución, el segundo plano, es para verlo difuminado. Una idea absolutamente genial. Como podemos apreciar, las características de este humanoide coinciden con el retrato robot típico de la mayoría de los testimonios de abducidos desde los últimos 50 años: cabeza grande, facciones extremadamente delgadas, y ojos ovalados.
2: La arqueología, la antropología, la historia, se han encargado de aportarle al hombre muchas verdades, pero también nos han dejado con muchas dudas y mucha curiosidad para entender ¿quién realmente estaba detrás de esas civilizaciones? Y segunda palabra, detrás de esas culturas. Y cuando digo culturas, la palabra cultura viene de la palabra culto. Y culto quiere decir rito en adoración a una divinidad. ¿Cómo adoraban a sus dioses los pueblos paganos? De distintas maneras. Unos pueblos los adoraban de una manera impresionante, embalsamaban los cadáveres y los preparaban para el encuentro con sus dioses en el más allá. Sabían que volarían al más allá. Tenían contacto con seres de otros mundos, eso está claro, no podemos negar la realidad. History Channel, National Geographic, han hecho sendos reportajes televisivos sobre cómo estas civilizaciones han tenido que recibir información y ayuda para hacer lo que hicieron, mover semejantes toneladas de piedra, amasar la piedra, mezclar piedra con piedra para que se junten de tal manera que sobrevivan al transcurso no de años, no de décadas, no de siglos. Estamos hablando de culturas que han sobrevivido milenios enteros y que se mantienen intactas. Cuando hoy en día viene un terremoto y los edificios más modernos se vienen abajo, esas piedras siguen en pie. ¿Cómo puede explicar eso? ¿Qué eran? Lo cierto es que todo indica que el diablo engañó a las civilizaciones antiguas y les dijo, nosotros somos dioses, nosotros los hemos creado, ustedes hemos venido de otro mundo y ustedes nos tienen que rendir culto y adoración.
3: En su mitología creían a la serpiente como una divinidad por alguna razón más.
4: Sí, sí, sí. Aparte de tener ese poderío, hacía que la tierra se volviera fértil. Es un personaje considerado así como el dios de la fertilidad de esta tierra. Generándoles en el altiplano central, llamaran por nombre Quetzalcóatl. Al darlo a conocer a los mayas le dieron un nombre propio llamándole Kukulcán. Al manifestarlo a los totonacas le llamaron Xtaculúgua y al señalarlo a los mixtecos le llamaron Xcán. La deidad de la serpiente tenía en la tierra sus representantes humanos. Estos, como sacerdotes que se miran ahí, se aprecia un atuendo deportivo. Se cubren sus rodillas, su cadera, el pecho a la altura del corazón y se ve la ejecución de un personaje que fue el afortunado ganador. Por lo tanto, levantando su rostro frente a su oponente, se mira como alguien con cuchillo en mano le está ejecutando. El que le ejecuta se mira diciendo algo. A la altura de sus labios se ve esa vírgula de la palabra que está entregando al personaje sacrificado al dios de la muerte. Por eso ustedes miran cómo de lo alto se ve a alguien bajando de forma esquelética. Entonces aprecian sus costillas, sus vértebras, sus brazos, sus piernas, que viene justo en dirección del sacrificado y le va a llevar a la región del inframundo. En ese lugar es donde va a tener su morada, pero la fuerza vital va a ser rescatado y se va a conducir a la región celestial. El personaje que se mira bajando, ahora le miramos ascendiendo en dirección de Quetzalcóatl. Entonces, pasaría de ser alguien mortal perteneciente en la zona terrenal a alguien inmortal que se situaría en la región celestial. Estos grabados que se miran en el Tajín nos señalan que las ejecuciones no se imponían, se daban de forma voluntaria.
3: Déjame una duda, el cacique, el líder del pueblo, de la tribu, ¿era un líder que era considerado una divinidad o una semidivinidad por el pueblo?
4: Una semidivinidad.
3: ¿Ellos tenían encuentro con sus dioses?
4: Uh-huh. Si moría sacrificado, entonces se volvería divino. Y eso era el credo que se poseía en el pasado. Por eso ellos permitían ser ejecutados.
3: ¿Ellos tenían contacto directo con sus divinidades?
4: ¿Cómo
3: se manifestaban?
4: Se manifestaban justamente por las comunicaciones que se daban. Hablábamos de un acontecimiento de la danza del hombre pájaro. Uh-huh. El personaje de arriba con esa chirinilla tenía una invocación a los dioses y los dioses en respuesta les enviaban la lluvia.
2: Ajá. O sea, mi amigo, el diablo estaba detrás de esas culturas. ¿Y la Biblia certifica eso? Sí. Vea la tercera tentación a Jesús y escuche atentamente lo que el diablo dijo acá. Mateo capítulo 4, versículo 8. Mateo capítulo 4, verso 8. Uno mira, por ejemplo, las caras de los monolitos que tenían los pueblos paganos. Las figuras de sus dioses. Auténticos seres extraños con una fisonomía que no es terrenal. Porque ningún humano, por más feo que sea, es así. Mateo 4, verso 8. Otra vez le llevó el diablo ¿a dónde? A un monte muy alto. ¿A qué monte lo pudo haber llevado Jesús? La Biblia no dice. ¿Quién sabe fue al Himalaya? ¿Quién sabe fue al Everest? Y le mostró, fíjese, todos los reinos del mundo y la gloria de ellos. Deténgase. Le muestra todos los reinos del mundo y el desarrollo que habían alcanzado, el esplendor que tenían. Y estamos hablando hace 2000 años, cuando justamente habían alcanzado su esplendor y apogeo las civilizaciones más conocidas de la historia. Y el diablo no solo le muestra a los reinos de aquel tiempo, el diablo le tuvo que haber mostrado a unos reinos de la cultura de hoy. Todo le mostró. Y la gloria de ellos, el diablo le dijo, mira lo que yo fui capaz de hacer aquí en la tierra. Yo fui el primer habitante del planeta Tierra y desde que llegué a este lugar, construí un reino. Mira la grandiosidad, mira el esplendor de los pueblos que están bajo mi dominio. Todos estos pueblos que tú ves aquí, me adoran a mí. Todos estos pueblos han desarrollado gracias a mí. Ellos me adoran, ellos me sirven. El Dios de Israel solo gobierna sobre Israel. En cambio, todas estas naciones me rinden culto a mí. Eso es lo que dijo el diablo, en pocas palabras. Ese fue el discurso del diablo. Quiso impresionar a Jesús. Quiso embaucar a Jesús. Decirle a Jesús, mira lo que yo puedo hacer en la tierra. ¿Tú qué crees que lo que está en el cielo nomás es lindo? Mira lo que yo hice aquí abajo. Yo soy el Dios de ellos. Me adoran todos estos pueblos. Sigo leyendo y después se va a dar cuenta lo que viene. Y le dijo, verso 9, todo esto te lo daré. Oiga, qué terrible. No dice, te lo voy a vender, te lo voy a dar. Si postrado me adoras. Y Jesús le diría al diablo, oye, diablo sarnoso. ¿Sabes tú? Algún día este mundo terminará y todo esto se acabará, pero mi reino no tiene fin. ¿Cuánto alaba a Dios? El diablo es un sarnoso que solamente puede ofrecer cosas que el fuego las quemará. Porque cuando llegue el fin del mundo dice que los elementos ardiendo en fuego serán deshechos. La palabra elemento viene del griego átomo, no va a quedar ni ceniza de este planeta. ¿Qué cosa puede ofrecer el diablo? Nada. Porque todo lo que tiene, el fuego lo quemará. Pero lo que tiene Jesús en el cielo es la casa del Padre. Alabe a Dios. Sí, señores, el mundo pasa, pero el que hace la voluntad de Dios permanece para siempre. En la casa de mi Padre, mansiones hay. Si no fuera así, yo os lo hubiera dicho. Voy pues a preparar lugar para ustedes, y si me voy y preparo lugar, vendré otra vez y los recogeré. Para que donde yo estoy, ustedes también estén. Sí, Señor, ven. Ven pronto, Señor Jesús. ¿Cómo podemos nosotros aferrarnos de las cosas materiales? Vivir para trabajar y luego de haber trabajado enfermarse y gastar el dinero de lo trabajado en curarse. Viven para aferrarse a lo material cuando lo material terminará. Nada hemos traído a este mundo, sin duda nada podremos sacar. desnudos salimos del vientre de la madre y aunque nos metan al cajón al morir, de nada sirve, mi amigo. Al rico como al pobre los gusanos se lo comen. ¿Verdad, mi amigo? Por eso Jesús dijo, háganse su tesoro en el cielo, donde no hay ladrón que robe, no hay polilla, ni moho. Háganse su tesoro en el cielo, porque donde esté su tesoro estará su corazón. Y nuestro tesoro en el cielo se llama Jesús, el Hijo de Dios. Bueno, vea. Entonces el diablo le dejó. Y aquí vinieron ángeles y les servían. Ah, ya. Mire lo que Jesús dijo al diablo. Vete, porque al Señor tu Dios adorarás y solo a Él servirás. ¿Y qué era el diablo? Un ángel. Y cuando se fue el diablo, vinieron los ángeles de Dios e hicieron lo que tenían que hacer, servir a su Dios. Vinieron a servirlo. Vinieron los ángeles buenos y los servían. ¿Qué cree? ¿En qué forma los sirvieron? Lo mínimo que le trajeron era una buena ración de maná. Le dijeron, Señor, aquí está maná del cielo, coma. Terminó el ayuno de 40 días, pasó la prueba. Tremendo. Y cuando Jesús estuvo en agonía en el Getsemaní, dice que los ángeles venían y lo animaban y lo fortalecían. Ahora vea, mi amigo, ahora nos ha quedado clara la figura. Los sacerdotes egipcios que adoraban al sol, los sacerdotes en las naciones americanas, en toda nuestra Latinoamérica, que adoraban a dioses paganos. Como dice el libro de los Romanos, capítulo 1, vea por favor, 19. Porque lo que de Dios se conoce les es manifiesto, pues Dios se los manifestó. Porque las cosas invisibles de Él, su eterno poder y su deidad, se hacen claramente visibles desde la creación del mundo, siendo entendidas por medio de las cosas hechas, de modo que no tienen excusa. Pues habiendo conocido al Dios verdadero, no le glorificaron como a Dios, ni le dieron gloria ni gracias, sino que se envanecieron en sus razonamientos y su necio corazón fue entenebrecido. Profesando ser sabios, se hicieron necios y cambiaron la gloria del Dios incorruptible en semejanza de imagen de hombre corruptible, de aves, cuadrúpedos y de reptiles. Vea, ¿por qué dice reptiles? No le digo. Adoran a dioses con forma de reptil. Tanto hablan de los famosos reptilianos. Por lo cual Dios también los entregó la inmundicia en las concupiscencias de sus corazones. Mi amigo, 25, ya que cambiaron la verdad de Dios por la mentira, honrando y dando culto a las criaturas antes que al Creador, el cual es bendito por los siglos de los siglos. Amén. Todos los pueblos paganos que adoran al sol, a la luna, a las estrellas, los animales, las plantas, seres extraños, atiéndame bien, todos esos pueblos en algún momento sabían, supieron la verdad del Dios verdadero. Es más, muchos pueblos paganos dicen que hay un Dios creador de los dioses. O sea, ellos saben que hay un Dios supremo al cual no lo glorificaron ni le dieron gracias. No lo glorificaron. Vea usted, no es que los pueblos antiguos, no es de que los mayas, no es de que los aztecas no saben del Dios de Israel. Ellos sabían del Dios de Israel, sabían, llegaron a enterarse. ¿Pero qué pasó? Prefirieron honrar la criatura y la creación y no al Creador. No tienen excusa, dice. No tienen excusa. No es que no sabían. Ahora mire, estos pueblos paganos, hermano, realizaban en honor a esos dioses tremendos cultos, impresionantes ritos, un derroche impresionante, una parafernalia atronadora en honor a sus divinidades, al punto que agarraban a sus hijos recién nacidos y los lanzaban al fuego en honor a sus dioses como Moloc. Adoraron a la reina del cielo, adoraron a Astarte, a Semiramis, adoraron a Baal, a Belzebub, a Belial, adoraron a cantidades de dioses debajo del cielo, falsos dioses. ¿Y cómo los adoraban? aún realizando horrendos rituales de sacrificios humanos como acá en México. Derramaron la sangre de millones de niños y de humanas inocentes, mujeres, vírgenes preferentemente, las cuales eran sacrificadas sobre altares de piedra en Chichén Itzá, por ejemplo, o acá en Palenque, Chiapas, en México, Distrito Federal, en toda la península de Yucatán, acá en México y Guatemala, hasta El Salvador e incluso Honduras, donde alcanzó la cultura maya. Y también esos mismos fenómenos se daban en otros pueblos del mundo, donde realizaban ritos terribles, donde arrancaban el corazón de sus víctimas y se lo comían. Donde derramaban sangre a raudales en sacrificios humanos, en honor a sus dioses, pidiendo que les manden lluvia, que les den buena cosecha, o mitigar la ira de sus supuestos dioses. ¡Terrible! El politeísmo alcanzó una gran envergadura, y cuando hablo de politeísmo estoy hablando de varios dioses. Los griegos tenían demasiados dioses, como Zeus, Egea, Afrodita y otros más. La cultura romana también. Adoraban a cantidades de dioses que en muchos casos se personificaban y se les aparecían a la gente. Hablaban con la gente y tenían figuras horripilantes, seres extraños que decían venir de otros mundos. ¿Y cómo los adoraban? Ya lo he dicho, con ritos paganos de sacrificios humanos. ¿Qué dice la Biblia de esos sacrificios? ¿Eran en honor al Dios verdadero? No, eran en honor a mire quién. Primera de Corintios capítulo 10, versículo 20. Antes os digo que lo que los paganos sacrifican, a demonios lo sacrifican y no a Dios. Y no quiero que ustedes se hagan partícipes con los demonios. Mire cómo hoy en día, y aquí viene una palabra que le quiero dar a este país de México. Mexicanos, esta es su bandera. Hoy en día, bañada en sangre, adorando a un enemigo de Dios, la muerte. Desde el día en que el culto a la muerte desarrolló en México, el diablo tomó autoridad y dijeron, bueno, tanto me invocan que les voy a dar el gusto de parecérmeles. Y la muerte no es una calaverita colocada en una esquina en algún barrio de México, no. La muerte se personificó y empezó a actuar. Mire la cantidad de narcotraficantes y las matanzas y masacres que se están dando en esta nación. México, que hasta hace años atrás era un país conocido por su idolatría, sí, pero no por la violencia extrema en la cual están viviendo. Yo me quedo aterrado. Los atentados terroristas, la sangre como era derramada, la crueldad con la cual la gente está siendo degollada en México. Cadáveres amputados, los miembros decapitados, regados, o como acá en el estado de Veracruz, cuando en un puente en Veracruz, en el puerto, aparecieron colgados cantidades de cadáveres sin cabeza. ¿Qué es lo que está pasando en México? Pues ellos quisieron adorar al diablo, pues el diablo les dio el gusto. Adoran al diablo. Eso no es para Dios. Una nación que adora la muerte desprecia la vida, y Jesucristo es la vida. Arrepiéntanse, mexicanos. Pidan perdón a Dios. En esta nación no debiera reinar la muerte, y encima como una divinidad adorada, abierta y voluntariamente por millones de ignorantes que desprecian al Dios verdadero. México está viviendo muerte en abundancia, no vida en abundancia. Es un país que se desangra. Yo como sociólogo me sorprendo al ver el proceso social de México. Y todo parte de un rito en honor a una divinidad falsa. ¿Cómo mire una cultura que rinde culto a un Dios falso termina viviendo en condiciones que socialmente nunca debieron vivir? Eso tiene el precio, mire. La idolatría ya lo estaría mal, adorando a la Guadalupe. Un análisis de cada elemento que aparece en la estatua de la Virgen de Guadalupe y todo lo que hay alrededor de la estatua. Y es sorprendente darse cuenta que esa cara es la de un demonio, no de una mujer. Una prédica que todo mexicano evangélico debiera ver. Lo cierto

los demonios. Adorar a los demonios. Mis hermanos, el diablo no ha desistido. El diablo le pidió a Jesús, adórame. Adórame, le dijo. Y no le dijo adórame de pie. Le dijo, postrado. Te quiero ver de rodillas ante mí. El diablo buscó y consiguió la adoración de los pueblos. Escuche bien. Los pueblos adoran a Satanás. El único pueblo que adora al Dios verdadero es Israel y la iglesia. El diablo es astuto. Conoce la mentalidad humana. Trató con Adán y Eva, que eran seres perfectos, y los indujo a pecar. ¿Cómo no va a inducir a pecar a quienes ya conocieron el bien y el mal, a los que estaban más abajo? Indujo a los pueblos paganos en su rebelión a adorar al diablo. Ahora, ¿cómo es que el diablo se presenta ante esta sociedad intelectual del siglo XXI? El diablo puede confundir a un hombre de hace 20 siglos como puede confundir al hombre del siglo XXI hoy. ¿Cómo? A ellos les dijo, yo soy el Dios de ustedes. Ahora, ¿qué le dice a la sociedad de hoy? Le dice, nosotros somos extraterrestres. No le dice, somos dioses, porque con ese cuento no convence a nadie. El diablo cambió de discurso, pero no cambió de propósito. Cambió de discurso. Ya no utiliza la palabra dioses, ahora nos llama alienígenas. Nos llama extraterrestres. Hasta reptilianos, para confundir al ser humano y apartarlo del Dios verdadero. Claro, porque ¿cómo puede ser posible que todas las veces que estos supuestos salvadores, porque así se están presentando, las veces que estos extraterrestres hablan con humanos, siempre tienen el mismo discurso? Hemos venido a salvar a la humanidad. ¿Así? Y si tanto quieren salvar a la humanidad, ¿por qué no le dicen a quién invocar para ser salvo? ¿Por qué no le dicen que invoquen a Jesús, el Hijo de Dios, y se van a salvar? No, ellos dicen a los otros. ¿Qué quiere el diablo? Adoración. Adoración. Mis amigos, el diablo es tan astuto que no desiste en sus fines. Ahora el diablo está enfocado en preparar de aquí a poquito la gran invasión extraterrestre a la Tierra. El diablo está preparando el ambiente de una manera impresionante. El diablo sigue gobernando el mundo. El diablo tiene control sobre todos los reinos, sobre todos los pueblos, sobre todas las culturas. Bueno, ahora el diablo, ¿qué está preparando? La gran invasión a la Tierra. Medios de comunicación, internet, experiencias paranormales, psíquicos, satanistas, brujos, hechiceros, santeros, todo el mundo sale hablando sus experiencias con extraterrestres. Pero lo cierto es de que de aquí a poco tiempo ocurrirá el arrebatamiento de la iglesia. Y aquí ponga cuidado que se pone buena la predica. El arrebatamiento de la iglesia pronto ocurrirá. La Biblia dice que el Señor aparecerá en las nubes del cielo. Porque el Señor mismo, con voz de mando, con voz de arcángel y con trompeta de Dios, descenderá del cielo. Entonces los muertos en Cristo resucitarán primero. Luego nosotros, los que hayamos quedado, los que estemos vivos, seremos arrebatados en las nubes para recibir al Señor en el aire. Y así estaremos por siempre con el Señor. Seremos arrebatados en las nubes para recibir al Señor en el aire. Deténgase, dice, para recibir al Señor en el aire. O sea, que la iglesia sube. No es que Jesús baja al cielo, baja del tercer cielo, llega al segundo y se queda a esperar hasta que subamos. No, en el matrimonio judío, la novia llega primero al altar, luego el novio. Así es. Entonces, en el arrebatamiento ocurre lo mismo. Es la iglesia la que llega. ¿Pero dónde? ¿Al primer cielo? No. La iglesia sube al segundo cielo y espera ahí a que Jesús venga. Porque seremos arrebatados en las nubes

0: para recibir al Señor en el aire. O sea, ya estamos suspendidos en el aire, esperando a que Jesús venga. Lo estamos esperando, no aquí, arriba subimos a esperar. ¿Cuántos alaban al Señor? ¡Gloria a Dios! ¡Cristo viene! ¡Aleluya! ¡El tiempo se termina! ¡Mexicanos, despierte! ¡Que el tiempo termina! ¡Es aquí que yo vengo pronto! ¡Y mi galardón conmigo! ¡Retén lo que tienes! ¡Que nadie tome tu corona! ¡Vengo pronto! Dice el Señor. Y el Espíritu y la Iglesia dicen: ¡Ven, Señor Jesús! Y el que no amare al Señor, anatema, sea maldito. ¡Maranata! ¡Cristo viene! ¡Gloria a Dios! Al Dios de Abraham, de Isaac y Jacob. Al Mesías de Israel. Escuche bien. Entonces, la iglesia tiene que subir a encontrarse con Jesús en el aire. Y cuando estemos arriba, en el segundo cielo, Jesús baja del tercero al segundo. En el punto medio nos encontramos. Y Jesús recoge a la iglesia y le dice: vamos para la casa de mi Padre. ¿Cuánto alaba a Dios? ¡Gloria a Dios! Y en ese momento, vemos lo que vio Juan en el 4 de Apocalipsis. Entonces vi una puerta abierta en el cielo, y la primera voz que oí era como de trompeta hablando conmigo, y oí una voz que dijo: ¡sube acá! Y al instante, es decir, abrir y cerrar de ojos, estuve en el Espíritu. Tremendo, la iglesia sube al cielo. A la final trompeta, porque se tocará trompeta. Los muertos serán resucitados incorruptibles. Pero para que el arrebatamiento ocurra, tiene que haber algo. Miren, si los demonios fueron capaces de capturar al ángel Gabriel y no dejarlo pasar, ¿qué cree que harán con nosotros cuando estemos subiendo? Ellos no se van a quedar a ver el espectáculo y aplaudir cuando pasemos. El diablo va a tratar de evitar el arrebatamiento. El diablo no quiere el arrebatamiento. El diablo ahorita está rebuscando, dando vueltas desesperado en el cielo y en la tierra, porque sabe que ya, Jesús viene por la iglesia. Él se da cuenta. Los únicos que no se dan cuenta son estos estúpidos apóstoles de la prosperidad. Son ellos los únicos que no se dan cuenta. Usted me va a decir: hermano, la palabra estúpido es muy fuerte. Me alegra, pues eso quería decir. Y le voy a explicar. En el diccionario define lo que es la palabra estúpido. Dice el diccionario: el inteligente, el sabio, entiende por los sentidos y por la razón. Los animales comprenden por el instinto. En cambio, el estúpido no tiene ninguno de los dos. Por eso, estúpidos apóstoles de la prosperidad. Son los únicos que no se dan cuenta. Los predicadores de la prosperidad, de la apostasía, los de los encuentros, los encuentristas, los G12, los que hacen retiros, encuentros. Ellos no se dan cuenta que Cristo viene. Están ciegos. Todo nos dice que Cristo viene, hasta el diablo ya está desesperado. Pero claro, el diablo no puede evitar el arrebatamiento, pero puede evitar que usted se vaya cuando suene la trompeta. ¿Y sabe cómo el diablo puede evitar que usted se quede a la tribulación para hacerlo pedazos? ¿Sabe cómo? Haciendo que usted siga la doctrina de un predicador de falsa doctrina. Pero vuelvo al tema. Entonces, los demonios no van a hacer fiesta cuando la iglesia se vaya. Los demonios van a tratar de evitar el arrebatamiento como dé lugar. Van a tratar, no lo van a lograr. Ahora dígame, ¿por dónde va a pasar la iglesia? Si los cielos están llenos de demonios. La Biblia dice que están ubicados en las regiones celestes. Es decir, ¿qué quiere decir regiones celestes? ¿Qué quiere decir regiones celestes? Segundo cielo y primer cielo. Regiones, plural, dos cielos. Está lleno de demonio. Llenísimo de demonios. Están ahí. Millones de demonios. Tienen atestado los cielos. Están reventar de demonios. ¿Por dónde va a pasar la iglesia? Dos, ¿por dónde va a pasar Jesús? A ver, un ejemplo. Imagínese usted que el presidente de la República va a pasar por una calle, pero ocurre que en esa calle hay un mercado callejero, la basura por montón, amontonado, moscas, malolientes, perros, chanchos, ratones corretean por ahí, y el presidente tiene que pasar por esa calle. ¿Qué cree que hará el alcalde? Tiene que limpiar, pues. Va a decir, mañana va a pasar el presidente de la República, no podemos dar esta imagen. A limpiar, tenemos que limpiar todo y dejar todo impecable para que el presidente de la República avance. Lógico. ¿Y qué cree que va a decir el presidente? Va a decir, yo sé que esa calle está sucia, dígale al alcalde que mañana deje limpio ese lugar, porque voy a pasar por ahí. Con la primera dama de la nación. Si eso hace un presidente, ¿cómo no lo va a hacer el Rey de Reyes para su iglesia? Lógico. Tiene que mandar a limpiar el camino. Tiene que limpiar el camino, ¿para qué? Para que él salga de su palacio y la iglesia venga de la tierra y se encuentre con Jesús en el aire. Tiene que estar despejado el camino. ¿Y cómo cree que se va a despejar? ¿Usted qué cree que va a salir el ángel Miguel y les va a decir a todos los demonios que están en el segundo cielo? ¡Reunión de demonios! Y suman todos los demonios. Bueno, muchachos, pórtense bien. Ustedes han estado dando mala vecindad en los últimos siglos. Han estado fregando mucho la paciencia por acá. Les tengo una mala noticia. El Señor Jesús va a venir. Así que, por favor, tengan la amabilidad, la gentileza de retirarse de este lugar. Por favor, váyanse al infierno, muchachos, vayan nomás, salgan, por favor, desalojen, desalojen. ¿Usted qué cree? Y los demás dicen, a ver, gracias. ¿Usted qué cree que? ¿Usted qué cree que los demonios van a hacer eso? Habla serio, ¿cómo van a hacer eso? No, los demonios van a dar guerra, querido, no van a querer salir de ahí. Porque hayan estado trabajando durante siglos, no van a querer ser empujados, porque saben lo que involucra, que van a perder dominio sobre el segundo cielo, y si pierden dominio sobre el segundo y tercer cielo, se fregaron. Ese es su territorio. Ellos no van. ¿Qué país quiere perder territorio en una guerra? Ninguno. Pero Jesús no va a ir a caminar en medio de los demonios. A ver, fuera demonio, puchi, puchi, fuera, fuera, fuera, fuera. ¿Tú qué crees que Jesús se va a pasar espantando demonios como espantando moscos? Jesús va a salir, ¿sabe en qué momento? Cuando todos esos cochinos demonios hayan dejado el paso libre. Y como no van a salir de a buenas, Apocalipsis 12:7, mire lo que viene. Apocalipsis 12:7, ¿encontró? Después hubo una gran batalla. No, esto no va a ser de a buenas. Una gran batalla en el cielo. ¿En cuál cielo? En el segundo. Miguel y sus ángeles luchaban contra el dragón. Y luchaban el dragón y sus ángeles. ¡Qué pelea que se va a armar! ¿Usted qué cree que esa pelea va a durar 2 horas? ¡Va a ser una pelea campal! ¿Qué es lo que está pasando hoy en día? De un tiempo a esta parte, y yo recomiendo otra prédica mía que filmé recientemente en Tegucigalpa, Honduras. Filmé una prédica que usted la puede encontrar a su disposición acá en Veracruz, México, que titula Prodigios en el Cielo. Los científicos están abrumados, no logran explicar qué son los famosos sonidos en el cielo. Escuchan ruidos terribles que no se sabe ni de dónde vienen ni a dónde van, pero ruidos que son insoportables y agudos para el ser humano, para el oído del ser humano. No hay explicación. Hasta que el año pasado, un científico de la NASA, un astrofísico, sale y dice... Textual, nosotros entendemos, dice, que más allá de la atmósfera, más allá de las galaxias, existe algún lugar que nosotros desconocemos, dice. Pero allí hay grandes agujeros negros. Pero detrás de esos agujeros negros, entendemos que puede haber luz. Nosotros no lo sabemos, dice. Pero antes de ellos, delante de los agujeros negros, se están produciendo ciertas cosas que se tragan estrellas, no logramos entender. Pero es de allí de donde viene el ruido, dice. Ya sabemos de dónde viene. ¿De dónde? de más allá de los planetas, o sea, donde acaba el segundo cielo y es el límite con el tercero. O sea, literalmente. Hay unos agujeros negros, hay una faja de oscuridad que está delante de la Nueva Jerusalén. Por eso es que cuando la puerta del cielo se abra, la luz de gloria va a salir con fuerza, porque eso ahorita está en tinieblas, a oscuridad. Ahora escuche, de allí dicen que se están oyendo los ruidos. ¿Qué cree que está pasando? Ya empezó la bronca. ¿Conocen la palabra bronca aquí? Ya empezó la camorra, la pelea. Ya empezó la batalla. Pero mire lo que pasó, verso 8. Peleaban el dragón y sus ángeles, pero perdieron la guerra, no prevalecieron. O sea que el diablo va a intentar una vez más tomar el cielo por la fuerza. Va a intentar tomar el cielo. Ni se halló ya lugar para ellos en el segundo cielo. Para ellos, o sea, el diablo y sus demonios. Y fue lanzado fuera. Tome en cuenta la palabra lanzar, el verbo lanzar. ¿Qué quiere decir lanzar? Agarrar algo y ¡fum! Tirarlo con fuerza. ¿Usted qué cree que el diablo va a salir de a buenas? Vuelvo y le digo, el diablo no va a salir de a buenas. Va a ser lanzado. El gran dragón, la serpiente antigua que se llama Diablo y Satanás. Dragón, serpiente. ¿Cómo se están presentando hoy los extraterrestres? Reptilianos, así se presentan. Ahora mire, que se llama Diablo y Satanás, el cual engañó en la antigüedad y sigue engañando hoy al mundo entero. Ahora, ¿cómo los engaña? Con el subterfugio que él es un extraterrestre. Claro que es un extraterrestre. En eso sí está diciendo la verdad. Porque el diablo no es de este mundo. El diablo habitó en este mundo. Fue el primer habitante del mundo. Pero él no es de este mundo. Él no está hecho de la tierra. Ese viene del espacio. Pero lo que no quiere decir es que porque lo agarraron a patadas ya una vez arriba. Claro. ¿El ángel Gabriel es un extraterrestre? Claro. ¿O acaso el ángel Gabriel es mexicano? No. ¿Verdad? Bueno. Vuelvo a la prédica. El cual engaña al mundo entero, fue arrojado a la tierra. Otra vez para abajo. Sus ángeles fueron arrojados con él. Por lo cual, mire esto, está chévere. Alegraos cielos. ¿Y por qué se van a alegrar los cielos? Porque llegaron las bodas del Cordero de Dios. El rapto de la iglesia está cerca. Claro. ¿Qué cosa es lo que provoca la algarabía en el cielo? El gozo en el cielo. Apocalipsis 19 dice, gozaos y alegraos porque han llegado las bodas del Cordero de Dios. Y su esposa, la iglesia, se ha preparado y se ha vestido de lino fino, limpio y resplandeciente, porque el lino fino representa las acciones justas de los santos. Escribe, bienaventurados los convidados a la cena de las bodas del Cordero. Estas palabras son fieles de Dios. ¿Cuántos alaban a Dios? Miren, ahora miren lo que va a pasar. ¡Ay! Aquí viene lo terrible. ¡Ay de los moradores de la tierra y del mar! Porque cuando el arrebatamiento de la iglesia haya ocurrido y el diablo haya sido echado del segundo cielo y haya tenido que hacerse a un lado para que la iglesia suba y Jesús baje a recoger a la iglesia, mi amigo, el diablo quedará confinado al primer cielo y la tierra. No va a poder hacer más. Y el infierno, obviamente. Se le reduce su marco de acción. ¿Y sabe qué va a pasar? Va a venir a causar desgracias a todos aquellos que se queden en el día del arrebatamiento. ¡Ay de los moradores de la tierra y del mar! Porque el diablo ha descendido contra ustedes con gran ira, sabiendo que le queda 7 añitos, poco tiempo, la tribulación. Y no contento con eso, ponga cuidado, el diablo no solamente va a traer consigo a todos los millones de demonios que están ahí arriba. ¿En qué cree que van a bajar? ¡Claro! Enseguida vamos a ver que en el cielo hay carros y vuelan a gran velocidad. Van a bajar en sus naves estos. La más grande invasión alienígena viene. ¿Y sabe qué? Para eso se está preparando todo. Porque luego del arrebatamiento, ¿qué va a decir el anticristo? ¿Qué va a decir el diablo? Ah, el diablo va a decir, los extraterrestres se llevaron a la gente. No me imagino. Va a decir, se fue la cizaña, quedó el trigo. Mire qué va a hacer el diablo. Va a traer consigo a todos los millones de demonios que están ahí arriba. Los trae a la tierra. No contento con eso, el diablo baja hasta el abismo y mire lo que provoca. Apocalipsis 9. Mire lo que viene. Ah, mi amiguito, yo le voy a dar un consejo. Conságrese y escápese el día del rapto, porque todo esto, mi amigo, va a ser terrible. Apocalipsis 9, 1. El quinto ángel tocó la trompeta y vi una estrella que cayó del cielo a la tierra. Esta no es una piedra de luz, no es un cometa, un asteroide. Esto es un demonio. En la Biblia se le llama estrella también a los demonios, no siempre a las piedras que brillan. Y se le dio la llave del pozo del abismo. Y el abismo es prisión de demonios. Y abrió el pozo del abismo y subió humo del pozo como humo de un gran horno y se oscureció el sol y el aire por el humo del pozo. Fíjese. Y del humo salieron langostas sobre la tierra. Solo a la tierra, no tienen dónde más ir. Y se les dio poder como tienen poder los escorpiones de la tierra. Y se les mandó que no dañaran la hierba de la tierra, ni cosa verde alguna, ni ningún árbol. Deténgase. Langostas que no comen vegetal, ¿qué clase de langostas son? Son demonios. Les dice langostas porque son multitud. No porque coman hierba y sean insectos. No, los compara. Porque el libro de Proverbios dice, langostas, todas ellas salen por cuadrillas y no tienen líder. Salen en montones. Ahora mire, solamente a los hombres que no tuvieran el sello de Dios en sus frentes. ¿Quiénes serán los hombres con el sello de Dios en la frente? Los 144,000 judíos que dicen en Apocalipsis capítulo 14, versículo 1, tienen escritos en sus frentes el nombre del Mesías y el del Padre en la frente. O sea, habrán sellados del diablo con el microchip en la frente y en la mano derecha, los cuales no tendrán perdón de Dios y van a ir derechitos al lago de fuego, y los sellados de Dios, que serán los 144,000 judíos, que van a recibir una marca de Dios acá, no en la mano, solo en la frente. Los otros en la mano o en la frente, y los de Dios solo acá. El nombre del Mesías y el nombre del Padre. Y salen a predicar. A ellos no los pueden tocar. ¿Qué te demuestra? Que no son insectos, son demonios con capacidad de discernir entre a quién atacar y a quién no. El diablo será diablo, pero sabe con quién se mete. Ahora mire, el diablo no va a atacar a los 144,000. Y les fue dado no que los mataran, sino que los atormentaran 5 meses. ¿Y qué provoca el demonio? Tormentos. Y su tormento era como de tormento de escorpión cuando hiere al hombre. ¿Qué provoca? Locura, delirio, desesperación, tentativa de suicidio, depresión. Pero qué curioso, mire lo que pasó. En aquellos días los hombres buscarán la muerte en esos 5 meses, pero no la hallarán. Ansiarán morir, pero la muerte escapará de ellos. O sea, desde el día en que Adán y Eva pecaron, comenzó a trabajar la muerte. ¿A quién fue al primero que se llevó la muerte? A Abel. Caín mató a Abel, el primer crimen de la historia. El primer muerto fue Abel, el primer cliente de la muerte. Desde ese día la muerte no ha dejado de trabajar. 24 horas al día, los 365 días del año, por todos los siglos y milenios, la muerte ha trabajado llevándose a ricos y pobres, niños, jóvenes, viejos, sin importar condición o edad, raza, sexo ni color. La muerte ha trabajado sin descanso y es hora que tenga vacación. Le van a dar 5 meses de vacación y la muerte dejará de trabajar en la tierra esos 5 meses. Curiosamente, el sufrimiento aumenta cuando más la gente quisiera morir. Se van a lanzar de un edificio, de un puente, se van a tirar a las rieles del tren y a más de hacerse pisar, no van a poder morir. La muerte va a ser quitada de la tierra. terrible sufrimiento. Ahora vea que no son langostas, son demonios. Fíjese cómo los describe la Biblia. Y el aspecto de las langostas era semejante a caballos preparados para la guerra, quiere decir, equipados para el ataque. Sus cabezas tenían como coronas de oro. O sea, salen a reinar sobre la tierra, a someter la tierra. Sus caras eran, ¿qué dice? Fuerte. Como caras humanas, pero no eran humanos. ¿Y cómo son los extraterrestres? Tienen ojos, tienen nariz, tienen boca, tienen orejas. Parecen humanos, pero no son. Tienen manos, tienen pies, pero no tienen dedos separados, tienen como los patos. A los patos se les llama palmípedos. ¿Por qué? Porque tienen una membrana que une los dedos. Ellos no tienen huellas digitales. Ellos simplemente tienen membrana que une los dedos. Y en el más de los casos, estos tienen 4 dedos, no 5. Ahora voy al siguiente punto. ¿Qué más? Tienen cara, pero cara como caras humanas. Tenían cabello como de mujer, pero no era de mujer, pero tenían cabello largo. Vea. Sus dientes eran como de leones, o sea que tienen colmillos. Muy terrible. Tenían corazas como corazas de hierro. O sea, como en las películas de terror, Matrix y compañía, ¿vio? ¿Y qué más? Y el ruido de sus alas era como estruendo de muchos carros de caballos corriendo a la batalla. Hacen estruendo cuando avanzan. Tenían colas como de escorpiones, o sea, como flechas, y también aguijones. Y con sus colas tenían poder para dañar a los hombres durante 5 meses. Y tiene por rey sobre ellos al ángel del abismo. El abismo es la prisión de demonios, cuyo nombre en hebreo es Abadón y en griego Apolión. Terrible. O sea que viene una invasión de demonios terrible. Terrible. Atroz. Ahora vea, la Biblia describe que en el cielo hay máquinas. O sea, no crea usted que solo los demonios tienen platillos voladores, se mueven en carros. No, no, no. No. Los ángeles de Dios a veces vienen volando. Otras veces los ángeles de Dios vienen caminando con cuerpo humano. Los que entraron a Sodoma y Gomorra entraron como si fueran humanos. El mismo Lot no los reconoció, pensaba que eran humanos cuando eran ángeles. Los ángeles se pueden materializar como humanos. Imagínese los extraterrestres. Los demonios, con más razón, también se materializan como humanos. Es más, los ufólogos están diciendo que estos reptilianos y estos extraterrestres han tomado cuerpos humanos y están metidos en la sociedad, principalmente en los lugares de poder. ¿Y quiénes son los más famosos? Los Illuminati y los masones, que tienen contacto directo con ellos. Ahora mire, uno pareciera que estuviera hablando de ciencia ficción. No, no es, no es, no es. Hay videos donde abiertamente, yo tengo el video Babilonia Americana, y acá en la prédica de Babilonia Americana, sale hablando un congresista canadiense que trabajó para el gobierno de Canadá como ministro de defensa, y explica ante el congreso, está dando un discurso, y explica el trabajo de los extraterrestres en Estados Unidos y Canadá, y dice que algunos extraterrestres están trabajando para el gobierno americano. Abiertamente lo dice. Y el presidente de Rusia, el anterior, Dmitry Medvedev, dice acá en el video, el presidente de Rusia, que tienen contacto con extraterrestres, pero que no pueden hablar del tema. O sea, esto está más avanzado de lo que cree.
1: Y что вы знаете абсолютно все. Ну вот, например, прилетали на землю инопланетяне, самые зеленые человечки.
2: Я, значит, рассказываю вам первый и последний раз. Вместе с передачей чемодан с ядерными кодами президенту страны приносят специальную папку. На ней написано «Совершенно секретно». И она целиком и полностью посвящена пришельцам, которые посетили нашу планету. Одновременно предоставляется доклад от абсолютно закрытой спецслужбы, которая занимается контролем пришельцев на территории нашей страны. Значит, две эти папки передаются вместе с ядерным чемоданом. После прекращения полномочий, соответственно, эти папки передаются новому президенту. Более подробную информацию на эту тему вы можете получить, посмотрев известный хроникально-документальный фильм «Люди в черном». Вышло несколько версий.
1: Сколько их среди нас?
2: Сколько их среди нас, рассказывать не буду, потому что это может вызвать панику.
0: Ahora mire, ¿existen carros en el cielo? ¿O usted que cree que vienen volando como gallinas los ángeles? No. Ángeles pueden, sí, pero hay distancias enormes las cuales ellos cubren en máquinas. Vea, por ejemplo, Salmo 68:17. Dice, los carros de Dios se cuentan por veintenas de millares de millares. Es el Señor que viene del Sinaí a su santuario. ¿Qué está describiendo David? El momento en el cual el Señor y su comitiva regresan desde el monte Sinaí, después de haberle dado los 10 mandamientos a Moisés y a la nación de Israel, están regresándose con millones de ángeles en sus carros. Tremendo. ¿Dónde está el santuario de Dios? En el cielo. ¿Y desde dónde están viajando? De regreso desde el Sinaí en la tierra. Tremendo. Ahora mire, otro caso de carro volador. El profeta Eliseo estaba en peligro de muerte. Dice la Biblia que al profeta Eliseo lo querían matar. ¿Quiénes? Los sirios querían matar al profeta. Y sale el criado en la mañana a preparar el desayuno y se da cuenta que la ciudad estaba cercada por soldados sirios. Desesperado va y lo llama al profeta y le dice, ¡ay, estamos fritos, compadre! Nos agarraron. Segunda de Reyes, capítulo 6. Versículo 15, y se levantó de mañana y salió el que servía al varón de Dios. ¿Cómo se llamaba el criado? Giesi se llamaba. Y aquí el ejército tenía sitiada la ciudad con gente de a caballo y carros. Entonces su criado le dijo, ¡ay, señor mío, qué haremos! Nos fregamos. Y el profeta le dijo a Giesi, ¡no tengas miedo, cobarde! Porque son los que están con nosotros que los que están con ellos. ¡Alabe a Dios! Y al pobre Jesse ya le temblaban las rodillas, se les chocaban las rodillas y les sacudían los dientes. Estaba al borde de un preinfarto. Entonces, verso 17, oró Eliseo y dijo, ¡te ruego, oh Señor! Ábrele los ojos a este cabezón para que vea. Entonces el Señor abrió los ojos del criado y miró. He aquí que el monte estaba lleno de gente de a caballo y de carros de fuego alrededor de Eliseo. ¿Qué cree que era eso? Tremendo. Mire, detalle. ¿Cuál es el problema de la gente con los ovnis? Que no todos los ven. No todos los ven. Es más, ya se ha visto en la televisión, un platillo volador está pasando y ¡puc! Desaparece de la vista de la gente, ahí se quedan. ¿Qué tienen los ovnis? Capacidad para desmaterializarse. Se desmaterializan. Aquí se materializaron. Se materializó. Ahí estaban los carros de fuego. No los podía ver el criado, pero el profeta sí. Su nivel espiritual al profeta le permitió ver. Pero otro profeta de la Biblia se encontró con un carro de fuego que vuela. Aclaro, en la época del profeta Elías, que fue el mentor del profeta Eliseo, no habían aviones, no habían helicóptero, no se viajaba en escoba todavía. No había eso. La pregunta es, los profetas de la Biblia, ¿cómo podían hacer entender a la gente de nosotros, de este tiempo, lo que ellos estaban viendo? Ellos lo único que conocían como medio de transporte eran los carros. No conocían más. No tenían idea. No sabían de otra cosa. Entonces, utilizan ese ejemplo, que también nos es familiar a nosotros, aunque ya no salimos a las calles en caballos, ¿no? Pero podemos comprender los carruajes, utilizan un elemento comparativo conocido para ellos para tratar de hacernos entender a nosotros lo que estaban viendo. Carros de fuego, imagínense qué es un carro de fuego, lleno de luz. Ahora mire lo que pasó, ¿Quién fue ese profeta? Elías, el Tisbita. Vea Segunda de Reyes 2, verso 11. Segunda de Reyes 2, 11. Aconteció que yendo ellos y hablando, Elías y Eliseo, he aquí un carro de fuego. ¿Qué cosa? Carro de fuego con caballos de fuego. Apartó a los dos. Y Elías subió al cielo en un... Claro. ¿Y qué tienen de característica estas naves? Todo lo que testifica la gente que ha visto de cerca, dicen que cuando se levantan, levantan un polvorín. Ya me imagino. Imagínese un helicóptero despegando en una pista de tierra. ¿Qué cree que va a ser? Pucha, un polvorín terrible. Y ese también sube, trepa en vertical. Despega en vertical, vertical. ¿Y cómo despegan los platillos voladores? Ellos no necesitan carretear, ellos despegan verticalmente. Ahora mire, dice, los apartó a los dos. Viéndolo Eliseo decía, Padre mío, carro de Israel. Este no era carro del diablo, era de Dios. Y gente de a caballo. Y nunca más le vio. ¿En qué se fue Elías? En un carro de fuego. ¿Hasta cuándo desapareció Elías de la historia? Hasta cuando aparece junto a Jesús en la transfiguración. Hasta ese tiempo no se dejó ver nunca más. Ahora, otro profeta que haya tenido contacto con estos seres, sencillo, ¿sabe quién? Ezequiel. Lo de Ezequiel es tremendo. Esto de Ezequiel es algo sorprendente. Veamos, por favor, este video.

Vamos al libro del profeta Ezequiel, por favor, capítulo 1, versículo 4. Y miré, he aquí que venía del norte, ¿qué cosa? Un viento tempestuoso. Si recuerdan ustedes, dice que el diablo quería levantar su trono, ¿dónde? A los lados del norte, o sea, de donde está el trono de Dios. Dice que venía del norte un viento tempestuoso, una gran nube con fuego envolvente. ¿Cómo pudo haber visto una nube con fuego envolvente cuando precisamente la nube cubre al sol? No es que el sol cubre a la nube tapa al sol, no es que el sol tape a la nube. ¿Qué cosa estaba viendo? No era una nube cualquiera. Con fuego envolvente y alrededor de él un resplandor. ¡Ucha, qué tremendo! Y en medio del fuego. ¡Uy, uy, uy! O sea que había viento y fuego. ¿Qué cosa provoca una máquina? Viento y fuego. Algo que parecía como bronce refulgente. ¿Cómo han visto a los ovnis la gente? Echan brillos de todo color. Y en medio del fuego, y en medio de la nube... la figura de cuatro seres vivientes. O sea que en la nube venían cuatro seres vivientes. Y esta era su apariencia. Había en ellos semejanza de hombre. O sea, tenían cara, brazos, pierna y tronco. Bueno, tenían dedos, pies. Cada uno tenía cuatro caras y cuatro alas. Ah, ahí se diferencia. Son querubines. Y los pies de ellos eran derechos. ¿Cómo reconocer a un extraterrestre? No tienen rodillas. Sus pies son derechos, son rectos, no tienen rodillas. No tienen flexibilidad para doblar las extremidades inferiores. No tienen rodillas, son rectos. Y la planta de sus pies como planta de pie de becerro. Ellos tienen dedos en la mano, pero no en los pies. En los pies tienen pezuñas. Y centelleaban a manera de bronce muy bruñido. Mire, mi amigo, todo lo que se ve en la internet sobre estos seres extraterrestres, los describen como seres brillantes, algunos transparentes, que son capaces de atravesar paredes. Pero brillan. Pero una característica de los que la gente está viendo es que huelen a azufre, apestan a azufre. Terrible. Cada uno tenía cuatro caras y cuatro alas, sus pies eran derechos, la planta de sus pies como pie de becerro, y centelleaban a manera de bronce muy bruñido. Debajo de sus alas, a sus cuatro lados, tenían manos de hombre, vea, manos de hombre, tenían dedos. Y sus caras y sus alas por los cuatro lados. Con las alas se juntaban el uno al otro, y no se daban la vuelta cuando andaban, cada uno caminaba derecho hacia adelante. Claro, ¿para qué se van a dar la vuelta? Si quieren mirar atrás cuando tienen ojos en la nuca, no necesitan. Cuando, y el aspecto de sus caras era como cara de hombre, cara de león al lado derecho de los cuatro, cara de buey a la izquierda y cara de águila.

0: ser hermanos. 11. Así eran sus caras, y tenían sus alas extendidas por encima, cada uno dos, con las cuales se juntaban y con las otras dos cubrían sus cuerpos. Ahora bien, 13. Y en cuanto a la semejanza de los seres vivientes, su aspecto era de carbón de fuego encendido, o sea, ardían alrededor, tenían resplandor. Y el fuego resplandecía, y del fuego salían relámpagos. Y los seres vivientes, verso 14, corrían y regresaban a semejanza de relámpagos. Curiosamente, los ovnis rompen una ley de la física, la estática. Los ovnis se pueden mover en cuatro direcciones. Suben, bajan, van, reversan. Es increíble cómo se mueve. Un avión no tiene esa capacidad. Y van como relámpagos en cuestión de milésimas de segundo. ¡Fuc! Rapidísimos. En Jerusalén, Israel. Hace poco tiempo atrás, una filmación sorprende al mundo. En la colina del monte del templo desciende un objeto sospechoso. Y ¡pum! Se fue. Increíble. En Veracruz, México. Un ovni sale del mar a una velocidad impresionante. Apenas la gente levantó la mirada y estaba arriba. Salió del mar en Veracruz, en el puerto.
1: Él llevaba varios días tranquilos hasta ayer por la tarde, cuando registró una fuerte exhalación. Pero tras la exhalación se registró algo que no sé qué sea, no sé cómo explicarlo. Vamos a verlo juntos. Miren lo que cae en el cráter. Esta es la exhalación. Ahí está esto que cae en el cráter. Ante esto, no se lo presenté ayer porque buscamos especialistas que hasta hoy nos dieron estas explicaciones. Mire.
2: Estas son imágenes captadas por la cámara de Televisa, ubicada en el Cerro Alzomoni, muy cerca del volcán Popocatépetl. Según especialistas, se trata de un objeto de aproximadamente 1 kilómetro de largo por 200 metros de ancho. No se puede apreciar de dónde viene, pero con una velocidad mayor a la de un avión, pareciera que entra al cráter. Así se ve de cerca. Es un cuerpo cilíndrico, se aprecia un exceso de brillo en su cara frontal y una sombra. Acudimos con la astrónoma de la UNAM y miembro de la Unión Astronómica Internacional, que ha revisado a detalle los objetos luminosos vistos en la zona hace 15 días y en abril pasado, cuando el volcán registró mayor actividad.
3: Una cosa interesante en todo esto es que va en caída. Sería todavía más espectacular si fuera en subida, ¿eh? Cuando es algo que va cayendo, como que hay más causas naturales que cuando va subiendo.
2: Descartó que fuera material incandescente lanzado por el volcán y que regresa en caída libre, debido a que no se aprecia un camino de luz trazado por el cuerpo en movimiento. Misma situación que descarta la posibilidad de que sea un meteorito. Llama la atención de los astrónomos ciertas características de este objeto. Por un lado, que tenga una línea bien definida, que los bordes sean brillantes y de diferentes colores, pero sobre todo que no se aprecie la interacción con la atmósfera ni con los gases del volcán. Saraí Méndez, Noticieros Televisa.
1: Bueno, lo vimos ahora en cámara lenta. Así es como lo registró nuestra cámara, que está ahí permanentemente.
4: ¿Sí? Lo que sí no sé es qué es. O sea, no podemos desestimar esto como que no es... Es algo que pasó y ahí se quedó. Pero ya decir que es un extraterrestre, eso es otro cantón.
5: Háblele, lo que pasa es que no sabemos la distancia que hay en realidad.
6: Pero llevan varias veces, ¿no?, que suceden, tenemos imágenes similares a esta.
4: Sí, nomás que te voy a decir una cosa.
6: Está dando la vuelta.
4: Estamos viendo la proporción del tamaño del cráter. Este ocupa como una...
5: Nada.
4: Por eso, un 2% del... Pero es una cosa muy grande, Lalo, no es una cosa pequeña.
7: Debe de ser claro. Grande, claro.
5: Lo que pasa es que, en realidad...
4: Si todavía está atrás del volcán, quiere decir que es más grande.
5: Sí, claro.
4: O sea, que es más grande de lo que nosotros estamos viendo. Pero ahí cómo llega, es importante.
8: Lo mejor posible. Hay una especie de no es una mancha, ¿eh? es verdaderamente un cilindro de luz, hagan de cuenta. Un cilindro de luz que está atravesando toda la toma por encima del cráter del Popocatépetl. No sé, el doctor, la señora Marisa, si puedan más o menos ver la perspectiva, si está justo arriba, enfrente del volcán o atrás, porque aquí es la perspectiva donde se pierde, pero el tamaño de este cilindro, pues se ve muy importante en la pantalla.
9: Sí, cielo totalmente despejado y una velocidad además que no sería la común o normal de una aeronave, ¿no? Uh-huh. No se observa ni siquiera alas o cierto tipo de destello, hélices ni mucho menos. Entonces, además como usted señala, es una estructura que parecería como una cápsula yo de los medicamentos.
8: ¿Eh? Sí.
9: No le veo cápsula espacial mucho, no. En una cápsula como una estructura que tiene esa forma así, redondeadas las puntas y pasa bastante rápido, ¿no, Marisa?
10: Sí, además es la misma forma que veíamos esa imagen hace unas semanas o un par de meses, la misma forma, quizá era de arriba para abajo,
9: aquella,
10: ¿no? En este
9: parecía
10: caso
9: que
10: parecía que caía
9: al cráter, ¿no?
8: Ahora, si ustedes se acuerdan de las últimas imágenes que vimos con posibilidad de cuerpos extraños en la toma, este sin duda no hay reflejos que le estorben, no hay reflejos que emita y no nos deje ver una forma, sino que hagan de cuenta la gente de radio, ¿se acuerdan ustedes de las maquinitas estas de la farmacia donde se jugaba ping pong?
9: Sí, claro. Donde rebotaba la pelotita.
8: Donde rebotaba la pelotita, hagan de cuenta que es esa misma estructura. Y está pasando en una línea horizontal perfecta.
9: No tiene ninguna alteración, al contrario, sí es totalmente parejo a su manera de avanzar, ¿no?
10: Sí, por la imagen no se puede distinguir si es adelante del sí. volcán o detrás o qué distancia,
9: es decir,
10: ¿no?
9: Por supuesto, sí, puede
8: ser. Pero no obstante, el tamaño es muy importante. O sea, el tamaño nos deja ubicarle perfectamente hasta en esta forma cilíndrica o esta forma rectangular, ¿no?
9: Alguno diría es un plato volador.
0: 15. Mientras yo miraba la visión a los seres vivientes, mire lo que dice: he aquí una rueda sobre la tierra, junto a los seres vivientes a los cuatro lados. ¿Qué cosa era esa rueda? ¿Qué cosa era ese objeto redondo? Tremendo. El aspecto de las ruedas, verso 16, y su obra era semejante al color del crisólito. Y su obra, ¿qué quiere decir? Que son fabricados, no son creados. Alguien tuvo que fabricar esa máquina. Tremenda. El aspecto de las ruedas y su obra era semejante al color del crisólito. Y las cuatro tenían un mismo parecido. Su apariencia y su obra eran como de rueda en medio de rueda. Exacto, un platillo. Cuando andaban, se movían hacia sus cuatro costados y no se volvían cuando andaban. Increíble, exactamente como los definen hoy a los ovnis. Se mueven a los cuatro costados sin ningún problema. Y los aros, es decir, las ruedas, eran altas y espantosas, llenos de ojos alrededor de los cuatro. No eran ojos, lo que estaba viendo eran las ventanas que daban la vuelta a todo el platillo. Estaban viendo ventanas con luces. Y cuando estos seres vivientes andaban, las ruedas andaban junto a ellos. Y cuando los seres vivientes se levantaban de la tierra, las ruedas también se levantaban hacia donde el espíritu les moviera que anduvieran. Miren, 21, cuando ellos andaban, andaban ellas, y cuando ellos se paraban, se paraban ellas. Asimismo, cuando se levantaban de la tierra, las ruedas se levantaban tras ellos, porque el espíritu de los seres vivientes estaba en las ruedas. O sea, que el que los comandaba estaba dentro de la nave, les daba instrucciones desde adentro a los que estaban afuera. Les decía, hora de que subamos, ¡fup!, para arriba, hora que bajemos, bajaban. Tremendo. Ahora mire, sobre la cabeza de los seres vivientes aparecía una expansión de un cristal maravilloso. ¿Qué cosa estaba viendo Ezequiel? la cabina del OVNI, donde estaba sentado el piloto, lo va a ver ahorita. Mire usted, tan detallado, mire, escuche. Y sobre las cabezas de los seres vivientes aparecía una expansión, es decir, una ventana, a manera de cristal maravilloso. Vea, es el vidrio, la cabina, extendido por encima de la cabeza, al igual que en los aviones de guerra, vio la cabina de los pilotos hecha de cristal. Ahora mire, ya, 26. Vamos ahora al verso 26. Mire que está describiendo la cabina de la nave. Y sobre la expansión que había sobre sus cabezas, se veía la figura de un trono que parecía de piedra de zafiro. O sea, ¿qué es lo que está viendo Ezequiel? Está viendo eso que parece el trono, es la silla del piloto. Y encima una burbuja de cristal, la cabina. Y dice que ahí estaba sentado el que comandaba la nave. Eso es lo que está viendo. Increíble descripción. Dice, sobre la expansión de sus cabezas se veía la figura de un trono que parecía de piedra zafiro, y la figura, y sobre la figura del trono había semejanza, perdón, había una semejanza que parecía de hombre sentado sobre él. O sea, ¿qué es lo que está viendo Ezequiel? A un ser sentado en el asiento comandando la nave. Está viendo. Increíble. Distinguidos amigos televidentes de Historia del Futuro, porque para Dios el futuro es historia. Para mí ha sido un verdadero privilegio compartir con ustedes este mensaje acerca de los extraterrestres en la Biblia, el fenómeno OVNI y todo lo que ello engloba. Sé perfectamente que tal vez quedaron muchas dudas, muchas preguntas en el tintero, pero creo y he tratado con el mejor corazón de hacer entender un poco de lo que la Biblia nos habla acerca de este tema. Amados hermanos, los invito a que ustedes puedan ver la prédica Seres Celestiales y puedan hallar más información con respecto a este apasionante tema. Les agradecemos desde Poza Rica, Veracruz, México. Dios les bendiga. Un fuerte abrazo. Gracias, México. Dios les bendiga, mexicanos.
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0: Hay cosas que...
1: Bueno, y teníamos ese bonito tema titulado Imagínate en voz de Aníbal Marroquín. Ya solamente 13 minutos. 13 minutos nos separan de la una de la madrugada. Estamos ya en los primeros minutos y primeras horas de este día jueves 17 de septiembre. Seguimos aquí acompañándole y disfrutando junto a usted de esta bonita programación, recordándole que, como siempre, a la una tenemos el espacio de oración, así que le invitamos para que juntos oremos a nuestro Dios. Puede usted también compartir sus peticiones a nuestros números en cabina y estaremos ahí tomando nota de su petición y orando juntos a nuestro Dios. Por acá me solicitan el tema Mi Culpa Él Llevó con el coro Betel, así que vamos a escuchar este tema, saludando ahí a nuestro hermano Ramón Santos, que está en sintonía a esta hora desde su lugar de trabajo. Bendiciones para todos aquellos que también trabajan durante la noche y nos pueden sintonizar. Es una bendición poderles acompañar. Así usted también que por diferente motivo a lo mejor le ha tocado desvelarse un poco hoy y nos está escuchando. Es una bendición poderlo saludar también y saber que le acompañamos. Para nosotros es un privilegio. Nos quedamos entonces con el coro Betel y este canto titulado Mi Culpa Él Llevó.

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1: Es la una en punto. Es la una en punto.
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1: Amén, amén. Dios les bendiga, mis hermanos. Ha llegado ya el momento de iniciar con la oración de esta mañana. Una bendición poderles saludar. Por ahí teníamos ese tema titulado En Santidad y Pureza, un tema que hemos escuchado en esta mañana en voz de la agrupación Roca Eterna. Vamos en esta hora, mis hermanos, a leer la palabra del Señor para después ya entrar en esta oración que estaremos llevando a cabo. Bendiga nuestro Dios a cada uno de nuestros hermanos y amigos que están en sintonía en diferentes lugares. Decirles que siempre es bueno confiar en nuestro Dios. Es bueno depositar nuestra confianza en Él, ya que de parte de nuestro Dios tenemos nosotros ese pronto auxilio en medio de las dificultades. Es necesario, dice su palabra, que en medio de tribulaciones entremos en el reino de los cielos. Pero es menester también depositar nuestra confianza en nuestro Dios en cada uno de los desafíos que nos toque afrontar en esta vida. Vamos a leer la palabra de nuestro Dios en esta hora y vamos a detenernos a leer la palabra de nuestro Dios en el libro del profeta Isaías, capítulo 41, versículo 10. Ahí vamos a leer la palabra del Señor en esta noche en Isaías 41, 10.

Muy bien, vamos a dar lectura a la palabra del Señor en esta mañana. Isaías capítulo 41, versículo 10, dice la palabra del Señor: en esta hora, honrando al Padre, al Hijo y al Espíritu Santo, no temas, porque yo estoy contigo. No desmayes, porque yo soy tu Dios, que te esfuerzo. Siempre te ayudaré, siempre te sustentaré con la diestra de mi justicia. Amén. Esa es la palabra, mis hermanos, leída en esta mañana, en este pasaje que hoy tomamos de Isaías 41:10, donde vemos, hermanos, el versículo que inicia con dos palabras, y estas dos palabras componiendo una frase que dice: no temas. De manera que Dios pide calmar el miedo, porque su presencia real acompaña a la persona. Se da el caso que hay situaciones que llegan a nuestra vida que nos hacen tener temor. El temor llega a nuestra vida acompañando quizás a algún problema que nos acaba de llegar, y nos encontramos ahí en medio de aquella situación, y el principal protagonista en medio de esa situación es prácticamente el temor. Y cuando tenemos temor, pues a todo le tenemos miedo. Sentimos que todo se derrumba a nuestro alrededor, y es muy difícil estar en una situación como esa, porque la paz no existe en nosotros, solamente el temor, solamente la preocupación. Pero en esta mañana la palabra nos dice: no temas, porque yo estoy contigo. Y esa palabra es dicha por Dios mediante el profeta. Y hoy esta palabra es para mí y es para usted. Esta palabra es para nosotros. De manera que Él pide, nuestro Dios pide calmar el miedo, porque Él dice: yo estoy contigo. Esa promesa, hermano, debe de motivarnos, porque no vamos solos, nuestro Dios va con nosotros. También dice: no desmayes, porque yo soy tu Dios, que te esfuerzo. Dice: te esfuerzo. Esa palabra del final, pues ahí vemos que Dios promete dar fuerza física y mental cuando hay debilidad. Porque cuando un problema llega a nuestra vida, mentalmente, a veces si somos débiles, empezamos a sentir la diferencia. Empezamos a sentir que se nos va el hambre, que no podemos conciliar el sueño porque estamos pensando en aquella situación que nos vuelve muy vulnerables. Y cuando estas cosas llegan, que no podemos dormir bien, no nos podemos concentrar bien, entonces llega la debilidad. Pero aquí la palabra nos dice: no desmayes, porque yo soy tu Dios, que te esfuerzo. Nuestro Dios nos puede fortalecer en toda situación. Dice su palabra: soy tu Dios que te esfuerzo, y siempre te ayudaré, siempre te sustentaré con la diestra de mi justicia. La diestra de su justicia simboliza la mano derecha de Dios, que protege y defiende con rectitud a cada uno de aquellos que somos sus hijos. Por lo tanto, mi hermano, dejemos que Dios tome nuestra mano, que Él nos proteja, que Él nos defienda con rectitud, porque es necesario siempre confiar en nuestro Dios, ya que tenemos ahí esa promesa. Y aquí vemos prácticamente tres promesas que son para nosotros. La primera es: no temer, porque yo estoy contigo, dice Dios. Luego dice: no desmayes, porque yo soy tu Dios,
que te esfuerzo, que nos da fuerza. Y luego la otra promesa dice, siempre te ayudaré y siempre te sustentaré con la diestra de mi justicia. Así que no hay manera de poder decir, yo me siento solo, a mí nadie me quiere, a mí nadie me ayuda, porque hoy Dios en esta mañana dice, siempre te ayudaré, siempre te sustentaré con la diestra de mi justicia. Esta palabra, mi hermano, yo sé que nos llena de ánimo en medio de la dificultad, nos llena de fortaleza, porque en Cristo hay fortaleza. Y ya para ir concluyendo y entrar ya en la oración, vamos a trasladarnos también hasta el libro de los Salmos, en el capítulo 29 y versículo 11, que dice así: Jehová dará poder a su pueblo, Jehová bendecirá a su pueblo con paz. Amén. Usted y yo, hermano, somos ese pueblo de Dios, y Él da poder a su pueblo. De manera que cuando dice que da poder y fortaleza a su pueblo, Dios no deja a su pueblo solo en las dificultades, sino que Él otorga, digamos así, Él otorga la energía y esa capacidad espiritual para superar esos momentos duros que tenemos que afrontar. Y además dice, Jehová bendecirá a su pueblo con paz. Nos da un regalo a nosotros, y es un regalo muy lindo, es el regalo de la paz. Es una bendición tan divina que trae tranquilidad al corazón a pesar de las tormentas de la vida. Es por eso que usted va a ver a una persona con dificultades y atravesando quizás enfermedades muy críticas, pero siempre le va a ver usted una sonrisa, le va a ver usted ese gozo de irse a gozar a un culto, porque Dios ha puesto paz en su corazón y hay tranquilidad en su corazón a pesar de las tormentas de la vida, porque Jehová le ha fortalecido, Él le ha bendecido con paz. Y qué bueno es tener esa paz de Dios en nuestro corazón. Esa paz que sobrepasa todo entendimiento. Que quizá la persona que todavía no ha rendido su vida al Señor, quizás no lo pueda entender. Quizás pueden decirle, esa situación no te preocupa. O quizás no es muy duro lo que estás viviendo. Mas sin embargo, mis hermanos, sabemos que en Cristo tenemos esa paz que no da el mundo. Y hablando de esto, yo conozco una niña que ella está pasando un proceso muy difícil con un cáncer infantil que le ha llegado. Y esta niña, en medio de su situación, se encuentra en tratamiento, pero padeciendo mucho. Ya no tiene cabello, todo se le ha caído. Pero esta niña, en medio de esa adversidad, ella sonríe, ella motiva a sus padres y les dice, hoy es día de culto, vamos a ir. Y ahí está, aunque tal vez no allá adelante como antes lo hacía, sino que en las sillas de atrás, pero ella motiva a su familia a asistir a la casa del Señor. Y en medio de esa dificultad, como no va a la escuela ni nada, sino que, según tengo entendido, así en línea, ella envía sus tareas, ella de esa manera trabaja, pues ella en medio de esa dificultad está aprendiendo a tocar la guitarra, porque ella quiere, dice, cantarle alabanzas a Dios. Entonces quizás una persona puede decir, pero ¿y esa niña cómo le hace para estar en esa dificultad y tener hasta ánimo de aprender a ejecutar un instrumento musical? Bueno, ya lo vimos acá. Es que Jehová le ha dado poder a su pueblo. Y Jehová bendecirá, dice, a su pueblo con paz.
De manera que es un regalo de parte de Dios para esa niña. Ahí cuando está con el instrumento se le olvida que tiene cáncer, se le olvida que está en un tratamiento, porque ella está con su mente concentrada en lo que está aprendiendo, en los acordes que ella está haciendo ahí en esa guitarra. Entonces Dios le ha puesto tranquilidad al corazón a pesar de esa tormenta que está pasando. Y quizás este ejemplo de esta niña puede motivar a muchos a poder también hablar de la majestad y del poder de Dios reflejados en muchos de nosotros, en los cuales Dios ha obrado. Y si estamos aquí es por misericordia, es porque somos un milagro de parte de nuestro Dios. De manera que pidamos a nuestro Dios, hermano, esa paz en nuestro corazón, que teniendo esa paz en nuestra vida va a ser, siento yo, como más fácil poder afrontar cada desafío, porque ya no dependemos solamente de lo que nosotros podemos alcanzar con nuestra propia fuerza humana, sino que el resto lo pone la paz del Señor en nosotros. Así que confiemos en Él, depositemos como siempre nuestra confianza en Él, que en Él, hermano, lo tenemos todo. Así que vamos a orar en esta hora, confiando en que nuestro Dios puede obrar en nuestra vida, creyendo en sus promesas que son para nosotros, que hoy la palabra nos ha venido hablando sobre no temer, porque nuestro Dios está con nosotros, sobre no desmayar, porque nuestro Dios nos esfuerza. Y muchas veces a nosotros llega el desánimo, que ya no queremos continuar perseverando. No desmayes, hermano. Mejor pidamos fortaleza a nuestro Dios, que en medio de la debilidad, ahí se perfecciona el poder de Dios. La palabra esta mañana nos ha dicho: siempre te ayudaré, siempre te sustentaré con la diestra de mi justicia. Y además nos ha dicho en el salmo que leímos, 29:11, salmo 29:11, Jehová dará poder a su pueblo, Jehová bendecirá a su pueblo con paz. Y Jesús dijo: mi paz os dejo, mi paz os doy, y yo no la doy como el mundo la da, porque el mundo suplica la paz, clama la paz, hace marchas por la paz, manifestaciones pidiendo paz, pero la paz no existe para ellos. Siempre va a haber lo que nosotros vemos a diario: injusticia, represiones, violencia, maldad, sufrimiento. Pero nosotros en Cristo tenemos una paz verdadera, no una paz ficticia, ni porque se ha hecho algún tratado con un gobierno, sino que esa paz es mejor porque está, como dice aquí la palabra, esa paz está en nuestro corazón. Dios pone esa tranquilidad a nuestro corazón a pesar de los desafíos que podamos afrontar. Así que hoy en esta mañana vamos a orar confiando en nuestro Dios, que Él nos puede ayudar, que Él nos puede sacar adelante.

le invito a usted, mi hermano, que se pueda unir con nosotros en esta oración en esta mañana. Señor amado, muchas gracias damos por este tiempo y este privilegio que nos concedes hoy, Señor, una vez más, el poder estar, Dios mío, en este lugar, realizando y llevando a cabo esta oración. Sabemos, Señor, muchas situaciones que el pueblo está atravesando, muchas situaciones que nuestros hermanos están afrontando en estos días. Algunas son enfermedades, otros son algunos problemas intrafamiliares. De manera que hay diferentes situaciones, pero todas estas plegarias tienen un solo destino. Están dirigidas hacia ti, Señor, porque el pueblo confía en que tú puedes obrar. Y es así como iniciamos en esta mañana orando por una niña que se llama Kaylin Sangeli Valdés Vázquez. Esta niña, Señor, está hospitalizada en estos momentos. Pedimos, Dios mío, que tú puedas llegar a ese hospital, ahí donde ella está padeciendo, donde los niveles de los glóbulos blancos y plaquetas están en niveles bajos. Pedimos, Señor, ese aumento de glóbulos. Pedimos, Señor, ese aumento de plaquetas y que esta niña pueda, Dios mío, salir estable de ese hospital donde está internada. Oramos hoy por nuestra hermana Reinita, por restauración tras haber sufrido un accidente. Señor amado, pedimos por ella que seas tú obrando en su vida, restaurando ese cuerpo de todo golpe, restaurando, Dios mío, ese cuerpo de todo problema sufrido, de esas secuelas después del accidente, Señor. Oramos también por nuestra hermana Ana Francisca Ramos. Nuestra hermana, pues, ya le diagnosticaron el problema de cirrosis, pero ponemos en tus manos, Dios mío, esta situación, creyendo en que tú puedes obrar, creyendo en que tú te puedes glorificar en ella, Señor amado, obrando esa sanidad. Señor, pon tu mano poderosa y sana completamente ese cuerpo. Por Idalia del Carmen oramos hoy por sanidad en su cuerpo. Por Eugenia Rojas, por dolor en las rodillas, Señor amado. Seas tú llegando hasta ese lugar donde mi hermana reside, obrando, Señor, en ese dolor que ella tiene en sus rodillas. Así por Mercedes Centeno Ortiz, oramos por este varón, el cual padece de dolor de oídos. Pedimos, Señor, para que seas tú obrando en su vida, restaurando, Señor, su salud, todo problema en esos oídos, dolor, infección, inflamación, lo que esté padeciendo pueda ser solucionado. Por Virginia de Mejía, oramos por nuestra hermana, por sanidad de cáncer. Señor, glorifícate en su vida. Obra, Dios mío, de acuerdo a tu voluntad. Por Jennifer, también oramos hoy por sanidad de parásito en la sangre. Señor amado, mira ese problema en mi hermana. Yo sé que tú puedes limpiar esa sangre, hacer que todo parásito desaparezca. Señor, ponemos en tus manos esta petición. Oramos por la vida de José Israel Sarabia, por sanidad también, Señor, en su cuerpo. Por Elizabeth Ventura, por sanidad en su vientre. Señor, examina ese vientre, quita toda anomalía, toda enfermedad, todo problema, Dios mío. Si es un vientre, Señor eterno, que no puede quizá concebir, pedimos, Señor, para que haya concepción en ese vientre. Oramos también en esta hora, Señor, por Dacia Marcela Romero. Oramos por esta niña, Señor, a la cual le han diagnosticado quistes en los riñones. Sé que tú puedes obrar. Sé que tú te puedes glorificar en ella. Señor, pon tu mano poderosa en esta niña. Por Stephanie oramos también en esta hora, por sanidad en su cuerpo, sana toda dolencia, toda enfermedad. Por Dael Solís, oramos por él por conversión, que tenga una oportunidad, Señor, para ser convertido. Por María, oramos por ella por sanidad de neuropatía, diabetes y sanidad de los riñones.

seas tú, Señor amado, obrando en esta hermanita, sanando esos riñones, glorificándote en ella, Señor, obrando sanidad. Por Felicita Romero, oramos por nuestra hermana Felicita, por sanidad en su cuerpo. Sonia Granados, por sanidad en la vista, Señor, y conversión de sus hijos. Ten misericordia de nuestra hermana Sonia, sanando, Señor eterno, esa vista, obrando, Dios mío, en esa vista, y dando también la oportunidad de ver a sus hijos convertidos al Evangelio. Oramos por la hermana Mila, por sanidad de Parkinson y nervios, que seas tú glorificándote en ella, Señor. Seas tú, Señor, obrando en ella. Por Berta Lazo también, y Alfredo Amaya, y Aurora Álvarez, y Eliseo Villelas, oramos por estas cuatro personas, por sanidad. Nosotros, Dios mío, aquí en la radio, desconocemos la enfermedad de cada uno de ellos, mas sin embargo sabemos que tú conoces la situación que cada uno de estos hermanos está atravesando, y pedimos, Señor, misericordia. Pedimos, Dios mío, que tú puedas obrar sanidad en cada uno de ellos. Así por José Castillo oramos hoy por restauración, protección y firmeza espiritual. Que seas tú, Señor amado, llegando ahí donde él se encuentra, quitando toda debilidad, obrando, Señor eterno, esa restauración que él necesita y esa protección, Señor, tan necesaria también. Oramos también por César Cruz, por un milagro en su vida. Señor, ten misericordia de nuestro hermano. Ese milagro que él anhela, ese milagro que él desea, Señor, yo sé que tú puedes obrarlo. También por Jocelyn Orellana oramos hoy por fortaleza. Fortalécele, Dios mío. Quizá la debilidad llegó a su vida, quizá alguna situación muy difícil está atravesando, pero clamamos, mi Dios, para que tú tengas misericordia de mi hermana. Así también por Carlos Galicia, oramos por él, por liberación, Señor amado, ahí donde se encuentre. Carlos Alberto Galicia, pon tu mano a su favor, Dios mío, dándole esa libertad que necesita. Oramos también por Ana Luna, por sanidad divina, Dios mío, en su cuerpo. Sana toda dolencia, quita toda enfermedad, Dios mío, de su cuerpo. Glorifícate de acuerdo a tu voluntad, Señor amado, porque sabemos que tú puedes obrar en su vida, de acuerdo a tu voluntad. Puedes glorificarte en su vida, Señor, de acuerdo a tu misericordia. Oramos también en esta hora por Berta Prudencio, por sanidad en los pies. Ahí donde se encuentre Berta, Dios mío, fortalece ese cuerpo, sana toda enfermedad en los pies. Por una joven anónima oramos hoy, por fortaleza espiritual y por altos niveles de glucosa, esperando, Señor, que esos niveles menguen y que sea espiritualmente fortalecida. También en esta hora oramos por una joven anónima, por fortaleza espiritual, Señor. Fortalécela, Dios mío. A lo mejor algún desánimo ha llegado a su vida, pero que no encuentre motivos por los cuales irse, Dios mío, de tus brazos. Oramos por una amiga. Esta amiga, Dios mío, tiene un problema, una enfermedad en el estómago. Señor, ten misericordia de ella, que pueda recibir, Dios mío, tu favor y ser sana de ese problema en el estómago. Oramos por María Candelaria Domínguez, por sanidad del colon. Ambrosio Domínguez, por sanidad. Gilberto Cruz, por recuperación de operación de próstata. Que tenga una recuperación, Señor, excelente, una recuperación estable. Por Francisca Cruz oramos también por ella. Ella tiene dolor en la espalda. Señor, sana toda dolencia, quita todo dolor en la espalda de mi hermana Francisca Cruz. Oramos también por María Consuelo Nolasco, por sanidad completa en su cuerpo. Mira, Dios mío, ese cuerpo. Mira, Señor eterno, esos discos en la columna. Pedimos una restauración completa por su salud. Que seas tú obrando de acuerdo a tu misericordia, Señor, en ese cuerpo. Señor, por Noemí Rodríguez oramos también en esta hora.
Noemí Rodríguez, Dios mío, está padeciendo de una hemorragia. Ponemos en tus manos esta situación, Señor. Yo sé que para ti no hay nada imposible, que tú puedes obrar, mi Dios, y hacer que esa hemorragia cese, hacer que esa hemorragia desaparezca y que Noemí Rodríguez sea completamente, Dios mío, restaurada, sea sana por completo, Señor. Pon tu mano poderosa en ese cuerpo. Por mi hermana Ana, oramos por ella hoy, por sanidad en su cuerpo y liberación para su hija. Germán Guevara y su esposa, oramos por ellos, por provisión económica. Provee lo necesario a ese matrimonio, Señor. Por Carmelina Martínez, oramos por ella, por sanidad divina. David Hernández y Abigail Pineda, por protección, Señor. Protégeles, Señor eterno, de acuerdo a tu voluntad. Libéralos de todo aquello que los apresiona. Por Vladimir Luna, por liberación de cárcel, ten misericordia de ese joven, Señor. Por Samuel Guevara, por solución de problemas familiares. Mario Ulises Arriaza Robles, oramos también por él en esta hora. Por reconcilio, necesita, Señor, ponerse a cuentas contigo. Es así como también oramos en esta mañana por Rebeca Elizabeth y Josué Caleb, por protección y por fortaleza espiritual. Señor, ten misericordia de estos hermanitos. Protégeles, Señor, y fortaléceles espiritualmente. Orando así también en esta mañana por el niño Óscar Samuel Escobar. Oramos por este niño porque está hospitalizado. Lo tienen entubado, Señor, y pedimos para que pronto salga de esa situación y este niño salga victorioso de ese hospital. Salga, Señor eterno, siendo testimonio. Oramos también por Abel Antonio Fuentes, David Fuentes, Ezequiel Reyes, Isaac Reyes y Xiomara Reyes, por conversión, Señor, que se conviertan al Evangelio. Por Vicenta, oramos por ella, por sanidad de derrame facial allá en Usulután. Restaura la salud de mi hermana, Señor amado. Oramos así en esta hora por Eva y Melissa Sosa, por un proceso migratorio que en estos momentos, Señor, están afrontando. Por liberación espiritual, oramos por Herbert Lobo. Libértalo, Dios mío, espiritualmente. Que salga en victoria, Señor amado. Por Angelina Hernández, oramos por ella, por diferentes enfermedades en su cuerpo. Salvador Rivera, por cancelación de deudas. Elba Noemí, Señor, por ansiedad y depresión. Lady Yorleni Nolasco, por sanidad en el corazón, Señor, restaura ese corazón. Oramos así por Gloria Argueta. Gloria Argueta, Señor, por sanidad de diabetes y conversión de sus hijos. Señor, ten misericordia de mi hermana. Sana, Dios mío, ese problema y que pueda ver también a sus hijos convertidos. Por María Carmen Andrade. Oramos por ella en esta hora por sanidad de azúcar en la sangre. Ten misericordia de mi hermana, Señor. Por la vida de Ana también oramos por sanidad en los riñones. Hermana Francisca Benítez, por sanidad de úlceras en los pies y sanidad también en su estómago. Ten misericordia de esta anciana, Señor, allá en la zona de San Lázaro, en San Vicente. Visítala, Dios mío, acompañándola, guardándola, Señor, en medio de esa adversidad. Así por Wilman Renderos. Oramos por Wilman Renderos, por sanidad, Señor, en su cuerpo. Ten misericordia de este varón y que pueda salir en victoria de esa enfermedad. Por Oneida González, ella sufre de problemas cardíacos. Examina ese corazón, Dios eterno. Examina todo el sistema respiratorio y todo aquello, Señor eterno, que estorbe, todo aquello que genere problema, arráncalo de raíz, Dios mío. Por Carlos Cerón, oramos por él, por sanidad de leucemia. Ten misericordia, Señor, de este varón. Por Santiago Portillo, por sanidad en la vista, obra en su vida, Señor. Él necesita un milagro. Señor, seas tú fortaleciéndolo y obrando en su vida. Por Manuel Quintanilla y su esposa Clara de Quintanilla,
Oramos por este matrimonio, por sanidad en los riñones. Ambos están padeciendo, pero ambos están clamando, confiando en que tú puedes obrar. Señor, obra en este matrimonio, obra en esta pareja. Por Denis Alexander oramos por ellos por sanidad de autismo. María Mauricia Vázquez, por sanidad y protección para sus nietos. Así por Edwin David, oramos por él por protección y reconcilio, y así conversión para toda la familia Romero. Oramos, Señor, en esta hora también por la vida de Teófilo Guadalupe González, por sanidad en la vista. Señor, aclara esa visión de este varón. Por Jonathan García, por conversión. Carla López, por sanidad y restauración. También oramos por María Dolores Aguilar de Calles, por protección divina para ella y para sus hijos que necesitan esa protección de lo alto. Oramos también en esta mañana por Karen Rodesno, por sanidad de gastritis. Dios mío, seas tú sanando ese problema gastrointestinal. Por José Luna, por sanidad de diabetes y dolor en los pies. Luis Sosa, por sanidad de insuficiencia renal. Señor, si es tu voluntad, puedes obrar en su vida. Por un varón anónimo, por sanidad de cáncer de próstata. Señor, seas tú obrando en su vida. También otro varón anónimo, por sanidad de cáncer en la vejiga. Señor, obra en estos varones. Todo cáncer sea reprendido en tu nombre. Todo cáncer, Señor, deje libre esos cuerpos. Por Olga Patricia González, oramos por ella también por liberación de cárcel. Ten misericordia de esta joven, Señor, y que pueda salir libre de esa cárcel donde se encuentra en estos momentos, Señor.

seguimos orando, Señor, en esta hora por Isaías Mateo, por sanidad de anemia y plaquetas bajas. Ten misericordia de este varón, Señor, sanando todo problema de anemia y plaquetas. Josué Padilla, Señor, por liberación. Señor, tú sabes dónde él se encuentra cautivo, a qué se encuentra su vida atada, Señor. Pedimos esa liberación. Fátima Rosemary Guevara, ten misericordia de esta joven, Señor, la cual sufre de depresión y amenazas. Que toda amenaza, Señor eterno, sea echada por tierra. Toda amenaza sea desactivada. Y ella, Señor, salga de esa depresión. A lo mejor por el temor de las amenazas mismas. Así oramos por Magdalena Acuña. Señor, por Magdalena Acuña, por sanidad en el sistema respiratorio. Ten misericordia de ella, Señor, en esta hora. Por familia Argueta Fuentes, por liberación. Reinaldí Gutiérrez, por liberación de alcoholismo. Ten misericordia de este varón, Señor, que salga de ese alcoholismo, que salga de ese vicio. Libértalo, Dios mío, ten misericordia de este varón. Oramos por Blanca Solórzano, por sanidad de un tumor en la cabeza. Pon tu mano ahí, oh Dios amado. Oh Señor de gloria, pon tu mano en ese tumor, sanando todo tumor, quitando toda enfermedad. Que esta joven, Señor, reciba ese gran beneficio de parte suya. Por Elizabeth Guevara de Claros, por sanidad, Señor, en las rodillas, ten misericordia de tu sierva. Por la hermana Rosa Emilia, por sanidad del colon. Hermano José Membreño, por sanidad en el hígado y en el bazo. Ten misericordia de mi hermano José, sanando, mi Dios, todo problema en el hígado. Por Elena Hernández, oramos por ella, por salud, fortaleza y conversión de su familia. Señor, obra en esa familia, denle fortaleza y salud también. Por Julio Amaya y Brian Hernández, oramos por ellos en esta hora, por liberación de vicios. Libértalos, Dios mío, de esos vicios que los atan. Por Dani Ramos, por liberación de cárcel. Libértalo, Dios mío, llega hasta ese centro penitenciario. Que seas tú obrar, Señor eterno, en su vida. Seas tú obrando en su vida. Juan Ramírez, hasta Cabaña, Dios mío, hasta Ciudad Dolores. Ahí está nuestro hermano padeciendo de ese problema del ácido úrico que atormenta su salud. Pedimos, Señor, misericordia por él, calmando todo dolor, toda la reacción que esto produce. Obra en mi hermano Juan Ramírez. También por Iris Yolanda, oramos por ella, por ansiedad y conversión. Ten misericordia, Dios mío, de mi hermanita Iris Yolanda. Por Marta Alicia Ramírez, por sanidad en la sangre. Glorifícate en su vida, Señor. Sé que tú tienes poder para poder limpiar esa sangre por completo y quitar toda enfermedad, Señor, que corre por medio de esa sangre. Así oramos también en esta hora. Por la hermana Marta Luz, por azúcar en la sangre, Señor, sana toda enfermedad. Sana, Señor, toda dolencia en ella. Por la vida de Catherine Vanessa, por liberación de cárcel también. Ahí donde se encuentra esta joven, Dios mío, prisionera, pedimos para que seas tú llegando, dando consolación y pronto una liberación también. Así por Adalberto, oramos por él por cáncer en el riñón. Ahí, Dios mío, ahí se ha posicionado ese problema. Pero yo sé que tú tienes poder para examinar ese pulmón, ese riñón, y hacer que ese cáncer, Dios mío, pueda desaparecer. Ponemos en tus manos a este varón.

sea tú tratándolo de acuerdo a tu misericordia, Señor. También oramos hoy por mi hermana Jocelyn, la cual perdió a su bebé después de nacido, después de 4 días de haber nacido este bebé. Señor, seas tú fortaleciendo a nuestra hermana Jocelyn, madre de este bebé. Señor, en tus planes, Señor, a lo mejor así estaba establecido, pero por lo tanto pedimos fortaleza, Dios mío, para nuestra hermana Jocelyn y fortaleza para toda la familia. Señor, que seas tú tratando esos corazones quizás rotos, heridos, con tristeza, con pesar. Seas tú consolando, mi Dios, a mi hermana Jocelyn y su familia. Llega, Dios mío, ahí. A lo mejor han pasado noches en donde han habido lágrimas, en donde ha habido mucha consternación, mucha tristeza. Pero pedimos, mi Dios, que seas tú fortaleciendo, seas tú inundando de alegría esos corazones y de esa esperanza, que haya gozo, porque este niño ha triunfado. Oramos también en esta hora Señor, por mi hermana Magali, por liberación de cáncer, Señor. Todo cáncer, Dios mío, de su cuerpo sea reprendido. Libértala, Dios mío, por completo. Que ese cáncer que quiere volver a regenerarse sea destruido por completo, Señor, con el poder de tu mano. Toda bacteria en su cuerpo, Señor, elimina. Bórrala por completo, Dios mío, toda bacteria. Señor, nuestra hermana ha estado estorbada de salud, pero pedimos, mi Dios, que seas tú fortaleciéndola. Ella sigue confiando en ti y tú le darás la victoria, Dios mío, nuevamente. Tú le darás la victoria, Señor eterno. Glorifícate en mi hermana Magali. Obra de acuerdo a tu voluntad. Sé que para ti no hay cosa imposible. Sé que para ti no hay nada imposible y por lo tanto, Señor, pedimos que seas tú obrando de acuerdo a tu voluntad. Así oramos en esta mañana por la vida de Francisco Gómez, por liberación de cárcel, Señor, ten misericordia de él. También Milton Elí Solís, Nelson Pineda Pérez y Óscar Edgardo Meléndez, ellos también necesitan esa liberación de cárcel. Oramos por Alonso Vega, Josué, Ángel y Natanael Reyes, por conversión, ten misericordia de ellos. Por Otoniel Salmerón, por protección y sanidad en los huesos. Por Mirna Yarixa, por sanidad, Señor, del hígado. Obra en su vida, Señor eterno, sanando ese problema. Oramos también en esta hora por Idalia Salmerón. Mira a esa joven, Señor, y esos quistes en los ovarios. Seas tú obrando, mi Dios eterno, restaurando, Señor. Restaurando esos ovarios, que haya sanidad completa. Por Armando Josué Mayén, por protección y bendición de trabajo. Obdulia Salmerón, por sanidad de diversas enfermedades. Señor, examina ese cuerpo. Quita todo problema de la presión. Todo problema, Dios mío, de azúcar en la sangre. Todo problema, Dios mío, de sodio y problemas en los riñones, obra en su vida, Señor. Por el hermano Arquímedes Salmerón, oramos por él por protección y sanidad allá en Estados Unidos. Oramos por Mirna Yarixa, por sanidad en el hígado, Señor. Obra en su vida. Por la amiga Elsa Amaya. Oramos por Elsa Amaya, Señor, en esta oportunidad también, porque también está padeciendo esta amiga de una terrible enfermedad. Y asimismo ella quiere convertirse, Señor. Que tenga esa oportunidad de ser sana y que se pueda convertir también a tu evangelio. Oramos también en esta hora, Señor, por la vida, Señor, de Marcela Rivera. Ella necesita protección y sanidad de asma y sanidad de una fractura. Necesita esa restauración completa. Obra en su vida, mi Dios, de acuerdo a tu voluntad. Seas tú manifestándote, mi Dios, en ese cuerpo, sanando toda fractura, eliminando todo problema de asma y protegiéndola donde quiera que vaya.
Por Trigidio Salmerón oramos por él, por protección y sanidad en los bronquios, y porque necesita bendición. Por Elvin Flores y Marisol Romero oramos por estos dos, por liberación de cárcel, quizás en un centro penitenciario diferente, pero pedimos que tú puedas llegar a esos lugares, Dios mío, dando consolación, dando paz. Por Elizabeth Álvarez, oramos por ella por sanidad de vómitos frecuentes y menopausia precoz. Mira a esa joven, Dios mío, y ese problema, seas tú obrando en su vida de acuerdo a tu misericordia. Por José Isidro, oramos por él también por sanidad en los riñones, bronquios y triglicéridos. Y mi hermana Rosa Vigil, por la cual oramos por sanidad en la columna. Glorifícate, oh Dios eterno, manifiéstate de acuerdo a tu voluntad, Señor. Por Lilian Aguilar oramos hoy por sanidad de fuertes dolores en la cabeza y provisión de empleo en Estados Unidos. Guadalupe Escobar, por sanidad total de cáncer, Dios mío, porque el cáncer ha vuelto a llegar. Pero sea reprendido en esta noche, Señor, en tu nombre. Glorifícate de acuerdo a tu misericordia en mi hermana. Así por Flor Hernández Maradiaga, oramos por esta joven por conversión. Necesita, Señor, un arrepentimiento. Señor, que tenga esa posibilidad. Por la vida de Norma Roxana de Reyes, oramos por ella, Señor, por sanidad de dolor en el pecho. Sana, Dios mío, toda enfermedad, todo dolor. Por Julia Díaz, viuda de Márquez, por sanidad, Señor, para volver a caminar. Luisa Hernández, por sanidad de parálisis. Lady Romero, por sanidad total de la presión arterial. Obra en su vida, Dios mío, nuestra hermana Lady. Glorifícate en Antonio Salamanca, el cual necesita ser sano. Sana toda enfermedad, mi Dios eterno. En esta hora también oramos por la vida de Carlos Canche, por sanidad en la vista, Dios mío, nuestro hermano reside allá en Campeche. Llega hasta ese lugar, Dios mío, de la República Mexicana, dando esa sanidad a nuestro hermano Carlos. Por Efraín Quinteros, ponemos en tus manos este varón también. Santiago Robles, por sanidad en los pulmones. Sana toda enfermedad, toda dolencia. Oramos así por Betty Ventura, por sanidad de cirugía en el hombro y por insomnio. Ten misericordia de mi hermana Betty. Por Jesús Benítez Gómez, por sanidad en los riñones también, Señor amado. Sana toda enfermedad, toda dolencia. Pasita Ramírez, por sanidad de dolor de cabeza y sanidad en la vista y protección para sus hijos, Señor, seas tú obrando de acuerdo a tu voluntad. Así también oramos por Katia Abigail, por sanidad en los oídos. Que seas tú obrando, mi Dios, en mi hermana Katia. Por Lidia Flores, por sanidad de la tiroides. Rosa Villatoro, por sanidad en el corazón, Señor, obra de acuerdo a tu voluntad. Oramos en esta hora por Cristian Umaña, Giovanni Norberto, Ángel Orellana, Ruth Janet y Josué Valladares, cada uno de ellos por liberación de cárcel. Que seas tú obrando en ellos, Señor, de acuerdo a tu misericordia. Por Magdaleno Vázquez oramos también, Catherine Vanessa, Cristian y David Ayala, Marvin Ayala, Omar Romero y Digna María Ayala, también este grupo de personas, Dios mío, que están privados de libertad. Oramos para que seas tú obrando en ellas, en cada persona, Señor, dando la oportunidad de que echen manos a la vida eterna y de que pronto, Señor, también puedan tener esa libertad que se anhela.

Seguimos orando, Señor, por la vida de Wilson Ortiz, por sanidad, Señor, para volver a caminar. Obra en su vida, Señor, concédele ese privilegio de volver a caminar. Fortalece, Dios mío, ese cuerpo, esos músculos, esas piernas puedan tener movimiento. Salvador González, oramos por él, Señor, por sanidad en una pierna. Y así pueda volver a caminar, que al sanarse esa pierna volverá a tener movilidad. Glorifícate de acuerdo a tu voluntad, Señor, en su vida.

rodillas y oramos también por Abraham López, por liberación de alcoholismo. Ten misericordia de este amigo, Señor, libértalo de ese vicio que lo ata. Libértalo, Dios mío, de ese problema de alcoholismo. Por Kerry, una niña, Señor, que está ingresada en un hospital en Glenwood Spring, seas tú obrando en ella, Señor, elevando, bajando sería esos niveles de bilirrubina que los tiene muy elevados. Señor, obra en su vida, obra en esa niña. Fortalece su vida, fortalece su madrecita que también está con ella al cuidado allá en aquel hospital. Por Inocente del Carmen Bonilla. Oramos por esta persona, Señor, que sufre fuertes dolores de cabeza. Que seas tú glorificándote en su vida, restaurando por completo esa salud. Por José Ofilio Lazo, oramos por él, por sanidad de parálisis y sanidad de un tumor en la columna. Obra, mi Dios eterno, opera ese milagro de sanidad. Por Douglas Antonio Saldaña, oramos por él, el cual sufre de ataques de epilepsia. Glorifícate en su vida, Señor amado. Por mi hermana Mercedes Alvarado, hasta el lugar, Dios mío, de Piedra Luna, en Yamabal. Llega hasta ese lugar donde está esta anciana, Señor. Pedimos por ella que seas tú fortaleciendo ese cuerpo, restaurando su salud, Señor. Fortaleciendo también la vida de su esposo, mi hermano Juan, y de sus hijas que están al cuidado. Fortalécele, Dios mío, en medio de esa tribulación. Así por mi hermana Mari Flores, oramos también por ella, por sanidad de neuropatía. Seas tú obrando, seas tú sanando, mi Dios eterno, toda enfermedad, fortaleciendo a mi hermana, fortaleciendo a su familia. Por Samuel Amaya, Señor amado, también oramos por él en esta hora. Que ahí donde esté, Señor, todo dolor, todo tumor en la mano pueda desaparecer. Mire ese tumor, Señor, en la mano de Samuel Amaya. Seas tú, Dios mío, tratando ese problema. Seas tú dando la sanidad, dando la respuesta. Por Moisés Ramos, oramos también por él, por recuperación de amputación de una pierna. Ahí, Dios mío, donde está el problema, seas tú, Dios mío, dando restauración por completo. Así oramos por mi hermana Ana María Sánchez, por sanidad, Dios mío, de enfermedad renal allá en Charlotte, Carolina del Norte. Sí, Señor, visita a mi hermana Ana María Sánchez, obrando, mi Dios eterno, sanidad, obrando de acuerdo a tu misericordia, obrando en la vida de su esposo Mario Castro, también sanando toda enfermedad, Señor, quitando toda dolencia en tu nombre, Señor amado. Así por todo aquel y aquella mujer que no pudo enviar su petición, pero que ha estado clamando con nosotros, Señor, pedimos que seas tú obrando. Pedimos que seas tú glorificándote en su vida, dando esa pronta respuesta, porque tú eres nuestro pronto auxilio en medio de las tribulaciones. Por cada socio de la radio, pedimos por ellos, Señor, que seas tú guardando de sus vidas en todo tiempo y en todo momento. Por todo el staff de locutores, guárdanos y ayúdanos a cada uno de nosotros, Señor. Por el comité ejecutivo, bendice a cada hermano y hermana que integra este comité, Señor, ayúdales cada día a seguir, a continuar, a luchar, a estar siempre perseverantes. Y así, Señor, por cada uno de nuestros oyentes en esta mañana, ahí donde esté un hermano, ahí donde esté una hermana, ahí donde esté un amigo o una amiga, escuchando en esta hora, que seas tú, Señor eterno, poniendo tranquilidad en sus corazones, poniendo paz en sus almas y así también dándoles alegría, Señor, dándoles, Dios mío, esa restauración necesaria, ese amparo necesario. Bendice a toda nuestra audiencia, Señor, guarda la vida de cada uno de ellos, fortaléceles, Dios mío, en toda adversidad, en toda situación, de manera que la victoria tú la das y la honra y la gloria, Señor, a ti te pertenecen. Muchas gracias, mi Dios, por este tiempo, por este privilegio que ha sido ocupado para poder orar junto a nuestros hermanos en esta mañana. Gracias, Maestro bueno, gracias, Padre, gracias, Hijo, y gracias, Espíritu Santo. Amén.

Bueno, mis hermanos, hemos llegado al final de este espacio de oración, agradeciendo a nuestro Dios el tiempo concedido para haber aprovechado esta hora que hemos estado aquí desarrollando esta oración, agradeciendo a nuestro Dios el privilegio, y a usted que también se unió con nosotros, que Dios le bendiga. Gracias por sintonizarnos, gracias por preferirnos, gracias por escuchar Radio El Buen Pastor a esta hora de la mañana. Vamos a continuar con más. Recuerde que estamos al aire las 24 horas. Recordarles que a las 3 de la mañana tendremos mensaje de la palabra del Señor. Mientras tanto, vamos a estar por acá escuchando algunos temas musicales para continuar deleitándonos con la programación radial en esta mañana. Estamos en el jueves 17 de septiembre, puntualizando las 2 de la mañana, pasados 3 minutos.

Oren los unos por los otros, dice la palabra de Dios. 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Dios le bendiga. No hay quien busque a Dios, no hay quien haga lo bueno, no hay ni siquiera uno.

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toda la armadura de Dios para que podáis estar firmes contra las asechanzas del diablo. Porque no tenemos lucha contra sangre y carne, sino contra principados, contra potestades, contra los gobernadores de las tinieblas de este siglo. Por tanto, tomad toda la armadura de Dios para que podáis resistir en el día malo y, habiendo acabado todo, estar

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1: Son las 2 y 14 minutos.
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0: ¡Dáselo fuerte! Alza tus brazos conmigo y decláralo esta noche. Te lo quiero recordar. No estamos cantándole a un filósofo. No le estamos cantando a un pensador. Estamos cantando a ese que creemos que se levantó de entre los muertos y vive en nosotros. Él es el Señor. Él es el Señor.
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Bueno, hoy teníamos ese tema de Estanislao Marino titulado Bendice a tu pueblo, solicitado por parte de nuestro hermano Juan Carlos Umaña. Dios bendiga a nuestro hermanito, que se ha reportado desde Atlanta, Georgia. También por acá nos han solicitado el tema El Testigo Fiel. Saludos a nuestra hermana Carmen Macaria, que nos ha solicitado este tema desde el barrio La Soledad de acá de San Francisco Gotera. Y luego estaremos escuchando algo ahí de nuestro hermano Ramón González. Dios bendiga a nuestra hermana Ana Lea Orellana, también desde Aguasarca, por ahí en sintonía en esta hora de la madrugada.

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2: Son las 2:39.

dice, y los muertos en Cristo resucitarán primero. ¿Cómo va a ser esto? No lo sé. Que aún los muertos van a oír esa trompeta.

se va a oír en Houston, se va a oír en Baytown, se va a oír en el Valle.

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1: Son las 3 en punto. Son las 3 en punto.
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2: Porque es el mensaje sobre el testimonio de mi hija que murió hace apenas 2 meses allá en localidad cercana a Miami, Florida. Para mí es difícil predicar ese mensaje, doloroso en profundidad, indecible, pero Dios me mostró que tenía que hacerlo, porque miles y miles de almas se iban a salvar por ese mensaje, y yo no podía negarle eso a esos miles de perdidos. Mi alma te alaba, Padre. Bendito sea tu nombre, Jesús. Lo predicamos en la capital dominicana el último día de la campaña, y más de 2,000 personas pasaron a aceptar a Jesucristo. Y después en Santiago los Caballeros pasaron casi 700 almas a aceptarlo. Sea bendito, Señor. Y en esta noche hay un grupo gigante aquí reservado por Dios para aceptar a Cristo en esta noche por ese mensaje. Y damos la gloria a Dios, que es quien lo hace todo. Sin Él no podríamos hacer nada. Bendito sea su nombre. Mi hija Carmenilia Ávila, de pequeñita, era la mayor de las 3 hijas en mi hogar, cuando tenía como aproximadamente 7, 8 años de edad, que nosotros nos habíamos convertido al Señor en esos días, hacía muy poco tiempo, pues a esa edad Dios la bautizó con el Espíritu Santo. Ya había bautizado las 2 menores, a Noemí y a Dori, y esas se arrodillaban al lado mío y oraban 15, 20, 25 minutos en lengua sin parar al lado mío las 2. Tenían 5 y 6 años de edad. Y yo recuerdo que yo estaba orando en una habitación y sentí un ruido y un escándalo en la otra habitación. Me iba a parar a averiguar lo que era cuando sentí el Espíritu que me dijo: no soy yo, muchachito. Y el otro día yo la llamé y le pregunté. Me dijo, yo sentí una corriente corriendo por todo mi cuerpo, se me trabó la lengua y empecé a hablar unas palabras raras que yo nunca he hablado. Yo le dije, te bautizó con el Espíritu Santo. Y la arrodillé al lado mío y comenzamos a orar, y ahí cayó el poder sobre ella. Ya como 15 o 20 minutos oró en lenguas al lado mío. Que sí, que desde bien pequeña ya ella tuvo experiencia profunda con el Dios del cielo. Luego, muy joven, yo estaba en la iglesia de Dios Pentecostal en Camuy, muy joven, se casó. Y cuando se casó, tanto ella como el esposo, que también estaba en la iglesia, se apartaron del Señor. Pasaron años largos para que pudiera volver al Señor. Nunca olvido cuando yo estaba encerrado en una pequeña oficinita, en un ayuno que Dios me llamó, que duró 41 días. Y ahí encerrado estaba yo ahí, cuando metieron un papel por debajo de la puerta. Y decía, su hija Elia va para Estados Unidos y quiere verlo antes de irse. Yo abrí la puerta volando. Y se sentó al lado mío, le hablé del Señor, hablamos. Yo creo que en la tierra no ha habido una persona más cariñosa y más amorosa conmigo que esa muchacha. Y ella me abrazaba y me besaba. Yo dije, ve que yo estoy orando aquí por ti y baja en los brazos del Señor. No estás en su camino, pero Él te va a guardar. No se va a perder ni un cabello de tu cabeza. Ella se fue, yo me quedé en aquella habitación. Señor, yo me quedo aquí, pero tú eres responsable de ella. Sea bendito, Señor Jesús. Mi alma te alaba, Jesús. Se fue en Estados Unidos y siguió en Estados Unidos hasta hace 2 meses, que murió trágicamente en ese país. Ahora, yo estaba predicando campaña en Bolivia. Bolivia es en lo profundo de Sudamérica, más allá de Argentina. Y predicábamos una campaña en la capital y en varios lugares del interior. Y cuando estábamos a punto de terminar las campañas, faltaba un día o 2 o 3, el hermano que coordinaba una campaña nuestra en Miami me llamó por teléfono a Bolivia. Me dijo, te estamos esperando en el aeropuerto cuando regreses de Bolivia, que tienes que entrar a Miami. Y ahí los pastores van a tener una reunión contigo en el aeropuerto. Hasta en los aeropuertos hacemos reuniones para tratar los negocios del Señor. Alaba lo que el Señor, no se nos escapa ni los aeropuertos. Sea bendito, Señor. Le dije, amén, pues ahí estamos, a las 8 llega el vuelo, le dije. Decir uno que a las 8 llega los vuelos, no se sabe ni a la hora que lleguen. Me dijo, pero cuando llegues al aeropuerto vas a tener una sorpresa que te vas a gozar como no te has gozado nunca antes. Cuando me dijo eso, yo sentí el poder de Dios cuando cayó sobre mí. Me cubrió de arriba abajo. Y sentí cuando el Espíritu me mostró Ilia. Yo dije, Señor, la salvaste. Y sentí aquella bendición, aquella alegría. Y en ese momento había uno de los hermanos del escuadrón que estaba bañándose, dándose un duchazo cerquita donde yo estaba. Y cayó el poder de Dios sobre él, enjabonado como estaba bajo el agua, y hablaba en lengua a toda voz, que yo dije, pero me di cuenta que era el que el Espíritu había tomado toda la casa, y todos los hermanos de las habitaciones sentían la presencia de Dios. ¡Bendito sea el Señor Jesús! Mire lo que vale una hija de un creyente. Alaba lo que el Señor le ama. Están la mano de Dios detrás de todos los hijos de los creyentes. Si los padres están firmes en el Señor y buscando a Dios y clamando por ellos, sea bendito el Señor Jesús. No se puede perder un cabello de las cabezas de nuestros hijos si estamos realmente agarrados del Señor. Alábelo, que le ama. Y yo le hablé a los hermanos, le dije, hermano, esto es que mi hija se convirtió en Señor. Regresamos de Bolivia hacia Puerto Rico, hicimos parada en Miami, supone que llegáramos a las 8 de la noche, y entonces se atrasó el vuelo y llegamos a las 10, y cuando el coordinador me dio la noticia, yo le dije, asegúrate que mi hija me está esperando en el aeropuerto. Siempre en todos los viajes que yo hacía, en los lugares que fuera, en Argentina, en Chile, en Perú, regresábamos casi siempre por Miami, y ahí estaba siempre ella esperándome. Y estábamos horas, a veces 3-4 horas hablando. Ahí yo no le hablaba otra cosa más que de Jesucristo. Sea bendito Señor Jesús. Y cuando llegamos ese día, a las 10 retrasados, pues yo me sentí triste porque ella no estaba. Y dije, pero siempre he estado aquí. Y ahora que te aceptó el Señor, hoy que yo anhelaba más que nunca que tuviera, no está. Yo no sabía la causa, pero estaban los pastores y estaban. Mi alma te alaba, eso no se fueron por nada. Y empezamos la reunión allí, más de las 10 de la noche, y a las 12 salimos de la reunión. Yo me fui a la casa donde me hospedaba esa noche. Al otro día veníamos a Puerto Rico. Y llamé a mi hija por teléfono a su casa. ¿Y qué te pasó que no me esperaste en el aeropuerto? Me dijo, el vuelo se supone que llegara a las 8. Y llegó a las 10 y nosotros teníamos culto. Y como teníamos culto en la iglesia, sentimos más prudente irnos al culto y no fallarle al Señor. Porque yo sé que ahora tú vienes para casa y nos vamos a ver, nos amanecemos toda la noche si quieres. Yo le dije, bueno, realmente hiciste bien. Hermano, no hay nadie más prudente que el que pone a Dios número uno. Óigalo claro, primero que papá, primero que mamá, primero que los nenes, primero que el dinero, primero que el trabajo, primero que el estudio, primero que nada, tiene que ser él. ¡Alabado sea Dios! ¡Sámala y asójala! Cuando lo ponemos a él número uno, puede estar seguro que vamos a estar siempre en su noticia. Siempre vamos a estar en sintonía con él. ¡Gloria al nombre de Jesucristo! Y le dije, pues vamos para tu casa inmediatamente. Fui a colgar el teléfono, me dijo, pero hay algo que tú no sabes. Y dije, ¿qué cosa? Y dijo, que me convertí al Señor. Yo dije, lo sé. Pues cuando me llamó el hermano coordinador allá, el Espíritu de Dios me lo dijo, que tú te ves convertido. Y yo estoy bien contenta. Yo marché para la casa de ella, llegamos allá como a la 1 de la mañana. Y casi nos amanecimos, salíamos tempranito para Puerto Rico en avión, casi nos amanecimos hablando del Señor, las bendiciones que Dios les estaba dando, la experiencia que estaban teniendo con el Señor. Y yo le dije, bueno, hay campaña en Miami dentro de unos meses, así cuando vuela para atrás, ella va a estar junto todos los días. Y cuando regresamos a Miami, ella y el esposo, los dos, habían tomado vacaciones de su trabajo para no perderse un día de la campaña. Y recuerdo que fue inolvidable para mí, que tuvimos 15 días de campaña en uno de los estadios de fútbol ahí en Miami. Y todas las noches estaba ella con el esposo en la cruzada. Se perdieron una noche, las 15 noches. Y todas las noches estaban sentados al lado de la plataforma en dos sillitas allí, que yo los veía según predicaba, no se perdían una sílaba, cómo se gozaban cuando se sanaban los enfermos. Y estaban ahí todo el tiempo. Cuando salíamos del culto, ahí venía ella y el esposo conmigo. hasta la casa, y allí tenían su auto para irse a su hogar. Todos los días, los 15 días, los días que dimos cultos especiales de palabra del Señor, conferencias de diversos temas en las iglesias, ahí estaban ellos dos. Gloria al nombre de Jesucristo. Realmente estaban buscando a Dios de todo corazón. Nunca olvido un día que mi esposa llamó por teléfono a Miami para hablar con ella. Y el esposo agarró el teléfono y le dijo: mira, hace 4 horas que están cerrados ahí orando, yo no me atrevo a llamarla. ¿Tú quieres la llamo? Y yo salté de un lado y dije: no, no la llamo, déjala ahí, cuando acabe que nos llame para atrás. Sea bendito el nombre de Jesucristo. Sí, estaban realmente firmes, buscando a Dios. Y continuamente hablábamos de los planes que ellos tenían para servir al Señor. Y planes para quizá venirse a Puerto Rico y estar conmigo en el ministerio. Gloria a Dios. Y cuando yo regresé de la campaña en Miami, a Camuy, pues entonces la iglesia donde ellos estaban, en Miami, la iglesia pentecostal en Miami, ahí la iglesia comenzó un instituto bíblico, un cursillo muy lindo de la palabra, de varios meses, y los dos se matricularon. Y poco tiempo después, cuando terminó el curso, ya me mandó retratos donde aparecía con su toga, con su birrete, su diploma. Y recuerdo cuando yo fui a Miami hace poco, uno de los profesores de ellos me contaba, decía: mira, hermano, a nadie queríamos como a su hija ahí, porque era tan cariñosa con todos nosotros. Y en todos los días que teníamos las instrucciones, teníamos enseñanza, venía siempre con un montón de dulcecitos que ella los preparaba en su casa, los cocinaba ella misma, los traía, los repartía todos. Todos teníamos un cariño especial por ella. Sea bendito el Señor Jesús. Bueno, terminó ese curso bíblico, todo era tan lindo y tan glorioso. Y de pronto me llamaron un día y me dijeron: nos vamos a mudar de iglesia porque nos queda tan lejos de la casa. Yo vivía en Hollywood, Florida, la iglesia era en Miami. Y nos vamos a ir a una iglesia que queda más cerca de nosotros. Bendito sea el Señor Jesús. Alaba lo que Él vive. Sea bendito el nombre de Dios. Mi alma te alaba, Jesús. Hay poder en Jesucristo. Aleluya. Bendito sea Dios. Gracias por tu amor, Padre mío. Cuando me dijeron: me vamos a mudar de iglesia porque nos queda muy lejos y hay una más cerca, yo sentí temor. Le dije: oren a Dios, y si Dios no se lo confirma, no lo hagan. Pocos días más tarde me llamaron de nuevo y dijeron: bueno, hemos orado y nos hemos mudado. Y dije: bueno. Y siguieron adelante en la otra iglesia. Pero pocos días más tarde comenzaron problemas en el hogar. Y recuerdo que ella llamó a casa, habló a mi esposa. Le dije: tenemos problemas, estamos. Mi esposo está puesto muy violento y hay fricciones en la casa. Y yo me siento muy triste, me siento mal. Pocos días más tarde volvió, llamó y dijo claramente a mi esposa: ya él está tan violento que me ha estado golpeando. Cuando yo oí eso, yo me metí a orar a toda profundidad y a clamar a Dios: no permita que toque a esa muchacha, y a clamar al Señor. Pero el asunto siguió para adelante. Llegó un momento que ella no pudo resistir más, porque de cualquier cosa él la golpeaba. Entonces le pidió a él que se tenía que ir de la casa. Él no podía seguir en esas condiciones, tenía que irse hasta que se decidiera cambiar. Él se fue, pero iba lleno de un odio y un celo terrible. Y estaba maquinando sus planes, pero ya al lugar donde se marchó. Pasaron los días, y un día él se vino por la tarde, llegó a la casa por la tarde, y mi hija trabajaba. Y los muchachos, dos hijos de 13 y 14 años, lo dejaron subir a la casa y ellos no pensaron jamás lo que iba a suceder. Y él entró, tenía sus planes todo preparado. Se escondió en la habitación de ellos, y cuando ella regresó del trabajo, que entró, Pues apenas entró a la habitación, pues él le cayó encima a la muchacha con un cuchillo y acabó con ella apuñalada. Eso fue el lunes 23 de enero de este año 1989. Yo recuerdo que ese día estaba yo en la oficina trabajando, y había estado trabajando largo, y a las 8 me arrodillé orando, y a una hora de rodillas orando, a las 9 me tocaron a la puerta. Cuando me tocaron a la puerta, que yo abrí, los dos hermanos del ministerio, me dijo, me llamaron por teléfono de Miami y me dicen que el esposo de su hija mató a su hija allá en la ciudad. Yo sentí, hermano, como si me hubieran clavado un cuchillo en el corazón. Yo me quedé como muerto, recostado hacia la pared. Mi corazón decía, no puede ser. Veía a aquellos dos muchachos, dos personas jóvenes, en aquella campaña, gozándose tan profundamente allí, alabando al Señor en aquella profundidad. Después las noticias de ellos graduarse de aquel instituto bíblico. Y a los pocos días me mandó ella cassette de los primeros mensajes que él predicó en las iglesias. Y yo pensaba en todo eso y decía, imposible, no puede ser, ¿cómo es posible? Pero me encerré en la habitación y volví a orar. Y a los minutos, otra llamada. Un detective de Miami que me llamaba. Me dijo, siento decirle esto, nos da tristeza grande. Sabemos cómo usted se sentirá, pero llevamos a su hija al hospital y ya no hay nada que podamos hacer. Ella murió ya. Y quiero que usted me dé ciertos datos. Y yo sin voz, con la voz que se me fue, tuve que contestarle los datos que él me pedía de ciertas informaciones y demás. Y cuando él terminó, yo me tiré de rodillas de nuevo en la habitación y comencé a orar. Y a gemir en el Espíritu delante del Señor. Pero según yo oraba, sentía el Espíritu de Dios, cuando en forma muy clara y profunda me decía, se fue conmigo, la salvé, está conmigo. Y las samayas, kisasam, bendito sea Dios. Y empezó el Espíritu Santo a mostrarme los versículos bíblicos que yo usaba cuando oraba por ella. Y el primero que me mostraba era, bendita será tu simiente, primera, segunda, tercera, y aún cuarta generación de los que me aman y temen mi nombre. Bendito sea el Señor Jesús. Y yo comenzaba a repetir esos versículos porque eso era como un pan del cielo que me traía consuelo, me traía alivio. Y el otro versículo, como olivas verdes serán plantados tus hijos junto a tu mesa. Yo recuerdo cuando el Espíritu me mostraba ese versículo, yo lo repetía, yo decía en mi mente, ¿cómo podrá sentarse como oliva verde en mi mesa al lado mío si me la acaban de matar allá en Miami? Y nunca olvido cuando el Espíritu de Dios me habló y me dijo, en breve se sentará contigo a la mesa arriba en el reino de los cielos. Casaya sana, bendito sea el Señor Jesús. Dios no falla en cumplir lo que promete. Lo cumple aquí, lo cumple aquí, lo promete aquí, y aquí lo veremos arriba, pero vamos a ver. Alabado sea Dios, nunca fallará. Nunca puede fallar. Si usted le sirve a Dios de corazón y busca a Dios y tiene fe en el Señor, no desfallezca, que Dios no falla. Y seguía el Señor citándome la Escritura. Como esquinas labradas, como en un palacio serán tus hijas. Ese es el versículo que más le citaba yo a Dios. Y continuamente lo sigo haciendo. Lo que pasa es que cuando yo empiezo a orar de madrugada por mis hijas, cuando empiezo a clamar ahora, siempre cuando empezaba a orar empezaba por Ilia. Y ahora cuando empiezo, pues empiezo por Ilia todavía. Señor, gracias que me la salvaste. Gracias que está contigo. Gracias que no fallaste en hacer lo que yo creí. Sea bendito el Señor Jesús. Y ese era uno de los textos claves. Como esquinas labradas, como en un palacio serán tus hijas. Todos los padres y madres que están aquí, que tienen hijos, apréndanse de memoria esos versículos que son promesas de Dios. Dios está detrás de todas sus buenas promesas para cumplirlas. No fallará nunca el Dios del cielo en poner por obra su palabra. Bendecido sea Dios. Hay que citársela, hay que recordársela. Como dice el profeta Isaías, hacedme recordar. Alabado sea Dios. Si usted tiene que conocer la Biblia. Y cuando ora, use la Escritura continuamente, porque ahí está el poder de Dios. Sea bendito el Señor Jesucristo. Profeta Isaías y otra Escritura clave que dice, yo salvaré tus hijos. Eso es ahí claro, preciso, sin alternativa. Yo salvaré tus hijos. La única forma que Dios no cumpla eso es que usted viva medias en el camino del Señor. Si usted vive una vida tibia en el mundo, no ora por sus hijos, se van a perder sus hijos y usted también. Sonríase, que el Señor le ama. Pero cuando uno vive la palabra que tiene como tiene que vivirla y está clamando a Dios, mire, no ha nacido el diablo que deje en vergüenza la palabra del Dios viviente. ¡Bendito sea su nombre! Lo único que los padres tenemos que estar bien despiertos en la pelea por nuestros hijos. Porque el diablo está bien despierto también. Bendito el nombre de Jesucristo. Y había una última promesa que cubre a los hijos y cubre todo el hogar. Hechos 16:31. Cree en Jesucristo y serás salvo tú y tu casa. Pues imagínense, si alguien es parte de la casa de uno, son los hijos de uno, en forma profunda y especial. Y así que esos cinco versículos, esas cinco promesas, eso corrían por mi mente una vez, dos veces, tres veces, diez veces. Y el Espíritu de Dios no me dejaba tranquilo con esa palabra, porque la palabra es vida, potencia de Dios para salud. Y es pan que vino del cielo a dar vida a este mundo. Según yo hablaba esa palabra y la hablaba y la hablaba, lo que Dios me mostraba, pues se me metía más profundo en el corazón y me traía alivio. Porque no es fácil. Cuando Jesús entró en Getsemaní, y Jesús no era cualquier criatura, Jesús era Dios. De forma clara y sencilla, Dios cuando encarnó en la tierra a mostrar su gloria a la humanidad. Y cuando entró en Getsemaní, en este cuerpo de carne, dijo, mi alma está triste, mortalmente triste, y comenzó a angustiarse, que no lo pudo evitar ni aún delante de los discípulos. Y cuando comenzó a orar de rodillas en Getsemaní, buscando fuerza para que esta carne, para dominar esta carne, lo primero que dijo fue, Pablo, aparta de mí esta copa. Como si hubiera dicho, Padre, no permita que me mate. No hubiera llevado al diablo a todos nosotros, si Dios permite eso. Lo que pasa es que el hombre espiritual toma dominio de la carne. Y el hombre espiritual seguido dijo, no como yo quiera, sino como tú quieras, Padre. No mi voluntad, sino la tuya. Bendito sea Dios. Se ha glorificado el nombre de Dios. Yo recuerdo que mientras lloraba ahí de rodillas en esa oficina, y el Espíritu de Dios mostrándome que la había salvado, y yo repitiendo esas promesas y hablándolas, de pronto me di cuenta que eran las 10 de la noche, y que en casa había personas que no sabían nada, nada, que yo tenía que ir a llevarle esa noticia. Y yo pensaba en mi esposa, en mi hija Noemí, que estaba en casa en esos días, y especialmente pensaba en mi mamá, que está aquí en esta noche con nosotros, en aquella esquinita, esta viejita allí, aquella viejita linda que está allí, al lado de lo que él vive. Tiene, va para los 85 años, pero ahora 5 y 6, 7 y 8 horas diarias. Yo pensaba lo difícil que iba a ser, pero tuve que irme para casa. Llegué a mi hogar, estaba mi esposa acostada descansando y Noemí estaba al lado de ella, hablando con ella. Estaban despiertos. Y recuerdo que entré y miré a mi mamá que estaba sentada en su habitación. Yo ni me atreví a mencionarle nada. Sea bendito Señor Jesucristo. Pero en el cuarto de mi esposa y de mi hija yo me senté buscando la oportunidad de hablarle. No encontraba cómo empezar. Cuando no pude ya resistir más, recuerde que dije, me llamaron por el teléfono de Miami. Mi esposa dio un salto y dijo, ¿qué le pasó a Elia? Yo tuve que decir, con voz entrecortada, su esposo le acaba de matar allá en la ciudad de Miami. Mi hermano, eso fue una escena increíble. Y yo me moví fuera de la habitación, no pude aguantar el ambiente, me encerré en una habitación a orar. Al rato mi esposa entró y me dijo, tienes que hablar solo a tu mamá. Aquí todo el mundo hablando y llorando, y ella preguntando, y no se atreve a decirle nada. Yo fui donde mami. Cuando llegué me preguntó, ¿qué pasó? ¿Qué es lo que pasó? Yo le dije que Elia partió con el Señor. Bueno, mi vieja que amaba a esa muchacha de una forma tan profunda, yo salí corriendo a la habitación y me cerré nuevamente en la otra habitación solo y seguí llorando. Y ahí yo sentí decirle, Señor, proclamo ayuno. No vuelvo a comer hasta que tú no me hables y me digas que entregues, porque habrás hecho ciertas cosas decisivas que están en mi corazón. Y había dos cosas decisivas en mi corazón. Primero, el hombre que había matado a mi hija. Yo viví en la campaña de Miami con él al lado mío todo el tiempo, orando, buscando a Dios, llorando por las almas. Y vi cómo estaba firme en el Señor y sentí una compasión y un dolor tan grande. Y dije, Dios mío, ¿cómo es posible esto? Me sentía responsable de él. Usted y yo somos responsables. Y aunque uno siente a una persona que mata a la hija de uno como un enemigo, Cristo dijo que hay que amar a nuestros enemigos. Y si no se puede tragar usted esa copa, mira, hermano, ¿cuál no va a ser evangélico? Aquí hay que ser evangélico, hermano, no de boca, sino de obras. Hay que creer y hay que actuar en la palabra. Hay que vivir la palabra. ¡Ay, Samaya, Sama! Bendito sea el Señor Jesús. Y yo dije, Señor, este ayuno para que tú rompas todas las tablas del diablo sobre ese pobre muchacho. Y lo perdone, y lo salve, y me pongas amor por él en mi corazón. Que estoy en dos aguas. Ayúdame. Y le dije, Señor, no permita que vaya a la silla eléctrica. Porque el detective que habló conmigo, por el teléfono, me dijo, la sentencia para ese muchacho es silla eléctrica. Yo me espanté. Mi alma te alaba, Jesús. Me espanté. Pero ahí estaba en el ayuno. No permita que vaya a la silla eléctrica. Perdónalo. Que si yo lo perdono, que soy malo, cuánto más tú, que eres un Dios de amor y de misericordia. Y clamaba. Y Señor, lo amo. Y eso como que no quería salir por mi boca, pero lo tenía que forzar. A esta carne, hermano, hay que dominarla. Y el apóstol Pablo lo dijo. Domino la carne, dijo Pablo, domino la carne. Y dijo Pablo, la esclavizo, la sujeto. Y dijo, no sea que yo predicando vaya a quedar descualificado. Mire que Pablo le tenía más miedo a la carne que al diablo. Del diablo no dijo nunca eso, de la carne del sí lo dijo. Pero el diablo no, del diablo lo que dijo es que lo echaba fuera en el nombre de Jesucristo. Bendito sea el nombre de Dios. Se ha glorificado el nombre de Jesús. Yo recuerdo que yo seguí en esa batalla, en el ayuno. Y el segundo punto, y tú me vas a explicar ciertas cosas en cuanto a esto, porque tú me has dado un ministerio, yo me debo un pueblo que respalde este ministerio y hace posible que yo me mueva adelante. Y tengo que explicarle el porqué de las cosas que han pasado. Yo no lo sé, pero tú me lo tienes que hablar. Hasta que tú no me hables esto y yo sepa que tú has perdonado a ese muchacho y que no vas a permitir que vaya a la silla eléctrica ni se vaya al infierno menos, no voy a entregar el ayuno. Tú me ayudas. Usted haga sus disposiciones y eche para adelante, pero pídale a Dios que lo ayude. Si Dios no lo ayuda, no va a poder. Si Dios no le da fuerza, no va a vencer jamás. Con la fuerza suya no le va a dar ni para empezar al diablo, pero con la fuerza de Dios nos le paramos encima al diablo. Alabado sea Dios. Rompemos sus ligaduras, lo avergonzamos en todos los frentes como Cristo lo avergonzó. Gloria al nombre de Jesús. Mi alma te alaba, Jesús. Ella estuve llorando hasta las 4 de la mañana. A las 4 de la mañana tuve que pararme y ponerme un traje y salir corriendo con mi esposa, con mi hija Noemí y con el nieto mayor que tenemos, que tiene 18 años, hijo de Ilia, y volver para el aeropuerto a coger un avión para ir a Miami a buscar el cadáver de nuestra hija. Sea bendito el Señor Jesús. Tantas veces que yo fui a Miami, estaba mi hija esperándome en ese aeropuerto. Cuando yo llegué a Miami y me bajé de ese aeropuerto, el corazón se me quería salir del pecho. Y hubo hermanos nuestros que están allá, pastores y gente que conoce muy bien el territorio, que se amanecieron casi la noche preparando el ambiente para que nosotros pudiéramos conseguir todas las conexiones y en un día hacer todo lo que había que hacer allá en Miami, hasta por la noche traernos el cadáver de mi hija hacia Puerto Rico. Y ahí nos movimos a los cuarteles de la detective que estaba a cargo del caso. Hablaron con nosotros, nos dieron noticias de todo, de todos los detalles y demás. Y volvieron a decirnos, este muchacho, si Dios no hace un milagro, va para la silla eléctrica. Y en mi corazón decía, no va para ninguna silla eléctrica. Lo vas a salvar y lo vas a poner a predicar en la cárcel. Sea bendito el Señor Jesucristo. Bendito el nombre de Jesús. Hermano, no es fácil. Y hay gente que se sorprende. Pero ¿y cómo usted pudo orar y un ayuno por ese hombre que mató a su hija? ¿Y cómo dice que lo ama? Germán, si nosotros no vivimos el Evangelio, ¿qué estamos haciendo? Si usted predica el Evangelio pero no lo puede vivir, que mientras lo predica odia al que le ha hecho mal, entonces, ¿qué Evangelio es el que te predica? ¿No predique nada? ¿Que los hipócritas no entran en los cielos? ¡Ay, Samaya! Te pida la ayuda a Dios. Que Dios nos vaya a fortalecernos y poner el sentir que tuvo Cristo Jesús en nosotros. Ese sentir lo tiene que poner Dios. Si usted no le pide a Dios, no lo va a poder hacer. No va a poderlo hacer. Porque mientras yo hablaba, Señor, lo amo. Señor, lo perdono. Señor, ayúdalo. El diablo me ponía en mi mente todo el tiempo ese hombre con un cuchillo dándole docenas de puñaladas a mí. Y ahí se me turbaba hasta el ánimo a mí. Y tenía que clamar, Señor, lo amo. Y gritárselo en la cara al diablo. Es una guerra contra Satanás. Pero usted, si se mueve en la palabra y se mueve con la fe en Jesucristo, usted vence al diablo. Resististe al diablo y de vosotros huirá. Alabado sea Dios. Se tiene que ir. Gloria al nombre de Jesús. Ahí nos movimos el día entero en Miami, corriendo atrás y adelante. Me llevaron al lugar donde estaba el cadáver, una institución allá del gobierno. Y cuando llevamos los papeles que había que llevar, que ya los habíamos conseguido, el detective, nos dijeron, nosotros enviamos el cadáver ahora a una funeraria en tal sitio. Esa funeraria se encarga de llevarlo al avión. Cuando ustedes salgan en ese vuelo que sale esta noche hacia Puerto Rico, ahí en la parte de abajo del avión va el cadáver. Bueno, que sí que Dios nos ayudó para que en un solo día consiguiéramos todo y regresáramos con ese cadáver a Puerto Rico. Ahí estuvimos todo el día. Una de las situaciones más difíciles y terribles ese día fue cuando fuimos a visitar la casa donde habían matado a mi hija. El detective se nos quedó mirando cuando mi esposa dijo, nosotros queremos ir a la casa. Él nos dijo, ojalá no fueran. Nosotros le dijimos, no, tenemos que ir. Bueno, lo llevamos. Pero todo está revuelto, dijo. No va a ser fácil para ustedes. Cuando entramos a aquella casa, hermano, y nos acercamos a la puerta de la entrada de la habitación, el rastro de sangre que había de la habitación para afuera, aquello era una cosa increíble. Mi hija no me hizo sacar un grito. Yo me recosté de una pared, clamé a Dios, Señor, lo amo. Ten misericordia, perdónalo. Ayúdame a amarlo, dame más amor por él. Ayúdame, tú sabes que no supo lo que hizo. Hermano, Jesús tuvo que hacer eso en la cruz. A Jesús no fue que le mataron la hija ni el hijo, a él mismo fue. A él mismo, que lo asesinaron allí en aquella cruz. Y lo escupieron ahí, lo despreciaron ahí, le pusieron vinagre en la boca, ahí mismo muriéndose. Bendito sea Dios, lo insultaba mientras moría por todos ellos. Pero tuvo que decir, Padre, perdónalos, que no saben lo que hacen. Gloria al nombre de Dios. Sea bendito el Señor Jesucristo. Fíjese, hermano, que las cosas suceden, pero nunca el culpable es Dios. Cuando mi hija comenzó a tener los primeros problemas con su esposo, que estaban en la iglesia, apenas tuvieron los problemas y las aflicciones en el hogar, los dos dejaron de ir a la iglesia. Eso fue un error trágico y decisivo y fatal. Ahí le dice bien claro, pero bien claro, Hebreos capítulo 10, verso 26, no apartarse de la congregación como muchos tienen por costumbre. Cuando vienen problemas, afírmese más en la iglesia. Cuando vienen tribulaciones, cuando vienen luchas, cuando vienen batallas, no se pierda un culto. Quédese ahí todo el culto. Pide oración a todos los hermanos. Ore en cada culto con los hermanos. Ahí rompa esa traba del diablo. Pero ella cometió el error trágico de cuando comenzó aquella tragedia en su hogar, quedarse en la casa. Automáticamente la persona se debilita más y ya no tiene fuerza para resistir a Satanás. No tiene fuerza para pelear contra el diablo. Así que eso fue clave para que Satanás pudiera llevar a cabo sus planes como tenía preparaditos hacía tiempo y agarrar al pobre muchacho y usarlo de una forma terrible. Ahora mismo, misioneros que lo han visitado en la cárcel, él les confiesa que él no supo nada de lo que pasó. Dice, yo supe lo que pasó, o me imaginé cuando iba corriendo fuera de la casa con un cuchillo en la mano, las manos llenas de sangre. Pero yo no supe lo que hice. Mire, ¿cómo agarró Satanás a esa persona? ¿Qué clase de venda había en esos ojos? Como dice la Escritura, que Satanás pone una venda en los ojos de la gente, que no ven ni saben lo que hacen. Cristo lo dijo en la cruz, perdónalo, no saben lo que hacen. Sea bendito el Señor Jesucristo. Por eso que nosotros no podemos odiar, ni podemos pedir el cuello de aquel que mató a aquel otro, ni mató al otro. En esos mismos días veía yo en los periódicos la gente haciendo fiesta y bailando y gritando porque iban para la silla eléctrica, hombre que haya matado no sé yo cuánta gente. Yo dije, están peor ellos que ese pobre criminal. Esa es la ignorancia de un mundo que tiene religión, pero no conoce al Cristo que es amor y misericordia, al Cristo que demanda que seamos como Él. ¡Ay, Samaria, Sábala! Esa es la tragedia. Y en aquella casa, en medio de ese baño de sangre en el piso y todas esas cosas, y nosotros que estar allí recogiendo cuantas cosas, porque si no, cuando agarraran las autoridades de la casa, pues le iban a botar todas las cosas. Y estar allí horas en ese lugar clamando a Dios por fortaleza. Esa noche regresamos, nos trajimos los dos hijos de Ilia que estaban allá con sus tíos en Miami, los trajimos para Puerto Rico, están en casa gracias a Dios, y regresamos en el avión. Recuerdo cuando íbamos a montar en el avión, el menor de los dos se me acercó y me dijo, ¿verdad que Carmen viene aquí en el avión? Y dije, ¿quién? Me dijo, mi mamá. Se me hizo un nudo en la garganta. Y le dije, bueno, sí, viene el cuerpo de ella, pero ella no viene, ella está con el Señor se la llevó ayer. Él me dijo, ah, verdad, nunca mienta, que los mentirosos no están en los cielos, no importa la mentira que sea. Y se ponga seguido a preparar trampas y mentiras para engañar al muchacho, sí, viene esto, lo otro, nada de eso, habla la verdad conforme a la Biblia, en amor de Dios, con confianza en un Dios que su verdad la usa para bendecir. Se ha glorificado el nombre de Jesucristo. Llegamos anoche a Puerto Rico, una de las funerarias de Camuy estaba esperando en el aeropuerto, se llevó el cadáver, nosotros nos fuimos a la casa, y ese día trajeron al mediodía el cuerpo a la iglesia de Dios Pentecostal en Camuy. Y yo recuerdo que estaba orando por la mañana en casa, le dije a mi esposa, dile al pastor que él predique, que yo no tengo ni ánimo ni fuerza a predicar. Pero apenas me arrodillé a orar, cayó el poder de Dios sobre mí y le dio el mensaje. Y tuve que agarrar un lápiz, un papel y bosquejarlo así, a toda velocidad, y volver a sacar un grito a mi esposa y decirle al pastor que me perdone por hablar muy ligero, que tengo que predicar porque Dios me ha dado el mensaje que tengo que llevar. Sea bendito el nombre de Dios. Bueno, el mensaje era este mismo que estoy dando ahora, lo único que incompleto, porque todavía Dios no había mostrado las cosas que me iba a mostrar luego. Yo recuerdo que fui a la iglesia, traje el mensaje, hice el llamado, y cuando hice el llamado, de los 8 personas que pasaron a aceptar a Jesucristo aquella tarde, uno fue el hijo mayor de mi hija Ilia, que pasó al frente con lágrimas y aceptó a Jesucristo como nuestro Salvador. Pues gracias a Dios que está visitando la iglesia en Camuy. Sea bendito el Señor Jesucristo. Después que terminó el funeral ese día, yo regresé a casa, me encerré en el sótano en casa. Ya llevaba 2 días en ayuno. Le dije, Señor, tú sabes que no voy a entregar hasta que tú no me hables ciertas cosas. Yo no tengo dudas de la salvación de mi hija. Le dije, tu palabra es verdad y es suficiente para mí. Pero Dios es un Dios tan bueno, tan misericordioso, que cuando uno cree por la fe en la palabra, Él hace cosas adicionales para aliviar a uno. Aliviar a uno. Y yo recuerdo que yo estaba en el ayuno ahí, como el tercer o cuarto día, Dios me dio una visión con el que fue esposo de mi hija. Y yo lo vi pegado a una pared, con las manos levantadas así, la cara hacia la pared. Ahí clamaba y gemía, y clamaba y gemía, y para arriba. Yo dije, ya tú estás tratando con él. Ya tú lo tienes en tus manos. Pero hasta que tú no me hables, yo no entrego el ayuno. Sea bendito el nombre de Dios. Además estaba esperando que Dios me explicara otras cosas que eran decisivas para mí. Y recuerdo que uno de los días que yo estaba orando ahí en el sótano y clamando a Dios, ya había 3 o 4 días del ayuno, sentí de pronto, y estaba orando con los ojos cerrados, mirar para arriba, y miré con los ojos cerrados para arriba, y apareció la cruz. Y cuando yo en esa visión veo la cruz, me quedo mirando aquella cruz que resplandecía. Y ahí cuando el Espíritu me habló y me dijo, ahí yo di mi vida por ella. Mi alma te alaba, Jesús. Fuera de la palabra, esa fue la primera confirmación que Dios me dio de su salvación. Yo no le estaba pidiendo eso, pero Dios lo hizo. No hay nadie que ame como Él. Y seguí, pasó el quinto día del ayuno, y estaba llorando, y de pronto sentí al Señor cuando me dijo, abre esa Biblia. Y yo tenía los ojos cerrados, abrí los ojos, abrí la Biblia cerrada, puesta allí en el lugar. Y yo agarré la Biblia y cerré los ojos bien cerrados y la abrí. Con los ojos bien cerrados miré así y apareció una flechita y señalaba un lugar. Y yo levanté mi dedo y lo puse encima de la flecha. Entonces abrí los ojos. Ni sabía qué libro de la Biblia era, ni qué versículo era, nada. Yo leí lo que estaba debajo del dedo mío. Y decía, porque para siempre es su misericordia. Mi alma te alaba, Jesús. Gloria al nombre de Jesucristo. Bendito sea el nombre de Dios. Alaba lo que Él vive. Mi alma te alaba, Jesús. Aleluya. Hay poder en Jesús. Pasó un día más del ayuno y volvió Dios en medio de otra visión. Y cuando yo con los ojos cerrados miro para arriba, la cruz de nuevo resplandecía. Pero las palabras no fueron las mismas. Las palabras fueron ahí. Yo pagué el precio por ella. Primero me dijo, ahí yo di mi vida por ella. Y ahora igual la misma visión, ahí yo pagué el precio. Precio. Pagó precio por todo lo que estamos aquí. Usted puede estar perdido ahora en el pecado más increíble, pero Él pagó el precio por usted. Y lo trajo aquí a salvarlo. Y lo ama a usted. Y quiere que usted sea de Él. Y quiere que usted sea heredero del reino eterno. ¡Alabado sea Dios! ¡Bendito sea su nombre! Sea bendito el nombre de Dios. Pasó un día más del ayuno, ya yo llevaba como 7 días encerrado ahí, y recuerdo que Dios me da una última visión en ese ayuno. Y cuando yo sentí el toque de Dios y miré con los ojos cerrados, veo cuando apareció en la visión el rostro de mi hija, y yo dije, Iria, pero bien joven, mucho más joven de lo que ella era. Ella era joven, pero y se veía muy joven, pero ahí se veía bien jovencita.

Con un sistema de intercomunicación que hay en casa, me dijo, porque yo entré, le dije, me permita que nadie me toquen a la puerta. Me dijo, mira, aquí está el hermano Jorge Rasqui, que Dios le habló que venía a hablarte algo que Dios le dijo que te dijera. Y dije, pues pásalo, si Dios le habló que me dijera algo, pues tengo que lo recibir. Él bajó, nos saludamos, me dijo, vine porque Dios me dijo que te dijera que no ayunaras más por el esposo de tu hija, que ya eso está en manos de Dios y no tienes que ayudar más por eso, que Dios está encargado ya. Mi alma te alaba, Jesús. Yo le dije, bueno, Dios me mostró una visión en un clamor hacia arriba que yo entendí eso, pero estaba esperando una confirmación de cuándo. ¿Cuándo? Llevan 6 días de ayuno. Él se marchó. Yo dije, Señor, yo no voy a entregar el ayuno nada, pero ahora sigo ayunando por las almas perdidas en la República Dominicana, que voy para allá la semana que viene. El diablo se creía que yo iba a suspender la campaña de la República Dominicana porque él había matado a mi hija. Le quedó grande al diablito ese. Cuando yo terminé los 6 días que Dios me dio a favor de mi yerno, entré entonces a favor de los perdidos de la República Dominicana. Entregué porque en el 8º día Dios me habló y me dijo, entrega mañana. Y yo dije, bueno, tú eres el jefe, alabado sea Dios. Pero fuimos a la República Dominicana y los hermanos allá me decían, hermano, nosotros creíamos que usted no venía. Yo le dije, ¿qué, qué? Que no venía. 17,300 y pico almas aceptaron a Cristo en las 4 campañas. Si no voy, me corta el cuello el Señor a mí. ¡Ay, Samaya, Samaya! Hermano, en esta obra te puedo oler. Me dolió y me está doliendo todavía. Te puede oler, pero Cristo es primero que tu dolor. Te puede, mira, deshacer. Puedes estar en tribulación, pero Cristo es primero que todos tus problemas, tus tribulaciones, tus sufrimientos y todo lo que tú me quieras mencionar. Las almas perdidas primero que todo eso. A eso nos llamaron. Por eso estamos aquí. Hay que luchar por la obra de Dios. Y Dios nos vaya a darnos victoria en todo. ¡Alabado sea Dios! ¡Samalaya Soha! Aquí no se puede titubear ni dar un paso atrás. Dios no falla en cumplir lo que Él prometió, pero nosotros tenemos que empujar hacia adelante su obra, somos su instrumento. Bendito sea su nombre. Mi alma te alaba, Jesús. En aquellos días, cuando yo estaba ya en el 5º o 6º día del ayuno, yo le estaba preguntando a Dios algo que era decisivo. Y dije, Señor, yo quiero que tú me expliques algo. Tú la salvaste, yo no tengo duda. Me ha dado 4 visiones claras para confirmar lo que yo he creído. Pero ¿por qué tenía que morir en esa forma? ¿Por qué tenía que morir? ¿Y por qué en esa forma? El Señor me explicó las 2 cosas en forma detallada. Primero, me dijo, tenía que morir, me la tenía que llevar conmigo. Si no me la llevo conmigo, se te queda en la gran tribulación. Porque ella que acababa de regresar y estaba buscándome, se había debilitado trágicamente, que le puso el diablo. Estaba tan debilitada que se te quedaba en la tribulación. Y si te quedaba en la tribulación, no había garantías de nada. Por eso me la llevé. Ahora, cuando suena la trompeta, la resucito ese día y vuela contigo. Alabado. ¡Ay, Samaya, Sama! Yo dije, gracias, Señor. Me duele, pero en el día que viene te alabaré más duro que lo que te alabo ahora mismo. Pero la parte que a mí me era difícil, ¿verdad?, de entender, y por qué lo permitiste en esa forma tan dolorosa para mí, y que tanta gente estará preguntándose por qué esto, por qué aquello. Usted pregúntese, es natural que se pregunte, pero no juzgue, cuídese. Que aquí abajo hay más jueces que en las cortes estatales. Está hablando del pueblo de Dios. Y a nosotros no nos llamaron a juzgar nada, nada. Usted no es juez, ni yo soy juez. El juez es Jesucristo, ese es el juez. Ese es un juez nada más hay, uno. Ese es el único que va a juzgar. ¡Ay, Samaya, Sama! ¡Ese es el juez! Aquí se juzga a todo en una forma irresponsable a veces. Donde los juicios le van a rebotar para atrás a los que juzgan. Porque Dios lo dice que no juzguéis para no ser juzgados. Pues si te dice no juzgue, ¿por qué juzga entonces?

0: sea bendito, Señor Jesús. No estamos para juzgar, ni estamos para criticar, ni estamos para atacarnos unos a otros. Estamos para soportarnos unos a otros, para amarnos los unos a los otros. Estamos para ayudarnos los unos a los otros. Y si usted cree que es fuerte, ayude a los débiles, no los pisotee, que Dios no los pisotea. ¡Alabado sea Dios! ¡Shamalaya Sohaba! ¡Bendito sea su nombre! Y mucha gente puede caer en la trampa del diablo, pues yo creía, quería Dios, háblame claro, para yo seguir con el programa en mediodía, tirar lo que Dios me mostrara, para librar a alguna gente que son muy rápidos, tienen un pensamiento de 100,000 millas por hora. Y comienza a juzgar lo que no es y cae en un lazo Satanás. ¿Y por qué en esa forma, Señor? ¿Por qué en esa forma que me duele tanto? Y el Señor tuvo que hablarme bien claro. Cuando él me habló me dolió más, pero gloria a Dios que la salvó. Me dijo, yo tuve que permitirle a Satanás, mire quién fue el que obró el crimen. Por eso el pobre muchacho no supo nunca lo que hice. Tuve que permitirle a Satanás que destruyera su cuerpo y darle toda libertad para que lo hiciera, para que destruyera ese cuerpo y su alma sea mía por la eternidad. Yo que conozco la Biblia, como casi todos ustedes la conocen, pues serían que el mismo apóstol Pablo tuvo en ocasiones que permitir eso, y con la autoridad total de Cristo que tenía, entregarle el cuerpo a gente que habían fallado en la iglesia, para que el diablo destruyera el cuerpo y el alma de esa gente, el espíritu de esa gente fuera del Señor. Son misterios en la Biblia que, entiéndalo, pero no se meta a ponerlos en práctica si Dios no lo dirige, cuídese. Pablo lo hizo, pero está seguro que lo hizo porque Dios le mostró que lo hiciera. Si Dios no le muestra que lo hiciera, Pablo no se mete por nada en una profundidad de acción como esa. Pero en el caso aquí no fue Pablo ni Pedro ni nadie, fue el Señor mismo que le permitió, como le permitió meter una sarna maligna a Job, le permitió al diablo que atacara ese cuerpo con toda libertad. Y el Señor me dijo algo que me hace a mí pelear esta batalla con más ahínco que nunca. Me dijo, cuando el diablo usó a ese varón descuidado como estaba, lo agarró y lo usó, hizo pedazo ese cuerpo, le dio docenas de puñaladas por la cabeza, por la espalda, por todos lados, porque el diablo no veía a tu hija. A quien te veía era a ti, mientras le daba puñaladas a ese cuerpo. Esquila sama y asca soba. Isamalaya sama. Isamalaya sama. Yo no le voy a entrar a puñaladas al diablo, pero cada vez que un alma pasa aquí llorando en estas noches, es una puñalada que le doy yo al diablo. Y el diablo, esa puñalada te la doy yo a ti ahora. Esa puñalada, te quité esa propiedad, diablo. Mira a ver si te puedes reír ahora. ¡Ay, Samaria, soja, era bajada! ¡Lisa, soja! ¡Bendito sea Dios! Mi alma te alaba, Jesús. Sea bendito el Señor Jesucristo. Gloria al nombre de Dios. Y el Señor me ha forzado a mí a traer este mensaje, porque el Señor me ha forzado. Es un mensaje decisivo para los padres y las madres, y decisivo para la juventud, porque mi hija era una muchacha bien joven todavía. Que la juventud entienda que en este tiempo tan malo, usted no se puede gastar el lujo de descuidarse espiritualmente, joven. Usted no puede dar el gusto de debilitarse. Usted tiene que agarrarse de Dios. O tarde o temprano tendrá que permitir Dios lo que tenga que permitir para salvarte, si es que hay quien intercede por ti. Si no, te puede perder también. Así que no es época de descuidarnos, es época de agarrarnos de Dios. Usted pelee su batalla, échele mano a Dios con todo. No esté dependiendo de quien ore por usted, que si no tiene quien ore de profundidad, a lo mejor se pierde. ¡Alabado sea Dios! Pero especialmente, aparte de la juventud, este mensaje es para los padres y madres. Padre y madre, si usted actúa conforme a la Biblia, no se le puede perder un hijo. Hay quien me dice, ah, pero yo vi que se perdió el hijo de tal pastor, porque el pastor estaba descuidado. Porque a veces están tan atentos a su ministerio que no tienen tiempo para los hijos. Y se le pierde el hijo solo para reclamar a Dios. Usted tiene que atender a los hijos primero que al ministerio. Mira, hermano, en el orden de importancia de las responsabilidades que Dios nos ha dado, número uno es Dios. Él es primero. Segundo, ¿usted sabe quién es segundo? Usted. Que si usted no se prepara y se agarra de Dios y se llena del Espíritu Santo, ¿qué va a hacer en la obra de Dios? ¿Para qué va a servir? Si llenos somos siervos inútiles, imagínese si se descuida. Alábelo, que el Señor le ama. Segundo es usted, que tiene que cuidar su vida espiritual, que tiene que atender su comunión con Dios, que tiene que orar, que tiene que ayunar, que tiene que estar agarrado de Dios ahí, abajado delante de Dios. No se levante, no se aupe, no se ponga grande, que no va a caber por las puertas del cielo. Abájese cada día más, alabado sea Dios, pero lleno del Espíritu, mantenga la llenura. Vivan un primer amor con Cristo. Mire, yo me quedo atónito, aún en este mismo país. Yo he visto gente en el liderato, que en los cultos todo el mundo alabando y yo con los brazos cruzados. Yo digo, ¿cuándo sería que se murió? Los muertos no alaban a Dios, dice la Biblia. ¡Samalaya soja! Mira, hermano, si Dios lo ha puesto en liderato, si Dios lo ha puesto frente a una gran organización, si Dios le ha dado una gran iglesia, si Dios lo usa a multitudes en el evangelismo, abájese más, llénese más de Dios, alabe más duro, grite más duro, danza en el Espíritu, alabado sea Dios. No se ponga trinco ahora, no se ponga trinco ahora. Hay libertad en el Señor, si estamos llenos del Espíritu, estamos libres para adorarlo y alabarlo como nunca antes. Gloria a Dios. Hay quien dice, ah, pero mira, él lleva 50 años en el Evangelio. Pues si lleva 50 años en el Evangelio, que Dios lo ha soportado 50 años, tiene que agradecer más que nadie. Alábelo, que él vive. Esos son los que más tienen que agradecer, los que han logrado aguantarse vivos 50 años. ¿Por qué están vivos todavía? Porque Dios los ha mantenido vivos, porque Dios le ha soportado todas las flaquezas, las debilidades, los errores y cuántas cabezonas que cometemos aquí abajo todos nosotros. ¡Todo! ¡Alábelo que Él vive! Mira, yo a veces que yo le digo, Señor, yo, lo más que me sorprende a ti de mí, a ti, Señor, lo más que me sorprende de ti, es que tú me hayas soportado 28 años a mí, con tantos errores y tantas debilidades y tantas flaquezas y tantas equivocaciones. Y yo a veces que se me olvida esto y digo, ay, Señor, ten misericordia. Yo no sé cómo tú me soportas a mí. Ahí que está su paciencia, ahí que está su amor, ahí que está su misericordia, porque para siempre su misericordia. Alábalo que él vive, alabado sea Dios. Así tuvo que soportar a Pedro, y supo que soportar a Juan, y soportó hasta Judas. 3 años y medio dejó predicar, 3 años y medio, se robó hasta los clavos. Lo que pasa es que siguió robando y los ladrones no entran, se lo llevó el diablo a lo último. Sea bendito el Señor Jesucristo. Pero los padres y madres que están aquí, padre y madre, usted tiene sus hijos, usted tiene que buscar a Dios de todo corazón, usted tiene que servirle a Dios de todo corazón, estar bien agarrado de Dios para que no falle jamás Dios en salvarle a sus hijos. Si usted está firme en la palabra, no se le puede perder un cabello de las cabezas de sus hijos. Hay 3 cosas que Dios mostró, que mostrar a los padres y madres, que ha hecho posible que esa muchacha, débil como estaba espiritualmente, años y años apartada del Señor, viene y se vuelve a los caminos del Señor, y al poco tiempo por una prueba se queda en su casa. Y con todo eso Dios la salva. Ahora, de niña le enseñé la palabra, y tenía campaña, y tenía compromiso, pero me encerraba en una habitación con las 3, 5, 6, 7 años, 3 pequeñitas, y estaba ahí horas enseñándole la palabra. Y cuando terminaba de enseñarle, la ponía a predicármelo a mí. Tú, predícame. Ella me predicaba, y venía la otra y me predicaba la otra, y venía la otra y me predicaba. Y después vamos a orar y no terminamos aquí hasta que usted no sienta la bendición del Señor, porque Dios nosotros es un Dios vivo. Y empezábamos a orar y orar, y bueno, yo sentía que Dios había tocado. ¿Qué tú sentiste? Sentí una corriente, me corrió por todo el cuerpo. ¿Y tú qué sentiste? Yo vi un letrero ahí que decía, Cristo viene pronto. Y nunca olvido de Ilia específicamente. Pero una vez yo le dije, ¿qué tuviste? Porque la vi impresionada. Me dijo, yo vi a Jesús en una nube blanca. Me dijo, y yo estaba sentada en la nube al lado de él. Nunca olvido una vez que Dios me habló y me dijo, tus hijas son propiedad privada mía. No te preocupes por ellas. O sea, no te preocupes, no era que decir que no las atendiera espiritualmente, era que no tuviera ninguna clase de temor, en otras palabras. Y ahí estábamos. Eso es tan importante que un día el Señor me llamó un ayuno. Me dijo, el ayuno son una semana y otra semana. Como gracias a Dios aprendí a sumar en primer grado, pero yo dije, una y una son dos, pues son 14 días. Alabro, que él vive. Y oré a Dios y sentí encerrarme en una casa que había, que tenía la suegra mía en Atillo. Me cerré en aquella casa. Y a las 6 de la tarde, el primer día, que yo no pensaba salir de allí para nada, y le había dicho a los dueños, le dije, no permitan que nadie me toque la puerta. A las 6 de la tarde, el Espíritu de Dios me habló y me dijo, vete a la casa y enseña la palabra a tus hijas. Yo tuve que salir del ayuno, agarrar mi carrito, que esperaba coger 14 días de vacaciones, y llegué a casa y la llamé, me cerré una habitación con ella y empecé a enseñarle un pasaje de la Biblia ahí, y después ellos me lo predicaban a mí y ahí orábamos juntos. Y después de eso, con todo estar en ayuno, me iba a la cocina y agarraba una licuadora y le preparaba una champola y se gozaban más todavía. Entonces, alabe lo que él vive. Ella era pequeñita, lo que tenían 6, 7, 8 años, y para casa encerrado de nuevo. Y ahí me tuvo Dios todos los días. Aún en el día número 14 tuve que salirme a llevarle la palabra a mis hijas. Alabe lo que él vive. Es decir, que yo podía decirle, tú sabes que le enseñé la palabra de niña, tú lo sabes, que no las descuidé ni las eché al cesto de la basura. Montones de hombres de Dios han echado al cesto de la basura a sus hijos, y yo he oído gente con pastorado que botó a sus hijos de la casa porque estaban en la droga. Ahora es que tienen que abrazarlos y besarlos, ahora es que lo necesitan a usted, ahora es que necesitan su amor, ahora es que necesitan su misericordia. ¿Cómo los va a botar ahora, irresponsable? Alabado sea Dios. Samalaya Sahaba. Padres muy cristianos, y el hijo se va al mundo y entonces ni lo miran cuando viene a la casa. Dos de mis hijas, Noemí y Dori, cuando fueron a la universidad, se me fueron al mundo, las dos se me fueron al mundo. Y cuando yo me tiré a jodir a gritar, el Señor me habló y me dijo, ¿quién te mandó a enviar a la universidad? ¿Cuándo yo te di permiso para que las metieras a la universidad? Y tuve que gritar, Señor, tú sabes que todo el mundo quiere que sus hijos estudien, sí, pero ustedes son míos, no tienen ya voluntad, soy yo el que los tengo que dirigir. ¿Por qué las metiste ahí? A los pocos días me las trajo a las dos. Y Noemí de ahí para acá ha predicado que se ha ganado miles de almas para el Señor. Hasta muerto le ha resucitado Dios en campaña. Alábelo, que él vive. Sea bendito el Señor Jesucristo.
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Bueno, bonita mañana para todos. Gracias por estar ahí en sintonía de nuestra programación radial en la mañana de este jueves 17 de septiembre. Sean todos cordialmente bienvenidos a una edición más de este espacio denominado Cuerdas del Alma. Vamos hasta las 5 de la mañana con este espacio. Ya tenemos algunos temas solicitados, como por ejemplo este que tenemos de fondo, titulado Ese es mi Dios, que vamos a estarlo escuchando. Saludando también a nuestra hermana Elizabeth Chicas, que nos ha solicitado el tema Estoy Agradecido. Y también saludando a nuestra hermana María Neri Sánchez de Majano, que solicita el tema Me Llegó la Tarde, y asimismo saluda a su madrecita Juana Sánchez, también a la hermana Orbelina de Pereira. También envía un saludo para nuestro hermano Israel Pereira, y también saludando a nuestra hermana Trinidad Esquivel de Argueta, deseando que cada una de ellas tengan un feliz y bendecido día junto a su familia. Bendiciones. Nuestra hermana María Neri Sánchez, siempre ahí reportando su sintonía. También saludamos a nuestro hermano Israel Torres. Él nos comparte un texto que dice Amanecer. Amanecer es la parte más bonita de nuestro día. Es el momento en que Dios nos dice, levántate, tengo un nuevo día para ti. Luego dice, lucha sin miedo, pues yo estoy contigo. Muy bien, excelente. Saludos a nuestro hermano Israel. Nos comparte ese bonito texto que nos anima, un texto de ánimo. Dice por acá, quiero una alabanza por su llaga. Muy bien, vamos a estar ahí agregando ese tema también. El tema por su llaga. Saludos también a nuestra hermana Fortunata, que solicita el tema Los Profetas y la Ley. Por ahí estará sonando ese tema. Así también una amiga nos ha solicitado el tema Desaliento en voz de Kelsey Flores. Estará sonando. Nuestro hermano Juan Guillermo solicita el tema Él es mi amigo con Simiente Escogida, tema que también estaremos escuchando. Así que en estos momentos nos quedamos con este canto titulado Ese es mi Dios, con el dúo Inspiración de Jesús.

0: Son las 4:33.
1: Buenos días, hermanito. Dios me le bendiga. ¿Cómo amaneció? Esperando que amaneció bien. Póngame cuando son los minutos me queden. Y me complace con la inocencia de un niño. Dios me le bendiga. Buenos días. Que el Señor me le bendiga y me lo lleve a descansar a su casita. Y que me Dios me le dé un día lindo. Pase buenos días, bendiciones. Dios me le bendiga.

Bueno, mis hermanos, ahí teníamos ese tema titulado Cuando solo minutos me quedan, tema que nos había solicitado la hermana Romelia Solís. Tenemos también por acá otro mensajito de texto. Dice, hola, buenos días, Dios le bendiga, ¿me puede hacer un saludo para mi hija Araceli Martínez? El día 23 estará cumpliendo 13 años. Aquí dice, en caserío Los Corrales, atentamente su mamá Alba Guevara. Y desde ya le deseamos muchas felicidades, que Dios la bendiga grandemente. Bendiciones para usted también y a todos los que trabajan en la radio El Buen Pastor. Saludos a nuestra hermana Alba Guevara. Dios bendiga también a su niña Araceli Martínez, que ya próximamente estará cumpliendo 13 años el día 23 de este mes de septiembre. Muchas bendiciones desde ya. Dios bendiga su vida y toda su familia. Bueno, por acá tenemos pendiente el tema Desaliento en voz de Kelsey Flores. Vamos a estar escuchando ese tema también el día profetizado. Otro canto solicitado en esta mañana. Es un canto de... Sí, por acá dice de los Bermúdez, dice, pero... con el dúo Alfa y Omega, así que vamos a estar ahí programando ese tema. Día profetizado, bonitos cantos que estamos escuchando en esta mañana. Dios bendiga a toda nuestra audiencia que siempre se reporta con nosotros. Dice, me puede complacer la alabanza, agradecimiento. Muy bien, vamos a estar agregando también este tema musical ahí para lograrlo programar en esta oportunidad. Así que nos quedamos con Kelsey Flores y este tema titulado Desaliento.

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1: Bueno, estamos llegando ya a la recta final de este espacio de Cuerdas del Alma, mis hermanos. Una bendición a estar por acá siempre disfrutando de esta bonita programación en esta mañana que Dios nos da. Una mañana bastante fresca, muy agradable, la que tenemos aquí en Morazán en estos momentos. Bueno, saludos a nuestro hermano Arnoldo Benítez, ahí se reportó solicitando el tema Esfuérzate y Sé Valiente. Tenemos más mensajitos de texto, dice, buenos días hermano, Dios le bendiga. ¿Cómo se llama la alabanza? Dice que acaba de sonar. Bueno, esa alabanza se titula Desaliento. Y la canta Kelsey Flores, el tema titulado Desaliento. Bueno, Dios bendiga a nuestro hermano Israel Torres, ahí solicitando el tema Señales con los Paladines del Reino. Estaremos ahí programando ese hermoso tema musical. Dice, hermano, Dios le bendiga, ¿cómo se llama la alabanza anterior? Es muy bonita, Dios le bendiga.

0: Este tema se titula El Día Profetizado, del dúo Alfa y Omega.
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0: Bueno, saludos a nuestra hermana Romilia, saludando a toda la familia Chacón González, hasta Santa Ana, dice, allá en el cantón Portezuelo. Por ahí nos está escuchando su familia a estas horas, desde Houston, Texas, le saluda, deseándole muchas bendiciones a toda la familia Chacón González, allá en Cantón Portezuelo, Santa Ana. Unos saluditos especiales para Araceli Martínez. El próximo 23 de septiembre, si Dios así lo permite, estará cumpliendo 13 años allá en Caserío Corrales. El saludo lo hace su madrecita Alba Guevara, desde ya deseándole muchas felicitaciones, que sea nuestro Dios bendiciéndole grandemente.
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0: Saluditos muy especiales en esta hora a nuestra hermana Ana Francisca Iglesias, hasta Caserío Los Granillos, acá en San Francisco Gotera. Este día nuestra hermana Ana Francisca Iglesias se encuentra de cumpleaños, así que deseamos muchas bendiciones y que siga cumpliendo muchos años más. Nuestra hermana Francisca Iglesias pues también es socia de la radio, así que le deseamos muchas bendiciones, que nuestro Dios le guarde en todo tiempo. Bueno, después de esta intervención, mis hermanos, aprovecho ya para despedirme de este turno. Fue una bendición haber estado por aquí desde las 9 de la noche en cabina de radio, llevando lo que ha sido la programación de esta noche. Nada más invitándole a que usted pueda continuar ahí en la sintonía. Quedarán en la compañía de nuestro hermano Jonathan Moreno, que estará entrando desde las 5 en adelante para continuar con la programación radial. Recuerde que Radio El Buen Pastor transmite al aire las 24 horas de manera simultánea, así que en cualquier momento usted nos puede escuchar, repórtese con nosotros y ahí estaremos siempre a la disposición. Saludos para todos, feliz jueves, cuídense mucho, que nuestro Dios les bendiga. Se despide de ustedes su servidor Vladimir Vigil. Será hasta la próxima.

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Muy bien, ahí teníamos el tema Solo Dios puede salvar. Un saludo a todos nuestros socios, ofrendantes de Radio El Buen Pastor y a toda nuestra audiencia en general. Un saludo, un fuerte abrazo, gracias por estar desde muy temprano en sintonía de Radio El Buen Pastor. Aquellos que han hecho vigilia con nuestro hermano Vladimir. Y que siguen en la programación de Radio El Buen Pastor. Agradecemos a nuestro hermano Vladimir, quien estuvo con nosotros durante la programación de la noche. Hermano, hermana que me escucha, quiero hacerle una pequeña pregunta, pero quiero que me sea totalmente sincero, sincera en su respuesta. ¿Por qué usted sirve a Dios? ¿Por qué usted sirve a Dios? Esa es la pregunta que todos los que servimos a Dios deberíamos hacernos. ¿Cuál pregunta, hermano Jonathan? Es una pregunta que todos deberíamos hacernos de vez en cuando. ¿Por qué estoy sirviendo a Dios? Quiero que me acompañe a un texto que yo estoy seguro que usted hasta de memoria se lo sabe. Lo escrito en la carta a los Colosenses, en el capítulo 13, versículos 23 y 24. Y todo lo que hagáis, hacedlo de corazón como para el Señor y no para los hombres, sabiendo que del Señor recibiréis la recompensa de la herencia, porque a Cristo el Señor servís. Hermano, tal vez usted predica, tal vez usted canta, tal vez enseñamos a los niños, tal vez usted participa en el evangelismo de su iglesia, ayuda en la iglesia, colabora con alguna de las actividades o simplemente hace cosas que nadie más ve. Pero existe, bueno, déjeme decirle primero que todo eso puede llegar a ser muy bueno. Sin embargo, existe algo que Dios mira más allá de esas acciones, de nuestras acciones. Y eso es, ¿qué, hermano Jonathan? La motivación de nuestro corazón. Y es que podemos servir, podemos hacer algo correcto por una razón incorrecta. Podemos predicar y buscar reconocimiento. Podemos cantar y buscar que nos aplaudan. Podemos ayudar y esperar que todo mundo nos agradezca. Incluso podemos ocupar una responsabilidad en la iglesia y comenzar a sentirnos que somos superiores, que somos más grandes que otros. Por eso, mis hermanos, que hoy quiero invitarle a que nos detengamos unos minutos y preguntémonos delante de Dios. ¿Estoy sirviendo a Dios por las razones correctas? Y tengo algunas respuestas rápidas para esa pregunta, así que le invito a que me acompañe. Recuerde, la pregunta es, ¿estoy sirviendo a Dios por las razones correctas? La primera respuesta que yo rápidamente puedo darle a esta respuesta o a esta pregunta más bien es, servimos a Dios porque lo amamos. Mis hermanos, Jesús mismo dijo en Marcos 12:30, y amarás al Señor tu Dios con todo tu corazón.
con toda tu alma, y con toda tu mente, y con todas tus fuerzas. Antes de hablar de hacer cosas para Jesús, para Dios, Jesús está hablando de amar a Dios. Y es que esto es algo fundamental. Hermanos, nuestro servicio debería ser una consecuencia. ¿Una consecuencia de qué, hermano Jonathan? De nuestra relación con nuestro Dios. Y es que no servimos simple y sencillamente porque necesitamos llenar un espacio. No servimos porque queremos tener un cargo. Incluso no servimos porque queremos que alguien diga: qué bueno es el hermano, qué buena es la hermana. Mis hermanos, servimos porque amamos al Señor. Quiero que usted piense en algo muy sencillo. Cuando una persona realmente ama, cuando una persona realmente ama a alguien, muchas cosas que hace entonces por esa persona no las considera ni una tan sola carga. O remóntese a usted, cuando usted era novio, cuando usted era novia de su ahora esposo, su ahora esposa. Usted era ayuda, usted la acompañaba, lo acompañaba con todo gusto. Usted estaba pendiente de él o de ella. Incluso hacía sacrificios por esa persona, pero ¿por qué? La respuesta es bastante sencilla, fíjese. Porque existe amor. Así que de la misma manera que cuando nuestro corazón ama verdaderamente, cuando nuestro corazón ama verdaderamente a Dios, entonces servirle deja de ser simple y sencillamente una obligación y empieza a convertirse, a verse como una expresión de ese amor. Sin embargo, debemos examinarnos a nosotros mismos, porque es posible continuar haciendo cosas para Dios mientras nuestro amor hacia Él se enfría. Podemos seguir ocupando un lugar en la iglesia, pero hacerlo de una manera aburrida, de una manera monótona, de una manera mecánica. Podemos seguir cantando, pero sin pensar realmente en a quién estamos adorando. Es por eso, mis hermanos, que debemos volver al principio y realmente expresarle al Señor: Señor, quiero servirte, pero quiero hacerlo porque te amo. Como segunda respuesta a la pregunta, ¿estoy sirviendo a Dios por las razones correctas? Déjeme decirle que servimos como una respuesta a la misericordia de Dios. En la carta a los Romanos, capítulo 12, versículo 1, Pablo dice: así que, hermanos, os ruego por las misericordias de Dios que presentéis vuestros cuerpos en sacrificio vivo, santo, agradable a Dios, que es vuestro culto racional. Miremos algo importante, mis hermanos, y es que aquí Pablo habla primero de las misericordias de Dios y después habla de entregar nuestras vidas a Él. En pocas palabras, esto quiere decir que primero Dios actuó en nosotros y después nosotros somos los que respondemos a lo que Él hizo. Esto nos ayuda a entender algo muy importante, y es que no servimos para comprar el amor de Dios. No servimos para convencer a Dios de que nos bendiga. No servimos para conseguir la salvación. Entonces, ¿por qué servimos, hermano Jonathan? Servimos porque hemos recibido su misericordia. Quiero que se detenga un momento y piense de manera rápida
en por lo menos unas 2-3 cosas que Dios ha hecho por usted. Le ayudó, le ha sostenido, le ha dado oportunidades, le ha permitido conocer su palabra, le ha levantado en momentos difíciles, o le ha mostrado, más bien, y le ha mostrado misericordia aun cuando ni siquiera usted y yo la merecíamos. Y cuando comprendemos todas estas cosas, nuestro corazón es el que responde de manera sincera: Señor, quiero servirte, porque todo lo que soy y todo lo que tengo viene de ti. Como tercera respuesta, déjeme decirle que no sirvamos para ser vistos por los demás. Aquí encontramos una de las motivaciones equivocadas que son muy peligrosas. Jesús enseñó y habló acerca de esto en Mateo 6:1. Guardaos de hacer vuestra justicia delante de los hombres, para ser visto de ellos. De otra manera, no tendréis recompensa de vuestro Padre que está en los cielos. Jesús, mis hermanos, no estaba diciendo que nunca debemos hacer algo delante de otras personas. ¿Sabe cuál es el problema? El problema está en hacerlo para que nos vean. Y esto es algo muy importante. Porque las mismas acciones pueden parecer exactamente igual por fuera, pero ser completamente diferentes delante de Dios. Dos personas pueden cantar el mismo himno, pero una puede estar pensando: Señor, quiero que tu nombre sea glorificado. Y la otra estará pensando: espero que todos se den cuenta de lo bien que estoy cantando. Por fuera pueden estar haciendo exactamente lo mismo, pero Dios conoce el corazón. Dos personas pueden estar predicando. Una puede hacerlo para que las personas realmente conozcan a Cristo, pero otra puede hacerlo porque quiere que otros lo reconozcan. Dos personas pueden trabajar en una actividad ahí en la iglesia. Una puede hacerlo por amor al Señor, pero la otra quiere que los demás hablen de su esfuerzo. Es por eso que debemos preguntarnos, mis hermanos: si nadie más me reconociera, ¿aún así seguiría sirviendo? Esa pregunta puede revelar mucho, mucho de nuestro corazón, pero sea sincero al responderla. Como cuarto punto, déjeme decirle que servir no significa ser superior.

En el Evangelio de Marcos, en el capítulo 10, encontramos a los discípulos discutiendo acerca de posiciones y grandezas. Entonces Jesús les respondió algo que llama mi atención: pero no será así entre vosotros, sino que el que quiera hacerse grande entre vosotros será vuestro servidor, y el que de vosotros quiera ser el primero será siervo de todos. Pero después dijo algo muy interesante: porque el Hijo del Hombre no vino para ser servido, sino para servir y para dar su vida en rescate de muchos. Mis hermanos, ¡qué enseñanza más poderosa! Y es que en el mundo muchas veces pensamos que mientras más importante es una persona, menos tiene que hacer. ¿Verdad que es común ver eso? Sin embargo, en el reino de Dios ocurre algo totalmente diferente. Y es que la grandeza está relacionada con el servicio. Es por eso que debemos tener mucho cuidado cuando comenzamos a pensar: ¿por qué él tiene ese puesto y yo no? ¿Por qué a él lo llaman a predicar y no a mí? ¿Por qué a mí nadie me reconoce? ¿Por qué otra persona es la que recibe responsabilidades o recibe elogios por algo que yo hice? Y es que si nuestro servicio comienza a depender de un título, de una posición o un reconocimiento, entonces necesitamos detenernos y revisar nuestro corazón. Y preguntarnos: ¿por qué servir a Dios? ¿Por qué servir a Dios no es una competencia? Más bien debemos afirmar tal cosa. No estamos compitiendo contra nuestro hermano. No estamos compitiendo contra la persona que canta a nuestro lado. No estamos compitiendo contra el predicador que está en la otra congregación. Lo que usted y yo estamos haciendo es sirviendo al mismo Señor. Mis hermanos, hoy hemos hablado un poco de algo que todos necesitamos revisar: las razones por las cuales servimos a Dios. Así que la próxima vez que esté sirviendo, antes de pensar ¿quién me está viendo?, le invito a que se pregunte: ¿estoy agradando al Señor con lo que hago? Antes de pensar ¿me van a reconocer?, mejor pregúntese: ¿Cristo está siendo glorificado con lo que estoy haciendo? Y antes de pensar ¿qué es lo que yo voy a recibir?, quiero que recuerde algo: todo lo que tengo ya lo recibí de Dios, y lo recibí por su misericordia. Quiero que finalicemos esta corta reflexión con nuestro texto principal, Colosenses capítulo 3, versículos 23 y 24. Y todo lo que hagáis, hacedlo de corazón como para el Señor y no para los hombres, sabiendo que del Señor recibiréis la recompensa de la herencia, porque a Cristo el Señor servís. Señor, gracias te damos por una oportunidad que nos da, Señor, de poder aprender de tu palabra. Te pido, Señor, como siempre, seas tú hablando a través de la programación de Radio El Buen Pastor. Gracias, Señor, por todo lo que tú has permitido en nuestras vidas. Te pido, Señor, que seas tú hablándonos a través de los programas, a través de las alabanzas, a través del mensaje. Seas tú, Señor, glorificado. Gracias, Señor, por todo lo que tú haces, por todo, Señor, lo que tú has permitido. Pero también, Señor, gracias por aquello que no, porque tú sabes lo mejor y eso es lo que has escogido para cada uno de nosotros. En el nombre de Jesús, amén.

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Dios.

Muy bien, ahí teníamos el tema Las Puertas de la Iglesia, el tema Soy Viajero y el tema Sí, Adelante, temas solicitados a través de nuestras líneas telefónicas. Por acá tenemos un saludito, saludos, dice por acá. Quiero saludar a mi madre, ya que el día de hoy está de cumpleaños. El saludo hasta Colonia San José, Caserío Los Granillos. Ella se llama Ana Francisca Iglesias. El saludo de parte de su hija. Bueno, muchas bendiciones. ¡Felicidades! Recuerde que nuestras líneas telefónicas están totalmente habilitadas para que usted pueda reportarse. Ayuda. Dios le bendiga, hermano Jonathan. Quiero saludar a Jenerit Rubio Fernández por estar cumpliendo años este día. No de la fe. Quiero una alabanza de cumpleaños, dice. Bueno, con todo gusto.

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Este himnario del dúo Simiente Escogida. ¿Cuántos no hemos escuchado por lo menos una alabanza del dúo Simiente Escogida? Pues déjeme decirle que su discografía, todas sus letras más bien de su discografía, está en este himnario. Como este, también usted podrá encontrar una gran variedad de literatura.

0: 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Diez minutos nos separan de las 6 de la mañana. Por acá tenemos un audio de nuestro hermano Eliseo. Queremos dar entrada en este momento.
1: Bendiciones, hermano Violeta, en esta hermosa mañana, poniendo la alabanza a tu Dios, solo mi Dios, de la agrupación Soldado de Jesucristo. Bendiciones.
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0: Bueno, cómo no, con mucho gusto.
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0: Ahí vamos a estar complaciendo y bueno, ahora queremos saludar a todos los cumpleañeros de este día. Queremos saludarles con el tema, que no te falte una sonrisa.

buenos días, hermano, bendiciones. El Señor me lo bendiga, mi hermano. Hermano, le pedimos una alabanza que se llama En mi angustia oí la voz de Dios, y saludamos a Teresita Bañuelos, mi compañera. Señor, buenos días y bendiciones, hermano.

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0: ¿Dónde están los que te acusaban?
1: Ninguno, señor.
0: Ni yo te condeno. Ve. Y no peques más.
2: Porque el Hijo del Hombre vino a buscar y a salvar lo que se había perdido.

0: Muy bien, ahí teníamos un pequeño corte comercial. Cuando son las 6 de la mañana con 11 minutitos, 6 más 11 minutitos. Por ahí nos solicitan el tema Escudo. Con mucho gusto. Por ahí vamos a estar complaciendo. A ver, y yo tengo espacio ahí, según mis cálculos, para entre una y dos alabanzas más antes de entrar nuevamente a otro pequeño espacio de anuncios publicitarios. Y lo que yo quiero hacer es dejar los temas de una sola vez, no interrumpirlos, sino uno tras otro. Pero ayúdeme usted.
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0: Dígame cuál tema desea escuchar y yo con todo gusto le complazco.
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0: Ojo, si nos tardamos un poco,
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0: entonces va a haber menos tiempo para complacer. Saludos hasta Tuxtla, Veracruz, en México. A la Iglesia Príncipe de Paz.

0: Ay, ay, ay, ya se me llenó esto. Lo que quiere decir que están bien pendientes de la programación de Radio El Buen Pastor, con todo gusto. Para siempre estar en la viña del
1: Señor. Mano Jonathan, Dios le bendiga, complájame con lágrimas en el desierto. Dios le bendiga, Mano Jonathan.
0: Bueno, con todo gusto. Por ahí vamos a estar complaciendo con el tema de los salmistas de Jehová, lágrimas en el desierto.
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0: Buenos días, Dios le bendiga, quiero el himno de victoria, dice por acá. Bueno, con todo gusto vamos a estar complaciendo con el tema, el himno de victoria. Por la luz.

0: y también nuestra hermana Abby de Montreal, Canadá,
1: donde
0: nos solicita el tema La Bondad de Dios, con mucho gusto.
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0: Saludos a nuestra hermana Yanira de Ayala.

ahí nos piden el tema Ama a tu hermano. Con mucho gusto, por ahí vamos a estar complaciendo. Y bueno, para no hacerlo esperar mucho, visto que ya tenemos una buena cantidad de alabanzas, nos quedamos con los temas Escudo y el tema Con Cristo Me Basta.

0: Muy bien, por ahí teníamos el tema de los salmistas de Jehová, lágrimas en el desierto.
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0: Invitamos a que continúen nuestra sintonía. Por ahí tenemos varios temas por complacer, así que ténganos por ahí un poquito de paciencia. Pero de que suenan sus temas solicitados, pues le puedo asegurar que sí. Saludos a nuestra hermana Julia Elia Sainz. Quedamos con este tema de Dani Berríos, Himno de Victoria.

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espacio en donde usted queda debidamente informado de todo el quehacer de la Iglesia del Señor para este día acá en el departamento de Morazán. Iniciamos este día con la Iglesia, el buen pastor central en Yoloequín. Junto a su pastor Joel Sánchez, invita al culto general de damas a partir de las 2:30 de la tarde y dando inicio a las 4 de la tarde junto al pastor José Alcides Hernández, Iglesia Evangélica Apóstoles y Profetas, Verbo de Vida, ubicada en Colonia San José Las Flores de Santiago de María, invita a su culto general, dando inicio a las 4 de la tarde. Iglesia El Dios Vivo del Concilio Latinoamericano, acá en San Francisco Gotera, junto a su pastor Domiciano Argueta Pereira. Este día tiene su culto en los hogares, allá en los barrios y colonias. Pastor Nelson Fuentes, junto a Iglesia El Buen Pastor en Chilanga, invita al culto de damas a partir de las 6 de la tarde. Los pastores Arturo Mumbreño y Rubén Herrera, junto a Iglesia Betel de las Asambleas de Dios, ubicada a 300 metros al oriente del Polideportivo, acá en San Francisco Gotera. Ayuno general a partir de las 8 de la mañana y el culto general programado para las 5 de la tarde. Pastor Iván Gómez, junto a Iglesia El Buen Pastor, ubicada en la colonia Santa Bárbara de San Carlos. Este día el culto dirigido por la Sociedad de Damas a partir de las 4:30 de la tarde. Iglesia de Dios de la Profecía Universal, ubicada en colonia El Manguito de Delicias de Concepción, junto al pastor Ramón Reyes Membreño, invita al culto general a partir de las 4 de la tarde. Actividad de culto en los hogares a partir de las 3 de la tarde tiene la Iglesia de Dios de la Profecía Universal acá en San Francisco Gotera. Pastor Henry Vázquez, junto a Iglesia El Buen Pastor, ubicada en Colonia Vista al Río de Villa El Rosario. Este día tiene su culto general a partir de las 4 de la tarde. El pastor Oscar Argueta, junto a Iglesia El Dios Vivo del Concilio Latinoamericano, allá en Masala de Juateca. Ya tiene el culto evangelístico a partir de las 4 de la tarde. Iglesia MI, ubicada en la urbanización Santo Domingo, atrás del ex colegio Emilia, acá en San Francisco Gotera, junto a la pastora Rosa Amelia Santos Majano. Este día tiene el culto de caballeros a partir de las 4 de la tarde. El pastor Ovidio Guardado e Iglesia Emanuel de las Asambleas de Dios, la notificación Bello Amanecer en San Carlos, acá en Morazán. Culto general este día a partir de las 5 de la tarde. Iglesia El Buen Pastor, el Cantón Potrero Adentro, listo en San Simón. Junto al pastor Carlos Alvarado, invita al culto general a partir de las 3 de la tarde.

Muy bien, mis hermanos, esta fue la corta agenda ministerial de este día. Invitando, como siempre, a que continúen la sintonía de Radio El Buen Pastor. Dentro de 7 minutos entramos a el mensaje de la palabra del Señor. El mensaje de este día: acuérdate de Dios antes de que sea tarde. Acuérdate de Dios antes de que sea tarde. Será el tema que estaremos escuchando en el mensaje de Dios a nuestras vidas. Antes de entrar al mensaje de la palabra del Señor, escuchamos el tema solicitado: Dios de generaciones.

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1: Ahora sí, vamos a la palabra del Señor. Y en este día traigo un mensaje que he titulado Acuérdate de Dios antes que sea tarde. Acuérdate de Dios antes que sea tarde. Y me gustaría, ya sé que hemos orado por varias cosas, pero es que no sé dar un paso a predicar si no pido la ayuda del Señor, así que si no les importa, solamente acompáñenme un instante más para que el Señor pueda respaldar la predicación. Padre, tú sabes, Señor, que si tú no haces la obra, lo que aquí va a pasar son solo palabras lanzadas al aire. Si tú no obras, solamente se trata de un discurso que puede ser elocuente, puede hasta emocionar a algunas personas, pero si tu Espíritu Santo no obra, no hay transformación, no hay santificación, no hay restauración, no hay vida, no hay salvación. Por eso, Señor, te ruego que me ayudes, Señor, en este momento a la hora de predicar, que puedas, Señor, calmar mi corazón para que no salga, Señor, presente en el momento de la prédica nada, Señor, personal mío, sino solamente tu palabra. Que puedas, Señor, ayudarme a centrarme en tu palabra, centrarme en este texto y poder llevarlo a tus hijos, a tu pueblo y a todos los que escuchan con fidelidad. Y que pueda predicarlo con autoridad, sabiendo que lo que traigo no es palabra de hombres, sino palabra de Dios. Ayúdame, Señor, a predicarlo, ayuda a tu iglesia a escucharlo. Y más, Señor, con lo que aprendieron ayer nuestras hermanas, que aprendan a escucharlo con atención, que no lo escuchen de manera superficial, que no solamente oigan ruidos saliendo de mi boca, sino que escuchen tu palabra, que escuchen tu palabra. Te lo pido en el nombre de Jesús. Amén, amén y amén. Me gustaría, antes de entrar directamente en el pasaje de hoy, leer algo, una historia que, bueno, se me pasó por la cabeza mientras preparaba este mensaje, pero al mismo tiempo pensé que podía ser la historia de muchos y algunos de los que yo he conocido. Y dice así: salió de su país con 20 años, dejando a sus padres en busca de una vida mejor. Al principio les llamaba regularmente, hablaban seguido. Sin embargo, conforme el trabajo crecía, el dinero llegaba y se ocupaba en las cosas del día a día, dejaba las llamadas cada vez más distanciadas las unas de las otras. Los años iban pasando, cada vez llamaba menos, pero se repetía que pronto viajaría para ver a sus padres en persona. Hasta que un día, eran las 3 de la madrugada, el teléfono sonó, lo atendió con un nudo en el estómago y al responder, una voz entre lágrimas le dijo: tu mamá murió. Quiso ir un día a verla, pero ya era demasiado tarde. Probablemente muchos de ustedes conozcan historias iguales o muy similares. O probablemente ustedes han vivido, si no toda esa historia, una parte de ella. Yo conozco personas que llegan al país y al principio son videollamadas constantes a la familia, a los papás, a los hermanos y a los amigos. Pero obviamente, ¿verdad? La vida sigue, la vida se complica, las ocupaciones crecen y cada vez llamamos menos. Y yo sé que no hay nada peor que el teléfono sonar en la madrugada. Eso no pasa solo con extranjeros, también con los que estamos aquí. Porque nadie te llama en la madrugada para preguntarte si mañana estás en casa. Nadie te llama en la madrugada para preguntarte si mañana quieres tomar un café. Nadie te llama en la madrugada para decirte: pastor, el sermón estuvo excelente. Nadie te llama en la madrugada para decirte que hace un buen día y si mañana vamos a la montaña estaría bien. Cuando el teléfono suena en la madrugada, tu corazón solo espera que se hayan equivocado. Porque si la llamada es a ti, en la madrugada solo llaman para comunicar accidentes. Solo llaman para comunicar muertes repentinas. Solo llaman para comunicar desgracias, que nos quitarán el sueño y entre lágrimas nos harán que el sentimiento de culpa invada a muchos de nosotros. Porque tenemos la costumbre de pensar que mañana estaremos todos. Tenemos la costumbre de pensar que mañana nos vemos. Es más, hoy saldremos de aquí y muchos nos diremos, hasta el martes en el estudio, pero la realidad es que no sabemos si ese martes llegará para todos nosotros. Nos decimos hasta luego sin saber lo que pasará a la salida del aparcamiento. Nos decimos hasta mañana sin saber si nos despertaremos por la voluntad del Señor. Y yo no estoy haciendo un llamado a la preocupación, yo no estoy haciendo un llamado a estar alarmados, ni tampoco a no planificar el día de mañana. Pero estoy haciendo un llamado a una realidad, y es la realidad de que el día de mañana es incierto. Y que el único que sabe si podemos decir hasta mañana es nuestro Señor Todopoderoso. Más allá de Dios, nosotros simplemente especulamos, pensamos, deseamos que mañana pueda ser un buen día, que mañana podamos hacer lo que hemos planificado. Pero todo depende de lo que Dios tenga planificado, porque mañana puede ser que ese día no llegue. Por eso, yo quiero que hoy el énfasis de este mensaje sea un mensaje que lleve nuestro corazón a todas las cosas que debemos hacer hoy. Pedir perdón es hoy. Reconciliarse es hoy. Amar es hoy. Disfrutar de un tiempo con los hijos es hoy. Abrazar a un padre es hoy. Llamar a un padre que está en el extranjero es hoy. Visitar a alguien que está en el hospital, que parece que está grave, pero no tanto, es hoy. Porque no sabemos a quién de nosotros llamarán mañana a las 3 de la madrugada. Pero si hay una cosa que hay que hacer hoy, es acordarse del Señor. Es acordarse del Señor. Y de eso habla nuestro texto. Hoy traemos el penúltimo mensaje de Eclesiastés. El penúltimo. Entramos en el capítulo 12. Son dos los sermones que he preparado en este capítulo. Y hoy llegamos al penúltimo antes de entrar a nuestra serie en el libro de Gálatas. Y estoy seguro que este último capítulo puede ser que teológicamente no sea el que traiga cosas nuevas a nuestro corazón, pero nos va a decir verdades sumamente importantes. Recordemos la vida de Salomón, una vida donde desde que empezó en el trono, siendo prácticamente un niño, el Señor le hizo uno de los mayores regalos que podía hacerle: sabiduría. Sabiduría. Nadie después del Señor Jesucristo ostentó tanta sabiduría en esta tierra como el rey Salomón. El rey Salomón recibe la oportunidad de parte de Dios de hacer una oración y recibir lo que pida. Y no pide riquezas, no pide fama, no pide gloria, no pide poder, pide sabiduría. Estaba delante de un gran pueblo, delante de un reino, era una responsabilidad muy grande y no se sentía capaz de poder llevar a cabo esa tarea de la manera adecuada. Y por eso pide a Dios, dame sabiduría para poder saber guiar a este pueblo. El Señor, en su abundante gracia y misericordia, le responde que no solo le iba a dar sabiduría, sino que además le daría todas las otras cosas. Así que Salomón no solo fue uno de los hombres más sabios de este mundo, sino que además fue uno de los hombres más ricos de este mundo, más famosos de este mundo y que ostentó más gloria entre los reinos de este mundo. Sin embargo, tener sabiduría, como ya hemos aprendido, no significa que a veces no cometamos alguna necedad. Y Salomón cometió la inmensa necedad de pecar contra Dios. Igual le gustó una mujer pagana y dijo, como algunos otros, tranquilo Dios, que yo la convierto. Pero por la Escritura, algo pasó, algo que Dios ya había dicho, no os unáis en yugo desigual. Y Dios además advierte de algo, porque vosotros no vais a convertir sus corazones a mí, sino que ellos van a convertir vuestros corazones a sus dioses. Y eso es lo que pasó con Salomón. El hombre famoso, reconocido, multimillonario y sabio, tomó la decisión de amar mujeres paganas y en un reino donde Dios demandaba exclusividad en adoración, Salomón permitió que ídolos se levantaran y que el culto a falsos dioses, uno de los mayores pecados a la luz de la Escritura, la idolatría, empezase a reinar con el pueblo de Dios. Eso nos lleva a leer los libros de Salomón y entender ciertas cosas. Cuando nosotros ponemos los ojos en el libro de Cantares, vemos a ese Salomón enamorado. A ese Salomón que incluso está ciego en sus pasiones, no ve más allá del corazón, y posiblemente en el libro de Cantares encontramos la carta de amor de un hombre a una mujer más grande que podemos encontrar en las Escrituras. El reflejo del amor de un esposo y una esposa llevada a un nivel de belleza majestuoso. Pero luego llegamos a otro libro, el libro de Proverbios. El libro de Proverbios muestra la sabiduría plasmada en palabras. El libro de Proverbios no solo llama a la sabiduría, no solo pone la sabiduría en alto, sino que además está lleno de consejos sabios para la vida. Así que vemos diversas etapas en la vida de Salomón. El Salomón tierno y enamorado, el Salomón más maduro y sabio, pero luego llegamos a Eclesiastés. Y Eclesiastés no es el Salomón apasionado de Cantares. Y no es el Salomón que tiene consejos para todos de Proverbios. Eclesiastés, desde mi punto de vista, y puedo estar equivocado, es el Salomón roto. El Salomón arrepentido. El Salomón que ha aprendido de sus errores. Y el libro de Eclesiastés es la carta por excelencia de lo que el hombre debe buscar sobre todas las cosas en esta vida. Salomón nos ha hablado de todo lo que él ha buscado. Salomón nos ha hablado de todo lo que él ha probado. Y Salomón nos ha dicho constantemente que todo es vanidad y correr tras el viento. Muchas personas a veces me preguntan por la salvación de personajes bíblicos. Yo a veces pienso que ni que fuera yo Dios para saber a quién ha salvado. Pero a veces me preguntan, ¿Sansón fue salvo? ¿Salomón fue salvo? Porque nosotros vemos relatos de la historia de Salomón y vemos que acabó inclinado a la idolatría, y la pregunta es esa. Entonces, la verdad no lo sabemos. No sabemos cómo acabó Salomón sus días. Obviamente la mayoría del pueblo cristiano te va a decir que esperan que sí y creen que sí, porque es lo que les gustaría pensar. Pero no hay ningún versículo que lo confirme. Yo me decanto a pensar que sí. Y me decanto a pensar que sí por una cosa. En primer lugar, porque creo que Eclesiastés 12 es el discurso final del corazón de Salomón. Y Eclesiastés 12 son palabras de un corazón que ha entendido que de todo lo que ha vivido, de todo lo que ha probado, solo hay una cosa importante: el Señor. Y creo que cuando un hombre como Salomón llega al fin de sus días roto y arrepentido, un corazón contrito y humillado, el Señor no lo desprecia. Yo quiero pensar así, pero más allá de eso que le corresponde al Señor y que ya veremos en la eternidad, lo que sí es cierto es que Salomón trae estas últimas palabras, palabras sabias y palabras importantes. Porque cuando uno está acabando sus discursos, uno va a decir sus últimas palabras, siempre deja lo más importante para el final. Así que Eclesiastés 12 creo que nos va a presentar las palabras más importantes de todo el libro de Eclesiastés, que para mí son casi la conclusión de ese libro. Y hoy, en este primer mensaje, en esta primera etapa de este capítulo 12, empezaremos a ver cómo Salomón apunta a la urgencia a la hora de buscar al Señor. Eclesiastés capítulo 12 y versículo 1 dice así: acuérdate pues de tu Creador en los días de tu juventud, antes que vengan los días malos y se acerquen los años en que digas: no tengo en ellos placer. Acuérdate de Dios, pero además añade algo: en los días de tu juventud. ¿Por qué esa necesidad? Bueno, en primer lugar, recordemos que en Eclesiastés 11 terminamos con un Salomón diciéndole a los jóvenes: sigue tu corazón, haz lo que miren tus ojos, haz lo que te apetezca, pero recuerda que de todas las cosas serás juzgado, que Dios traerá todas las cosas a juicio. ¿Recuerdan ese último mensaje? Oye, joven, disfruta de la vida, pero sin pasarte. Disfruta de la vida, pero recordando que al final hay un juicio para todos. Y ahora la palabra joven sigue en la boca de Salomón. Y él, aparte de decirles que disfruten, pero recordando el juicio, dice: acuérdate de tu Creador, acuérdate de Dios en los días de tu juventud. No es que este texto no valga para nosotros y que nosotros, los que somos adultos, no tengamos que acordarnos del Señor. Y yo sé que alguno ahora mismo me mira y piensa: bueno, no lo digas por ti, porque tú eres todavía joven. Si todavía piensas eso, es que estás muy marcado por nuestra cultura. Porque si tú ves a alguien de 35 años joven, es que tú estás muy marcado por la cultura. Entonces significa que posiblemente si alguien de 20 años se va a casar, tú le vas a decir que es muy joven para casarse. Y yo no creo que eso se lo dijeras hace 40 años. Lo que pasa es que vivimos en una cultura que creemos que 20 años son jóvenes y adolescentes que tienen que disfrutar. Con 20 años ya deberían haber estado acabando la carrera universitaria y ayudando a pagarla trabajando un poco. Ya deberían saber hacer tareas de casa y deberían ser completamente independientes por si aparece la persona adecuada, tener suficiente independencia económica, emocional y personal para poder vivir su vida sin tener que estar atado a la ayuda de papá y mamá. Pero si tú me ves con 35 y piensas que soy joven, es muy posible que tu hijo tenga 30 y mañana siga en tu casa. Porque los padres que piensan así son los que mantienen a esos niños, que no son niños, sino hombres infantiles e inmaduros, hombres que no son hombres en cuanto a comportamiento y actitud, y mantienen a un montón de hombres con complejo de Peter Pan encerrados en su casa sin ningún tipo de futuro e independencia. Acuérdate, joven, no es un mensaje a los de 35, creo. Pero los de 35 nos tenemos que acordar del Señor, los de 40, los de 50. Pero este es un mensaje quizá a chicos que tienen 12, 14, 15 años, que pensamos que no es edad para ir a la iglesia, que no es edad para disfrutar del culto, que es normal que los jóvenes se aburran en el culto, que es normal que los jóvenes se aburran en la iglesia, pastor. Es normal, pastor, a mi hijo no le gusta mucho estar ahí. No, no es normal. No es normal no amar al Señor sobre todas las cosas. No es normal que con 14 años no ame al Señor sobre todas las cosas. No es normal que con 14 años no cante alabanzas con un corazón lleno de gozo. No es normal. Que pase mucho no significa que sea normal. No puedes ver normal que tu hijo no quiera a Dios. No puedes ver normal que tu hijo se aburra de la palabra de Dios. No puedes ver normal, debería dolerte en el alma. Te duele más que suspenda matemáticas, te duele más que se eche un novio a que no quiera a Dios. Te debería doler en el alma, porque la juventud es un tiempo para acordarse de Dios. Por eso vemos a Pablo decir a hombres como Timoteo: Timoteo, huye de las pasiones juveniles y sigue la justicia, la paz, el amor con aquellos que buscan al Señor con un corazón puro. La juventud es para ser jóvenes, quizá como José en Egipto, que cuando tiene la oportunidad de pecar con una mujer, quizá de perder su virginidad en secreto, y poder agarrarse a mil excusas y decir: bueno, es que es la jefa del jefe, y por lo, la mujer del jefe, por lo tanto es mi jefa, y yo no se le puede decir que no a una jefa. Él podría haber tomado excusas, pero él dijo: ¿cómo puedo hacer tal cosa y pecar contra mi Dios? Que cuando en Babilonia quisieron traer jóvenes para manipular a Palacio, porque una cosa eran los que esclavizaban y otro eran los jóvenes que querían para manipular y que mañana sirvieran a sus propósitos. Y cuando en Babilonia dijeron: traed jóvenes que sean inteligentes, que tengan conocimiento, que tengan buena apariencia en conducta, y traerlos a palacio. ¿Cuál era la idea? Les daremos de nuestra comida, les cambiaremos los nombres, les enseñaremos nuestra lengua, y los mejores del pueblo de Israel mañana serán nuestros mejores a nuestro servicio. La idea del rey, te digo, ¿cuál era? Que los tontos sean esclavos, pero que los listos nos sirvan a nosotros, para nuestros propósitos. ¿Y dónde lo hago? Voy a por los jóvenes. No dijo: trae a los ancianos sabios, les queda poco, pronto mueren. Trae a los jóvenes, están tiernos. Todavía están aprendiendo, todavía están formando su personalidad, todavía están formando su carácter. Trae a los jóvenes listos, que sean listos, que tengan capacidades, pero jóvenes que todavía son influenciables. Y les enseñaremos nuestro idioma, y les enseñaremos nuestra cultura, y les enseñaremos a qué dioses deben adorar. Pero cuando llevan a esos jóvenes, los ponen en palacio y les llega una bandeja de manjares. Imagínate, todos son esclavos. A ti te llegan manjares en palacio, vida de palacio. Y tú tienes dos opciones. O me rindo y entro en el juego y vivo una vida buena, o si me niego, me cortan el cuello. Porque era más probable que les cortaran el cuello a que los esclavizaran. Pero cuando llegan esos manjares, esos jóvenes miran los manjares y dicen, y se propuso Daniel en su corazón no contaminarse con los manjares del rey. Se puede ser joven y proponerse en el corazón no contaminarse con los manjares de este mundo. Se puede ser joven y decidir acordarse del Señor en los días de tu juventud. Y vemos cómo Dios honró a José. Y vemos cómo Dios honró a Daniel. Y vemos cómo Dios honró a Sadrach, Mesach y Abednego. No, no es normal que un joven no quiera a Dios. La pregunta que yo hago es, ¿han evangelizado a ese joven? ¿Han ayudado a que ese joven ame al Señor? ¿Han enseñado a ese joven a amar a Dios sobre todas las cosas? ¿En esa casa se respira amor a Dios? ¿En esa casa se palpa amor a Dios? ¿Ese joven vive en su casa lo que es amar a Dios y estar enamorados de Dios sobre todas las cosas? No, la realidad es que viven en casas que van a la iglesia un día y en casas son normales como este mundo, no mala gente, sin vicios, pero no se respira amor. Y no puedes pretender que tu hijo ame lo que no ve amarse en casa. Esa es la realidad. Pero nosotros debemos conseguir que los jóvenes se acuerden del Señor en los días de su juventud. Porque Dios no es el Dios de nuestra vejez. Dios no es el Dios de los adultos. Dios también es el Dios de la juventud. En el Salmo 22, 9 y 10 dice, porque tú me sacaste del seno materno, me hiciste confiar desde los pechos de mi madre, a ti fui entregado desde mi nacimiento, desde el vientre de mi madre, tú eres mi Dios. Mira lo que dice este salmista, mira qué expresión, mira qué expresión, y ojalá más padres hicieran algo así. A ti fui entregado desde mi nacimiento. Sí, hermano. Yo entiendo que la salvación es del Señor, pero eso lo podemos aplicar a nuestra vida. Una persona que dice, a ti fui entregado desde mi nacimiento, lo que está diciendo es, desde que yo nací, mis padres han vivido para una cosa, que yo te ame y te honre. Mis padres no estaban con el objetivo de que fuera el mejor universitario, ni el mejor abogado, ni que llegara presidente. Desde que yo nací, desde que mi madre me sintió en su vientre, puso mi madre y mi padre su mano en el vientre, y solo decían, que sea tuyo, que sea tuyo, que sea tuyo. La madre de un conocido predicador de hace tiempo, esa madre, el predicador dice que una vez su madre oraba así, si no va a ser tuyo, que no nazca. Muy fuerte esa oración, muy fuerte. Yo no sería capaz. Muy fuerte, pero Dios sabe qué puso en el corazón de esa mujer. Pero esa mujer ponía todos los días la mano en el vientre y decía, si no va a ser tuyo, que no nazca. Yo no quiero ver a mi hijo prostituido en este mundo. Yo no quiero ver a mi hijo en drogas. Yo no quiero ver a mi hijo en fornicación. Yo no quiero ver a mi hijo burlarse de ti. Si no va a ser tuyo, que no nazca. Y ese niño acabó siendo uno de los mayores predicadores de su tiempo. Su madre desde la cuna a la iglesia, en casa oración, en casa alabanza. Claro, una casa piadosa hace mucho. Hace mucho. Es un regalo de Dios unos padres cristianos a un hijo. Es un regalo de Dios. Pero que ningún padre aquí ahora mira a su hijo y le diga, ¿ves? ¿Ves? Soy un regalo. Porque el hijo es capaz de ser más listo y decir, ha dicho padres cristianos, no padres que van a la iglesia. Cuidado, que tu hijo te conoce. Así que no juegues a darle una indirecta de cómo te la devuelve, puede ser dolorosa. Porque tu hijo sabe que a veces vienes aquí, pero de cristiano, por lo que dice ese pastor, yo no sé, me parecías más cristiano cuando íbamos a la otra iglesia. Ahora que estamos aprendiendo lo que es un cristiano, papá, yo no sé ni para qué vamos. Cuidado, ¿eh? Que el peligro de llevar a tu hijo a una iglesia donde predican la Biblia es que tu hijo va a descubrir lo que es un cristiano. Y puede empezar a mirar a papá y mamá con otros ojos. Los va a honrar, pero no quizá con ojos de que son creyentes. Pero el salmista sabe algo. Tú me sacaste del seno materno. ¿Quién saca al bebé del seno materno? Es el Señor. El dueño de la vida es el Señor. Tú me hiciste confiar desde los pechos de mi madre. A ti fui entregado desde mi nacimiento, desde el vientre de mi madre. Tú eres mi Dios. El salmista reconoce que Dios ha sido su Dios siempre. Su Dios siempre. Mira lo que dice el Salmo 71, 17. Oh Dios, tú me has enseñado desde mi juventud y hasta ahora he anunciado tus maravillas. ¿Desde cuándo le ha enseñado el Señor? Desde tu juventud. A mí hay veces que vienen jóvenes y me dicen, pastor, yo un día quiero ser predicador. Y escucho hombres decirle, eres muy joven. No le digas eso. Lo vas a matar. Claro que sí, hijo. Prepárate, ora, estudia, lee la Biblia, pégate a mí, yo te enseño. ¿Por qué no puede haber un buen predicador con 21? ¿Por qué no puede haber un buen predicador con 22? ¿Quién ha dicho que hay que tener 40 para ser un buen predicador? Esas son las cosas que están haciendo que la juventud crea que solo se vive el cristianismo a partir de los 40. ¿Quieres ser predicador? Bueno, pues vamos a trabajar el carácter, vamos a trabajar la madurez, que hay que ser un hombre, que hay que ser piadoso, que hay que vivir en santidad. Y eso a lo mejor lo lleva a buscar al Señor, lo lleva a querer orar. Y van a haber jóvenes que van a orar más que sus padres en casa. No, la juventud no es la época de perderse. La juventud no es la época de perder tiempo. La juventud no es la época de TikTok, de gimnasio y de novias. La juventud es la época de acordarse del Señor. Acuérdate del Señor en los días de tu juventud, dice Salomón. Porque ahora Salomón nos recuerda otra cosa. Antes de que vengan los otros días. Antes de que vengan los otros días. ¿Qué días son los otros días? Salomón los ha descrito así. Antes de que vengan los días malos. Y que se acerquen los años en que digas, ya no tengo en ellos placer. Mira, Salomón no dice que no van a venir los días malos. Salomón no dice que no van a venir los años en que digas, no tengo en ellos placer. Salomón está diciendo, date a Dios ahora, joven, porque la vida se complica. Porque la vida se complica. Tú le dices al joven que tiene que vivir para el Señor mañana. Y tú hoy me dices que no tienes tiempo para el Señor por trabajo y hijos. Entonces, ¿cuándo es el tiempo? ¿Cuándo es el tiempo? ¿Cuándo lo es? No, hermano. No, hermano. Cuanto antes, mejor. Cuanto antes una persona adore a Dios, mejor. Cuanto antes una persona ame a Dios sobre todas las cosas, mejor. Cuanto antes una persona quiere salir a evangelizar, mejor. Cuanto antes una persona quiera orar todos los días, mejor. Amo ver a jóvenes que aman al Señor. Amo ver a adolescentes apasionados por las cosas de Dios. Pero yo sé que ahí juega mucho un papel muy importante los padres. Los padres. Pero tú puedes decirle cosas a tus hijos. Tú vas a amar a Dios. Tú vas a honrar a Dios. Yo voy a dar mi vida para que tú conozcas a Dios. Tú honres a Dios. Tú ames a Dios. Tú vas a orar con papá. Tú vas a leer la Biblia con papá. Tú vas a cantar a Dios con papá. Los dos aprenderemos las alabanzas. Los dos cantaremos al Señor. Y cuando papá salga a evangelizar, tú vas a venir con hijo. Tú vas a venir conmigo. Y Dios hará de ti un gran evangelista. ¿Qué tiene de malo tratar así a un hijo? ¿Qué tiene de malo desear para un hijo lo mejor? ¿Qué tiene de malo eso? Pero no, no, los dejamos ahí, en la tele, en la tablet, en el teléfono, y a ver qué pasa. Pues ya te digo yo lo que pasa. Pero Salomón dice, antes de que vengan los días malos, y ahora del versículo 1 al 7, es un poema, y lo voy a pasar rápido, simplemente para que veamos a qué se refiere Salomón a los días malos, porque yo creo que el poema es claro en cuanto a lo que son los días malos y los años en los que no hay contentamiento. Empieza hablando del brillo de la luz que se va a ir oscureciendo antes que se oscurezca el sol y la luz, la luna y las estrellas y las nubes vuelvan tras la lluvia. Así que esos días malos, Salomón los define como unos días en que la luz se va apagando. Y ahora, en este poema, va a dejar claro a qué se refiere. En primer lugar, va a hablar de manos y piernas sin fuerza. Lo que pasa que Salomón, piensen, es un poema. Es un hombre en un entorno judío, en un entorno hebreo. Entonces, ese hombre tiene una manera de escribir peculiar. Pero lo que va a estar diciendo, van a entender ustedes a qué se refiere. Manos y piernas sin fuerza. Mira cómo lo dice él. El día cuando tiemblen los guardas de la casa y los fuertes se encorven. Luego, habla de dientes que se van cayendo. Mira cómo lo dice. Las que muelen están ociosas porque son pocas. ¿Has visto? Las manos, los que defienden la casa, los fuertes, los brazos, los que mantienen a las personas firmes, las piernas, están encorvadas. Los que defienden la casa, los brazos, ya no tienen fuerza. Los que muelen, los dientes, ya son pocos. Mira cómo sigue. Ahora habla de que la vista se va perdiendo y se nublen los ojos que miran por las ventanas. Y se nublen los ojos que miran por las ventanas. Eso nos muestra el qué, una vista que ya no ve con tanta claridad. Y ahora dice lo siguiente, que el oído ya no escucha tanto. Cuando se cierren las puertas de la calle por ser bajo el sonido del molino. Ahora el molino ya no lo escucho igual. Antes escuchaba el molino muy claro, ahora parece que lo escucho como de lejos. Ahora me acerco a la gente y digo, ¿perdona? ¿Qué has dicho? Y ahora cuando miro el teléfono hago así. O no sé cómo va lo de la vista, porque veo algunos que hacen así, otros que hacen así. Yo no quiero llegar a eso. Pero yo últimamente lo de perdona sí que lo voy diciendo. ¿Perdona? ¿Qué has dicho? Además, es que son cosas muy curiosas. Dice que el madrugar se vuelve normal. Dice, y se levante uno con el canto del ave y todas las hijas del canto sean abatidas. ¿Tú sabes quiénes son los que más madrugan? ¿Tú sabes los que el cuerpo no sé qué tiene, que a las 4 o a las 5 ya se despiertan? Que dices, hermano, nos tomamos un café. Claro, pastor, cuando quiera. Paso a las 8. Yo me despierto a las 5. ¿Y qué hace? ¿Qué? No, eso hago. ¿Qué? Y las canas, no, perdón, y los miedos nos invaden. Cuando también teman a la altura y a los terrores en el camino. Porque cuando le dices a un joven, oye, mira esta roca, saltamos al agua de la playa desde aquí. El joven se sube y te dice, oye, he saltado, mamá, desde 25 metros. Y la madre ya lo mira como, ¿qué? ¿Qué has hecho? ¿Qué? Pero ahora imagínate llevarte al de 50 y decir, ¡vamos a saltar desde la roca! Bueno, como hemos dicho que hoy hay alguno que con la mente sigue con 20, igual salta. Pero lo más normal es que cuando le digas a uno de 60, ¡tírate desde la roca de 20 metros! Él se tiró con 20, pero te va a decir, ¡no! ¡No! ¿Por qué? ¿Y si toco piedra? ¿Y si no está a fondo? ¿Y si me da un mareillo, me resbalo en la última y me quedo encima para que mi mujer me tenga que cuidar? Quita, quita. Llegan miedos. Antes corría con el coche, ahora le dice a su hijo, hijo, no corras. Antes era temerario y ahora le dice a todos, llámame cuando llegues, ¿vale? Que si no, papá no se queda tranquilo. ¿Qué ha pasado? Porque antes vivías la vida como si nada te fuera a matar. Y ahora parece que todo es peligroso. ¿Qué ha pasado? Han llegado los miedos. Porque con los años has visto a muchos morir. Con los años has visto muchos accidentes. Ya no ves la vida como el joven que no ha visto a muchos morir. Ahora ves la vida como el anciano que ha sabido de muchos. Tienes miedo de que tu hijo sea ese. Yo viajo en avión. Cada vez. Puedo tener 35 y supongo que si mi madre sigue viva con 45, va a ser lo mismo. Hijo, cuando aterrices, ¿y si se me olvida? Entra en pavor. Porque yo me imagino la escena en casa. Juan, ¿a qué hora llegaba? ¿Y qué horas son allí en Estados Unidos? ¿Esto cómo va? Porque no me ha dicho nada. A ti te ha escrito y llamará a mi hermana Sara. ¿El tete te ha llamado? ¿Tú sabes si han llegado? Y hasta que no suene el teléfono, que esa madre le va a dar... Es así como lo llames a las 3 de la mañana, porque te hayas equivocado con la diferencia horaria, ahí sí que la matas. pero va a dormir más tranquila cuando sepa que su hijo aterrizó. Mamá, ya llegué, no cuesta nada. Es un WhatsApp, un audio, una llamada de 30 segundos, pero tu madre se va a dormir. Porque si no, tu madre está entre tilas. Y tú dices, pero si viajo siempre, nunca pasa nada. Ya, pero es tu madre, ya no es una niña de 20 que cree que nada va a pasar. Es tu madre que tiene miedos. Cuando también teman a la altura y a los terrores del camino, ¿qué va a pasar? Cuando las canas los envuelvan y florezca el almendro, se arrastre la langosta y la alcaparra pierda su efecto. La expresión "y florezca el almendro", yo sé que hay diferentes tipos de almendro, pero por lo general, cuando tú ves a los almendros empezar a florecer, verás que la flor que echan es blanca. Es muy bonito. A mí me encanta ver campos así de almendros cuando empieza a florecer y de golpe pasan de tener solo ramas secas a ver esos campos blancos y preciosos. Pero esa expresión "almendros que florecen" se refiere al pelo blanco. Ahora, ¿a qué se refiere Salomón cuando le dice a los jóvenes, acordaos de vuestro Creador en el tiempo de vuestra juventud, antes que lleguen los días malos, los años en que digas, no tengo en ellos contentamiento, y luego Salomón diga que esos años y esos días son aquellos donde ya no tenemos fuerza en las manos, donde no tenemos fuerza en las piernas, donde ya no vemos igual, donde perdemos un poco de oído, donde el pelo se pone blanco y donde tenemos más miedos? ¿Qué tiempo es? La vejez. La vejez. Hay personas que a veces dicen, pastor, y esto de cuántas veces es capaz de predicar al día y no se cansa y hace eso. Hermano, ¿sabes? Si yo tengo que predicar 3 veces o 4 en un día o hacer un curso de 4 o 5 horas y después predicar otra vez, ¿sabes cuándo lo puedo hacer? Porque probablemente, si el Señor me permite llegar a los 60, yo tendré que decir, ahora el curso de membresía lo hace otro. Porque yo después del sermón no doy abasto para tirarme 3 horas más. Hemos tenido, por ejemplo, al pastor David Burt. ¿Recuerdan cuando daba clases de teología? El pastor David Burt, cuando vino a predicar a los hombres, estaba aquí. Pero ¿a qué velocidad predicaba? Y no es burla, es la edad. Es un hombre que además sufrió un ictus. Cosas que pasan. Hablaba más despacio. Y recuerdan que de vez en cuando nos decía, ya me he vuelto a desviar del tema. Lo dijo como 3 veces, como, ya me he vuelto a ir por las ramas. Pero yo estaba embobado porque yo veía sabiduría. Pero obviamente cuando David Burt empezó a dar las clases de teología, que eran 3 o 4 horas, le poníais una silla. Él no estaba aquí dando la clase, le poníais una silla, una mesa, porque entendíais que las piernas no aguantan tanto, que los brazos no tienen tanta fuerza. Éramos más pacientes con las clases porque entendíamos una cosa: ya he hecho mucho por el Señor, por el reino de Dios, por la iglesia de Cristo, pero ya no tiene 20 años. Pero cuando abre la boca y nos cuenta cuando predicaba en tiempos de Franco, cuando hacía esas cosas, y cuando pones una foto de él y toda la gente empieza a decir, oh, David Burt. No ha sido famoso en las redes, pero ha sido fiel y ha servido al Señor. Que Dios nos dé el mayor regalo, que es tener canas y que la gente diga, yo recuerdo cuando Juanma predicaba, te hacía el curso de membresía, te predicaba 3 días, ahora hay que ponerle una sillita. Pero te van a querer escuchar más. No tiene fuerza. Tiene canas. No aguanta tanto. Y se va un poco por las ramas. Imagínate a mí que me voy ahora, imagínate cuando te das 60. Pero ha servido al Señor y tiene mucho que enseñarnos. Ha aprendido mucha sabiduría. Pero la fuerza ya no la tiene. ¿Sabes? Porque yo quiero hacer todo lo que pueda, visitar alguna iglesia que me llame y poder ayudar a otras iglesias y predicar aquí martes, jueves, domingo, cursos de membresía, escuela de teología. ¿Sabes por qué? Porque yo no voy a tener la misma fuerza dentro de 20 años. Y yo no quiero mirar atrás y tener el corazón que me diga, pude hacer más. Yo soy el primero que siempre reclamo de todo lo que falta en la iglesia, pero no me quiero quedar sentado mientras me reclamo de las cosas que faltan, entonces las voy a hacer yo. Y si hay que enseñar, enseño. Y si hay que predicar, predico. Y si hay que discipular, discipulo. Y no es para ser grande. Es que creo que debería estar eso en el deseo de todos. Ah, es que quieres hacer. No, es que todos deberíamos querer hacer. Porque cuando lleguen los hijos, ¿cuántos padres me escriben? Pastor, hoy no puedo ir a la clase. Hoy no puedo ir al estudio. ¿Qué pasó? Es que la mamá se puso mal y tengo que cuidar al niño. Es que el niño se puso mal y me tengo que quedar. Ya se complicó la vida. Es normal, son responsabilidades. Y mañana llega la vejez. Y espérate que no te dé una enfermedad y pierdas la fuerza. Y espérate que no pasen cosas. Por eso Salomón es claro. Hazlo hoy. Acuérdate hoy de tu Creador. Acuérdate en los días de tu juventud. Y yo esto lo digo para los jóvenes. Ahora Dios os ha dado una fuerza que no vais a tener mañana. Os ha dado una vitalidad que no vais a tener mañana. Y no os la ha dado para el mundo. No os la ha dado para la discoteca. No os la ha dado para hacer botellón. No os la ha dado para salir. Os la ha dado para su gloria. Él os ha dado fuerza y vitalidad para Él. Él quiere veros en las calles evangelizar. Él quiere veros bajar a las aguas del bautismo. Él quiere veros cantar con una energía y fuerza que los ancianos no tienen. Él no quiere que perdáis la juventud. Él quiere que os acordéis de Él en los días de vuestra juventud. Son preciosos. Yo cuando veo con cuántos años empezamos el ministerio, que tenía unos 23, poco más de 23 años al empezar la iglesia, y que como si hubiera tirado la juventud a la basura. Ah, os casasteis jóvenes, habéis perdido la juventud. ¿Qué perder? ¿Cómo va a ser perder el matrimonio? ¿Cómo va a ser perder servir a Dios? ¿Cómo va a ser perder hacer las cosas para el Señor? Pero cumpliremos 40 y podremos decir a lo mejor cosas que otros pocos dirán. Llevo 20 sirviendo, llevo 15 pastoreando, llevo tantos haciendo. Y será un gozo. ¿Qué has hecho en tu vida? Servir al Señor. No me dio tiempo de más. Empecé joven. ¿Y qué es lo que te hubiera gustado hacer? Exactamente eso. Podía haber perdido el tiempo con tantas cosas. Pero doy gracias al Señor que lo quise servir pronto. Él me llamó. Hermano, eso lo digo por vosotros que también tenéis 28, 30, 35, 40. ¿Cuándo vais a hacer algo por el Señor? Yo veo a los que van a evangelizar ahora el domingo, los que salen el sábado, los que van el lunes al comedor. Veo jóvenes, veo adultos, veo algunos que se llevan a sus niños. ¿Y tú cuándo harás algo por el Señor? ¿Cuándo irás? Oye, quiero ir también con vosotros. Yo también quiero salir a evangelizar. ¿Tú sabes qué pasaría si en vez de 30 chicos o 20 salieran a evangelizar, 150? ¿Tú sabes lo que empezaría a pasar en las calles de Barcelona? ¿A qué esperas? ¿A hacer algo para el Señor? ¿A qué esperas? ¿A edificar tu casa? ¿A qué esperas? ¿A servir a Dios en tu familia? ¿A qué esperas? Al remordimiento de mirar atrás y decir, ya es demasiado tarde, ya no tengo tiempo. Se me complicó, pastor, vino un niño, luego vino el otro, luego vino mi papá, tuve que cuidar a mi mamá y al final no estuvo mal nada de lo que hiciste. Está bien, ser padre es una bendición, hay que cuidar a los hijos. Pero no te olvides en el camino de que hay un amor mayor que todos esos. El amor a Dios. El amor a Dios. Y Dios no solo quiere que lo amemos, quiere que lo sirvamos. Salomón lo que nos está diciendo es que la vida es breve. Santiago capítulo 4, versículos 4, 14 y 15. Sin embargo, ¿no sabéis cómo será vuestra vida? No lo sabemos, hermano. ¿Sabes por qué yo predico así? Y a veces me paso de la hora y la gente me mira. Se está pasando de la hora. El calor que hace y encima se está pasando de la hora. Pero ¿sabes qué pienso yo? ¿Y si mañana ya no me escuchas más? ¿Y si yo no me despierto? ¿Y si es el último sermón que a lo mejor hubieras dicho? No me hubiera importado que el último Juan Manuel se pasara unos minutos. Es que no lo sabemos. ¿Y si en mi último sermón predicado yo tengo que dejar todo aquí? No puedo irme a casa pensando, ay, quería haber dicho eso, pero por no pasarme dos minutos no lo dije. No, hermano. No, hermano, no creo que comer dos minutos más tarde sea mucho más importante que escuchar dos minutos más al Señor. Obviamente no me voy a pasar una hora, no, vamos a hacer locuras. Pero no sabemos cómo será nuestra vida mañana. Solo sois un vapor que aparece por un poco de tiempo y luego se desvanece. Más bien deberíais decir, si el Señor quiere, viviremos y haremos esto o aquello. Santiago habla en un contexto donde las personas dicen, iremos a tal ciudad, haremos negocios, pasaremos 2 años. A mí eso me recuerda a muchos de vosotros. Iremos a España, me quedo 3 años, ganamos un dinero. Más bien deberíais decir, si el Señor quiere,

suplicando por un trabajo, lo que ves es los meses pasar, un año pasar, y lo que ha crecido es la deuda de lo que debes. Tú no sabes lo que vendrá mañana. No hagas esos planes de voy, me enriquezco, me monto una tienda en mi país, compro la casa y cuando vuelva así ya la vida hecha, porque la mayoría he visto perderse familias por el camino, hijos por el camino, matrimonios por el camino, dinero por el camino. Hasta que entendamos que nosotros no sabemos lo que vendrá mañana y lo único que hay que hacer es, Señor, hágase tu voluntad. Hágase tu voluntad. Así que somos un vapor, la vida es breve, envejecemos. Y además una cosa, Salomón ha dejado algo claro, que el envejecimiento es doloroso. Salmo 90:10. Los días de nuestra vida llegan a ser 70 años y en caso de mayor vigor a 80 años. Con todo, su orgullo es solo trabajo y pesar porque pronto pasa y volamos. Hermano, con los años no solo llega la vejez, llegan las cataratas, llega el dolor de espalda, el dolor de huesos, llega la artritis, llega el dolor de el colesterol, llega, te quitan la sal, te quitan el azúcar, no, ya. Ya, o sea, yo entiendo lo del colesterol, pero sal, no me quites la sal. ¿Tú has probado la carne sin sal? ¿Tú has probado un chuletón de buey madurado de 40 días sin sal? ¿Tú has probado una ensalada sin sal? No, hombre, no. Ay, la sal sin vida es vida sin sal. La vida sin sal es... Pero eso es la edad. Y ahora cada vez que voy a mi padre, el médico le ha quitado algo nuevo. Dijo, ahora tengo que dejar el tabaco, que tengo una arteria que no circula bien y que si no me puede pasar esto. Y ahora voy así, lo veo andar así. Y ahora digo, madre mía, y cada vez más pastillas. Y ya te venden un coleccionable en el chino, lunes, 10 pastillas, martes, 10 pastillas, miércoles, digo, madre mía, de pequeño coleccionabas cromo y ahora te cambio un azul por una amarilla. Como en la discoteca, pero ahora legal. Eso es la edad, son dolores, son pastillas del colesterol, pastillas del azúcar, pastillas de la tensión, pastillas del corazón, pastillas de la circulación. Yo creo que viven por la pastilla, porque les quitas eso y ya para todo. Y, oye, hermano, vamos. Hoy no me he levantado bien. Hermano, salimos. Me duele mucho la espalda. Hermano, hoy estoy de flojera. Hermano, eso es la vejez. Eso es la vejez. Oye, y el Señor así lo quiere. Igual si no hubiéramos pecado en Génesis 3 sería diferente. Nos recuerda también cada día de esos las consecuencias del pecado. Pero hay una cosa, hermano. Ese día ya no tienes tiempo de ir a evangelizar. No tienes fuerza para estar predicando tanto. La vejez es dolorosa. Si llegamos, porque es si llegamos, llegaremos sin fuerzas. Y si llegamos, llegaremos sin vitalidad como antes. Y si llegamos, llegaremos sin la energía que tenemos ahora. Entonces, el día de acordarse del Señor es hoy. Déjame leerte un pasaje un poquito más amplio que habla un poco de la realidad de la edad. Segunda de Samuel, capítulo 19, versículos 33 al 37, dice esto. Y el rey dijo a Barzilai, pasa conmigo y yo te sustentaré junto a mí en Jerusalén. Pero Barzilai respondió al rey, ¿cuánto tiempo me queda de vida para que yo suba con el rey a Jerusalén? Tengo ahora 80 años. ¿Puedo distinguir entre lo bueno y lo malo? Mira lo que le está diciendo. Yo ya no tengo ni juicio para ser un buen consejero. Mira cómo sigue diciendo. ¿Puede tu siervo saborear lo que come o bebe? Sí, yo ya ni noto los sabores. Mira, mira, mira, eso es una realidad. Eso es la realidad que está viviendo ese hombre con 80 años. El rey le está diciendo, vente conmigo a Jerusalén. Yo te pongo al lado mío en palacio. Comes de los manjares. Me ayudas. Y él va a decir, pero ¿cómo te llevas a un octogenario a ayudarte? Mira cómo sigue hablando. ¿Puede oír aún la voz de los cantores o las cantoras? Como diciendo, si ahora la gente canta y yo oigo ruido, no entiendo ni lo que dicen, he perdido la audición. ¿Por qué pues ha de ser tu siervo otra carga más para mi señor el rey? ¿Has visto cómo se siente? Porque cuando llega la vejez hay gente que se siente un poco así. Vente, te llevo a casa. Hijo, no quiero ser una... Nosotros, yo voy a decir algo y no quiero que nadie lo malinterprete. No los vemos y los sentimos como una carga. Pero son una carga.

0: Y voy a matizar para que nadie tuerza mis palabras y haga daño con lo que voy a decir. No lo son a nivel emocional, los amamos y no me importa cuidarte. Pero son una carga en el sentido del texto. El texto lo que está diciendo es, tienes mucho trabajo y tenerme a mí te va a dar trabajo. Y eso es una realidad. Porque a lo mejor me vas a tener que levantar todos los días, acompañar al aseo. Ah, pastor, eso no es una... Es una responsabilidad, cámbiale la palabra, pero carga más trabajo sobre tus hombros. Un hijo también trae muchas responsabilidades. Lo que pasa es que nuestra mente relaciona carga negativo. Mira el significado de carga en el diccionario. Es cuando pones un peso mayor sobre alguien, y alguien que tiene un trabajo y le das otra tarea, le has puesto encima otra carga. No de manera negativa, pero lo que este siervo le está diciendo es, rey, ya vas a tener mucho problema. Ahora al volver a Jerusalén va a haber mucho lío. Y si yo voy, tengo 80 años, ni tengo fuerza para ayudar, ni tengo fuerza para ayudar en palacio, ni disfrutaré la música, ni disfrutaré la comida, ni... Voy a ser casi una carga para ti. Yo lo veo una palabra llena de amor y honestidad. Pero mira cómo sigue. Tu siervo no haría más que pasar el Jordán con el rey. ¿Por qué ha de concederme el rey esta recompensa? Y mira lo que hace. Permite que tu siervo vuelva para morir en mi ciudad junto al sepulcro de mi padre y mi madre. Él reconoce que lo único que le queda en esta vida es una cosa. Yo ya no puedo hacer todo lo que hacía antes. Yo ahora solo voy a uno al lado. Ya solo me queda la muerte. Ya no tengo las fuerzas para antes. Pero están entendiendo. No es no sirvo para nada. Pero es decir, yo ya no soy tan útil en palacio. Yo no puedo levantar peso, yo no puedo ir a la batalla, yo no puedo luchar. Yo ahora me queda sentarme y esperar. Mira lo que dice ahora. Sin embargo, aquí tienes a tu siervo Kimam, que pase él con mi señor el rey y haz por él lo que te parezca bien. Y Kimam era un siervo joven. Mira la cabeza, ese hombre muestra una cosa de la edad, sabiduría. Porque el rey, emocionado y por el cariño que le tiene, tú vente conmigo a palacio. Y él lo para y dice, rey, yo sé que me quieres, pero ¿de qué te voy a servir yo? Si a mí me quedan 2 telediarios, no tengo fuerza, no saboreo, no escucho bien, no puedo ayudarte en batalla. Si vienen contra el rey, ¿cómo saco la espada y te defiendo de 80 años, rey? ¿Cómo hago eso? Pero aquí tienes un siervo joven, y los siervos jóvenes no es para que estén en los bares, no es para que estén tirando el tiempo. Llévate a este joven, porque este joven puede servir al rey 60 años. Entendemos lo que queremos decir con eso. Este joven, en vez de perder el tiempo, podría estar sirviendo al rey 60 años. Yo ya he hecho mucho por el rey. Yo ya he hecho cosas por el rey, ya no tengo fuerza para hacer más, pero este joven tiene mucho que hacer por el rey. Los ancianos son los que animan a los jóvenes. Los ancianos son los que dicen, joven, yo no puedo, pero ve y sirve tú al rey. Cuando uno llega a esa edad, hermano, ya no quedan apenas fuerzas para muchas cosas. Sí, puedes dar un buen consejo, sí, puedes orar, sí, puedes hacer ciertas cosas, pero vas a tener muchas limitaciones que no se encuentran en la juventud. Por eso hay que acordarse del Señor ahora, porque todos vamos al camino a un mismo sitio. ¿Cuál? Porque el hombre va a su morada eterna mientras los del duelo andan por la calle. Sí, porque el que muere va allí y los que quedan son los del duelo. Joven, sirve a Dios en tu juventud. Acuérdate del Señor en tu juventud, porque llegará la vejez y el final es la muerte. El momento de acordarse de hoy, de Dios, es hoy, mientras hay esperanza. Acuérdate de Él antes que se rompa el hilo de plata, se quiebre el cuenco de oro, se rompa el cántaro junto a la fuente y se haga pedazos la rueda junto al pozo. Entonces volverá al polvo, a la tierra como lo que era, y el espíritu volverá a Dios que lo dio, porque es ahí donde van a parar. Génesis 3:19, con el sudor de tu rostro comerás el pan hasta que vuelvas a la tierra, porque de ella fuiste tomado. pues polvo eres, y al polvo volverás. Hermano, para jóvenes y no tan jóvenes, si hoy te quedan fuerzas en el brazo, son para el Señor. Si hoy te quedan fuerzas en las piernas, son para el Señor. Si hoy te queda oído que oye bien, es para el Señor. Si te quedan ojos que ven con claridad, es para el Señor. Si tienes vitalidad, fuerza y energía, es para el Señor. Te lo digo de corazón, no malgastes tu vida en cosas vanas y pasajeras, en conquistas temporales que solo engrandecen el pecho y te exaltan delante de los hombres. Hoy es tiempo de servir al Señor para estar eternamente con Él en gloria mañana, adorando y cantándole por siempre. Pero el tiempo de servir es hoy, el tiempo de acordarse es hoy. ¿Qué estás haciendo hoy por el Señor? Esa es mi pregunta. ¿Qué estás haciendo? ¿Crees que el malgastar el tiempo? Pues yo no sé qué amas tanto para pensar que el tiempo en otras cosas es mejor. ¿En qué cosas? Y termino con el versículo 8. Vanidad de vanidades, dice el predicador, todo es vanidad. Y qué casualidad que Salomón llega al final, al capítulo 12, y en ese último capítulo dice lo que dice al principio. Eclesiastés 1:2. Vanidad de vanidades, dice el predicador, vanidad de vanidades, todo es vanidad. ¿Te das cuenta? Empiezo mi mensaje diciéndote una cosa, todo es vanidad. Termino mi mensaje recordándote lo mismo. Todo es vanidad. Entonces, Salomón, ¿qué me quieres decir? Que todo es pasajero y lo único que dura para siempre es lo que haces para el Señor. Que la universidad dura un tiempo, que el éxito profesional dura un tiempo, que el dinero dura un tiempo, que los amigos duran un tiempo, que la fiesta dura un tiempo, que los placeres de la carne duran un tiempo, pero lo que hagas para el Señor dura para siempre. ¿Cómo que dura para siempre? Porque todos compareceremos delante del tribunal de Cristo y rendiremos cuentas por todas las obras que hayamos hecho en este tiempo y en este cuerpo, ya sean buenas o sean malas. ¿Sabes qué significa? Que todo lo que estás haciendo hoy para el Señor o lo que no estás haciendo, mañana estarás delante de Él. Ah, pero nos va a condenar. No, a los creyentes no los condena. Ahí lo que van a ver son galardones. Son galardones. Conforme lo que hayas hecho para el Señor. Conforme la salvación es gratuita, pero Dios ha prometido que dará a cada uno conforme a sus obras en ese día. Hay galardones, hay hombres que han vivido toda su vida para el Señor y van a ser honrados por su Señor. Y hay hombres que no han hecho nada para el Señor prácticamente y el Señor les dará en su justa medida. Acuérdate hoy del Señor. Cuando Salomón analizó todas las cosas, entendió Eclesiastés 1, 13 y 14, y apliqué mi corazón a buscar, investigar con sabiduría todo lo que se ha hecho bajo el cielo, toda tarea dolorosa dada por Dios a los hijos de los hombres para ser afligidos con ella. He visto todas las obras que se han hecho bajo el sol, y aquí todo es vanidad y correr tras el viento. ¿Qué le espera entonces al hombre sin Cristo? Eclesiastés 2:22-23 lo decía. Pues ¿qué recibe el hombre de todo su trabajo y del esfuerzo de su corazón con que se afana bajo el sol? Porque durante todos sus días su tarea es dolorosa y penosa. Ni aun de noche descansa su corazón. También esto es vanidad. La vida sin Cristo es vanidad. La vida sin Cristo es un sinsentido fugaz y pasajero. Que queda en nada. Lo único que tiene sentido en esta vida es vivir para aquel que nos creó y para hacer su voluntad. Pero déjame decirte que si tú estás hoy aquí y no quieres hacerlo, si prefieres escoger la vanidad, si prefieres escoger lo pasajero, si prefieres escoger no al Creador, sino todas las cosas que este mundo te ofrece. Déjame decirte algo con todo el amor, compasión, pero seriedad de mi corazón. Que si no te acuerdas de tu Creador, la vejez llega igual. La muerte llega a todos, pero no nos espera lo mismo después.
1: El mensaje de la palabra de Dios ha terminado. ¿Quiere tener la seguridad que al morir irá al cielo? Invóquele de esta manera: Señor Jesús, Yo te recibo hoy como mi único y suficiente Salvador personal. Creo que eres Dios, que moriste en la cruz por mis pecados y que resucitaste al tercer día. Me arrepiento, soy pecador. Perdóname, Señor. Gracias doy al Padre por enviar al Hijo a morir en mi lugar. Gracias, Jesús, por salvar mi alma hoy. En Cristo Jesús, mi Salvador. Amén. 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

Muy bien, por ahí teníamos el tema Ama a tu hermano. Bienvenidos al primer bloque de saludos y complacencias, esta vez gracias a Calzado Díaz Díaz. 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

0: 8:06 de la mañana en todo el territorio nacional.
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0: Por acá tenemos algunos saluditos.
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0: Hola, buenos días, Dios le bendiga.
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0: Puede hacer un saludo para mi hija Araceli Martínez, ya que el día de hoy está cumpliendo...
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0: Bueno, dice por acá, el día 23 de este mes estará cumpliendo sus 13 años. Un saludo hasta Caserío Los Corrales. Parte de su madre Alba Guevara. Desde ya deseamos muchas felicidades para ella, que Dios le bendiga grandemente. Saludos y bendiciones también para ustedes y todos los que trabajan en Radio El Buen Pastor. Por acá tenemos otros saluditos. Dice por acá, quiero saludar a Nerit Rubí Fernández por estar cumpliendo años el día de hoy. El saludo de parte de toda su familia. También nos piden por acá saludar a Glinda Francisca Vázquez Nolasco por estar cumpliendo años el día de hoy. El saludo hasta Los Solanos.
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0: Por acá dice, quiero que me felicite a mi hija Génesis Andrea, ya que hoy está de cumpleaños, cumpliendo 6 añitos hasta el rincón 1 de Jocoaitique. Le saludo de parte de sus padres, también de su hermanito Christopher. Deseando que cumpla muchísimos años más.
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0: Dios le bendiga, buenos días. Quiero que me felicite a mi hija Génesis Andrea, ya que el día de hoy está cumpliendo 6 años. El saludo hasta el rincón 1 de Jocoaitique. Bueno, por ahí estaba el saludito. En general, saludos, bendiciones. Muchas felicidades a todos los cumpleañeros de este día.
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0: Este jueves 17 de septiembre.
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0: 8 de la mañana, 9 minutos, nos quedamos con el tema.
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0: Él es Jehová.

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5: Muy bien, por ahí teníamos el tema Esperando. Tema de el dueto de Dios. Son las 8:19 en todo el territorio nacional. Saluditos a usted que está en la fiel sintonía
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5: De Radio El Buen Pastor. Recuerdo que nuestras líneas telefónicas están totalmente habilitadas para que usted pueda reportarse. Saludos a nuestro hermano Mauricio Cárcamo,
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5: desde Guatajiahua se reporta y nos solicita los temas de Paola Marino, Adiós Madrecita y el tema de Lázaro Rivas, Siempre Traigo por Jesús. Con mucho gusto. También en saludos hasta Osicala, nuestra hermana Alba. Por ahí nos pide el tema Camino con Dios.
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5: Bueno, por ahí estaba el saludito también. Bueno, los saluditos que nos estaban haciendo llegar.
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5: 8:20 y seguimos complaciendo su gusto musical. Nos quedamos con los temas. Primero de Urbano Arroyo, Mensaje a la Iglesia, y luego el tema
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5: Trabajaré.

0: Muy bien, por ahí teníamos el tema Trabajaré. Saludos a nuestros hermanos que se están reportando. Saludos hasta Residencial Campo Fresco, a la familia Ramos Romero. Por ahí nos solicitan el tema. Bueno, por ahí estaríamos complaciendo con el tema Los Proverbios.
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0: 8:28. Saluditos a ustedes que recién nos sintoniza.
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0: Continúen la sintonía de radio El Buen Pastor. Ahí damos por finalizado el primer bloque de saludos y complacencias. 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
0: Continúen nuestra sintonía ya que se viene el segundo bloque.
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0: Esta vez dice. 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
0: Muy bien, mis hermanos, 8:32 a.m, 8:32. Por acá nos piden el tema El Chaday de Dani Berríos. Saludos hasta San Pedro Carrizal, allá en el kilómetro 18 de El Divisadero.
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0: específicamente hasta Caserío Llano de Santiago.
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0: Con mucho gusto, por ahí vamos a estar complaciendo.

0: 8:32.
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0: Quedamos con el tema.
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0: Saludando a todos los cumpleaños de este día.
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0: Deseándole que Dios bendiga sus vidas.
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0: Que cumpla muchísimos años más.
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0: Que
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0: Sea Dios.
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0: Dándoles siempre. A nuestra hermana Dinora Sorto, quien ya se comunicó a cabina de radio.
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0: Acá le estaremos esperando, hermana, con todo gusto.
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0: Queremos saludar a todos los cumpleañeros de este día. Desearle muchas bendiciones y felicidades.
2: En
0: el tema, cuando tú naciste.

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1: Muy bien, mis hermanos, continuamos con más bendiciones. Quedamos con los temas. Adiós, madrecita. Y para finalizar este espacio, quedamos con el tema de Lázaro Rivas. Siempre traigo por Jesús.

0: también ahí teníamos el tema de Lázaro Rivas, Siempre Trágico por Jesús. 8 de la mañana con 57 minutos, 8 más 57 minutos. Saludos a nuestra hermana Romelia Solís.
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0: Por ahí reportándose y nos solicita los temas. Te felicito, amigo, y el tema Muchos Problemas. Con todo gusto, hermana, por ahí van a estar sonando más adelante.
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0: Tenemos varios temas que estarán sonando más adelante.
1: Presencia.
0: Debido a que damos, o más bien daremos inicio a lo que es el programa Déboras al frente de la batalla.
1: Porque a dónde están dos o tres.
0: Así que le invitamos a que continúe en la sintonía de Radio El Buen Pastor.
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0: Vamos por finalizado este espacio de saludos y complacencia. 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

Gloria al Señor, mis hermanos, en esta mañana Dios nos bendiga. Agradecemos al Señor por el privilegio que Él siempre nos regala de poder estar este día en esta cabina de radio, el Buen Pastor, para poder llevar lo que son estos programas hasta la intimidad de sus hogares. Dios pueda bendecir a cada uno de mis hermanos, mis hermanas, que están ahí siempre al pendiente, los amigos también, que yo sé de que están siempre al pendiente de la programación de esta radio. Dios pueda bendecirles. Es un privilegio grande de parte de nuestro Dios el que nosotros podamos llegar hasta acá. Yo siempre digo, levantarnos por la mañana y poder respirar, mis hermanos, es de darle gracias al Creador, ya que solamente Él lo puede hacer, de regalarnos ese aire y poder estar en pie. Al Señor sea la honra y la gloria. Antes de dar lectura a la palabra de Dios, quiero saludar a todos esos hermanos que están en los diferentes lugares. Ahí en la colonia Morazán, la hermana Patrocinia Pereira, en la colonia Las Flores, si no me equivoco, ahí está la hermana Francisca Argueta. Dice, nosotros siempre estamos escuchando los programas y creemos, hermanos, de que el Señor está bendiciendo cada vida, ¿verdad? Damos gracias a nuestro Dios por estas bendiciones que el Señor nos los regala. Así de que después de haber escuchado esas preciosas alabanzas en esta mañana, vamos a leer unos versículos, hermanos, muy conocidos, por cierto, pero que cada día la palabra del Señor es nueva y esta palabra a nosotros nos ayuda grande y poderosamente. Vamos a leer en el libro de Josué, en el capítulo 1 hasta su versículo 9, en esta preciosa y maravillosa mañana. Leemos la palabra honrando al Padre, al Hijo y al Espíritu Santo. Y dice, aconteció después de la muerte de Moisés, siervo de Jehová, que Jehová habló a Josué, hijo de Nun, servidor de Moisés, diciendo, mi siervo Moisés ha muerto. Ahora pues, levántate y pasa a este Jordán, tú y todo este pueblo, a la tierra que yo les doy a los hijos de Israel. Yo os he entregado, como lo había dicho a Moisés, todo lugar que pisare la planta de vuestro pie, desde el desierto y el Líbano hasta el gran río Éufrates, toda la tierra de los heteos hasta el gran mar donde se pone el sol será vuestro territorio. Nadie te podrá hacer frente en todos los días de tu vida. Como estuve con Moisés, estaré contigo, no te dejaré ni te desampararé. Esfuérzate y sé valiente, porque tú repartirás a este pueblo por heredad la tierra de la cual juré a tus padres que la daría a ellos. Solamente esfuérzate y sé muy valiente para cuidar de hacer conforme a toda la ley que mi siervo Moisés te mandó. No te apartes de ella ni a diestra ni a siniestra, para que seas prosperado en todas las cosas que emprendas. Nunca se apartará de tu boca este libro de la ley, sino que de día y de noche meditarás en él, para que guardes y hagas conforme a todo lo que en él está escrito, porque entonces harás prosperar tu camino y todo te saldrá bien. Mira que te mando que te esfuerces y sea valiente. No temas ni desmayes, porque Jehová tu Dios estará contigo en donde quiera que vayas. Padre que habitas en gloria, en esta mañana, Señor, nos acercamos a tu presencia a través de la adoración para decirte, Rey eterno, que agradecemos tu bondad. Agradecemos, Dios mío glorioso, que este día hayamos podido llegar hasta esta cabina de radio y poder, Dios mío glorioso, leer tu palabra. Poder hablar y decir lo grande que tú eres, Señor, que tus misericordias son nuevas cada mañana. Señor, en esta mañana bendiga a cada uno, Dios mío, de las personas que están en los diferentes medios de esta radio, Cordero de Dios. Padre, te pedimos en el nombre de Jesús que pueda bendecir cada familia, Dios mío, cada persona, Dios, de acuerdo a tu voluntad divina y de acuerdo, Cordero de Dios, a la necesidad
que cada uno está pasando en este día, Dios mío. Padre precioso, pero qué bueno es saber que no estamos solos. Qué bueno es saber, Dios amado, que nosotros dependemos de un Dios grande, poderoso y que nos sostiene. Padre, muchas gracias. En esta mañana te bendecimos, Jesús. Amén. Damos gracias al Señor, mis hermanos, en esta mañana. Ya hemos leído lo que es la palabra de Dios. Ya hemos tenido esta palabra de oración al Señor para poder continuar. Bendecimos a nuestro Dios por lo bueno, por lo grande que Él es. En esta mañana vamos a estar hablando bajo un pensamiento. Yo siempre digo, mis hermanos, yo no predico, yo solamente leo la Biblia. Siempre digo eso porque yo sé de que allá quizás hay personas quizás muy estudiadas escuchando, ¿verdad? Pero yo siempre digo, usted tiene el libre albedrío de escucharlo todo, hermano, usted escúchalo todo, pero retenga aquello que a usted le edifica. Yo siempre he dicho, la palabra del Señor es buena, es vida, y en ella no hay tropiezo. En la palabra del Señor no hay nada que a usted le pueda molestar, porque es la palabra de Dios, y a lo mejor sí nos exhorta, a lo mejor sí nos pasa por momentos fuertes, pero usted, yo siempre le recomiendo eso, escúchelo y retenga aquella palabrita que quizás a usted le va a ayudar en su vida espiritual y en su vida en el diario vivir, amén. Así de que vamos a hablar bajo este pensamiento y dice, los valientes no retroceden. Y qué bueno es saber, mis hermanos, de que usted y yo estamos en las manos de Dios, y al estar en las manos del Señor, yo sé de que cada día vamos avanzando, yo siempre digo, aunque sea despacio, pero siempre mirando hacia adelante. La Biblia dice, mirando al blanco, que es Cristo, a ese amado Jesús, mi hermano, que no tiene tacha alguna, ese Jesús que un día murió en la cruz del Calvario y le dio vida a usted, nos dio vida a nosotros los que estamos en esta cabina de radio en esta mañana. Y por lo tanto, he de estar agradecidos con el Señor. Y por lo tanto, hermanos, he de siempre tomar esa iniciativa en nuestras vidas de que usted es una persona valiente, gloria al Señor. A lo mejor hay mujeres en esta mañana que están escuchando. A lo mejor estén pasando quizás dificultades, pero dígase a usted misma, pero yo soy una persona valiente. Y yo voy a continuar. Me gusta mucho esta lectura, hermanos, de este libro de Josué. Cuando vemos en esta lectura que hemos leído en los primeros versículos, dice la Biblia de que ya este hombre, Moisés, usted ya ha leído la palabra y se da cuenta quién era Moisés, quién fue Moisés, cuál fue el desempeño de él mientras estuvo. Y un hombre que podemos decir, ¿por qué no imitar de la grandeza, de lo bonito que Dios usó a este hombre? Pero que luego un día este hombre muere, ¿verdad? Por naturaleza, hermanos, eso se da, que un día la persona muere. Y a veces nos asustamos cuando hablamos de que nos vamos a morir, pero no lo podemos evitar. Porque en la palabra lo vemos y qué bonito, hermanos, a mí por eso me gusta mucho lo que es la palabra de Dios, porque en ella nosotros podemos saber lo que va a acontecer. Y dice la Biblia que después de la muerte de Moisés, dice que era siervo de Jehová, hermanos, como usted y yo lo somos, siervos de ese Dios. Pero dice que después de eso, hermanos, dice que Jehová habló a Josué. Usted ya sabe toda esa historia de que, pues, este muchacho, en ese entonces, pues, se supone que era una persona joven, Josué, y dice que anduvo siempre con Moisés, y qué bonito, mis hermanos, porque aprendió mucho, y esa es la, es, y se ve tan bonito si lo aplicamos hoy en día, cuando vemos personas de que quizás ya están mayores, pero que ahí están todavía sirviendo a Dios, pero que hay alguien junto a él queriendo aprender de lo que esa persona hace.
Dice la Biblia que el Señor habla a Josué, hijo de Nun, servidor de Moisés, diciendo, viene el Señor y le dice, mi siervo Moisés ha muerto. Y le dice, ahora pues, oiga qué bonito esto. Le da una, aquí no es que si quería, hermano, no es que si Josué quería levantarse, no es que si decía, pues, ¿qué hago ahora yo? No, le dice el Señor, ahora pues, levántate y pasa este Jordán. Se tenía que pasar por ese momento, hermanos, tú le dices todo este pueblo a la tierra que yo les doy a los hijos de Israel. Pues él tenía que guiar a ese pueblo después de Moisés. Él era el indicado. Yo no sé a dónde usted en esta mañana, a dónde usted en este año lo habrán elegido para que esté, hermano, y siendo usted o hermana, siendo la persona indicada para un trabajo, gloria al Señor. Pues ya estamos, ¿verdad? Este año como estamos en el mes 9, ya pronto estaremos al próximo. Y hay que hacer muchas cosas en la obra del Señor. Pero qué bueno es cuando el Señor a través de su palabra nos da las indicaciones y le dice, yo os he entregado, le dice, como lo había dicho a Moisés, le dice el Señor. Es que el Señor, hermano, yo siempre digo algo bien hermoso. Y digo, cuando Dios promete algo, lo cumple. Tarde o temprano, pero que Él lo va a cumplir. Porque él no puede quedar mentiroso. Le dice, yo os he entregado, como lo había dicho a Moisés, todo lugar que pisare la planta de vuestro pie. Y ya le dice, ¿desde dónde hasta dónde estaba ese territorio, esa tierra, hermano? Y dice la Biblia, ya en el versículo 5, me llama la atención porque no sabemos qué pensaría a Josué en ese momento, pero le dice el Señor diciéndole, lo anima y le dice, nadie te podrá hacer frente en todos los días de tu vida. Y qué bueno es cuando nosotros sabemos, mi amado hermano, mi amada hermana, que a lo mejor usted está tratando de levantarse, a lo mejor usted está diciendo, ¿qué voy a hacer? Pero de repente hay una vocecita a su corazón, a su espíritu. Hay algo de parte de Dios y le dice, pero mira fulano, quizás le dice, nadie te podrá hacer frente en todos los días de tu vida. Y esto, hermano, esta es la palabra de Dios. Y es la palabra de Dios y esta palabra tiene vida. Esta palabra es hermosa. Y le dice el Señor, hablando, Jehová Dios de los ejércitos, hablando con Josué, me gusta tanto porque le dice, como estuve con Moisés. Hay personas que dicen, pero ¿será que Dios estará conmigo así como estuvo con el otro? ¿Será que Dios me va a respaldar a mí así como respaldó a fulano? ¿Será que Dios a mí ya no me mira? ¿Será que Dios a mí ya no está conmigo? Hermano, hermana que me escuchen esta mañana, estas son promesas que están en la palabra de Dios, estas son indicaciones y me gusta mucho porque le dice, oye, ya me imagino tener la conversación, porque esa fue una plática, eso fue algo bonito, hermano, que se daba entre el Señor ya y Josué, ¿verdad? Y le dice, como estuve con Moisés, estaré contigo, y le dice algo, estas son promesas hermosas. Primero le dice que se levante, ¿verdad? Si vemos en el versículo 2, le dice, levántate. Ya en este versículo le dice, nadie te podrá hacer frente. Y puedo pensar al Señor en una voz suave diciéndole a Josué, nadie te podrá hacer frente, Josué. Dándole, hermanos, en este capítulo 1. Y si usted lee, si usted se toma el tiempo de leer quizás muchos capítulos de este libro de Josué, se va a dar cuenta por todas las cosas que Josué pasó, pero que nunca el Señor lo dejó. Porque él supo confiar, supo esperar, y supo con quién era que le estaba diciendo esa palabra, porque no era alguien que le iba a mentir, pues era Jehová Dios. Y le dice, como estuve con Moisés, estaré contigo.
y le dice, no te dejaré ni te desampararé. Hermanos, qué bonito es saber de que tenemos un Dios poderoso. A mí me gusta lo que dice allí en Jeremías 20:11, si no me equivoco, cuando dice que más Jehová Dios va con nosotros, hermanos, como un poderoso gigante. ¿No cree usted de que eso es hermoso, saber de que no vamos solos en este camino? Saber que este camino, hermanos, ahorita no lo hemos terminado, que estamos ahí, pero que un día vamos a terminar y confiemos en la misericordia de Dios, que usted no está solo. Pero debe de levantarse, debe de esforzarse. Y le dice, no te dejaré ni te desampararé. Si usted ve los otros versículos que se anexan a esta lectura, ahí en Deuteronomio 31:6 al 8, hay tantos versículos, hermanos, de que es como que nos dan fuerza y nos ayudan. Y ya en el versículo 6 le dice Jehová Dios hablando con Josué y le dice, esfuérzate y sé valiente. ¿Alguna vez en la vida quizás usted se va a sentir sin fuerzas? ¿Alguna vez en la vida quizás usted se va a sentir desanimado? Porque eso nos pasa a todos por naturaleza humana, porque somos humanos. Y a mí, yo siempre digo, nadie, ni el pastor, ni el evangelista, ni aquel que quizás ahorita más, ni aquel quizás ora menos, o el que ora, no me pueden decir a mí que algún día en la vida, en este caminar cristiano, no se ha desanimado, hermano. Alguna vez quizás se ha desanimado y quizás ha dicho, ya no voy a seguir. Y aunque otro le diga, pero mira, tienes tantas cosas que hacer. Tienes que tú levantarte para que quizás la congregación vea que tú estás esforzándote. Quizás tu familia vea que tú eres un hombre fuerte, que tú eres una mujer fuerte. Pero de repente llega, hermano, el desánimo, llega la tristeza, llegan tantas cosas. Un día yo hablaba con los hermanos en la congregación y yo les digo, hermanos, si alguna vez usted siente que necesita descansarse, siéntese y descánsese un momento, pero no pierda la mirada de Cristo. No vaya a retroceder, le digo. Siéntese un momentito, renueve sus fuerzas en el Señor y sigamos otra vez. En todos los aspectos de la vida. Yo aconsejo de esa manera y le digo, si te urge descansar, descánsate, pero no te rindas. Porque si nos rendimos, ahí donde perdemos. Y le dice, esfuérzate, le dice el Señor a Josué, y sé valiente. ¿Se imagina? Josué era un hombre que había caminado la mayoría de su tiempo, la había caminado junto con Moisés. Y si usted lee la palabra, se va a dar cuenta quizás de tantas cosas que Josué pudo aprender de Moisés, hermano. Cosas tan bonitas, con una sabiduría tan hermosa, que Moisés decía, si la presencia de Dios no ha de ir conmigo, no nos saques, yo no voy a ir. Y tenía razón. Pero con todo y eso, no quiere decir que alguna vez quizás Josué se había desalentado. Pero el consejo era, esfuérzate y sé valiente. Hermano, ¿y por qué? Porque él era una persona que estaba indicada para un trabajo. Le dice, porque tú repartirás a este pueblo por heredad la tierra de la cual juré a tus padres que la daría a ellos. Eso usted, si quiere más amplia la lectura, si usted quiere ir en su casa, puede leer Deuteronomio 31:6-7-23. Es algo hermoso, hermano. Es algo bonito. Y le dice el Señor, solamente le dice. Yo me imagino que era algo bonito esa conversación. Pienso que es cuando los pastores ya están ancianos, ¿verdad? Y ven a la gente joven. Y tratan la manera ellos de aconsejarles. Nosotros en el distrito donde mi padre le concede pastorear, hay algunos pastores que están jóvenes. Cuando digo jóvenes, es jóvenes, hermano.
que apenas están por los 30 años, y eso es estar joven. Y hay un pastor que dice, me gusta, dice, caminar y ver, dice, a hermano Luis, dice él. Y a veces cuando vamos a algún lugar y nosotros vamos bajándonos del vehículo que nosotros nos lleva siempre, él ya está en el lugar, este pastor, y dice, ahí déjemelo, me dice, porque ahorita me toca a mí. Que en ese momento él es el que lo va a tomar de la mano. ¿No cree que eso es hermoso? Y lo va a llevar. En esta semana estuvimos en unos momentos ahí en Cantón El Norte, y ahí estaba este joven, y dice, pastor joven, y dice, fue viendo, y dice, ay, Ana, ahí déjemelo, ahorita yo voy a hacer esto. Y digo, qué bonito, hermano, es cuando la persona, y dice él, yo estoy aprendiendo de hermano Luis, y estoy aprendiendo, dice, muchas cosas, y eso, hermano, qué bonito. Y por eso cuando veo estas lecturas, si vemos a Pablo con Timoteo, hermano, si vemos a Pablo aconsejando a Tito, si vemos a Elías con Eliseo, esto está hermoso, hermano. Si nos ponemos a hablar de todo eso, creo que me voy a tomar la hora de mi papá y no sé cómo se sienta. Hermano, esto es bonito, pero se necesita esforzarse. Le dice, solamente esfuérzate, le dice, y sé muy valiente. A veces, hermanos, incluso en la familia, a veces hay padres de que sus hijos quizás están pasando por momentos quizás difíciles, pero ahí está un papá, ahí está una mamá. Yo siempre recuerdo a mi madre, y mi mamá siempre decía, levántense, ustedes pueden. Y esas palabras, ¿cómo ayudan, hermano? Porque eso a uno se lo lleva al corazón de uno, y a uno va trabajando con los de nosotros ahora. Y los de nosotros van a ir trabajando con los otros. Esto es algo, hermano, como le dijera allá Pablo a Timoteo cuando le dice esa fe, ¿verdad? Amén, hermano. Esa fe le dice que habitó, y le dice, oiga, ponga atención cuando dice, no fingida, le dice, que habitó primero. A mí me llama la atención porque no le dicen tu mamá. Le dice, habitó primero en tu abuela Loida y en tu madre Eunice. O sea que las dos hicieron un trabajo. Un trabajo, hermano, en equipo, un trabajo bonito. Y a mí me gusta porque digo, si nosotros, y esto era el Señor ya hablando con Josué, qué hermoso, y le dice, solamente esfuérzate y sé valiente. Oiga esto, qué hermosa esta indicación. Cuando le dice, para cuidar de hacer conforme a toda la ley que mi siervo Moisés te mandó. Muchas veces la persona quizás, es claro que se va a morir, es claro que se va a ir, pero ahí dejó un legado. Moisés ahí dejó ese legado en la vida de Josué, pero el Señor se lo recuerda, hermano, porque siempre muchas veces necesitamos. Y cuando yo veo esto, cuando le dice, para cuidar de hacer. Hermanos, si hablamos de eso, ¿cuesta o no cuesta? Usted que quizás está ahí escuchando en esta mañana, quizás va a decir, si es que cuesta, hermana Dinora. Y si usted me pregunta a mí, yo le voy a decir lo mismo. Es que nos cuesta muchas veces. Porque muchas veces no queremos, realmente no queremos quizás ni levantarnos. Pero le dice, para cuidar de hacer conforme a toda la ley, le dice, que mi siervo Moisés te mandó. Y le dice, no te apartes de ella, le dice, ni a diestra ni a siniestra. Oye, hermano, qué palabra más bonita, qué consejo más hermoso. Por eso yo digo, si lo que yo digo a usted no le gusta, pero que le guste lo que la Biblia dice, pues. Esto está preciosísimo. Y le dice, para que seas prosperado en todas las cosas, le dice, que emprendas. Y era claro, pues, en ese entonces, este muchacho, Josué, era una persona joven. No estaba grande. Era de años, pues, a eso me refiero. Era una persona joven y necesitaba tomar, hermanos, esos consejos que el Señor le había dado, le estaba dando.
Y claro, pues, ya había sido instruido, ya había andado bastante tiempo con Moisés. Y yo puedo, fíjese que yo no sé, pero yo puedo imaginármelos caminando juntos. Yo puedo imaginarlos caminando juntos y tratando de aprender, hermano. Porque eso es lo que vale la pena. Para que seas prosperado, le dice, en todas las cosas que emprendas. Y si yo preguntara en esta mañana, sé que a lo mejor hay jóvenes que ahí están en una congregación, y yo les animo a que pongan atención, hermanos, cuando quizás ese pastor, quizás, siempre viene a mi mente, en la congregación hay un joven de 18 años ahorita, y él dice, a mí me gusta mucho, dice, cuando hermano Luis predica. Se imagina, a mí me gusta, dice. Le dice a su mamá, a mí me gusta, mamá, le dice, cuando yo escucho, le dice, ah, hermano Luis, oiga, hermano, ¿no cree de que eso es algo que marca la diferencia en todas las cosas que emprendas? Si yo preguntara en esta mañana, ¿cuántos emprendimientos tendrán las personas, hermano? Pero se necesita, dijera un doctor, se necesita un puchoncito. Se necesita que alguien llegue de repente y te anime. Se necesita que alguien te diga. Se necesita que alguien, quizás usted va a decir, pero es que me regañaron. No, no fue que te regañaron. Solamente se le dice para que nos animemos. Y le dice en el versículo 8, esto está precioso. Le dice, nunca. Y nunca, hermanos, es nunca. Nunca es de que ahorita usted... Es algo que usted va a seguir, pues. Nunca se apartará, le dice, de tu boca este libro de la ley. ¿Y cuál es el libro de la ley? Es la palabra de Dios, mi hermano. En esta palabra nosotros encontramos tantas verdades. Le dice, nunca se apartará. ¿Qué consejo que el Jehová Dios de los ejércitos le estaba dando a este muchacho? Nunca se apartará, le dice, de tu boca este libro de la ley. ¿Usted cree, mi hermano, que si en estos tiempos, quizás unos años atrás, usted cree que si hablamos de la juventud, si la juventud hubiese guardado la palabra, hubiese guardado, hermano, el consejo que quizás su papá le daba, quizás que su mamá le daba, si hubiesen guardado el consejo que quizás el pastor predicaba los días domingos, quizás los días de semana en la congregación? ¿Usted cree que si esos consejos se hubiesen atesorado, usted cree que el mundo estuviese como está ahorita? No, ¿verdad que no? Lo decimos, hermanos, con seguridad que el mundo no estaría como está ahorita. Ahorita, hay padres que yo sé que están llorando. Pero, hermanos, con lo que pasó, ya no podemos nosotros hacer nada. Solamente pedir a Dios misericordia. Solamente decirle a Dios que Él tome el control de todo. Porque usted lo sabe, solamente la misericordia de Dios nos puede ayudar, mi hermano. Pero algo que sí podemos hacer, a través de la palabra, a través del consejo, a través quizás, hermano, de la exhortación a los muchachos, algo sí que, pues, yo estoy segura que sí podemos, es ayudar a las nuevas generaciones. ¿Verdad que sí? Ayudar a las generaciones de ahora, hermano. Ayudarles en todos los aspectos. Yo siempre digo, para ayudarles no es necesario irse, ¿verdad?, y decir, pues, te voy a enseñar cómo era. No, para ayudarlos, hermanos, nosotros podemos ayudarlos en muchos aspectos. Yo siempre digo, los muchachos de ahora, hermano, son más abiertos que nosotros cuando nosotros estábamos en nuestra edad. Cuando nosotros estábamos quizás allá aquellos años, por ahí como por la adolescencia, casi no preguntábamos mucho. Pero usted ve las generaciones de ahora, y se lo digo claramente porque
Nosotros en casa tenemos una sobrinita apenas de 10 añitos. Y ella de repente dice, tengo una pregunta. Y ay, Dios mío. Y yo digo, ah, ¿qué irá a preguntar? Y a ver, pues, ¿cómo respondemos, hermanos, esa pregunta? Y digo, por eso cuando, y créame lo que en lo personal, mi hermano, yo no soy así que digamos muy sentimental, no lo soy. Pero me da tanta cosa en mi corazón cuando yo veo ahora cómo está el mundo. Pero le dice el Señor a Josué, mire qué consejo, hermano. Y este consejo aquí está, pues. Le dice, nunca se apartará, le dice, de tu boca este libro de la ley, sino que de día y de noche, le dice,

para los jóvenes, hermanos, en esta Biblia. Si usted se va a los proverbios, ay, Dios mío, va a encontrar unos consejos. Si se va y lee Eclesiastés, hermano, usted va a encontrar, nada menos en la mañana escuchábamos un mensaje que pasaron a las 7. Y yo decía, cuando el hermano estaba descifrando su mensaje y hablaba acerca de lo que es el cuerpo de uno. No, yo no sé, pero a mí sí me pone a pensar. Nos dice que ya, pues ya no hay fuerza. Y yo digo, qué verdades, hermano. Que no necesitaríamos de tanto para poder entender estas verdades. Y le dice que de día y de noche meditarás en él. Qué consejo, hermano. Yo animo en esta mañana, animo a todos, a los papás, a las mamás, a los jóvenes, y qué bueno por aquellos jóvenes que aman a Dios, por aquellos jóvenes que aman el hacer la voluntad de Dios, porque esta Biblia para mí es mi mapa. Yo no sé cómo lo toma usted, y si alguna vez se pierde porque quiere, ¿sí? Si alguna vez se pierde porque usted tomó decisiones que no debía de tomar, así de fácil. Yo sé que aprieta, pero es verdad. Pero dice la Biblia, hermano, para que de día y de noche meditarás en él, para que guardes y hagas conforme a todo lo que en él, dice la palabra, está escrito. Y oiga qué bonito. Si usted va y lee el Salmo 119, 105, dice que lámpara es a mis pies tu palabra y lumbrera a mi camino. ¿Con qué limpiará, dijo, el joven su camino? Con guardar su palabra. Y luego dijo, mi corazón he guardado tus dichos para no pecar contra ti. Y si nos subiéramos a Timoteo, oh, Dios mío, hermanos, esto está hermoso. Y le dice, oiga, qué bonito. Siempre, hermanos, que uno da un consejo, es porque quiere el bien para la persona, ¿sí o no? Es porque uno quiere el bien para él. Si uno le dice, hijo, levántate, hijo, tienes que hacerte metas en tu vida. Si uno le dice a ellos, pero mira, tienes que hacer planes en tu vida. Yo siempre, como yo tengo los míos, ¿verdad? Yo les digo, no caminen a la inversa, hombre. Caminen con dirección. Porque al final lo que queremos es que todo esté bien. Y en la Biblia está, hermano, porque le dice el Señor, le dice Jehová Dios de los ejércitos, hablando con este muchacho, porque entonces, le dice, harás prosperar tu camino y todo te saldrá bien. Pero para que pase esta frase, porque entonces harás prosperar tu camino y todo te saldrá bien, en primer lugar tiene que levantarse. Señor le dice, nadie te podrá hacer frente en todos los días de tu vida, como estuve con Moisés, estaré contigo, no te dejaré ni te desampararé, pero usted tiene que esforzarse, usted tiene que ser valiente, porque hay algo que usted tiene que hacer, que Dios ya le ha encomendado. Y luego le dice, solamente esfuérzate, y le dice, y sé muy valiente. Es que, hermanos, que nadie más que Dios nos conoce a nosotros. Nadie más que Él nos conoce a nosotros. Y yo siempre digo, Él sabe cuál es su debilidad. Señor nos conoce. Pero qué hermoso, hermano, porque el resumen le dice, porque entonces harás prosperar tu camino y todo te saldrá bien. Pero antes le dice, nunca se apartará de tu boca este libro de la ley. Pues todo tiene un precio, ¿sí o no? Todo tiene un precio, todo tiene un requisito. Para todo hay requisitos, hermano. Y le dice, y todo te saldrá bien. Y qué bonito consejo, qué bonita palabra. Y ya en el versículo 9 le dice, mira que te mando. Oiga, esa es la primera lección. Mira que te mando, lo manda. Y le dice que te esfuerces, gloria al Señor. ¿No cree que está precioso? Y le dice,

0: seas valiente. Como quien dice, oye, Josué, no vayas a ser cobarde, hijo. Porque los cobardes no ganan. Yo nunca he visto que un cobarde haya ganado. Yo siempre les digo a los mis hijos, yo siempre hablo con ellos y les digo, hijos, desde que estaban muy pequeños ellos, hijos, les digo, es que el haragán ni Dios lo quiere. Así, con esas palabras bien claritas para que me entendieran. Siempre les decía yo, hijos, levántese, porque a los haraganes ni Dios lo quiere, les decía yo. Nadie. Entonces, oye, le dice, mira que te mando, le dice el Señor, esfuérzate, Josué, y por favor, como quien dice, y sé valiente, le dice. Cuando veas que no te quieres esforzar, esfuérzate. Cuando veas que ya no hay valentía, yo te animo a que te animes a tener valentía. Cuando tengas temor, le dice, no temas, porque van a haber momentos, hermano, que vamos a sentir temor, que vamos a sentir miedo, que vamos a sentir cosita en el corazón, que vamos a sentir ahí como que qué cosa, ¿verdad? No, hermano, ese mensaje de la mañana, andabas en los quehaceres de la casa, pero le puse tanto el oído cuando dice que las mamás, de repente, ahora que ya estamos grandes, estamos pendientes. Hijo, me dices cuando ya llegues. ¿Por qué? Porque tenemos temor que qué le puede... Dígame si no es cierto. Entonces, yo decía, padre amado, ya estamos cayendo por ahí nosotros.
1: De hecho, hermana, aún, y voy a contar a mi caso personal.
0: Amén.
1: Cuando yo vengo acá, yo siempre, mi mamá está esperando a que yo le notifique que ya estoy acá.
0: Wow. ¿Se imagina? ¿Se podrá imaginar en esta mañana? ¿Ya escuchó? Dice el hermano Jonathan que cuando él viene acá, la mamá espera de que él le diga que ya está en la cabina de radio. Y se imagina, y anda él con su hermana, a Dios gracias por eso. Pero ella espera, es que esa es la vida, hermano. Y le dice, no temas, le dice, porque hay momentos que hay miedo, hermano, y usted ni yo no lo vamos a negar. Y usted me va a decir, pero yo soy cristiano, hermano, y tengo la sangre de Cristo. Pero hay momentos que aunque esté la sangre de Cristo, ese momento le va a llegar a la vida. Y le dice, no temas, y le dice, no desmayes, Josué. Porque a continuación, dije al principio, si usted sigue leyendo este libro, se va a ver en momentos que quizás Josué sí sintió miedo. ¿Verdad? Pero al principio lo anima y le dice, no temas ni desmayes. Y la gran promesa es esta. Le dice, porque Jehová tu Dios estará contigo en donde quiera que vayas. ¿No crees que esa es una promesa hermosa, hermano? Por eso a mí me gusta el Salmo 121 cuando dice, alzaré mis ojos a los montes, ¿de dónde vendrá mi socorro? Y yo patente veo al rey, ¿verdad?, alzando los ojos a los montes, pero él dice, ¿de dónde vendrá mi socorro? Y luego dice, mi socorro viene de Jehová que hizo los cielos y la tierra, hermano. Cuando dice el Salmo 91, el que habita al abrigo del Altísimo morará bajo la sombra del Omnipotente. ¡Qué bonito palabra, hermano! Damos gracias al Señor. Acuérdese usted que los valientes no retroceden. Y cuando se anime, cuando quiera quizás retroceder, usted diga, no puedo, porque yo tengo a alguien que es fuerte conmigo y que pelea mis batallas y que siempre me ha hecho una persona victoriosa. Este se llama Cristo Jesús y yo voy a continuar. Quizás me voy a quedar aquí un momentito para tomar nueva fuerza, pero sin quitar la mirada de Jesucristo, el dador de la vida. En esta mañana, mis hermanos, damos gracias a Dios por haber leído la palabra. Gracias a usted por haber escuchado la palabra de Dios en esta preciosa mañana. Nos es un privilegio grande, de verdad, el poder estar en esta cabina de radio. Vamos a orar para cerrar ya lo que es este programa de Borja al Frente de la Batalla, pero siempre diciéndole a usted que si tiene peticiones, mi hermano, usted las pueda enviar a esta cabina de radio. Ahí está hermano Jonathan, bien dispuesto para tomar las peticiones, y después del programa de mi padre, después de haber leído la Biblia, nosotros dejamos ese espacio para estar orando por las peticiones, porque hay una necesidad, yo no sé si usted lo toma así, pero yo sí, hay una necesidad urgente de estar buscando de la presencia de Dios. Padre que habitas en gloria, en esta mañana, Señor, yo te doy gracias infinitas por darnos el privilegio, Dios, de leer tu palabra, Señor. Gracias, Dios mío, glorioso, porque en esta palabra nos animamos. En esta palabra, Dios mío, eterno, nosotros cada día cobramos fuerza. Padre poderoso, si hay en casa, Dios mío, glorioso, hay personas, Padre, que en este momento, Señor eterno, quizás no quieran seguir. Anímale, Dios mío, glorioso, a través de tu Espíritu Santo y tu palabra, para poder continuar, mi amado Dios. En esta mañana, Señor, muchísimas gracias por lo bueno y por lo grande que tú eres con nosotros, porque dice tu palabra, mi Dios, que nuevas son cada mañana tu misericordia, y esa misericordia nosotros la experimentamos, Padre. Muchas gracias. Amén, mis hermanos, en esta mañana, de esta forma, estamos ya cerrando este programa. Dios pueda bendecirles a todos, a todas esas personas que siempre están ahí, esas mujeres valientes, yo siempre digo, esas mujeres que siempre están al pie, ¿verdad? Dios pueda bendecirles grande y poderosamente en esta preciosa mañana.

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0: Amén. En esta mañana Dios bendiga a nuestros hermanos, nuestros amigos y nuestros familiares. Sean bendecidos en el nombre del Señor. Gracias a Dios por la bendición que el Señor nos concede de estar nuevamente acá en cabina de radio, el buen pastor. Y junto con mi hija Dinora, Dios bendiga a hermano Jonathan también, la muchacha que está también entre nosotros. Una bendición y gracias a Dios por los que nos van a escuchar acá en nuestro país y los que nos van a escuchar más allá de nuestras fronteras patrias también. Los bendecimos en el nombre del Señor. Gracias a Dios por todos los hermanos y amigos que escuchan siempre la programación de la radio El Buen Pastor. Es una bendición. Gracias al Señor. Voy a leer un versículo de la palabra del Señor en Efesios capítulo 1 y el versículo es 3. Y la palabra dice de la siguiente manera: bendito sea Dios y Padre de nuestro Señor Jesucristo, que nos bendijo con toda bendición espiritual en los lugares celestiales en Cristo. Padre, en esta mañana, muchas gracias, Padre, por la bendición, el alto privilegio, Padre Santo, que me concedes de leer tu palabra en este momento, Padre. La honra y la gloria sea para ti, Padre, y las bendiciones para nosotros, a los que nos van a escuchar, a los que nos van a estar viendo más allá de nuestras fronteras patrias. Padre, te pedimos que les bendigas, Padre Santísimo. Muchas gracias. Amén y amén. Gracias al Señor, hermanos, por la bendición de leer este versículo maravilloso de la palabra del Señor. Y tiene un pequeño tema. Dice: bendiciones espirituales en Cristo. Gracias a Dios porque Dios nos ha bendecido. Y repito, bendiciones espirituales en Cristo. Y esto lo vamos a ver en tres partecitas, rápido, porque para dejar el tiempo siempre de elaboración, es una pequeña lectura la que Dios me provee siempre leer a mí en este lugar, gracias a Dios. Y cuando vemos este versículo que dice del versículo 1 al versículo 6, bendito sea el Dios y Padre de nuestro Señor Jesucristo, dice que nos bendijo con toda bendición espiritual en los lugares celestiales en Cristo. Podemos decir que Dios nos ha bendecido. Y yo siempre digo, Dios nos ha bendecido y Él siempre tiene más. Él no ha terminado de bendecirnos todavía. Y va a dejar de bendecirnos acá en la tierra hasta cuando nos muramos. Y de ahí, cuando estemos con lo que dice la palabra, cuando estemos en los lugares espirituales, dice, perdón, celestiales en Cristo. El versículo 4, qué lindo, hermano, cuando es el versículo 4, según nos escogió en él antes de la fundación del mundo, para que fuésemos santos y sin mancha delante de él. Dice la Biblia que él quiere que seamos santos y sin mancha delante de él. Siempre decimos, el Señor viene por una iglesia limpia, sin mancha y sin arruga. Entonces, que si quiere usted y yo, debemos de saber cómo estamos viviendo, para si estamos esperando al Señor con toda seguridad o lo estamos esperando con desconfianza. Entonces tenemos que estar seguros que el Señor viene, y que a la hora menos pensada el Señor viene, pero estamos siendo avisados a cada momento, hermano. Se está leyendo la palabra, de nuevo una parte, de otra, algunos orando, otros cantando, pero que hay bendición. Y dice el versículo 5, en amor, dice, habiéndonos perdón, habiéndonos predestinado ese para ser adoptados hijos suyos por medio de Jesucristo, según el puro afecto de su voluntad. Qué lindo, hermano, cuando oí la palabra, habiéndonos predestinado para ser adoptados, dice, hijos suyos. Qué lindo, hermano. Yo pienso que a los que son por lo menos hijos de los alcaldes, le preguntan, ¿y usted de quién es hijo? Hasta levantan el rostro y dicen, mi papá es el alcalde de tal lugar. Y ya si es el presidente, si son los hijos de los diputados, ¿sí? y nosotros, hermanos, nosotros que somos hijos del Rey de Reyes y el que todo lo puede. Esto, hermano, sinceramente es una bendición. Cuando dice hijo suyo, dice, por medio de Jesucristo, según el puro afecto de su voluntad. Tener, hermanos, esa voluntad, el Señor, de salvarnos a nosotros, en especialmente de los que estamos acá, los cuatro que estamos acá, en especialmente a mí, porque yo iba con rumbo a la perdición, cuando el Señor tuvo misericordia y me levantó. Y como dice el salmista, y no me agarró de la mano izquierda, sino que me agarró de la mano derecha. Y digo yo, qué bendición. Y dice el versículo 6, dice, para alabanza de su gloria, sí, para alabanza de su gloria, dice, de su gracia. Qué lindo, hermano, qué bendición. Por las bendiciones de Dios, hermano, dice la otra parte del versículo, con la cual nos hizo aceptos en el amado. Qué bendición tener, hermano, este gran privilegio de que el Señor nos haya amado. Yo siempre digo, el Señor a mí me aseguro al 100% que me amó desde que estaba en el vientre de mi madre. Y tuve el privilegio de nacer, caminar, y no tanto tiempo más tarde de haber nacido, me descompuse. Pero el Señor tuvo misericordia y no permitió que, no le dio permiso al diablo que me mataran, ni que me dejaran arruinado. Tengo todo mi cuerpo, gracias al Señor, ya sobre de 84 años, y tengo los 10 dedos de las dos manos, los 10 dedos de los dos pies, todo bueno, gracias al Señor. Y yo le digo al Señor muchas gracias, porque nos ha amado el Señor. Y dice ya el punto 2, dice el versículo 7 al versículo 10, dice, en quien tenemos redención por su sangre. Él nos redimió, no nos redimió, hermanos, baratamente, como dijo alguien. Costamos, yo siempre digo, nosotros no costamos una gota de sangre, sino que costamos la sangre de Cristo. Por eso cuando dice la palabra acá, en quien tenemos redención, dice, por su sangre, el perdón de pecados. Él nos perdonó, y dice, según la riqueza de su gracia. Dios nos ha dado de la riqueza de Él, nos ha dado y nos ha bendecido, hermano. Hemos hallado la bendición, hallamos gracia ante Dios, ante el Señor, ante el Espíritu Santo, y cuando nosotros hallamos gracia también ante las personas, hermanos, eso es una bendición. Hallamos gracia ante la familia y todo, ante los amigos, hermanos, vale la pena. Y dice el versículo 8, que hizo sobreabundar con nosotros toda sabiduría e inteligencia. Dios nos ha dado sabiduría. yo no me comporto como me comportaba de 35 años para abajo. Para ya de 35 años para arriba, el Señor me ha dado, me ha bendecido. He podido, cuando Dinora decía de un hermano que es un hermano preparado, ya ha estudiado el varón, y cuando le dice a la mamá, me encanta, él no le dice cuando escucho el gran mensaje que predica Manuel Luis, cuando le dice, me encanta, cuando escucho el mensaje que por lo menos la lectura que da Manuel Luis en la hora del culto, yo le digo al Señor muchas gracias, y es una bendición, porque cuando dice la otra parte, y que nos ha dado también, nos ha dado, hay inteligencia, vale la pena, ¿va?, que seamos inteligentes ahora. Cuántos niños ahora, hermanos, se ven, los niños que los que se congregan en las clases dominicales, cuando uno ve los, yo tuve el privilegio de ver niños de escuela dominical de 4 años para arriba, de 4 a 6, y ahí yo los contentaba tanto a los niños y les decía, aquí hay pastores, ¿sí?, aquí hay maestros de escuela dominical, y para no cansar, y no me voy a morir sin antes verlo. Y ahora cuando veo pastores, veo maestros, veo esposas de pastores, veo músicos que fueron mis alumnos, tuve el privilegio de no de entretener a los niños tampoco, ¿no? Tuve el privilegio de enseñarles por lo menos Génesis 1:1 ahí por 29 años, ¿sí? Entonces cuando veo los que fueron mis alumnos, y nos vemos, nos abrazamos, y es una bendición cuando yo veo esta palabra del versículo 6 que dice que no, que hizo sobreabundar para con nosotros en toda sabiduría e inteligencia. Qué bendición, hermano, que aunque no sepamos muchas letras, por lo menos yo no sé muchas letras, ¿va?, pero por lo menos ya sé cuánto es uno más uno, que son dos, ¿va? Pero entramos en el versículo 9, dice, dándonos a conocer el misterio de su voluntad. ¡Qué maravilla! Dándonos a conocer, dice, el misterio de su voluntad según su beneplácito. ¡Qué hermano, qué maravilla! Haberse complacido Dios, ver una persona arruinada y levantarla de la ruina, y después de levantarla de la ruina, tener el privilegio de sentarnos a donde se sientan los grandes, ¿sí? A donde se sientan los grandes, porque aquí, yo sé que aquí vienen a sentarse personas grandes, con conocimiento, y yo le digo al Señor, pero donde se sientan los grandes, por tu misericordia, ahí me siento yo también, le digo al Señor. Sí, y estoy completamente agradecido con Dios cuando dice, dándonos a conocer el misterio de su voluntad. Es la voluntad de Dios que estemos acá. Yo digo que sé que es la voluntad de Dios. Si el diablo no lo cree, a mí no me interesa, pero yo sé que es la voluntad de Dios que estemos acá, dice, según el beneplácito, el cual se había propuesto en sí mismo. ¡Qué bendición! Dice el versículo 10, para terminar el segundo punto, de reunir, dice, en todas las cosas, en Cristo, en la dispensación del cumplimiento de los tiempos. Así que, así las que están en los cielos, como las que están en la tierra. Qué lindo, hermanos. Qué bendición cuando al Señor le place y nos da esta grande bendición, y vale la pena, ¿va? Y entramos en el punto 13 y con esto terminamos la breve lectura de la palabra. Entramos en el versículo 11, dice: en él así mismo, dice, fuimos herencia, habiendo sido predestinados conforme al propósito del que hace todas las cosas según el designio de su voluntad. Dice que fuimos predestinados, y hermanos, no fuimos predestinados después de que nacimos. Desde que estábamos en el vientre de nuestras madres, el Señor ya sabía para qué nos iba a ocupar. Cuando Jeremías le dijo al Señor, no sé hablar, le dijo, soy mudo, y el Señor y Dios le dijo, desde que estabas en el vientre de tu madre te escogí. Y era mudo, decía él, pues. Pero llegó, después de esto, llegó a ser un gran profeta de Dios. Y qué maravilla, hermano, gracias al Señor. El versículo, ya el versículo 12 dice, a fin de que seamos, dice, para alabanza de su gloria. Qué lindo, para alabanza de su gloria, dice, nosotros, los que primeramente esperábamos en Cristo. Qué lindo, hermano, qué bendición, a fin de que seamos, dice, para alabanza de su gloria. Qué bendición, hermano, nosotros, los que primeramente esperábamos en Cristo. Qué bendición, hermanos, cuando el Señor, yo siempre digo, cuando Él tuvo misericordia de nosotros, cuántos que el Señor nos levantó y nos ha guardado el tiempo que hemos estado ya en la obra, y yo siempre le digo al Señor, el tiempo que nos falta, ayúdanos para terminar la carrera, y que podamos decir lo que le dijo el apóstol Pablo al joven Timoteo, porque yo estoy para ser sacrificado, y el tiempo de mi partida está cercano. Y le dice, he peleado la buena batalla, he acabado la carrera, he guardado la fe. Por lo demás me está guardada la corona de justicia, la cual me dará el Señor juez justo en aquel día, y no solamente a mí, sino que a todos los que aman su venida. Qué bendición, hermano. Es que esperemos, la venida del Señor se aproxima. Yo siempre digo, cada segundo que se va pasando, se va aproximando más la venida del Señor, o sea, la muerte. Cualquiera de las dos cosas, está segura que va a venir, y hay que saber cómo la estamos esperando. Porque siempre digo, cuando nosotros sabemos que vamos a tener visita, las que se levantan primero son las amas de casa, ¿sí? Se levantan primero a arreglar algunas cosas, y si van a llegar de mañana a tener listo ya el desayuno, y si van a llegar un poco más tarde, ya van a llegar a hora de almuerzo a preparar el almuerzo, porque vamos a tener visita, ¿sí? Y nosotros, hermanos, la visita que vamos a tener nosotros, sea la muerte o sea la venida de nuestro Señor Jesucristo, esperémosla como que viene. Yo no digo que la esperemos como que viene ayer, porque ayer no vino, pero puede ser de que venga ahora. Y si viene ahora, que estemos listos, que nos vamos. Y termino con el versículo 13, que dice, en él también, dice, vosotros, habiendo oído la palabra de verdad. Qué lindo, hermanos, cuando cuando oímos esta palabra, la palabra de verdad, qué maravilla, hermano. Cuando dice en él también dice, vosotros, habiendo oído la palabra de verdad, el evangelio de vuestra salvación. Cuando nos llegó, hermano, en lo personal, yo era enemigo del evangelio, pero enemigo, completamente enemigo. Yo encontraba un hermano con Biblia, buenos días, buenas tardes, no le daba espacio para nada más, nada. Pero encontraba uno que andaba con Biblia, pero yo sabía que no se comportaba bien ante Dios, con ese podíamos hacer el día. Porque yo comenzaba a hablar con mi vocabulario y él comenzaba a escucharme y se ponía a reír de lo que yo decía. Sí, completamente arruinado. Sí, pero Dios tuvo la gran misericordia. Cuando está diciendo acá, repito todo el versículo para terminar, en él también dice, vosotros habiendo oído la palabra de verdad, el evangelio de vuestra salvación, y habiendo creído en él. Nosotros no creemos en religión, porque las religiones, no hay religión, no hay ninguna religión que salve, solamente él. Habiendo creído en él, dice, fuisteis sellados. Qué lindo, hermano, qué bendición. Fuisteis sellados, dice, con el Espíritu Santo de la promesa. Fíjese, hermano, cuando alguien compra un semoviente, o sea, una red, no solo la va a comprar, va. Le ponen algo para conocer quién es el dueño. Y nosotros, ¿quién es el dueño de nosotros? Desde el día, yo me recuerdo que el día 3 de septiembre de 1978, un domingo como a las 9 de la noche, que el Señor tuvo misericordia de mí, ¿sí? Esa noche, yo le digo al Señor, cuando yo leo esta última parte, fuiste sellado con el Espíritu Santo de la promesa. ¡Qué bendición, hermano! Padre que estás en gloria, te doy gracias, Padre Santo, por esta breve lectura de tu palabra, Padre. Gracias, Padre, gracias, Cristo, gracias, Espíritu Santo. Amén y amén. Y que la mano de Dios con nosotros, para que abramos al Señor.
1: Gloria al Señor, mis hermanos, en esta mañana damos gracias a Dios por haber ya escuchado lo que es la reflexión de la palabra en este programa. Ahora viene el momento en donde vamos a interceder, mis hermanos, por algunas peticiones que hay, y sabemos de que solamente la misericordia de Dios y el poder de Dios nos puede ayudar. Amén. Así de que si usted está ahí, necesita del Señor, solamente confíe en Él, que su mano es poderosa, Él se mueve, Él es omnipotente, es omnisciente, y Él está en todo lugar, y eso es lo hermoso, mi hermano. Así que vamos a orar a Él y a creerle al Señor por su misericordia y por fe. Amén. Padre que habitas en gloria, en esta mañana, Señor, nos acercamos a tu presencia en este precioso lugar, para darte gracias, Rey poderoso, porque eres bueno, porque eres grande. Amado Cordero, gracias por esta bendición hermosa que tú nos regalas, Dios mío. Oh Cordero de Dios, gracias. Aleluya.
0: Aleluya.
1: Tú eres el poderoso de Israel y eres grande en batalla. Si algo sabemos, Dios mío eterno, es que tú eres el Dios de lo imposible. Eso, Dios mío, poderoso, está en tu palabra. Cuando tú dijiste, Dios mío, glorioso, que no había nada imposible para ti.
0: Aleluya.
1: En esta mañana, Señor, gracias te damos, Dios del cielo. En el nombre poderoso de Jesucristo de Nazaret, permite que los aires sean limpios por el poder de la palabra. Permite, Dios mío, glorioso, en esta mañana, que la oración, Padre eterno, pueda tocar tu corazón a misericordia. Aleluya, que tu oído, Padre celestial, pueda estar atento, Dios mío glorioso, al clamor, Dios amado. En esta preciosa hora, Dios, nos acercamos confiadamente, creyendo que tu oído está atento, Señor. Creyendo, Dios mío poderoso, aleluya, que en ti no hay injusticia, Rey de la gloria. En esta mañana, mañana, Señor, aleluya, presentamos la vida, aleluya, Padre amado, aleluya, de este aleluya, niño, padre, de Rodrigo, aleluya, Dios de la gloria. Aleluya, clamamos santo, por él, por sí, sanidad. Aleluya, tú que conoces, padre, Dios mío eterno, sí, cuál es la dificultad, sí, santo, cuál es la situación, Dios sabemos, de la gloria, padre, en el nombre de Jesús. Que tu mano poderosa, sabes, Dios mío, santo, pueda Cristo, oh, del gloria, cielo, nombre, tocar, padre, y ministrar, sí, en esta Dios, hora, la vida de esta criatura, Padre bueno, en el nombre de Jesús oramos por él. Bendiga, Dios mío, glorioso, a sus padres. Aumente la fe, Rey de la gloria, en el nombre de Jesús de Nazaret. Tú eres un Dios que sanas, porque el tiempo de los milagros, ese tiempo no ha pasado, Señor, porque tú sigues siendo el mismo de ayer, de hoy y por todos los siglos. Toca, Dios mío amado, el cuerpo de esta criatura, en el nombre poderoso de Jesús, desde la coronilla de su cabeza, oh Dios, hasta la planta de su pie, él pueda sentir mejoría, Dios mío, él pueda sentir, Dios mío glorioso, que todo está bien. Padre, en el nombre de Jesús oramos por él en esta mañana, Señor. Oramos, Cristo de gloria, por Roberto, por fortaleza, Dios mío, ahí donde se encuentra nuestro hermano, Dios, pueda fortalecerle, pueda llevar esa fuerza, Dios, pueda renovar, Dios mío glorioso, en el nombre de Jesús, la fuerza de mi hermano, Dios mío, Cristo de poder, aleluya. Tú eres Dios, tú eres grande, tú eres ese Rey de reyes y Señor de señores, que derramas tu bendición, Señor, ahí donde hay necesidad, ahí donde te creemos, Dios mío, oh eterno Dios, a su nombre gloria.
0: Bendito Dios.
1: Aleluya, en esta mañana, aleluya, oh Dios, aleluya, clamamos, aleluya, Padre, Padre celestial, aleluya, una vez, Padre, más presentamos santo, delante Dios, de ti, aleluya, la vida, Padre, de hermana santo, Venancia, Padre, sí, de gloria, toque, sí, ese cuerpo, Cordero, aleluya, de Dios, Padre, ahí donde, sí, hay dolor, Dios, ahí donde hay, sí, dificultad, Padre, sí, Dios mío, Dios, puedas tú nombre, tener, Padre, misericordia, Señor, bendita, y bendiga a esa hermana Venancia, Padre, sí, Padre amado, santo, aleluya, en el nombre de Jesús de Nazaret, lleva la fuerza necesaria, aleluya, Padre eterno, aleluya, a la edad, Padre, de mi hermana, Dios, sí, mío, Padre, glorioso, sí, pueda glorificarte, aleluya, Señor, Padre, puedas tú, Santo, tener misericordia, sí, Padre, puedas, Santo, tomar, aleluya, el control, Dios mío eterno, ella, Padre, bendiga, Santo, mi hermana, Cordero, Padre, de Dios, Santo, auxíliala, bueno, con tu Espíritu Santo, Dios mío, no la sueltes en ningún, sí, momento, Padre, Cristo, aleluya, bueno, Padre, no la abandones, sí, Dios mío amado, en el nombre de Jesús de Nazaret. Yo sé que hay poder en tu presencia, Dios mío. En esta mañana, Señor de gloria, presentamos la vida, Padre celestial, de hermano Valentín, Dios amado. Gracias, Padre eterno de gloria, por haber reconciliado su alma contigo, Señor. Ahí donde él se encuentra, renueva sus fuerzas como la del águila, Padre celestial. Que esa fe, Dios mío glorioso, cada día pueda ser impactada, pueda ser, Dios mío, aleluya, glorioso, Padre, en el corazón, aleluya, de él, Padre, creyendo, sí, que Padre, tú eres grande, Dios, creyendo, Padre, Dios mío, glorioso, aleluya, ellos, Padre, mira la salud de ellos, Dios, en esta, Padre, mañana, sí, Señor, Dios, Padre glorioso, sí, en el nombre, Dios, de Jesús, toque esos, nombre, cuerpos, Padre, Dios amado, aleluya, toque esos, Padre, cuerpos, Dios, en el nombre de Jesús, bendiga a sus hijos, Padre eterno, guarde a sus hijos, Cordero, aquellos que están al pendiente de ellos, Dios mío, aleluya, puedas, Padre, cuidar de ellos, Padre, obra, puedas, Padre, tú, Dios mío glorioso, tener el cuidado bien, de ellos, Padre, Dios mío, puedas, precioso Padre Dios, Santo, presentamos Dios, en esta mañana, la vida de hermana puedan, Santo, Padre, Dios mío, sí, eterno, Santo, ten misericordia, Padre, de sí, ella, Señor, Dios, en el nombre, aleluya, de Jesús, Padre, Dios mío amado, toque ese cuerpo, toque esa vida, Señor amado, bendito Salvador, oramos en esta mañana, Dios de gloria, te damos gracias, aleluya, Señor, Padre, aleluya, te damos, Padre, gracias, Maestro eterno, oh, bendiga nombre, la vida, Padre, soberano Dios, aleluya, en el nombre, Padre, de Jesús, Santo, nombre, oramos, Padre, Padre celestial, aleluya, Padre, oramos, oh, en esta, Dios, mañana, Dios mío, aleluya, por hermana Albaluz, sí, Padre Santo, sí, Padre, Padre Santo, mío, conoces, aleluya, tú las necesidades, Padre, de ella, sí, su familia, sí, bendiga ese vecindario, Dios mío, de gloria, bendiga, Padre poderoso, en esta mañana, Señor, oramos por hermana Jesús, Dios amado, río eterno, sí, mi amado Dios. Bendiga, Padre de Gloria, a todas las familias, mis hermanas allí en la Guara, Cordero de Dios, aleluya. Cordero eterno, bendiga esas familias, Padre, y fortalezcales con su Espíritu Santo. Padre, vive en el nombre de Jesús. Oramos en esta mañana, Señor, por hermana Diamantina y su familia, hermana Patricia y su familia, Dios mío, hermana Flor y su familia. Oramos, Dios amado, por Erika, Señor, por Carla, Dios eterno, por sus padres, por hermana Yede, Cristo eterno, por hermano Julio Argueta, Dios mío, bendito Dios, en esta hora, Padre, bendiga la vida de hermana Eduarda, Señor, la vida de Tita, Dios amado, pelea por ellas, Cordero de Dios, levántate como un poderoso gigante, pelea sus batallas, mi amado Rey, en esta mañana, oramos por ella, Dios mío glorioso, cúbrelas con tu sangre preciosa, esa sangre que tiene poder, esa sangre, Dios mío amado, que está vigente, Dios, en esta mañana, clamamos, Dios mío de gloria, oh Santo de Israel, a su nombre gloria, a su nombre gloria, Padre, en esta mañana, bendiga hermana Estercila, Dios mío, mire esas rodillas, Padre, mire esa columna, en el nombre de Jesús de Nazaret, Padre bueno, bendígale, Dios mío, glorioso a su nombre, hay poder en su presencia, Cordero de Dios, nada imposible para usted, Maestro amado, en esta hora, Cristo bueno, en esta hora, Padre, oramos, Dios mío, glorioso, bendigas tú, Cordero de Dios, la vida de hermana Antonia Castro, Señor, su familia, Dios mío, bendiga a sus hermanos, Dios, Cristo de gloria, glorifíquese en la salud de ellos, ponga su mano poderosa, oh Dios, oh Dios mío, nada imposible para ti, soberano Rey, oramos en esta mañana, Dios eterno, clamamos, Cristo amado, en el nombre de Jesús de Nazaret, te damos gracias, Padre mío, por todas tus maravillas, Señor, por tu grandeza, Dios de gloria, por ese amor tan grande, por esa fidelidad, aleluya, oh Santo de Israel, a su nombre, gloria, oramos, Padre, por hermano Alfredo en esta mañana, allá en la loma, Dios y Cala, Cordero de Dios, tú que conoces, Padre, tú que conoces, mi amado Rey, en esta mañana, oramos por ellos, Padre eterno, oh Santo de Israel, tú eres el Dios de lo imposible, tú eres el Dios poderoso, lleva vida, Señor amado, lleva tranquilidad a mis hermanos en esta mañana, oh Santo Dios, mi alma te alaba, Cristo bueno, mi alma te bendice, soberano Rey, en el nombre de Jesús de Nazaret, acobija esa familia, Dios eterno, acobíjala, Dios amado, que tu Espíritu Santo, Señor, que tu gracia divina, Señor eterno, nos suelte la familia, Dios, en esta hora, Cristo bueno, mi alma te alaba, Cordero de Dios, mire esas personas, Dios amado de gloria, que a estas alturas, Dios mío eterno, la salud de ellos, Padre amado, está siendo convulsionada, mire esas personas con cáncer, Dios mío, esas personas con leucemia, Dios, en el nombre poderoso de Jesucristo de Nazaret, puedas limpiar, Padre amado, esos cuerpos, esas células cancerosas, Dios mío, en el nombre de Jesús de Nazaret, toque esos cuerpos, oh Dios, ahora, por el poder de la palabra, mi amado Cordero, glorifícate, Cristo bueno, aleluya, tú eres un Dios de misericordia, eres un Dios de poder, eres un Dios, alta alaba, que entra alaba, saya, mi alma alaba tu presencia, oh Dios, mi alma te bendice, Cristo bueno, en esta mañana, Señor, mire esas personas, Dios, con aflicción de espíritu,

0: por la esposa,
1: bendiga,
0: padre,
1: Dios amado, las familias pastorales, Dios.
0: Mejía,
1: bendiga esas
0: santísimo
1: mujeres,
0: sí,
1: Dios
0: padre
1: mío,
0: santo,
1: glorioso,
0: aleluya,
1: que están
0: padre,
1: peleando batalla,
0: sí, padre,
1: Dios
0: santo,
1: mío.
0: aleluya,
1: Padre precioso,
0: oh,
1: en
0: gloria,
1: esta
0: oh, gloria,
1: mañana
0: gloria,
1: oramos,
0: gloria,
1: oh
0: gloria.
1: Dios, en este
0: Pido
1: lugar,
0: por Manuel Cruz,
1: por
0: Gloria, Jaime Manzanilla,
1: por las
0: padre.
1: familias
0: Sea
1: pastorales,
0: bendito
1: Dios
0: Dios, sí,
1: amado.
0: padre santo,
1: Cristo de
0: bendito Dios.
1: gloria, tú que conoces las
0: Aleluya,
1: batallas
0: padre, sí,
1: internas,
0: padre, sí,
1: tú que
0: bendito Dios.
1: sabes, oh Dios de
0: Sí,
1: gloria,
0: bendito Dios,
1: aleluya,
0: todos tus
1: las
0: siervos,
1: necesidades, Dios
0: predicadores de tu
1: mío, tú que
0: palabra, mis
1: conoces,
0: hermanas,
1: Dios amado de
0: predicadores de
1: gloria, en
0: tu
1: esta
0: palabra,
1: mañana,
0: padre,
1: oh
0: te
1: Dios,
0: pedimos bendición.
1: bendiga a cada familia
0: Aleluya, padre
1: pastoral, Dios
0: santo,
1: amado,
0: bendito Dios.
1: fortalézcales
0: Todos
1: con el
0: aquellos,
1: poder
0: padre
1: de su
0: santo,
1: Santo Espíritu,
0: varones y hembras, padre,
1: levántelos, oh
0: que
1: Dios,
0: vienen a
1: aleluya,
0: sentarse, padre
1: renueve sus
0: santo, en estas
1: fuerzas,
0: sillas, padre,
1: Cordero de
0: a
1: Dios,
0: anunciar
1: quizás
0: el
1: no hayamos
0: mensaje,
1: fuerzas
0: a
1: físicas,
0: anunciar el
1: Padre,
0: mensaje de tu
1: quizás no hayan
0: palabra.
1: deseo, Dios
0: Úsale
1: mío,
0: de acuerdo a
1: glorioso,
0: tu
1: de
0: voluntad
1: levantarse.
0: divina, Padre.
1: Te pedimos
0: Sí,
1: en esta
0: aleluya, Padre.
1: mañana, oh Rey de
0: Uno por Manuel
1: gloria,
0: Miguel
1: que los
0: Escobar, Padre
1: bendiga
0: santo.
1: grandemente,
0: Hermana
1: Señor.
0: Albina, Padre
1: Padre, en
0: santo.
1: esta
0: Hermana
1: mañana
0: Teresa,
1: oramos
0: Padre
1: por mis
0: santo.
1: hermanos,
0: Aleluya,
1: Dios de
0: Padre.
1: nuestro
0: Bendito Dios.
1: caserío,
0: Sí,
1: Señor.
0: Padre
1: Mira,
0: santo.
1: Dios
0: Oh,
1: amado,
0: bendito
1: esos
0: Dios.
1: ancianos,
0: Sí, Padre
1: Padre,
0: santo.
1: que ya no hay
0: Aleluya, Padre.
1: fuerzas, Cordero
0: Sí,
1: de Dios.
0: bendito
1: Yo
0: Dios.
1: te pido,
0: Bendito
1: por
0: Dios.
1: favor,
0: Bendito
1: Dios
0: Dios.
1: Santo,
0: Bendito Dios,
1: que
0: sí,
1: los
0: Padre.
1: bendigas, que los
0: Sí, Padre. Sí,
1: sostenga, Dios
0: Padre
1: mío.
0: santo.
1: Mira esas
0: Uno
1: familias, Padre, esos
0: por mano
1: ancianos que
0: Demetrio
1: han
0: Méndez,
1: quedado
0: Padre.
1: solos, Dios
0: Sí,
1: eterno.
0: Padre
1: Dios
0: santo,
1: mío,
0: aleluya,
1: ten
0: Padre.
1: misericordia y
0: Sí,
1: provéete
0: bendito
1: de esa
0: Dios, aleluya,
1: compañía.
0: Padre.
1: Provéete,
0: Vino por
1: Cordero de
0: mano
1: Dios, de lo
0: Noelia, Padre.
1: necesario,
0: Vino por
1: Señor.
0: mano
1: Oh
0: Noelia,
1: Santo
0: Emma, con
1: Dios,
0: hermanito, Padre.
1: aleluya.
0: Con
1: Hay
0: mano
1: poder en tu
0: Saverio, Padre.
1: presencia, Cordero
0: Aleluya,
1: divino.
0: Padre santo.
1: Bendiga, Padre
0: Oh, mano
1: celestial.
0: Petronila,
1: Oramos
0: Padre,
1: por la
0: Padre
1: iglesia,
0: santo.
1: Señor
0: Sí,
1: amado, en
0: bendito Dios.
1: Calihuate.
0: Aleluya,
1: Bendiga a su
0: Padre. Sí,
1: pueblo, oh
0: bendito
1: Dios de
0: Dios.
1: gloria.
0: Bendiga a los
1: Cristo,
0: que
1: en
0: ya
1: el
0: están.
1: nombre de Jesús,
0: Bendiga a
1: en
0: los que
1: esta
0: van a
1: mañana.
0: llegar, Padre,
1: Yo creo por
0: bendito
1: su
0: Dios.
1: palabra, Dios
0: Sí, Padre
1: mío, que
0: santo,
1: las
0: bendiga
1: puertas
0: a
1: del
0: los que van a
1: infierno
0: llegar.
1: no prevalecen, Dios
0: Aleluya, Padre
1: amado,
0: santo,
1: porque ese pueblo
0: aleluya.
1: está cubierto
0: Aleluya,
1: con tu
0: aleluya,
1: sangre, oh
0: aleluya,
1: Dios.
0: aleluya,
1: Bendiga a
0: aleluya,
1: su
0: Padre.
1: pueblo, Padre
0: Sí, Padre
1: amado.
0: santo,
1: Bendiga, Dios
0: desde la
1: mío,
0: niñez,
1: glorioso, la
0: Padre santo.
1: iglesia.
0: Desde
1: Bendiga a
0: la
1: los que usted
0: niñez
1: ha
0: hasta el más
1: comprado a
0: adulto,
1: precio de
0: Padre.
1: sangre, Dios
0: Sí,
1: mío.
0: bendito
1: Toda
0: Dios,
1: fuerza
0: bendito Dios.
1: infernal, Dios
0: Sí,
1: amado,
0: Padre santo,
1: pueda ser
0: aleluya.
1: derribada y
0: Sí,
1: caída por
0: por
1: el
0: tu
1: poder de
0: poder
1: la
0: divino,
1: palabra.
0: Padre.
1: Que la
0: Por tu
1: iglesia, Dios
0: poder, por tu
1: amado,
0: poder,
1: pueda
0: por tu poder,
1: continuar,
0: Padre.
1: Señor, con su
0: Sí,
1: gracia,
0: bendito
1: con
0: Dios,
1: su
0: aleluya,
1: valentía,
0: Padre.
1: Dios mío, precioso.
0: Oh
1: En
0: Dios
1: esta
0: mío,
1: mañana, oh
0: bendito Dios,
1: Dios,
0: gracias.
1: oramos, Padre,
0: Oh,
1: por
0: muchas
1: la iglesia
0: gracias.
1: en Cantón El Norte, Dios
0: Sí,
1: mío.
0: Padre santo,
1: Bendiga el
0: aleluya, Padre.
1: liderazgo, Padre,
0: Sí,
1: de esa
0: Padre,
1: iglesia.
0: bendígales, Padre, a
1: Bendiga a su
0: nuestros hermanos,
1: pueblo, oh
0: Padre.
1: Dios amado.
0: Aleluya,
1: Usted es el
0: Padre,
1: pastor, Dios amado, por
0: bendiga Esteban,
1: excelencia.
0: mi hermana
1: Bendiga la
0: Paulita y su
1: iglesia,
0: familia,
1: Señor, en
0: mi
1: ese
0: hermana
1: lugar.
0: Layo,
1: Dios
0: Padre
1: mío,
0: santo,
1: glorioso,
0: la
1: cada día,
0: familia,
1: Padre
0: Padre, hermana
1: amado,
0: Alicia,
1: que hay un mismo
0: con su
1: sentir,
0: esposo,
1: Padre de
0: toda esa
1: gloria, un
0: familia,
1: mismo
0: Padre,
1: pensar,
0: sí,
1: Dios
0: Padre
1: eterno.
0: santo, aleluya,
1: Bendiga ese
0: Padre,
1: pueblo, oh
0: sí,
1: Dios, en el nombre de
0: bendito
1: Jesús
0: Dios,
1: de Nazaret, en esta
0: bendiga a
1: mañana,
0: la
1: lo
0: familia
1: bendecimos, Dios
0: pastoral
1: mío,
0: en Chilanga,
1: precioso.
0: Padre santo,
1: Declaramos su
0: aleluya, Padre,
1: presencia sobre esa
0: aleluya,
1: iglesia,
0: Padre
1: Dios
0: santo,
1: mío.
0: sí,
1: Padre
0: bendito
1: amado,
0: Dios,
1: ayúdelos cada
0: aleluya,
1: día, mi
0: Padre, su
1: Señor.
0: familia. Allá en
1: Fortalézcale,
0: Agua
1: Dios
0: Blanca,
1: amado. Yo
0: Padre.
1: sé que en este
0: Bendiga,
1: momento, oh
0: Padre.
1: Dios, hay
0: Bendiga,
1: tristeza,
0: hermano
1: hay
0: Oscar Ramos.
1: sentimientos
0: Bendiga, hermana
1: encontrados, pero
0: Carmen,
1: ahí está
0: Padre, su
1: usted con
0: familia.
1: ellos,
0: La
1: Padre.
0: mamá de
1: Yo
0: hermana
1: sé que usted
0: Carmen,
1: no les ha
0: Padre santo,
1: dejado,
0: aleluya,
1: Señor.
0: Padre.
1: En esta mañana, Rey, los
0: Aleluya, te
1: cubrimos y
0: adoramos, te bendecimos,
1: declaramos y
0: Padre.
1: creemos por el poder de
0: Sí,
1: su
0: Padre
1: palabra
0: santo,
1: que usted
0: bendito Dios.
1: bendice a su pueblo, Señor
0: Aleluya, Padre,
1: amado.
0: aleluya,
1: Dios
0: bendito
1: mío,
0: Dios.
1: precioso.
0: Aleluya,
1: Bendiga a la
0: Padre,
1: mamá
0: oh
1: de
0: bendito,
1: hermana
0: sí,
1: Carmen,
0: Padre santo,
1: Señor.
0: sí,
1: Allá,
0: Padre.
1: Dios mío,
0: Sí,
1: eterno en
0: bendito
1: Agua
0: Dios, sí,
1: Blanca.
0: Padre,
1: Mire ese
0: bendígales,
1: pie
0: Padre.
1: soberano,
0: Sí,
1: Dios.
0: Padre santo,
1: Cristo
0: tu
1: de
0: mano
1: gloria, tú
0: bendita,
1: puedes
0: Padre. Sí,
1: cicatrizar, Dios
0: Padre,
1: mío,
0: sí,
1: amado.
0: bendito Dios.
1: Tú tienes poder,
0: Aleluya, Padre,
1: aleluya.
0: aleluya,
1: Dios de
0: Padre.
1: gloria, Dios
0: Aleluya,
1: bueno, Dios
0: aleluya, Padre.
1: grande.
0: Te
1: En esta
0: adoramos,
1: hora, Señor, te adoramos, mi Rey. Te
0: Padre.
1: bendecimos,
0: Oh,
1: Padre
0: te
1: amado.
0: bendecimos, Rey de
1: Bendiga a
0: gloria.
1: cada familia,
0: Aleluya,
1: Señor.
0: Padre
1: Mi alma
0: santo.
1: le da gracias,
0: Nuestra
1: Padre
0: familia,
1: celestial,
0: Padre.
1: por este
0: Sí,
1: tiempo.
0: Padre santo, bendiga, Padre santo,
1: Dios
0: aleluya.
1: mío, glorioso,
0: Mis hijos,
1: bendiga
0: mis hijas,
1: nuestras
0: Padre, mis
1: generaciones,
0: yernos, mis
1: Padre.
0: nueros, Padre.
1: En el nombre
0: Mis
1: de
0: nietos,
1: Jesús
0: mis
1: de
0: nietas,
1: Nazaret, a su nombre sea la
0: mis bisnietas
1: gloria,
0: allá en los
1: a su
0: Estados Unidos.
1: nombre sea la
0: Aleluya,
1: alabanza, Dios
0: bendígales,
1: mío.
0: Padre.
1: Bendito
0: Aleluya,
1: Dios,
0: Padre,
1: Cordero
0: bendiga a Elsie.
1: eterno, en
0: Allá en la
1: esta hora,
0: escuela,
1: Padre
0: Padre, la va a abrir
1: amado.
0: en la
1: Mire
0: escuela.
1: esa muchacha, oh
0: Felicita en
1: Dios,
0: la
1: con
0: escuela
1: ese
0: también,
1: cáncer,
0: Padre.
1: Dios
0: Oh,
1: mío,
0: Padre
1: en esa
0: santo, sí,
1: sangre,
0: Padre. Oh,
1: Dios
0: bendito
1: amado.
0: Dios.
1: Cristo, poder. poderoso, toque ese

0: cuerpo,
1: padre,
0: Dios,
1: padre,
0: para ti no hay nada imposible, padre, Dios mío, amado.
1: Dios,
0: tú puedes hacer algo especial,
1: padre,
0: en la vida de Kyle en esta hora, Cordero de Dios. La presentamos,
1: padre,
0: delante de tu presencia, oh Dios,
1: padre,
0: amado.
1: Sí,
0: Cristo,
1: padre,
0: poderoso,
1: aleluya,
0: que sobre todo,
1: aleluya,
0: Dios,
1: padre,
0: mío, puedan entregar
1: Dios
0: su alma a ti, Dios,
1: padre,
0: amado. Puedan
1: aquellos
0: entender que tú eres el dador de la vida y que sin
1: y
0: tu ayuda,
1: enfermo,
0: Padre,
1: padre,
0: bueno, no podemos,
1: aleluya,
0: caminar,
1: padre,
0: Señor.
1: Santo.
0: Mi amado Dios,
1: aleluya,
0: Santo,
1: padre,
0: de Israel,
1: aleluya,
0: poderoso
1: Dios,
0: Dios, poderoso
1: visita,
0: Dios,
1: padre, santo,
0: hay
1: aleluya,
0: poder en tu presencia,
1: visita,
0: oh Dios,
1: padre,
0: en esta mañana.
1: Visita,
0: Cristo poderoso,
1: padre,
0: Cristo
1: santo,
0: bueno,
1: aleluya,
0: Dios grande,
1: aleluya,
0: oh
1: bendiga,
0: Santo Dios,
1: los
0: alabamos tu nombre,
1: padre,
0: visite esos lugares,
1: padre,
0: padre
1: santo,
0: mío,
1: aleluya,
0: en donde solamente
1: aleluya,
0: tú,
1: padre,
0: con tu
1: la
0: gracia
1: cárcel,
0: divina,
1: padre,
0: con tu poder poderoso,
1: algunos,
0: puede
1: padre,
0: llegar, Dios amado,
1: lo que no
0: Cristo
1: deben, padre,
0: de poder, en el nombre de Jesús de Nazaret.
1: Puertas,
0: hay
1: padre,
0: poder en tu presencia,
1: sí,
0: oh Dios.
1: Dios, aleluya,
0: hay poder,
1: padre,
0: en tu presencia,
1: aleluya,
0: padre.
1: Padre, este
0: Dios,
1: momento,
0: muchas gracias te damos en esta
1: viaje,
0: mañana,
1: padre,
0: Señor, por
1: pedimos
0: habernos traído a este lugar,
1: vienen,
0: Dios,
1: padre,
0: amado,
1: sí,
0: poder estar en
1: Dios,
0: esta,
1: sí,
0: cabina,
1: padre,
0: de radio,
1: sí,
0: este,
1: padre,
0: día,
1: santo,
0: Señor,
1: bendiga,
0: eterno.
1: Padre,
0: mi alma te alaba, oh Dios. Mi alma te bendice, Cristo bueno. Bendiga, Dios mío, hermano Jonathan, en esta mañana. Bendiga a su madre, Señor. Bendiga a su familia, a su hermana, Padre. Dios, quédate con ellos. Guárdales, Padre, en tus manos preciosas, Dios mío. Amado Dios, santo, santo es tu nombre. Que al salir nosotros de esta cabina de radio, Cristo, así como nos trajiste, nos guardaste, nos regreses,
1: Padre,
0: Padre, a nuestra,
1: aleluya,
0: casa, Dios,
1: padre,
0: mío,
1: adoramos,
0: poderoso Dios, en esta mañana,
1: adoramos,
0: en esta,
1: padre,
0: mañana, Cristo,
1: adoramos,
0: de poder,
1: padre,
0: aleluya,
1: Colombia,
0: aleluya,
1: padre, santo,
0: adoramos,
1: familia,
0: tu nombre, Dios,
1: aleluya,
0: bendecimos,
1: santo,
0: tu nombre,
1: padre,
0: Cristo precioso.
1: Mira
0: ahí donde,
1: padre,
0: hay necesidades, en donde solamente,
1: padre,
0: tú las conoces, Dios mío, quizás sean, Padre amado, quizás estén clamando por sanidades, quizás, Dios mío, eterno, por liberación de deuda. Quizás, Dios mío, poderoso, ahí hay necesidades secretas, Dios, que yo sé que solamente las sabes tú y el que las está pasando. Pero tú eres Dios poderoso y tú puedes glorificarte, mi amado Dios. Oh, Santo de Israel, en esta hora, Padre, oramos, Dios mío, eterno. Bendiga, Dios eterno, aleluya. Ahí donde hay necesidad, pueda suplir tú conforme a tus riquezas en gloria esas peticiones, Dios mío precioso. Santo Dios, santo es tu nombre. Eres santo, eres rey de reyes, eres señor de señores. Y para ti no hay nada imposible, no hay nada, mi Señor, que tú no puedas hacer. En esta mañana, Señor eterno, te damos gracias. Bendiga mis generaciones, Padre. Bendiga, Dios mío, glorioso, mis generaciones,
1: padre,
0: oh Dios, en esta mañana, Cristo,
1: padre,
0: amado,
1: yo
0: creo por tu palabra,
1: sí, padre,
0: que
1: sí,
0: tú bendices a cada uno, Señor,
1: aleluya, padre,
0: conforme,
1: gracias,
0: a tu misericordia,
1: gracias, padre,
0: conforme,
1: santo,
0: a tu bondad,
1: bendiga,
0: conforme,
1: santo,
0: Dios mío, glorioso,
1: hermano, padre,
0: alabanza a tu
1: tocar,
0: voluntad divina,
1: santo,
0: Señor. Padre, gracias,
1: tarde,
0: gracias te da mi alma por amarnos tanto. Gracias, Dios mío, glorioso, de esta mañana, Señor eterno. Glorifícate, oh Dios. Manifiesta tu poder, Cristo eterno. Ahí donde tanto se está necesitando el auxilio suyo, mi amado Rey. Padre, muchas gracias le damos en esta mañana. Muchas gracias, Señor, por esta bendición hermosa. Gracias, Cristo de gloria,
1: gracias,
0: reciba,
1: Rey,
0: la honra, la,
1: oh, gloria
0: y la alabanza,
1: aleluya,
0: y la bendición, Padre,
1: padre
0: amado,
1: sí, padre,
0: a todos aquellos que
1: Dios,
0: creemos,
1: sí,
0: que usted es Dios,
1: sí,
0: que usted es poderoso,
1: sí, bendito,
0: y que para
1: Dios,
0: usted no hay nada imposible,
1: no hay
0: Señor,
1: imposible,
0: muchas gracias, mi Rey,
1: oh,
0: en esta mañana,
1: gracias, padre,
0: en el nombre de Jesús,
1: gracias,
0: oramos,
1: Cristo,
0: aleluya,
1: gracias,
0: bendito
1: Santo
0: sea el Señor, mis hermanos,
1: amén,
0: en esta mañana,
1: y
0: de
1: amén,
0: esta forma,
1: bendito,
0: estamos ya cerrando también lo que es el programa Dios Fuente de Vida. Dios pueda bendecir a cada uno de ustedes ahí en sus casas. Dios bendiga a los amigos que también están ahí escuchando lo que son estas programaciones. Dios les bendiga de una forma especial. muy hermosa. Que tengamos este día, esta hermosa tarde, la podamos disfrutar siempre en la presencia de Dios. Dios nos bendiga a todos.

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Colosenses, y vamos a leer ciencia, las enseñanzas de domingo como que son un poquito más amplias, pero es que aprovechamos el tiempo para edificar a la iglesia. Vámonos a la carta de Pablo a los Colosenses. Carta de Pablo a los Colosenses, y vamos a leer el capítulo 3, versículo 23 en adelante, los tres versículos finales. Gloria al Señor. Colosenses 3, 23, 24 y 25. Dios bendiga a la audiencia que está con nosotros. Un saludo muy especial para el hermano Elías Chávez, allá en Nueva York, el que les comenté la vez pasada, por el que estamos orando, que Dios le dé restauración de su operación de corazón abierto, y creemos que Dios lo hará. Es un primo hermano de mi esposa, y él está ahí edificándose con nosotros en culto desde su lecho de reposo. Aleluya. Hermano Jorge Fernández, que está ahí también compartiendo siempre los mensajes para otras páginas más y para el grupo de intercesión. ¿Estamos listos? Leemos la palabra honrando al Padre, al Hijo y al Espíritu Santo. Y todo lo que hagáis, hacelo de corazón como para el Señor y no para los hombres, sabiendo que del Señor recibiréis la recompensa de la herencia, porque a Cristo el Señor servís. Y luego dice el 25, mas el que hace justicia recibirá la justicia que hiciere, porque no hay acepción de persona. Padre y soberano Dios que estás en el cielo, te damos gracias, Dios mío, en esta linda y hermosa mañana en que nos permite, Señor, haber leído tu palabra, después de haber entonado alabanza, de adorado tu nombre, después de haber, Señor, escuchado, Señor amado, ese tema tan bonito en la juventud. Ahora estamos aquí para escuchar la enseñanza de tu palabra. No nos cansamos de aprender, porque nunca terminaremos de aprender. Tú estás siempre, Señor, dispuesto a través de tu palabra a edificar nuestras vidas. En el nombre de tu Hijo amado, que todo sea para gloria y honra de tu nombre. En el nombre de Cristo la iglesia dice, amén. Puede sentarse y dé un gloria a Dios. Aleluya. Bien, el tema que tenemos es bien sencillito, parece así, bien, ¿verdad? Como que no es muy interesante, pero sí tiene buena importancia para con nosotros. El servicio a Dios. ¿Amén? El servicio a Dios. Ese es el mensaje que tenemos para hoy. ¿Amén? Acabamos de escuchar un canto que también, hermanos, el Espíritu Santo hizo ese toque así especial que él hace, ¿verdad? No decimos el Espíritu Santo descendió, porque él ya descendió hace más de 2000 años. Pero sí se dejó sentir, se movió con libertad en nuestros corazones. Pero este corazón, Señor, lo oyó usted, ¿verdad? Está dispuesto a, bueno, el servicio a Dios. Estamos comprometidos. Así se llama ese canto, ¿verdad? ¿Cómo se llama? Aleluya. ¿Cuántos tienen un corazón comprometido a servirle al Señor? Dele un fuerte, pero fuerte aplauso al Señor. Aleluya. Según este pasaje bíblico que acabamos de leer, un servicio fiel a Dios se fundamenta en la abnegación y la entrega genuina. A Dios se le sirve sin reservas. ¿Amén? A Dios se le sirve en totalidad. A Dios se le sirve sin esperar nada a cambio. Aunque Él tiene promesas, pero no son esas promesas en sí las que nos mueven para servirle. A Dios se le sirve sin mezquindad. Gloria a Dios. Nosotros hasta los amenes le mezquinamos al Señor.
Hermano, a Dios no se le sirve a medias. Dios no va con mediocres. Dios no acepta la tibieza. Dios no acepta, hermanos, la vacilación. Dios no acepta los dobles ánimos. Dios lo quiere todo o nada. Todo o nada. Entonces necesitamos fundamentar nuestro servicio en una disposición abnegada, en una entrega genuina al servicio del Señor. Porque mucha gente sirve a Dios de manera obligada. No sé si dije alguna mentira. Pero mucha gente sirve a Dios de manera obligada, de manera interesada. Pero casi nunca se le sirve a Dios por una verdadera gratitud, por una verdadera fidelidad a su voluntad, a su misericordia. Casi siempre lo hacemos quejándonos, casi siempre lo hacemos murmurando, casi siempre lo hacemos, hermano, embarrando a otros, echando culpas a otros, que solo a mí me miran, a fulano no le dicen nada, yo serví ayer y me volvieron a poner ahora, yo saqué ese privilegio la semana pasada y hoy me lo vuelven a poner, como si fuera un castigo, hermano. ¿Verdad? Hubiera ido a predicar al Parque San Miguel, a donde no me conozcan, gloria al Señor. Pero la verdad es que murmuramos para servirle al Señor. Y no son grandes servicios, hermano. Son una cosita poca lo que nos corresponde hacer. Pero lo hacemos a veces con esa, hermanos, condición derogativa, del empujón, dele palabra de ánimo. Parecemos el carro que andaban antes ahí picando, moliendo maíz, en uno que agarró juego por ahí. Que ya por último casi con bueyes lo andaban, porque ya no caminaba. Y por último mejor se prendió y se quemó porque no quería servir ya. Pero ojalá que usted se prenda, pero préndase en el fuego del Espíritu. Para que pueda servirle al Señor. ¡A su nombre! Cuando Pablo le escribe a los filipenses en el capítulo 2, después de otro versículo que vamos a ver más adelante, en los versículos arriba del capítulo 2, del 14 en adelante, les dice, hagan todo sin murmuraciones ni contienda. ¿Cómo les dice que hagan? Hagan todo sin murmuraciones ni contienda, para que sean irreprensibles y sencillos, hijos de Dios sin mancha, en medio de una generación maligna y perversa, en medio de la cual resplandecéis como luminares en el mundo. ¿Sabe usted que el servicio devocional, el servicio gozoso, el servicio alegre, servid a Jehová con? Qué bonito es ver a los hermanos sirviendo y con una sonrisa, hermano. ¿Sabe usted que la gente que sirve en los restaurantes, hermano, las mujeres andan a veces en ese periodo que no quieren ver ni al marido? Bueno, a veces ni aunque no anden así. No lo quieren ver, pero hermano, andan insoportables, pero cuando les toca llegar a la mesa a servir, con qué amabilidad hablan, hermano, con qué amabilidad ponen los cubiertos, el vasito de agua, estoy a sus órdenes, me llamo Serapia, y dice cualquier cosa, estoy a su, qué amabilidad, hasta le dan ganas a uno, hermano, de no traerse los huesos del pollo, ahí los deja uno, ¿ah? Porque es un servicio bien amable. ¿Qué pasa cuando llega y te tiran así la carta, ni buenos días, ni nada, y así toda amargada esa gente? Yo me levanto de ese lugar y me voy. ¿Ah? Y de aquí no me he ido porque ¿para dónde? ¿Cuántos alaban al Señor? ¿Ah? Dice que hagamos todo con alegría. Hermano, qué bonito es ver que el hermano pasa con ese entusiasmo, agarra el micrófono y canta y se le nota en el rostro la alegría, aunque por dentro esté pasando el problema, la dificultad, el diablo esté tratando de atacarlo, su corazón sigue alegre, sirviendo al Señor. ¿Sabe por qué? Porque hay gratitud. Cuando hay gratitud, nada paga el gozo, hermano. Alabado sea Dios. Entonces, servir a Dios no es algo tan sencillo como te lo imaginas. Quizás hoy nos vamos a dar cuenta que lo que hemos dado como servicio al Señor no es tomado como tal. Porque servir a Dios no es tan sencillo como te lo imaginas o como suena, hermano.
No, eso es algo, hermanos, que no se puede tomar a la ligera, así como salga, de todos modos es para el Señor. No, para el Señor hay que hacer las cosas bien hechas y hay que hacerlas con entrega, con devoción. Los principios esenciales en el servicio de Dios incluyen muchas cosas que posiblemente nosotros estemos pasando por alto para darle ese servicio abnegado, ese servicio fiel al Señor. Y quizás nos daríamos cuenta este día a la luz de la palabra que posiblemente, hermano, todavía no le hemos dado al Señor lo que Él quiere que demos. La humildad es algo importante en el servicio a Dios. Y eso significa despojarse del orgullo. Cuesta soltar un amén cuando el bombazo va para adentro, ¿va? Se lleva hasta el amén para adentro. Es algo difícil despojarse ¿de qué? Del orgullo, de nuestro ego. Es difícil buscar el bien común. ¿Qué significa humildad? Significa eso. Renunciar a nuestro ego, renunciar a nuestro orgullo, renunciar a nuestra altivez, renunciar a nuestra posición lógica que tenemos engañadamente de nosotros. Y además de esto, buscar humildemente el bien común. Quiere decir, estar dispuesto a servirle a los demás. Bendito sea el nombre del Señor. Porque ningún orgulloso hasta el día de hoy ha logrado darle un fiel servicio a Dios. Sirven, pero Dios no recibe eso. Porque el sacrificio que agrada a Dios es el corazón contrito y humillado. Eso no lo desprecia Dios. Amén. Un corazón contrito y humillado. Se lo estoy poniendo claro, humilde, sin astucia, sin doblez, sin doble intención. ¿Cuántos alaban al Cristo de la gloria? Más adelante vamos a ir desarrollando esto. También incluye el amor incondicional. ¿Sabe lo que es el amor incondicional en el servicio a Dios? Es el motor principal en todo lo que hacemos. El apóstol Pablo lo puso claro. Si yo hablo nuevas lenguas humanas y angelicales y no tengo amor, solo soy otro perico repitiendo lengua rara. Eso lo dije yo. De nada me sirve. Si doy mis bienes para que los pobres se sacien y aún mi cuerpo para que lo quemen en una hoguera, pero si no tengo amor, nada soy y de nada me sirve. El amor es el motor principal para todo lo que hacemos. Todo lo que hacemos debemos de hacerlo con amor. ¿Ah? Aleluya. No entremos ahí, hermano. Ay, hermano, que yo vengo porque hay tanto que regañan, tanto. No venga, hombre. No venga. Porque va a llevar otra hernia más de las que ya anda. Trate de deshacerse de esas hernias. El amor disipa hernias. El gozo disipa hernias. Aleja las amarguras. ¿Cuántos alabamos al Señor en esta hora? Amén. También debe de haber obediencia, pero obediencia constante, completa. Porque a veces obedecemos a medias en el servicio al Señor. Amén. Dice que la obediencia constante debe de ser parte del paquete del servicio al Señor, ya que ningún desobediente tampoco ha logrado agradar a Dios en lo que hace. Nadie en desobediencia ha agradado a Dios. Usted vaya tomando el papel y lápiz y vaya apuntando, en esto es que estoy fallando, por eso es que estoy patas arriba. Amén. ¿Le fue bien a Saúl? No. ¿Le fue bien a Jonás? No. A nadie en desobediencia le ha ido bien. Alabe a Dios si puede. Y otra cosa muy importante en el servicio al Señor, hermano, es la integridad. ¿Sabe lo que significa ser íntegro? Integridad. Y esa debe de estar en todo momento. Los íntegros, en los íntegros hasta la alabanza es hermosa. ¿Ah?
cuando le damos al Señor un canto sencillito, pero un corazón íntegro, hermano, ese canto edifica nuestra vida, glorifica a Dios, toca corazones. ¿Cuántos alaban al Señor en esta hora? La integridad. Ser íntegro es muy importante. No tener nada escondido, en escondrijos ahí, encortinados, tapados con mantas ahí, aguacates que se están pudriendo. Alabe a Dios si puede. Qué bonito es cuando Dios quita el manto de engaño, la vestidura de hipocresía y te pone la túnica de justicia. Y puede decir, heme aquí, Señor, envíame a mí. Yo puedo ir a servirte porque ahora soy íntegro. ¿Cuántos alaban al Cristo de la gloria? Entonces, no debe de faltar la mayordomía responsable en el tiempo de servicio a Dios. ¿Amén? ¿Mayordomía en qué? En nuestro tiempo, en nuestros recursos y en nuestros talentos. Mayordomía. ¿Qué somos? Mayordomos. ¿Qué somos? Mayordomos. Oiga el título que tenemos, mayordomos. ¿Y qué es lo que administramos? La multiforme gracia de Dios, los misterios de Cristo. Ténganos los hombres como servidores de Cristo, dijo el apóstol Pablo en el capítulo 4, 1 Corintios. Ténganos los hombres como servidores de Cristo y administradores de los misterios de Dios. Ahora bien, dice, se requiere de todos los administradores o servidores que cada uno sea hallado fiel, íntegro, entregado, un fiel mayordomo. Que el Señor cuando lo reciba le diga, bien buen siervo y fiel. ¿Ah? Y no le diga, siervo inútil, infiel. No, bien buen siervo y fiel. Ven, entra al gozo de tu Señor. Qué bonito sería eso, ¿verdad? ¿Tenemos esperanza de llegar a eso? Empecemos a hacer las cosas bien. Amén. A su nombre sea la gloria. Ahora, si queremos, hermano, consolidar un servicio fiel y alineado a los propósitos de Dios, estos fundamentos son inquebrantables. Y quiero ir despacio ahora. El amor y la entrega desinteresada en el servicio. ¿Qué debe de haber? Amor y entrega desinteresada. No es que voy a hacer esto para ver qué me queda. ¿Amén? Usted sabe que nosotros aquí hacemos campaña y no lo hacemos para ver qué nos queda. Nunca hemos acostumbrado a eso. Hay gente que dice, vamos a hacer una campaña porque no tenemos dinero. Mejor compre un billete de lotería y vaya hacia el infierno. Porque el mensaje no es para recoger dinero. Pero la gente dice así, hagamos una campaña a ver cuánto nos queda. No, para hablar así, hagamos una sandillera a ver cuánto nos queda. Hagamos un siembro de maíz a ver cuánto nos queda. Compremos un lote de animales, engordémonos, no digo de cuáles porque pueden creer que es indirecto, pero engordémoslos y vendámoslos a ver cuánto nos queda. Compremos una vaca, destacémonos a ver cuánto nos queda, porque ahora solo para el destazo, ya la leche ya quedó al cero con la locura que han hecho. ¿Me escuchó? Ahora, engordemos un animal y vendámoslo, compremos un terreno y revendámoslo a ver cuánto nos queda. Pero en la obra del Señor no podemos ir con intereses mezquinos. Amén. Amén. Sabemos que servirle al Señor debe de hacerse, hermanos, aleluya, con propósitos divinos y no con propósitos carnales, mezquinos. Entonces, el amor y la entrega desinteresada deben de estar ahí como una base en el servicio al Señor. Servir no por obligación o por buscar reconocimientos humanos, sino como una respuesta de profunda gratitud. Amén. ¿Por qué sirve, hermanos, al Señor? Porque estoy agradecido con Él.
¿Por qué hace lo que hace, hermano? Por agradecimiento, hermano. Y ese agradecimiento, ¿de qué viene, hermano? Porque yo era ciego y ahora veo. Era esclavo del pecado y ahora soy libre para Cristo. Era un esclavo de doña Chela y ahora soy siervo de Cristo. Alabe a Dios si puede. ¿Cuántos alaban al Señor? Porque el Señor me rescató de la miseria. Porque Él cambió mi vida. Solo analice cuál era su vida sin Cristo. ¿Qué era usted sin Dios? ¿Qué era su esposo sin Dios? Un orinado más en la cantina. Uno de que todo mundo se burlaba y se aprovechaba. Un inútil que dejaba perecer a su esposa y a sus hijos de hambre. Que maltrataba a su esposa. Que maltrataba a su entorno familiar. Pero ahora es un hombre de bien. Un hombre responsable. Un hombre que gana para su familia. Que saca adelante sus compromisos. Eso trae gratitud. Debemos de ser agradecidos. El servicio a Dios por gratitud no nace de una obligación o de una imposición. Fíjese que a veces se nos dice, hermano, vamos a hacer esto. Sentimos como que nos están poniendo una gran prensa en el lomo. Y hacemos una cara, hermano. No, peor que la que tenemos ahorita. Hacemos una cara, hermano, que de aburrido, de que mejor no hubiera venido. ¿Verdad? Pero no debe de nacer por obligación o por una imposición, sino que el servicio a Dios debe de nacer como una respuesta natural de amor. Es decir, respondo al amor que Él me ha dado. Respondo a la misericordia que Él me ha dado. Respondo al perdón, a la gracia inmerecida que Él nos ha dado. A eso respondemos. No sean tan delicados, hombre. Gloria al Señor. Están matando al pastor. Amén. A su nombre. ¿Usted sirve como una respuesta de gratitud? ¿No? ¿Cómo le sirve al Señor? ¿Me creería si le digo que somos un tanto ingratos? Somos ingratos. Somos ingratos. Por día tenemos 24 horas. 24 horas de las cuales médica y clínica y científicamente se nos dice que procuremos dormir 8. Solo ahí ya tenemos un grave problema. En comparación a lo que hacemos es más lo que dormimos. Y si sos argentino, te echas 4 horas de durmia en el día. Y ya me metí a problemas. No me van a ir a recoger al aeropuerto pasado mañana. Alabe a Dios si puede. Porque no basta dormir toda la noche, hay que dormir 3-4 horas en el día. A eso le llaman siesta. Todo el resto te queda para buscar qué comer, qué vestir, para darte tus antojos. ¿Amén? Y de eso, Dios te demanda una porción para su culto. ¿Se la damos? Culto. Oración va a haber esta semana. No, yo no voy. Esos hermanos no paran de orar, hermano, y uno le duele la rodilla. Ore parado, pues. Y me duelen los tobillos, siéntese, pero sigo. Me duelen las nalgas, tírese al suelo, acuéstese, pero sigo orando. Siga orando. ¿Ah? Porque queremos hacer todo cómodo. No, yo entiendo. Yo entiendo si el hermano Vidal está orando sentadito, él anda una rodilla así que se le inflama, que le cuesta caminar. Yo entiendo si el hermano Lito Andrade ora sentadito, el hermano William porque está cansadito. Yo entiendo. Yo entiendo eso. Yo entiendo por qué hermana Sonia no se puede arrodillar. Yo lo entiendo. Alguien me apareció a mí un día profetizándome, me dijo, caballo, dice el Señor que te arrodilles. Y le dije yo, yegua, mire cómo tengo la rodilla, le dije. Pues sí, como nos estábamos tratando cariñosamente.
Y le tuve que enseñar cómo ando mi rodilla, que no puedo ponerla en el suelo. Que gracias a Dios y por su misericordia yo camino. Ay, perdone que no sabía. ¿Usted cree que el Señor la había mandado? Bueno. Entonces, el servicio de Dios debe de nacer no de obligación, no de imposición, sino de una espontaneidad del corazón agradecido. ¿Cuántos alabamos al Señor? Ese debe de ser el motor principal de la vida de adoración y obediencia genuina. A su nombre. Vamos hablando nomás ahí del primero, ¿verdad? El amor y la entrega definitiva, desinteresada. Dijo el Señor en el 12:26 de Juan, si alguno me sirve, sígame. Amén. Y donde yo estuviere, ahí también estará mi servidor. Qué promesa más grande. Y todavía dice, y si alguno me sirviere, mi Padre le honrará. Honrado por Dios. Como quien dice, Jesucristo dice, Padre, Él es mi humilde siervo que me dio su servicio en la comunidad del Gavilán. Y en el Padre dice, galardón para Él, y el Padre le coloca una corona en la cabeza. Lo honrará. Honrados por Dios. Padre, le presento a la sierva que tenía en el Gavilán. Y el Padre dice, sí, era la más rebelde. Sáquenla y quítenle esa manta que anda y déjenla desnuda afuera, que le rechinen los dientes. Eso pasará cuando no somos sinceros en el servicio a Dios. No lo dije por nadie de ustedes, es por la que está el par suyo. Ahora, en el Salmo 28:7 dice, el Señor es mi fuerza, ¿qué es? Y mi escudo. Entonces no hay excusa para no servir. ¿O hay excusa para no servir? No hay. El Señor es mi fuerza y mi escudo. Oiga, mi corazón en Él confía. De Él recibo ayuda. Y oiga, mi corazón salta de alegría y con cántico le daré gracias. No estaba tan perdido el salmista. 28:7 de Salmo. Ese hombre tenía un profundo agradecimiento por Dios y estaba dispuesto a vivir agradecido y sirviéndole a Dios. Amén. Ahora vámonos al 4:6-7 de Filipenses. Capítulo 4, versos 6-7. No se inquieten por nada. Más bien, en toda ocasión, con oración y ruego, presenten sus peticiones a Dios. Y denle la gracia. Y la paz de Dios, que sobrepasa todo entendimiento, cuidará sus corazones y sus pensamientos en Cristo Jesús. ¿Qué tenemos que hacer? Llevarle nuestras peticiones al Señor. Confiar en Él y darle la gracia. Agradecimiento, entrega, un amor irrelevante. Hermanos, en el que le estamos sirviendo al Señor. Pero no solo eso, también hay humildad en el servicio a Dios. ¿Qué debe de haber? Humildad en el servicio a Dios. Levanten la mano los humildes. ¿Qué pasó? ¿Qué entiende usted por humilde? Le voy a quitar el concepto del que nosotros tenemos por humilde. ¿Verdad? Rostro demacrado, semblante decaído, arrastra los pies para caminar, el zapato derecho en el pie izquierdo, la hebilla de la correa por aquí, tres botones todos cruzados, una barba de chivo, dientes sin cepillarse, 15 días sin bañarse, porque es humilde. Usted es todo menos humilde. Pero estoy diciendo eso porque ese es el concepto de humildad que tenemos. Me dijo un hermano, yo no uso corbata ni saco para predicar porque yo soy un predicador humilde. ¿Y qué estaba haciendo? Criticando a los que usan saco y corbata. La humildad se quedó en el suelo ahí. Porque lo estaba haciendo para vanagloriarse, que era mejor que los demás. Entonces siempre la humildad es traicionada. Pero el Señor nos llamó a aprender de Él.
que es manso y humilde de su cara puede decir todo lo contrario. Yo hay gente que me he equivocado con ellos. Yo los veo bien raros, prepotentes en la cara, pero cuando uno los saluda y empieza, no, hermano, son gentes tratables, son gentes humildes. Amén. La humildad en el servicio de Dios es el verdadero, dice aquí, el verdadero servidor asume la actitud de un siervo, considerando a los demás como superiores. ¿Cuántos dicen amén? Sin esperar ser servido. Sin esperar ser servido. Cuando el Señor lavó los pies de los discípulos, no estaba enseñando una cadena de secuencia de andar lavando pies. Yo le lavo los pies a todos ustedes, aunque no me lleve con ustedes. Pero si es un requisito para estar tranquilos aquí, se los lavo. Pero el Señor no estaba enseñando en sí un lavatorio de pie literal. Estaba enseñando la humildad. Él como Señor tomó el manto del siervo, el lebrillo del siervo, y se agachó como un siervo y lavó los pies de sus discípulos. Y Él no les dice, busquen que les laven los pies. Dice, ejemplo les he dado para que hagan. Los mandó a lavar pies, no a que se los lavaran. Si, se lo explico más claro. Si esto fuera una doctrina fundamental que solo aparece ahí, sería yo el que tengo que bajarme a lavarle los pies a todos ustedes. El pastor y los diáconos son los que tendríamos que ir a lavarle los pies a ustedes. No ustedes a nosotros. No por orgullo, sino porque así es. El más grande y el que tiene más responsabilidades es el que tiene que ser más humilde. ¿Amén? Entonces, la humildad en el servicio a Dios es la actitud de reconocer nuestra dependencia total de Él. ¿Y cómo lo reconocemos? Sirviendo sin buscar reconocimientos. Sirviendo sin abonar a nuestro egoísmo. Sirviendo sin intereses personales. Esto es cuestión de, hermanos, ser verdaderamente humildes. ¿Qué me queda de esto? La satisfacción de haber servido. Por eso es que dice Pablo que a los demás los tenemos que ver como superiores. Y eso está difícil. Podemos ser la persona más arruinada del gavilán, pero el orgullo lo tenemos. Ah, no, hermano, ese sí. Y así miramos a los demás, ¿ves? Nos creemos la gigantona de Jocoro. Sí, poquito falta para que nos lleven a las patronales, porque topamos la frente en los cables de alta tensión, según nosotros. Eso es orgullo. Eso contrapone a la humildad. ¿Amén? Dice que esa humildad consiste en imitar el claro ejemplo de nuestro Señor Jesucristo, quien siendo el Rey del universo, creador de todas las cosas, tomó forma de hombre, y en la forma de hombre se hizo siervo. Y en la forma de siervo se humilló hasta lo sumo, hasta sufrir una muerte de maldito, por lo cual Dios lo exaltó y le dio un nombre que es sobre todo nombre. Cuando el servicio a Dios es con humildad, la exaltación la da el Señor. Amén. Él vino para obedecer al Padre. Él vino para servir y no ser servido. Lo dice Marcos 10:45. Y ahí entramos con lo que Pablo le dice. En base a esto, Pablo le dice a los filipenses en el capítulo 2. Vamos a esos versos que le mencioné, los anteriores. Del verso 1 en adelante. Por tanto, si hay alguna consolación en Cristo, si algún consuelo de amor, si alguna comunicación del Espíritu, si algún afecto entrañable, si alguna misericordia, completad mi gozo, sintiendo lo mismo, teniendo el mismo amor, unánime, sintiendo una misma cosa. Nada hagáis por contienda o vanagloria,
Amén. Ante bien, con humildad. ¿Cómo? ¿Cómo? Con humildad. Estimando cada uno a los demás como a superiores a él mismo. Me voy a detener ahí. ¿Cómo tenemos que mirar a los demás? ¿Y qué es un superior? ¿Qué es un superior? Póngame un ejemplo de superior. Hablemos a nivel académico, en la escuela. ¿Quién es superior, el alumno o el maestro? Entonces está diciendo que miremos a todos como maestros. ¿Quién es superior en el cuartel, el soldado o el sargento? Entonces dice que miremos a los demás como mi sargento. ¿Me escuchó? ¿Sí? Mirar a los demás como a superiores no es algo así de tomarlo a la ligera. Más con la condición humana que nosotros tenemos, más con la crianza que tuvimos de machismo, más con lo engañado que estamos, de ricos pobres. Teléfono de $500 y comiendo frijoles fiados. Eso es un engaño grande. Como la señora que anda una cartera de $1,000, pero $1 para la ofrenda no lo anda en la cartera. ¿Por qué no compra una de $10 y echa $990 a la cartera? Y se quita de problema. Hay gente que saca la cartera, $150 le cuesta la cartera y $5 son los que anda ahí. Y por cierto, los anda llenos de tirro. No se los agarran, pero ni en la cantina. ¿De qué sirve una cartera carísima sin dinero? Pero el orgullo te engaña. El orgullo te hace que enseñes zapatos carísimos con calcetines rotos. Si te quitas los zapatos, te das cuenta que los dedos andan a lo libre. Eso se llama hipocresía. ¿Cuántos dicen amén? Entonces dice que tenemos que ver a los demás como superiores a nosotros mismos, no mirando cada uno por lo suyo propio, sino cada cual también por lo de los otros. ¿Cómo se logra esto? Dice el verso 5. Haya pues en vosotros este sentir que hubo también en Cristo Jesús, el cual siendo en forma de Dios, no estimó el ser igual a Dios, ni como cosa que aferrarse, sino que se despojó a sí mismo, tomando forma de siervo, y hecho semejante a los hombres, y estando en la condición de hombre, se humilló a sí mismo, haciéndose obediente hasta la muerte, y muerte de cruz, por lo cual un nombre, que es sobre todo nombre, para que en el nombre de Jesús se doble todo de rodilla, de los que están en el cielo, de los que están en la tierra y en las aguas debajo de la tierra, y toda lengua confiese que Jesucristo es el Señor, para gloria de Dios Padre. ¡Qué maravilloso! Se nos está llamando a servir con esa humildad. Hasta el nacimiento de Jesús merecía un buen hotel, por lo menos. Una buena clínica, pero lo hizo en un establo. Y desde ahí empezamos a ver a un personaje viviendo al margen de toda la grandeza, pero hoy es el más grande de todos, porque la humildad te lleva a la verdadera grandeza. ¿Amén? ¿Sí? Otra cosa muy importante en el servicio al Señor, hermano, es la integridad y la verdad. ¿Qué dije? La que mencioné a la entrada, integridad, ahora estamos desglosándola. Integridad y verdad. No puede ser íntegro si es mentiroso. No puede ser verdadero si no es íntegro. Estas dos cosas son gemelas y son inseparables. Integridad y verdad. Significa mantener un carácter coherente, donde las acciones reflejen la voluntad de Dios, tanto en lo público como en lo privado. Es que aquí no se trata de ser íntegro delante de los demás, sino de Dios. ¿Amén?
Porque ser íntegro delante de los demás, podemos lograrlo quizás por un tiempo, mantener ese kiosco levantado, pero no todo el tiempo, pero se puede lograr por un tiempo. Porque podemos fingir una fachada que puede convencer a los demás, pero Dios no comienza por la fachada, Dios comienza por el corazón. ¿Por dónde comienza? Y ahí es donde nace la verdadera integridad. ¿Qué fue lo que Dios miró en José? Integridad. Un hombre de verdad. ¿Amén? No era un muchacho que componía de nada. Era el despreciado de todos sus hermanos. Aún su papá y su mamá no creían en él. Pero Dios sí creía en él. Porque a pesar de todo lo que pasó en su corazón, no se halló amargura. Aún cuando está perdonando a sus hermanos, le dice, ustedes pensaron hacerme un mal, pero Dios usó ese mal para que yo les haga el bien a ustedes. Eso es ser íntegro. Ah, no, me las hizo, me las paga.

Piensa que me voy a quedar así nomás. Ya voy para mi chat y ya voy a subir yo también, tontería. Voy a atacar con 105 milímetros. ¿Amén? La integridad y la verdad son los cimientos de un servicio auténtico a Dios. Son la base. La integridad elimina la hipocresía y garantiza que nuestras acciones en lo oculto reflejan nuestra fe en lo público. Mientras que la verdad asegura nuestros motivos y nuestro caminar, hermanos, están alineados con los mandamientos de Dios. La verdad nos hace libre. Esa verdad de Dios, que es su palabra, con nuestra integridad deben de ir de la mano. Entonces, la coherencia entre lo que somos en la intimidad y lo que proyectamos ante la sociedad o ante la comunidad es el cimiento de una verdadera integridad. Vuelvo y repito, la coherencia entre lo que somos en la intimidad. Venga para acá y le voy a hacer un ejemplo. No, no se levante, solo es un decir. Lo veo bien nervioso. ¿Tendría usted valor de tomar el micrófono, pararse allí y contarnos todo lo que usted hace cuando no lo está viendo nadie? Ahí. Sin tapar ni una cosa, nada, ni la más pequeña. Contarnos toda su vida. No, no, no, no. Solo de 24 horas atrás. No, no, no, no a los 30 años, no, no. No estoy hablando de toneladas, solo dos quintales. ¿Tendría usted esa moral de pararse ahí? Hermanos, yo quiero ser sincero por una vez en la vida. Pues yo cuando estoy así en casa y estoy solo, en ese momento pues agarro mi teléfono y ya sabe para dónde voy. Y pues ahí hay cosas, ¿verdad?, que a Dios no le agradan, pero me quedo viendo un ratito. Y después encuentro otra y otro ratito. Entonces el ratito ya no es ratito, es ratón. Pensamientos, lascivia, malos deseos, deseos carnales, lujuria, todo lo estamos abonando ahí en secreto. Pero como ni mi esposa me está mirando, así es el íntegro, ¿no? El íntegro primero piensa en Dios. El Señor está conmigo. Él viaja conmigo. Él conoce mis pensamientos. No lo que hablé, sino lo que pensé. Él ya lo sabe todo. No está la palabra en mi boca cuando Él lo sabe todo. El cielo es su trono. La tierra el estrado de sus pies. ¿A dónde me voy a esconder de Él? Si me voy al fondo del mar, su mano alcanza hasta allá. Si me traslado de un rayo del sol desde aquí al poniente, allá está Él también. ¿Dónde voy a irme de su espíritu? ¿Dónde esconderme de su presencia? ¿Amén? No hay oscuridad, no hay túnel. No se ha creado un motel en el que Dios no mire los adulterios y fornicaciones que ahí se cometen. No hay una noche tan oscura en la que Dios no pueda ver lo que usted se levanta a hacer. Siento como un amén de aflicción. Cuando vivimos con valores sólidos, nuestra conducta pública refleja naturalmente nuestra fidelidad privada. ¿Amén? Generando confianza genuina y un impacto positivo en la iglesia y en la comunidad en la que vivimos. Vea qué bonito es esto, ser íntegro. No andar mañas y cosas escondidas allá adentro, fingiendo que no las andamos. No hay prosperidad en eso, lo dice 28:13 de Proverbios. El que encubre cosas malas adentro no prospera. Mas el que saca con libertad esas cosas, responde por ellas y dice, Señor, yo aquí nomás me aparto de todo esto, ese alcanza misericordia.

y un don espiritual. Amén. ¿Esperas que Dios te confíe algo celestial si en las cosas terrenales no somos fieles? Fuimos a la tienda, gastamos $7 de un billete de a 10 y nos dieron $13 vuelto. Lo miramos y lo echamos y ojalá que no se fije, ojalá que no me llame. Se va con el gasto, se va con el vuelto chueco que no es de él, le roba $10 al tendero y como que nada hizo. Y de eso sí quiere diezmar. Hay creyentes que Judas tiene que ponerle para alcanzarlo, lo han dejado atrás. Imagínese un constructor, creyente, evangélico, protestante, aleluya, gloria a Dios, que se lleva una libre clavos en la bolsa todos los días, que nomás un pedazo de tabla, blum, blum, le echa al carro y se lo lleva para la casa. Tres varillas que sobraron, las doble y se las lleva para la casa. ¿De qué integridad estamos hablando? Cuando un constructor es íntegro, hermano, dice, bueno, patrón, aquí está, salimos bien, gracias a Dios, mire, porque yo tenía tres varillitas en la casa, hicieron falta, pero yo tenía tres en la casa y le terminé allí. Ahí se las voy a regalar, patrón, no hay ningún problema. No, pero el patrón todo lo mira al revés. Todo es al revés. Si la casa no se la lleva, porque en realidad se mira de lejos. Proverbios 10:9 dice que el que camina en integridad anda confiado. ¿Cómo anda? Aleluya. El que camina en integridad anda confiado. Pero el que pervierte sus caminos será descubierto. Vea, vea el que está al lado suyo, dígale, vas a ser descubierto. Dios te va a poner en evidencia. Yo estoy preocupado y yo no tengo ningún negocio que se diga, ¿verdad?, de cosas de tiendas ni nada de eso. Pero yo estoy preocupado por la astucia que hay en los corazones de los emprendedores, se llaman ahora. No, no emprendedores, son prendedores, porque le prenden astucia a todo. De dos churros quieren ganar la gloria. Cualquier mentira por una ganancia deshonesta. ¿Me escuchó? Los que trabajan con lácteos. Y lo que me preocupa es el acuerdo que tomaron los muchachos estos que están ahí, esos que le hacen bien a todo lo que le dicen. Esa gente acaba de crear una ley, se le abre la puerta a la leche en polvo para hacer los lácteos de aquí en adelante. Pura Chabela eso. No se enoje, hermana Isabel, usted se llama Isabel. Donde yo digo Chabela es falso. Pura piratería. ¿Cuánto daño va a traer? Pero es ganancia. Y ver que los hermanos en Cristo entren en esa línea. No, hermano, nosotros no. ¿Y entonces por qué compran esa harina que le revuelven a todo? ¿Por qué compran ese polvo de soya que le revuelven a todo cuando lo natural debe de ser natural? Estoy hablando de cómo le estamos sirviendo al Señor. Y dice el 28:6 de los Proverbios, mejor es el hombre que camina, oiga, perdón, mejor es el pobre que camina en su integridad que el de caminos torcidos. Aunque sea rico, mejor con 3 pesitos al cielo que con 3,000 mal habido, porque es mejor lo poco con derecho que lo mucho con jactancia. ¿Cuántos alaban al Cristo de la gloria? ¡A su nombre! Tenemos que tomar definiciones para servirle al Señor con integridad. Dijo el profeta que a la vez fue patriarca y que a la vez muchos alegan que no fue casado. Esto es tan igual al padre Toro, dijo aquel.
Dice que Pedro no

Fue casado. Tenía suegra, pero no se casó. Pero hay gente más loca que a ver qué vea. Ahora dicen que Josué no se casó y que el hombre inventando y delirando era que estaba para decir yo y mi casa. No necesariamente tengo que oír decir, y Manajenara era la esposa del hermano Josué, y los hijos el hermano Serapio y el hermano Ramiro. ¡No! Si el hombre dice, yo y mi casa, es porque tenía una familia. ¿Amén? Y algo que yo puedo ver en Josué, que era un hombre muy centrado, y que él como que evitaba inmiscuir a su familia en su liderazgo. Cuidó mucho, fue sobreprotector de su familia. Por eso es que él conserva la familia ante tanta apostasía y le dice, ahora pues temed a Jehová y servirle con integridad y en verdad. ¿Qué le dice al pueblo? Temed a Jehová y servirle como te dé la gana, a como caiga, a como salga. Al fin de cuentas Dios sabe. No. Debemos de hacerlo con integridad y en verdad. Y que tal de entre vosotros los dioses de los cuales sirvieron vuestros padres al otro lado del río y en Egipto, y servid a Jehová. Y si mal os parece servir a Jehová de la manera que se los estoy diciendo, díselo ahí, escogeos hoy entonces a quien sirváis, si a los dioses de los amorreos en la tierra en que estamos, o los dioses que dejaron nuestros padres al otro lado del río, pero yo y mi casa serviremos a Jehová. ¿Qué tiene Josué para servir? Integridad y verdad. ¿Cómo tenemos que servir al Señor? Con integridad y en verdad. A mí me engaña con cualquier favor usted, a Dios no. A Dios no. ¿Amén? Viene lo demás. Voy a ver el reloj y nos vamos a las dos. Obediencia en el servicio. Diga conmigo, voy a servir obediente. Obediencia en el servicio. Levante la mano quien alguna vez ha dado un servicio a Dios así medio rebelde, desobediente, a su manera. Levante la mano. El Señor me acaba de decir que yo las levante por todos. ¿Sí? ¿Qué significa la obediencia en el servicio? Es estar dispuesto a cumplir lo mandado. Estar dispuesto a cumplir lo que se nos mandó. ¿Amén? A responder al llamado que se nos ha hecho sin vacilar. Y por encima de nuestras propias preferencias. El error de Saúl en Amalet fue poner sus preferencias sobre la voluntad de Dios. Él dijo que matáramos todos, pero yo digo que podemos llevar. El problema de Acán en Jericó fue que él sabía que no podía tomar el anatema, pero él puso sus preferencias sobre el mandato de Dios. Y dijo, Dios dijo que no, pero aquí nadie me está viendo. Yo tapo esto, lo entierro y lo meto ahí. Y aquí se acabó. Terminó mal. Hay que obedecer. Y la desobediencia de ese hombre trajo una gran ruina al pueblo del Señor. Por eso es que el proverbista dice que un pecador causa mucho daño en la congregación. Así que hoy que llegue, saque el entierro, hermano. No, y que llegue aquí en la oración final, saca el entierro. Porque ese entierro está haciéndole daño a la iglesia. Lejos de ser solo una serie de reglas, la obediencia es una respuesta de amor que le da valor a nuestra fe. O sea, que valida nuestra fe. Demostrando que reconocemos el señorío de Dios por encima de nuestras propias voluntades. Mateo 7:21, un verso conocido, dice, no todo el que me dice Señor, Señor, entrará en el reino de los cielos, sino el que hace la voluntad de mi Padre que está en los cielos.
No venga como Saúl. Señor, hice todo lo que me mandaste. La vaca. Y a usted no va a ser vaca, va a ser toro. De José Bucano. Le va a hacer. Y Samuel respondió a Saúl. ¿Qué le agrada más al Señor? ¿Que se le ofrezcan holocaustos o sacrificios? ¿O que se obedezca lo que él manda? Pues por supuesto, el obedecer vale más que los sacrificios y el prestar atención más que la grosura de la grasa de los corderos. Quizás Dios no te va a juzgar porque tu ofrenda monetaria es media raquítica, es pobre. No porque no tengas, no, porque si esa es tu voluntad, la ofrenda es algo voluntario. ¿Amén? Pero como es voluntario, Dios no te va a juzgar porque des poquito. Ni tampoco te va a exaltar porque des bastante. Eso es voluntario. Pero la obediencia a su palabra es incuestionable. Esa no se negocia. Esa no se puede negociar. ¿Me escuchó? ¿Obedecemos? ¿Sí o sí? No, pues sí, yo opino, hermano, yo digo. No. Diga, obediencia de nuevo. Y la mayordomía fiel en el servicio. ¿Qué dije? Eso significa administrar correctamente los dones, los talentos, los recursos y el tiempo que Dios nos ha entregado, poniéndolos a disposición de su obra. Es llevar rendido todo a Él. Es que al Señor servís, no a los hombres. Le servimos a Él. La mayordomía es el reconocimiento de que todo lo que nosotros tenemos le pertenece a Dios. Así que un mayordomo fiel no es dueño. Nosotros que somos demasiado bocones, ¿verdad? Mi carro, mi casa. Voy a ver mis tierras, dice. Ni siquiera escritura le han dado, sí. Las agarró a la fuerteza, si son de finata. Es un chueco.

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Muy bien, por ahí teníamos el tema, los proverbios de Salomón. Recuerde que estamos en este su espacio, patrocinado gracias a Clínica Dental Orto Ramper. Recuerdos clásicos, alabanzas del ayer. Ha 12 del mediodía con 20 minutos. Buen provecho a usted que almuerza. Gracias por hacerlo en compañía de Radio El Buen Pastor. Saludos a nuestra hermana Adela Pineda y también a nuestra hermana Abby. Es por ahí se reportan a través de nuestro WhatsApp.

0: día.
1: Saludos también, hermana Lea.
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1: Bendiciones.
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1: Ya decía yo que no se había reportado, hermana. Entonces con 22 del mediodía. Ay, ay, ay, ¿cómo fue la cosa? ¿Cómo están esos ánimos, hermana Lea? Ah, no, así no se vale. Saludos también a hermana Orbelina, saludos, bendiciones. Saludos a usted, a su esposo, a su hijo. Hermana Lea, por acá le saluda también hermana Abby.

ahí tenemos algunos temas que están pendientes desde temprano, y algunos de ellos sí entran en este espacio de recuerdos clásicos, así que será todo un privilegio complacerlos. Quedamos con el primero de ellos, el Chadai.

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cielo. Muy bien, por ahí teníamos ese bonito tema de Paulino Bernal Jr. junto a su familia. 19 minutos nos separan de la 1 de la tarde. Saludos a nuestros hermanos que por ahí se siguen reportando. Queremos saludar a nuestro hermano Enrique. Con todo gusto por ahí vamos a estar complaciendo con un tema de Rudy Giovanni. Saludos también a nuestra hermana Fortunata Márquez. Por ahí se reporta y nos solicita el tema Divino Compañero. Con todo gusto.

Recuerde que nuestra línea telefónica todavía, todavía está a tiempo de reportarse a ella. Si desea escuchar un canto del ayer, un canto clásico, con todo gusto le complacemos. Nos quedamos con los temas Cronos y el tema Divino Compañero.

0: Son las 12:47.
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Muy bien, ahí estábamos complaciendo con el tema divino, compañero, mis hermanos, cuando ya son 9 minutos los que nos separan de la 1 de la tarde y por acá tenemos reportes, saluditos a nuestra hermana Lorena Cruz, que se reporta desde Los Avelines y nos solicita el tema que suena a continuación, Los Trigales. También saludos a nuestra hermana Abby allá en Montreal, Canadá. Por ahí nos solicita el tema El Alabastro. De hecho, con esos dos temas, servidores, despide. Para mí fue un gusto, un privilegio haberles acompañado en cabina de radio. Se despide de ustedes su hermano y amigo Jonathan Moreno. Será hasta en otra ocasión si el Señor así nos lo permite. Había.

Saludos hasta los Estados Unidos a nuestro hermano Milton Ortiz allá en bueno, trabajando en GM Iron Works. Muchas bendiciones. Continúen en la sintonía de Radio El Buen Pastor.

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0: Muy buenas tardes, queridos hermanos y amigos que están en sintonía de Radio El Buen Pastor. En esta tarde del día jueves 17 de septiembre, qué gusto poder saludarles. Es un gran privilegio encontrarnos una vez más en la cabina de Radio El Buen Pastor, la radio que apacenta la grey de Dios. Totalmente en vivo desde la hermosa ciudad de San Francisco Gotera, en el departamento de Morazán, zona oriental de nuestro bello país, El Salvador, en Centroamérica. Saludando grande y especialmente a todo ese pueblo del Señor y también a nuestras amistades que están por acá muy pendientes disfrutando de la radio El Buen Pastor. Y si usted pues por ahí disfruta el almuerzo a esta hora, también muy buen provecho, que disfrute ese riquísimo alimento. Saludo para todos aquellos que nos escuchan en esta tarde y por ahí todavía se encuentran trabajando. Ánimo, que ya falta poco para finalizar la jornada de este día.
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0: Que Dios bendiga a todos aquellos que nos escuchan en sus hogares y también a toda nuestra audiencia que a lo mejor va de camino por ahí en su vehículo o en el transporte colectivo. Que el Señor les bendiga y los lleve con bien hasta su lugar de destino. Yo soy el hermano Julio Martínez, quien acompañará a toda la audiencia de la radio El Buen Pastor durante esta tarde hasta las 9 de la noche. Con la ayuda del Señor será un gran privilegio estar con ustedes en estas 8 horas que serán de mucha bendición para nuestra vida. Recordándoles que a eso de las 2 de la tarde venimos con el mensaje de Dios para nuestras vidas. Así que no se puede perder la palabra del Señor, que será de mucha bendición. Vamos a complacer a continuación este tema que estaba solicitado, la alabanza titulada Muchos Problemas.

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0: quiero.
1: Muy bien, por ahí estábamos complaciendo el tema Que Viva Nuestro Rey, alabanza solicitada en esta tarde, y también el tema Vive la Realidad con Tomás Ocampo. Con esa alabanza saludando

0: Amén, mi hermana. Dios le bendiga. Con todo gusto por ahí estará sonando.
1: Mi hermano Julio, un aplauso, una alabanza. Siempre cantaré y largo celestial. Paz del tarde, bendición.
0: Amén, mi hermana Francisca. Dios le bendiga. Feliz tarde también. Por ahí con todo gusto le estaremos complaciendo.
2: Bienvenido a su turno, hermano.
0: Amén.
2: Cordiales saludos para usted, su esposo, su pequeño bebé.
0: Muchas gracias, aquí, hermana.
2: Reportando sintonía. Saludos para Manuel Hernández, Max Sánchez y Alex Sánchez y todo el personal que labora en esa prestigiosa radio, como amén, es la Buen Pastor 94.9, la que está 24/7, la número uno, hermano, aquí en Morazán. Complázcame con dos alabanzas. Vive la realidad, Tomás Ocampo, y solamente tú del grupo Getsemaní. Y si trae el mensaje o no sé, hermano, ponga el mensaje del evangelista Gerardo Bonilla, se lo agradecería. Bendiciones para todos, hermano, los que somos fieles oyentes. 24/7, hermana Toñita en San Simón, hermano.
0: Qué bueno, mi hermana, muchas gracias, Dios le bendiga, con todo gusto, ¿verdad? Por ahí estaremos complaciéndole. Queremos saludar también a nuestro hermano Arnoldo Benítez, se reporta desde Lajitas Abajo, por ahí solicitando el tema El Rico y Lázaro. Así que hemos agregado por ahí esa alabanza. Creo que algunos temas no llegarán a sonar por razones del tiempo, ya que solamente 10 minutos y llegamos a las 2. Y recuerde que a las 2 comienza el mensaje de la palabra del Señor. Para esta hermosa tarde, el pastor Gerardo Bonilla predicando bajo el tema Se buscan buenos servidores, así que no se lo puede perder. Esta fue una prédica que nuestro hermano Gerardo Bonilla expuso en lo que fue la iglesia El Buen Pastor Central de Yuraiquín en el año 2024, así que un mensaje de tanta bendición que usted no se puede perder. Mientras nos quedamos con la alabanza, Valle de Lágrimas.

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1: A continuación, el mensaje de la palabra de Dios. Comenzamos.
2: ¿Cuántos le dan más fuerte esas palmas, hermanos? Aleluya, y gozo grande en este lugar. Aleluya, y fiesta. ¿Cuántos están alegres? Vamos, denle esas palmas al que vive. Gloria a Dios. Su presencia está en este lugar. Diga, su presencia está en este lugar. ¿Cuántos sienten la gloria de Dios? ¿Cuántos sienten que se pasea la presencia de Dios, amado hermano? Cuando le damos libertad al Espíritu de Dios, algo sucede, cosas maravillosas suceden, aleluya. Esa presencia no solamente está aquí, sino que la gloria de Dios también a través de los medios está llegando. Amén, amén, amén. ¿Cuántos dicen amén hoy este día? Oh, gloria a tu nombre, Señor. Mi alma te alaba. Mi alma te glorifica, Rey. Gracias, gracias, gracias, Señor. Gracias por su bendición. Aleluya, gloria a Cristo. Su bendición está con nosotros. Aleluya. Qué bonito ambiente, hermanos. Amén. Aleluya. Gozo enorme para mí estar con ustedes. Hermanos, ya tenemos ya 15 años de no venir al Salvador. Y el Señor nos ha dado la oportunidad de poder venir. Hermanos me preguntaban por qué yo no podía venir. Y les he dicho a ellos que es por estar trabajando arduamente en la obra del Señor. Quiero agradecer a Dios por esta oportunidad, al Pastor Joel Sánchez, que desde que le conocí allá en New Jersey, amén, allá en la iglesia del Pastor Esteban Rodríguez, desde ahí nos hicimos muy amigos, ha estado con nosotros en varias ocasiones, que creo que algunos de ustedes han podido mirar, y para mí ha sido de mucha bendición, ya que ha estado en campañas, vidas se han convertido, y sabemos, hermano, que por el mismo Espíritu se conoce a cada hombre de Dios, ¿verdad? Y es una alegría poder estar aquí con ustedes. Les había visto por los medios, los eventos que han tenido. Es una alegría grande. Y quiero saludar a todos los pastores, ¿verdad? Hay muchos pastores. Les saludamos, les honramos. Sigan trabajando arduamente, con amor, con integridad. Y también queremos saludar a los ministros de alabanza. Amén. Gloria al Señor, a Inmer Benítez, un gran amigo también. Desde que nos conocimos, hermanos, hemos hecho ya una amistad por varios años. Anda su esposa, por ahí también su cuñada. Jonathan, qué alegría compartir contigo. Inmer me había platicado de él, y también una excelente persona, un buen hermano. Así que damos gracias al Señor. Para mí es un honor que mis padres estén aquí hoy este día. Quiero que se pongan de pie. Mi papá, mi mamá y mi hermana. Gloria al Señor, aleluya. Qué bueno es el Señor. Gloria a Dios. Amén. Gracias al hermano que les trajo, les dio ray, ¿verdad, hermano? Levante su mano ahí, Dios me lo bendiga. Y también el hermano Benjamín, un líder de la iglesia, me acompaña, es de aquí de Morazán, así que con más alegría, hermano Benjamín, póngase de pie. Gloria a Dios. Aleluya. Amén. Y Gerardito, mi hijo mayor, tengo dos, así que hijo, ponte de pie. Amén. Un joven que su vida ha sido para el Señor todo el tiempo. Amén. Y saludamos a mi esposa, a mi otro hijo que está allá en Houston, iban a estar pendientes de la transmisión. Varios hermanos nos estaban pidiendo que compartiéramos. Saludamos a toda la iglesia de Jesucristo Camino al Padre, hermano. Un gran equipo de trabajo, gloria al Señor. Ustedes saben que se extraña, pero andamos también compartiendo con más hermanos en Cristo. Amén. A todos los líderes de la iglesia, a los hermanos que están allá en Houston, Dios les bendiga. Así que, hermano, es una bendición el poder venir aquí al Salvador. Les mencionaba a unos hermanos el otro día que, bueno, venimos aquí al país, allá en los Estados Unidos, hay hermanos de diferentes partes, lindos hermanos, de verdad, de otras nacionalidades, hermanos que trabajan a la par de nosotros, de Honduras, de Guatemala, de Nicaragua, de otros países de Sudamérica, Colombia, Venezuela. Es una bendición bien grande, amén. Y venir aquí, pues, verdad, todos son salvadoreños, amén. Y somos salvadoreños dos veces, verdad, amén, en Cristo Jesús. ¿Cuántos son salvos? Aleluya, gloria al Señor. Amén. Y bueno, algunos hermanos me han escuchado por los medios. Dios les bendiga grandemente. Nos han saludado bastante de aquí de Morazán. De verdad que ahí hemos visto y nos dicen, ¿verdad? Desde aquí de Morazán les saludamos. Tenemos más hermanos de aquí de Morazán, de la familia Martínez, nuestro hermano Daniel Martínez, su hermana, creo que conocen Ascensión Martínez, algunos de ustedes, y también el hermano Nelson, ¿verdad? Nelson Martínez, que lo usan mucho en los bautismos. Así que ya conocemos un poco de aquí de Morazán y nos sentimos felices de estar con ustedes. Amén. Así que dele gloria al Señor y póngase de pie, que vamos a recibir la palabra del Señor. Cuando el mensaje se pone bueno, a veces dicen, no pare, pastor. ¿Verdad que sí? Amén. Y cuando a veces está la situación bien dura, dicen, termine, pastor. Amén, gloria a Dios. Pero hoy este día venimos dispuestos a que el Señor nos hable. Venimos dispuestos, hermano, a recibir palabra de Dios. Algunos me han dicho, ¿verdad, pastor? ¿Cómo se siente que el calor? Bendecido. Nosotros allá en Houston hicimos los cultos en lo más caliente y en lo más frío. ¿Verdad que Inmer se recuerda en un frío que estaba que ni gloria a Dios, decían los hermanos? Estaban congelados esos, gloria a Dios. Y en el calor también. Así que no crea que porque somos de allá, no, hermano. Si me dan 2 horas para predicar, les predico 2 horas. ¿Verdad? Porque estamos acostumbrados también a esto. Dios nos ha pasado por ahí y hemos tenido esa bendición que no solo con aire acondicionado, sino que salíamos bañaditos, ¿verdad? De la gran calor. Así es que no crea que, oh, el pastor, ¿verdad?, se va a preocupar por eso. No, no, no, hermano. Quizás algunos de ustedes se me pueden desmayar ahí. Pero nosotros venimos con todo. Levante su mano derecha. Levante su mano y vamos a orar para que Dios, hermano, nos bendiga a través de la palabra y a todos los que están en los medios, que Dios me los bendiga. Diferentes países, nacionalidades, les amamos, somos uno en Cristo. Allá, hermano, en Estados Unidos no mencionamos solo El Salvador, sino que mencionamos al Salvador que es Cristo. Todos somos uno en Cristo. Amén. Levante su mano. Padre, en el nombre de Jesús le damos gracias, Señor, por esta bendición tan grande de estar aquí en Morazán. Padre amado, juntamente con el pastor Joel Sánchez, todo el equipo de trabajo, juntamente con los ministros de alabanza, Señor, muchas gracias, Padre, por tenerme en este lugar. Es su voluntad y estamos aquí para llevar su mensaje, la palabra que usted ha puesto en mi corazón, Señor, que llegue a lo profundo de nuestro ser, que corte, que parta, que llegue hasta los tuétanos, Señor, que parta el alma y el espíritu esta palabra, y que donde quiera que le escuchen le demos gloria, honra y alabanza a usted. Gracias, Señor. Amén y amén. Hechos capítulo 6. Hechos capítulo 6. Gloria al Señor. Hoy este día predicaré, me preguntaban de qué vamos a predicar. Se buscan buenos servidores. Diga conmigo, se buscan buenos servidores. Amén. Hechos 6. Leemos la palabra honrando al Padre, al Hijo y al Espíritu Santo y todos decimos. En aquellos días, como crecía el número de los discípulos, hubo murmuración de los griegos contra los hebreos de que las viudas de aquellos eran desatendidas en la distribución diaria. Entonces los 12 convocaron a la multitud de los discípulos y le dijeron, no es justo que nosotros dejemos la palabra de Dios para servir a las mesas. Buscad, por eso así se llama el tema, se buscan buenos servidores. Buscad pues, hermanos de entre vosotros, a siete varones de buen testimonio, llenos del Espíritu Santo y de sabiduría, a quienes encargaremos de este trabajo. Y nosotros nos vamos a ir a la playa. Y nosotros persistiremos ¿en qué? En la oración y en el ministerio de la palabra. ¿Cómo se llama el tema? ¿Se buscan qué? Dígale que sea buen servidor, dígale el que está a la par. Amén, tóquelo ahí. Amén. Aleluya. Se buscan buenos servidores. Hermano, los días que estamos llegando, se está haciendo difícil hallar buenos trabajadores, y también en lo espiritual está costando hallar buenos servidores. Como que se está escaseando todo en estos últimos tiempos. Como que hay una escasez, ¿verdad? Muchas construcciones en El Salvador están detenidas porque no hay trabajadores. Ahí los va a ver usted caminando con el teléfono en la mano. Trabajar no quieren mucho. ¿Verdad que sí, hermano? Bendito Dios por los cristianos, porque la mayoría somos responsables. Pero hay algunos que, hermano, están entrando en eso. Entonces, en lo espiritual, miramos que también se necesitan buenos líderes, buenos ministros de alabanza, buenos diáconos. Se necesitan para que la obra del Señor sea estable y que la obra del Señor pueda crecer, que la obra del Señor pueda avanzar. Porque así como hay buenos servidores, hay malos servidores en todas partes. Hay buenos obreros y hay obreros fraudulentos, malos, en todas partes. Y desde el Antiguo Testamento miramos que cuando Moisés venía en el desierto, era bastante el trabajo para él. Se dice que él trabajaba desde la mañana hasta que se ponía el sol, atendiendo una gran multitud. Pero vino un consejo a Moisés de su suegro y le dijo: es demasiado el trabajo. Empieza a buscar, y le da las cualidades de cada uno de ellos, cómo tenían que ser. Si cumplían los requisitos en el Antiguo Testamento, en el Nuevo miramos algo similar también, que se les viene un gran trabajal a los discípulos del Señor, a los apóstoles de Cristo. Se convirtieron 3,000 personas, imagínense 3,000 personas, hermano, en un lugar. Se necesitan muchos trabajadores, buenos servidores que amen la obra de Dios. Entonces miramos que la obra del Señor se requiere de hombres que verdaderamente amen al Señor, de hombres que sean apasionados por la obra de Dios. Pero qué duro es mirar, hermano, lo que está sucediendo a nivel mundial: divisiones, pleitos, concilios quebrados, rotos y un montón de cosas por hombres que no aman al Señor, sino que tienen la mirada puesta en lo terrenal. Pero hoy este día queremos hablar de los buenos. Amén. ¿Cuántos le dan gloria al Señor? Aleluya, gloria a Dios. Los apóstoles necesitaban ayuda, porque un pastor solo no puede hacer la obra de Dios. No puede. Moisés solo no podía, y era un hombre lleno del poder de Dios. Ese hombre, hermano, quizás nos juntamos cuatro de nosotros juntos y no hacemos lo que él hacía. Un hombre lleno del poder de Dios. Dios le había dado una autoridad extraordinaria, tremenda. Pero él pensaba que él solo iba a hacer todo. Le dijo el Señor: no, espérate. Y ustedes pueden mirar que si no tuviésemos un equipo de trabajo, yo no pudiese andar aquí. Porque allá hay gente que está trabajando y está haciendo la obra del Señor con amor, con pasión, con entrega. Ahora bien, en ambos textos es muy similar los requisitos que se piden para estos líderes. Porque anhelamos que se levanten buenos líderes en la iglesia. Mi anhelo ha sido ese y trabajo para seguir levantando líderes, porque la mies es mucha. ¿Y los obreros qué? Hay gente que a uno le dice que sí dos veces, a la tercera ya no lo volvemos a ver. Un mes es responsable y en el otro ya no, como que solo un ratito quería el puesto, ¿verdad? Pero queremos gente determinada. Amén, hermano. ¿Cuántos quieren gente entregada en la obra del Señor? Gente que ame a Dios de todo corazón y que diga en todo tiempo: Dios, yo voy a estar ahí. Amén. Aunque vengan turbulencias, aunque vengan pleitos, dificultades, y el diablo venga a quererle darle vuelta a la barca, no va a poder, porque van a haber hombres de Dios que aman la obra del Señor. Aleluya, gloria a Dios. ¿Cuántos le dan gloria al Señor? Ya miramos, quiero que leamos ambos pasajes para mencionarles lo que le quiero mencionar. La mayoría conocen este pasaje, que se pide que fueran de buen testimonio, llenos del Espíritu Santo y llenos de sabiduría. Pero quiero que vayamos a Éxodo 18 para que veamos este consejo, y esto es una bendición. Un buen consejo lo ayuda a uno, lo orienta a uno. 18, ¿lo tienen? Aleluya, gloria al Señor. Vea, vamos a leer, hermanos, no todo el pasaje, sino que vamos a leer desde el versículo 17. Entonces el suegro de Moisés le dijo: no está bien lo que haces, que ahora, que él atendía a todo el pueblo, no está bien lo que haces ahora. 18, desfallecerás del todo tú y también este pueblo que está contigo, porque el trabajo es demasiado pesado para ti, no podrás hacerlo tú solo. Oye ahora mi voz, yo te aconsejaré y Dios estará contigo. Está tú por el pueblo delante de Dios y somete tú los asuntos a Dios, y enseña a ellos las ordenanzas y las leyes, y muéstrales qué. ¿Qué les va a mostrar? Por dónde deben de andar y lo que han de hacer, porque ese es el trabajo del líder, guiar al pueblo. Además, escoge tú de entre todo el pueblo, ¿qué iba a escoger? ¿Varones de qué? Varones de virtud. Yo le voy a ir mencionando esto para que veamos cómo es lo mismo, tanto en el Antiguo Testamento como en el Nuevo, las cualidades que los hombres de Dios deben de tener. Cuando yo estudiaba esta palabra, varones de virtud, dice que deben de ser transformados en su carácter interno y que luego lo reflejen en todas sus acciones y actitudes. Hombres de virtud. Hombres que el carácter de ellos sea espiritual y no carnal. ¿Por qué razón? Porque sabemos muy bien que si alguien cambia algunas veces lo exterior solamente, hay problema. Por eso se tiene que cambiar internamente para que todo lo de afuera sea transformado. Entonces el carácter nace desde adentro del corazón, para que esa persona, aquello que así como es él, todos tenemos un carácter, y ese carácter es quién yo soy. Eso es todo. El problema de muchos ministros es de que en la iglesia son una cosa, pero afuera son otra. En la iglesia aparentamos ser muy espirituales, pero en la casa no lo somos. Entonces, cuando habla de un verdadero líder, es que su carácter va a ser así siempre. Donde quiera que ande. Teníamos a una persona, nosotros se veía tan espiritual, se veía tan bien el hombre, pero verdaderamente no era espiritual, era una apariencia. Su carácter era otra cosa. Y es lo que se empieza a pedir desde el Antiguo Testamento. Trabajadores que moldeen su carácter, porque vamos a trabajar con la gente. Y la gente, tenemos que saber, las personas, a uno algunas veces te van a decir que te aman y otras veces te van a tratar mal. Amén. Y por eso es que usted va a ver personas que terminan peleándose entre los mismos hermanos, porque su carácter no ha sido formado. Por eso es que el carácter de Cristo, si alguien me lo menciona, Él mismo dice: aprendan de mí. ¿Cómo era Él? Hermano, yo le aseguro que quizás con el carácter de nosotros, tanto que ese ladrón le estaba diciendo que se bajara, nos bajamos. ¿Verdad que sí? Porque lo injuriaba, era el diablo hablándole para que no cumpliera el propósito. Entonces, hay gente que te va a maltratar y te va a tratar mal para ver qué es lo que hay en ti. Porque hasta que una naranja es exprimida, se sabe si tiene jugo o es el muy bagazo nada más. Porque hay algunos que así naranjotas de miran, nada de jugo tienen. Amén. Entonces necesitamos, hermanos, trabajar en el carácter. ¿Cuántos dicen amén y le dan gloria? Diga, varones de virtud, que trabajemos el carácter de nosotros. Amén, hermanos. El carácter de Jesús nos da a nosotros el ejemplo de que dice que fue tentado en todo, pero sin pecado. Amén, hermanos. Ese es el carácter verdadero. Amén. Nos contaba el testimonio un hermano, y lo voy a usar, Inmer sabe, testimonio que nos contaba cuando él se acababa de casar. Y él amaba a su esposa. Y él estaba solo con una mujer y bien bonita. Y la mujer, hermano, le dijo: casado, pero no estás castrado. Oiga bien, una mujer diciéndole a él para ver si él cedía. Pero cuando alguien ha trabajado el carácter, dice: yo no puedo pecar, yo no puedo fallar, porque yo tengo a Cristo en mi corazón, y aunque este diablo venga aquí no va a poder conmigo, gloria a Dios, porque el carácter está bien firme en Cristo Jesús. ¿Alguien le alaba? ¿Alguien le alaba, iglesia? Porque miramos en estos tiempos que hay hombres que no pueden estar solo con una mujer, porque el carácter de ellos es débil. Es debilito. Puede ser feíto, pero si el diablo le mete a una mujer, decirle que bonito y se vuelve loco. Ay, qué bonito, usted se derritió. ¿Ah? ¿Verdad que sí? Porque el carácter de él no está bien formado. Y por eso es que miramos tantos hombres y ministros cayendo a cada rato, porque el carácter de ellos no está fundado en Cristo. Y necesitamos hombres que le digan no al pecado y decir: tengo a Cristo, aleluya, no puedo, no puedo, no puedo. Alguien le alaba y le da gloria hoy este día, hermano. Dice que sean hombres capaces, en el hebreo, de hacer la obra de Dios. Y el término de varones de virtud es una palabra hebrea, bet, que este término denota una excelencia moral. Oiga bien, de acciones rectas y dignas. Mire cómo son los hombres que se empiezan a buscar. Hermano, porque hay algunas veces que se eligen en la iglesia también malos servidores o malos diáconos, que es lo mismo. Porque en el original aquí dice servidores, que es la misma palabra diaconía, diácono, es lo mismo. Y algunas veces se eligen ¿verdad? Nosotros estuvimos en una iglesia que si se iba a elección, el diácono, que era la familia más grande, ganaban, que fuera el más carnal. Y todos los votos de la familia, pues, amén, lo ganaba. Pero el carácter de él, aunque no sirviera, ¿qué es lo que va a hacer? Pues, un desorden. Entonces, cuando habla de esto, tiene que tener una ética espiritual y moral que primeramente esté bien plasmado dentro de él. Y si andan buscando de esos hombres y de esas mujeres, hermanos, que tengan una virtud espiritual y que el diablo no pueda con nosotros. Nos puede andar buscando de día y de noche, pero no va a poder, porque el Dios de los cielos está de nuestro lado. Alguien me dice amén hoy este día y le da gloria a ese Dios maravilloso, amado hermano. ¿Sabe qué dice allá en el Antiguo Testamento de esos ayudantes? Primero, óigame bien, varones de virtud. Segundo, temerosos de Dios. Diga temerosos de Dios. Temerosos de Dios. Hermano, el principio de la sabiduría es el temor a Dios. Cuando alguien es temeroso de Dios, es porque verdaderamente esa persona tiene una sabiduría no humana, no corrompida y no diabólica, como dice Santiago, sino que tiene una sabiduría divina. Ok, y aquí voy a tocar algo, hermano, que creo que las iglesias se deben de mantener igual siempre. Porque esto está dañando, es una polilla que está dañando. Y Pablo dice allá en Hechos capítulo 20, cuando yo salga de entre vosotros, mire, cuando salen los hombres temerosos de Dios y cualquiera entra, la iglesia empieza a dañarse y grandes congregaciones se han dañado. Y las ovejas son esparcidas. Y dice Pablo, después de mi partida van a entrar lobos rapaces. Y aún de entre vosotros se van a levantar hombres perversos que van a arrastrar. ¿Sabe por qué? Porque no son temerosos de Dios. Amén. Cuando nosotros vemos el carácter de José y el temor de José en el Antiguo Testamento, era un joven. Era joven. Pero era temeroso. Era un joven que él, si le salía una oportunidad, él quizás podía caer en pecado. Andaba necesitado, supuestamente. Pero ¿sabe qué? Hermano, hay jóvenes que se guardan más que los adultos. Hay jóvenes que se guardan más que hombres casados. Y yo les digo a los hermanos, si a veces son sinvergüenzas, hombre, si carne tienen hasta de sobra en la casa. ¿Verdad que sí? Sí, hombre, si dijo uno un día, no, hombre, si yo carne quiero, yo tengo dos quintales en la casa, 200 libras pesaba la señora. ¿Para qué quiero más, Dios? ¿Ah? Pero hay algunos que son carnales. Tienen dos quintales y quieren otro quintal más. ¿Verdad que sí? No hay temor a Jehová, hermano. Ese es el problema, que no hay temor a Jehová. Y por medio de eso, hermanos, se empieza a pervertir. Hermanos han andado conmigo en estos días, y una hermana de Los Ángeles, iban unos hermanos conmigo y me llamó, hermano, llorando, no hay iglesia en Los Ángeles. Dice que llegó donde una iglesia y estaba, dice, bueno, con gente que no tiene temor, lleno de mundanalidad. Fue a otra que se veía decente todo. Mire cómo está. Y dice, llegué y me voy dando cuenta, dice, que él ya se casó dos veces. Tuvo la primer mujer como pastor, la dejó y luego se casó con otra. Tiene las muchachas de 18, 19 y luego con la otra que se casó tiene un niño que tiene como 3 años. Ya la dejó. Y la novia que tiene es la muchacha más jovencita de la iglesia, que tiene 21 años. Mire, pues, para que usted vea que no hay temor a Dios, pero ministrando en el altar. Y verdad que se está perdiendo el temor a Dios. Y por eso es necesario esta palabra, hermano amado, para que haya temor en la casa de Dios, aleluya. Hermano, y los lobos rapaces, echarlos fuera, hermano. Esas sinvergüenzadas, echarlas fuera. Alguien me dice amigo, y este día. Su nombre, hermano. ¿Verdad que sí? Por eso Pablo habla del diaconado. ¿Verdad? ¿Cómo deben de ser los ministros del Señor? para que ejerzan el diaconado, para que sirvan en la obra del Señor. Oiga, temerosos de Dios. Hermanos, si a veces el temor a Dios se ha ido perdiendo. Es increíble. Cuando nosotros a veces oímos diáconos, hermanos, si a veces hablan mejores los impíos. Hemos conocido diáconos en las iglesias y ministros. Qué malcriados son en la casa, hermano. En el trabajo, qué malas palabras dicen. ¿Y usted cree que ese es temor a Jehová? ¿Ah? Y así estamos viendo a muchas personas hoy en día, hermano. Descontrolado. Hermano amado, si usted ejerce un liderazgo, sea temeroso a Dios, porque Dios lo está viendo desde allá arriba y usted le va a dar cuentas al Dios de los cielos. Alguien le da gloria a Él, hermano. Como que esas palmas no están muy buenas ya. Amén, hermano. Hombres y mujeres también, que tienen que ser temerosas a Dios. Nosotros oíamos el testimonio verídico de una mujer, hermano, con una gran humildad en la iglesia. Y el pastor no se daba cuenta que ella era amable con todo. Hermano amado, y humildita que no parecía. Hermano, y llegó uno de los varones y llegó y le dijo: pastor, fíjese de qué. ¿Pequé? Le dijo. ¿Pecaste? ¿Y con quién? Le dijo. Con aquella hermanita. Con esa hermanita se ve humilde. Y cuando empiezan a investigar a la hermanita, ya llevaba 5 en la iglesia. Y toda tullidita se veía para caminar. A todo el que le atravesaba, ¡pah!, le daba vuelta, hermano. Mire, qué terrible. Ah, y van a la iglesia, hermano, y andan en la iglesia. No, hay que tener temor a Jehová, amado hermano. Si usted viene a la casa de Dios es para componerse. ¿Cuántos vienen a la casa de Dios? Venimos aquí para enderezar nuestra vida. Gloria a Dios. Y a su nombre, iglesia. Amén. La casa de Dios no es juguete de nadie. Y lo vuelvo a decir otra vez. Porque ese es el temor que hace falta hoy en día. Hermano, la casa de Dios no es la discoteca, no es la cantina, no es la, ¿cómo se llama?, la alcaldía municipal. No, no, no. Si vamos a venir a la casa de Dios es para humillarnos y tener temor a ese Dios tan grande que ha tenido misericordia de nosotros. Gloria a Dios. Aleluya, que ya nos hubiera quemado vivo, pero por la misericordia de Él estamos aquí. Toda la carne, la humanidad es pecaminosa y perversa. Es que tenemos que pedirle a Dios, hermano, el temor a Jehová. Amén, hermano. Aleluya. No se oyen muchos aménes, solo por aquí cerca nomás. No sé qué está pasando hoy este día, pero tiene que haber temor a Jehová. ¿Cuántos me dicen amén? Temor a Jehová, iglesia. Dios busca buenos servidores. Alguien le alaba. Esto está bueno, hermano. Amén, iglesia. Oiga, ya le voy hablando de dos, ¿verdad? Varones de virtud y varones temerosos. Diga, varones de virtud y varones temerosos. Esos son los que Dios anda buscando. ¿Cómo va a creer que un Dios tan santo va a andar buscando al más perverso, hermano? No, es que anda buscando excelencia. Tercero, le da el consejo y le dice: varones de verdad. Bueno, cuando yo vi eso me asombré, ¿verdad? Varones de verdad. Y entran varias cosas ahí. Pero en el original la que más se apega es hombres fieles. Y da los sinónimos. Honesto. Diga honesto. Ay, hermano. Hay algunos que son tranza. Hay algunos que son malillas, hermano. De veras, y están en la iglesia. No son nada de... Hermano, para mentir. Ay, hermano, es como echarse un dulce de menta a la boca. ¿Ah? Facilito. Y la mentira es pecado. ¿Sí o no, hermano? La mentira es pecado. Entonces diga: hombres fieles. Y dice: honestos. Conocedores de la palabra. Ahí es donde dice que tracen bien la palabra. Transparencia. Que eso dice que nos lleva a la santidad, el original hebreo. Hombres de verdad. Por eso es que cuando el Señor le buscaban acusar, ¿y de qué me van a acusar?, le decía. Si yo no, ustedes son los que andan mal. Ustedes son hijos del diablo, porque el diablo ha sido mentiroso desde el principio. Los fariseos eran mentirosos. Amén, hermano. Hermano, ¿me puede ir a ayudar mañana a trabajar? Amén, hermano, ahí llego. ¿A qué hora, hermano? A las 7, son las 9 y ni se ha levantado. Amén. Esos dos los están en Houston, pastor. ¿O habrán aquí también? Ah, hay aquí también, hermano. En todos lados, mentiroso. No, hombre, Cristo es verdadero. Él habla la verdad y tenemos que seguir a Cristo. Gloria al Señor. Yo aquí siento libertad para predicar hoy este día. Pero se enojan los mentirosos. ¿Ven, hermano? Porque, hermano, si se juntan dos mentirosos es terrible. Es tremendo. Dice que iban dos mentirosos un día, dice, y era uno buenísimo y se quiso bajar al otro y los dos eran iguales. Mirá, le dijo, yo tengo una vista, le dijo, de águila. Desde aquí a aquel cerro, le dijo, veo dos hormigas que se están peleando. Mire, qué ojo tenía, hermano. De aquí al cerro, le dijo aquel. Mirá, le dijo, yo no las veo, pero oigo los golpes que se están dando, le dijo. ¿Ah? Los mentirosos, cosas serias, hermano. ¿Ah? Así son algunas veces. No, hermano amado, usted tiene que hablar con la verdad siempre, aunque algunas veces duela, aleluya. Aunque, hermano, el problema salga a la luz, abre con la verdad, porque conoceréis la verdad y la verdad os hará libre. Alguien le alaba al Rey en esta hora, iglesia. Y a su nombre, hermano. Aleluya. Estamos en la gracia, pastor. Mire, una mentirita blanquita y se va. Ay, ¿por qué no le va a preguntar a Ananías y Zafira? Y estábamos en la gracia, pues. Vea que estamos en la gracia. ¿En cuánto vendiste la propiedad, Ananías? En 500. En 500. Y no fue 1000 que te dieron, sin vergüenza. Por mentirle al Espíritu Santo, hoy caes ahí, ¡pum! Un solo bombazo abajo. Ah, ya dijo, entiérrenlo. Allá como a las 2 horas venía Zafira para el culto. Alabaré, alabaré, alabaré. Hermano Pedro, Dios le bendiga. Aleluya. Lávalo, siento la unción, dijo. Ajá, le dijo. ¿Y en cuánto vendieron? En 500, Pedrito, le dijo. Aquí está, mire lo que dimos. No, hombre, le dijo. ¿Y para qué conveniste? Si tu marido se va al infierno, ahí déjalo. Porque hay mujeres que le cubren la sinvergüenzada al hombre. Gran malilla, pero ahí están ellas cubriendo, hermano. No, ahí déjelo que se vaya al perol el solo, gloria a Dios. Usted sálvese. Ananías tuvo 2 horas para salvarse. Amén, hermano. ¿Verdad que tenía 2 horas para salvarse? Y le dijo, ay, Zafirita, ¿por qué conveniste tú también con tu marido y con el diablo? Mirá, le dice, mirá aquellos que vienen allá, le dice. Ah, sí, son jóvenes, le dice. Ya vienes de sepultar a Pedro y ellos te van a enterrar a ti. ¡Pum! Cayó. Y ahí fue que Pedro dijo, que los entierren juntos, dijo. ¿A qué? El mismo hoyo echen los estos mentirosos. ¿Verdad que sí? Porque, hermano, Dios busca gente verdadera. ¿Cuántos le alaban? Gente que hable la verdad. La verdad siempre prevalece. ¿Alguien le da gloria a Dios? Por eso Jesús dijo, yo soy el camino. Yo soy la verdad y yo soy la vida. ¿Alguien le da gloria a Dios? Toque al que está a la par y dígale, varones de verdad. Ay, hermano. Hay algunos tienen miedo, mire, ve. No tenga miedo. Te está diciendo la palabra de Dios. Dígale, hermana, hermana de verdad, dígale. Ay, hermana, mira novelas. No, hermana, Dios ya me libró. 13 vuela, hermano. ¿Ah? No, no, no. Hay que hablar con la verdad. Amén. Porque el día que usted dice la verdad, aunque usted llora, pero usted es libre de todo eso, gloria a Dios. Porque para eso vino Jesús, para deshacer las obras del diablo. Aleluya, gloria al Señor. ¿Alguien dice amén? Aleluya, gloria al Señor. Cuarto, Dios mío, esto está bueno, hermano. Voy rápido. Que aborrezcan la avaricia. Diga, que aborrezcan la avaricia. Amén, hermano amado. No sé a qué, si se da, ¿verdad? Pero hay gente que a veces, mire qué problema. Unos haraganes y otros que quieren trabajar demasiado. ¿Verdad que sí? Hermano, ¿y usted no tenía compromiso hoy con el Señor? Sí, pero ya el pastor allá cualquiera pone. Mire, hermano. No. El día que usted tiene compromiso, hermano, deje de trabajar. Porque tenemos un Dios poderoso que Él nos provee. Hemos pasado escaseces y necesidades y el Dios de los cielos siempre nos va a proveer. ¿Alguien le da gloria a Dios, hermano? Mire, las membresías de la iglesia a veces son sólidas. Pero a veces los hermanos por tanto trabajar y trabajar. Como dijo aquel, ¿verdad? Hay gente que se mata trabajando en toda la juventud y cuando está viejito solo es pagar en los remedios. Todo lo que ahorró y después se queda sin nada todavía. Sí, todo en medicina. Por eso es que usted trabaje lo necesario, pero sírvale al Dios de los cielos, aleluya. Que no haya avaricia en nuestra vida, sino que le sirvamos a Dios con amor y con integridad. ¿Alguien le alaba a Él, hermano? Moisés necesitaba ayuda. En el buen pastor se necesitan buenos ayudantes. Los pastores necesitan buenos ayudantes. No ayudantes como Jesse, hermano. ¿Verdad que sí? Le ofrecen allá la riqueza a Eliseo. No, le dijo Eliseo, no voy a agarrarte ni mudada, ni oro, ni nada. Llévate esas mulas cargadas, yo no quiero nada de eso. El Señor a mí me sostiene. Dijo Jesse, mi Señor, dijo, está despreciando esto. Por allá salió Jesse y fue a dar una vuelta por allá, por el cerro de la Peñona, allá va. ¿Cómo se llama allá arriba? Allá por el cementerio arriba. Y se va, hermano, y dijo, allá le salgo más adelante. Dice mi Señor, le dice, que se deje algo por aquí, le dije, porque él me mandó, le dije, ah, sí, hombre, le dije, ahí está, le dije. Mire, por la avaricia, y después de la avaricia traía lepra. La que se le quitó al otro la andaba pegada a este. ¿Ah? Y solo por la avaricia nada más. Y allá, y como los hombres de Dios, hermano, Dios da un radar terrible, tremendo a los hombres de Dios. En muchas ocasiones, hermano, ya son varias veces. Algunas veces me paro en la puerta y a veces le digo, hermano, ¿qué pasa? ¿Por qué, pastor? Yo sé que está pasando algo, hasta que me lo dice. Yo me recuerdo en una ocasión, una hermana andaba mal. Yo no sabía nada de la vida de ella. Ella va pasando y me da la mano y se la agarro. Le digo, hermana, ¿cómo está? Bien, usted no está bien. ¡Pah! Empezó a llorar. ¿En pecado? ¿En pecado? El hombre de Dios, hermano, tiene un... Lo mira. Por eso, fíjese que nosotros hemos tenido tantas guerras allá con brujos, con satánicos. Y han llegado hasta el altar. Y cuando llegó una satánica, una bruja tan fuerte a la iglesia, hermano, que hizo una locura grande ahí, queriéndome intimidar a mí, que ese día, de aquí se puso negra, pero negra toda, hermano, así negra como esto. Ella pensó que me iba a asustar a mí. Cuando yo le pego los ojos en los ojos de ella, ¡pum!, se le doblaron, iba para abajo. Hermano amado, olvídese, la vista es bien importante, por eso es que Pedro decía, mírame a los ojos. Mírame, porque el hombre de Dios, hermano, Dios le da eso de una manera muy especial. Y después me dice, pastor, ¿y quién le dijo? Nadie, el Espíritu Santo de Dios, gloria al Señor, porque Dios todavía seguirá obrando en los hombres de Dios. Jesse, ¿de dónde venís? Ay, nomás andaba, mi Señor. Ah, no estaba mi espíritu contigo cuando andabas allá, le digo. Para que vea, mire, hermano, qué terrible. Dios busca buenos obreros porque Él quiere que la obra de Él siga creciendo. ¿Cuántos pastores del buen pastor quieren que esta obra siga creciendo? Que esta obra siga para adelante, que esta obra sea grande, gloria al Señor. Hermano, ese debe ser el anhelo de toda la iglesia. ¿Alguien le da gloria a Dios? Amén. Mire, ya le mencioné eso. Y allá dice, diga, hermanos de buen testimonio, diga de buen testimonio. Pastor Joel, hemos hablado. Uno de los requisitos que nosotros tenemos en la iglesia, hermano, como base doctrinal, es de que el cristiano sea ejemplo dentro y fuera de la iglesia. Dentro y ¿dónde más? Y fuera de la iglesia. Todo. Es decir, hemos trabajado arduamente liderazgo, ministros de alabanza y todo. ¿Verdad? Porque se está perdiendo el buen testimonio. Como una hermana que encontró otra allá en la tienda, allá en los Estados Unidos. Y empezaron a platicar y la hermana bien empantalonada allá. No me mire a mí, hermana, mire a Jesús. Pues sí, pero es que el humano a ella la va a ver, los hombres a ella la van a ver. Amén, hermano. Y esto está fuerte, hermano, hoy en día. El testimonio se está perdiendo en los hermanos y en las hermanas. El testimonio, hermano, ya no se ve gente ejemplar hoy en día. Y esto está, hermano, aquí y en todas partes. Mi mamá un día envió un video para los Estados Unidos. No me recuerdo de qué era, pero envió ese video y yo lo vi. Hermano, y pasan a una hermana un tiempo especial. Y desde que venía caminando, un pedacito de falda jalando. Y así, como pingüino caminaba, hermano. Y va a jalárselo si no le da más, si es un pedacito de falda, hombre. Y ya no sabe que es un pedacito de falda que anda. Es que le den más dinero porque no le alcanzó para más, dijo uno. Así estamos hoy en día. En todas, y gente con privilegio. Y el testimonio se está perdiendo. Hermano, yo digo esto y lo tengo. ¿De qué nos serviría a nosotros? Hermano, ahí es donde se puede entrar en religiosidad. Y lo enseño aquí y en la iglesia y donde sea. ¿De qué le serviría a usted, hermana, hermano, andar bien ataviado en la iglesia y allá afuera andar bien mundano? Dígame, ¿de qué le serviría a usted? De nada. Usted y yo somos templo y morada del Espíritu Santo de Dios. Aquí mora el Espíritu de Dios, amado hermano, y donde quiera nosotros vamos a ser ejemplo. ¿Alguien le da gloria a Dios? Diga de buen testimonio. Amén, hermano. Cuando eso duele, hermano, que diga, hermano, fíjese que ese líder suyo que tiene, a todos maltrata allá afuera. ¿Cómo? Pero no es el hermano que hasta se ríe con estilo en la iglesia. ¿Ah? Y a todos le sonríe, pero allá a todos le gruñe. Allá afuera, no, mal testimonio, diga mal testimonio. Hay gente que está dando mal testimonio. Amén, iglesia. En diferentes partes se está dando un mal testimonio. El hombre de Dios y la mujer de Dios va a ser buen ejemplo donde sea. Que hoy en día la moda del mundo es, no, hermano, allá afuera anda como quieras. No, el cristiano no. Nosotros los hijos de Dios, hermano, tenemos que tener ese temor a Dios, aleluya, y ser ejemplo y que vean a los cristianos que todavía resplandecemos. ¿Alguien le da gloria a Dios? ¿Y a su nombre, iglesia? Diga de buen testimonio. ¿Verdad que sí? Buscad hermanos de entre vosotros, varones de buen testimonio. ¿Qué más? Diga lleno del Espíritu Santo. Diga lleno del Espíritu Santo. Qué bonito es cuando alguien es lleno del Espíritu Santo. Mire, la llenura del Espíritu Santo, nosotros tenemos que estudiarla y luchar para vivirla. A mí me ha dado pena ver personas en la iglesia, hermanos, buenos para orar, buenos para presidir y hasta para predicar. Pero cuando les viene la prueba, son enojados. Al grado que yo vi a un hermano pegarle un golpe a otro en la cara una vez. A un diácono. Mire que lleno andaba, pero de ira. ¿Verdad que sí, hermano? Lleno, pero de ira, de enojo. Hermano, el hombre de Dios, el hombre que anda lleno del Espíritu Santo, no importa el problema que venga, anda lleno del Espíritu Santo. Es pasivo, es humilde, es calmado y tranquilo. Pero algunas veces, en muchas iglesias, la gente ha pensado que quizás solo es al orar, o algunas veces también, hermano, qué bendición los hermanos que tienen el don de lengua, que hablan en lengua, pero, hermano, a veces no controlan el enojo, no controlan la ira, se descontrolan todo. Hermanas también, que aquí son humilditas, pero en la casa le gritan a medio mundo. Hasta el chucho que se le atraviesa aguanta una patada también. Sí, ve, capitán, le dice. ¿Verdad que sí? No, el andar lleno del Espíritu Santo es que seamos dominados y

y ahí va para arriba, ¿verdad? A los ministros. La gente que a veces no sabe, ellos solamente hablan por hablar. Sabe, hermano, que con la humildad de uno, uno puede ganarse las personas. Yo tengo un testimonio. Allá en Houston, cuando es el tiempo de las taxas y uno tiene que ir a veces, yo me recuerdo que había un hombre que era muy bueno para hacer las taxes, los impuestos, y teníamos que llegar nosotros, él abría a las 8 y yo tenía unas cosas que hacer, me fui a las 6 de la mañana y estaba uno adelante de mí con la mujer. Yo empecé a platicar con él y bien me recuerdo que le dije, ustedes van a la iglesia. A la iglesia, me dijo él. A la iglesia. Sí, a la iglesia. Qué malo es ir a la iglesia. Ir donde esos pastores ladrones, me dijo. Y empieza, hermano, yo siendo pastor, y va agarrando el tipo. Yo conocí uno, y esto, y esto, y esto. Era pobre y ahora anda carrazo. Tiene buena casa. Y empieza, hermano. Y yo ahí lo dejé. Y yo tranquilo, tranquilito. Y empecé a hablarle con el amor de Dios. Y le digo yo a él, ok, en parte es verdad lo que usted dice. Hay malos pastores. No, todos son malos, me dijo. Era cubano. Todos son malos, chicos, me dijo. Todos son malos. Le digo, no. Y empiezo a hablar con él. Y le empecé a poner ejemplo, ¿verdad? Le digo yo, ¿su mamá es mala? No, mi mamá es buena. ¿Y qué tal si yo generalizo? Y digo que todas son malas. Su mamá no es mala porque usted la conoce. Entonces, hay pastores que no son... Y empecé. Y cuando le digo yo, ¿sabe qué? Con mucho amor, usted necesita de Dios. Yo soy pastor. Y la mujer le mete un codazo. Te dije que... Y su hermano se fue de colores para decirle que al último, hermano, me pidió oración. Oré por él. Y me dijo, oye, chico, me dijo, dame la tarjeta, tú eres buena gente, y me dio un abrazo. Pero qué tal si yo me pongo a pelear con él, hermano, quizás a trompadas nos agarramos, ¿verdad? Dijo de todo, hermano, de todo lo que podía decir. Ahora, hermano, hay malos obreros, dice la Biblia, pero hay buenos hombres de Dios también que levantan el estandarte hasta el día de hoy. Hay buenos hombres de alabanza. ¿Cuántos dicen amén, hermano amado? Es verdad que muchos se han corrompido, pero hay hombres que levantan el estandarte todavía. Amén, iglesia. Entonces vea, cuando hablamos de lleno del Espíritu Santo, es que usted lo puede maltratar como sea, y usted tranquilo. ¿Quién está hablando de mí, la vecina, y esa vieja chambrosa que dice y la agarra también? Igualita ella se pone. ¿Verdad que sí, hermano? No, aquel que es pasivo se calma. Anda el Espíritu Santo de Dios, y el Espíritu Santo tiene el dominio de nuestra vida. Y es lo que le ha hecho falta a muchos cristianos, amado hermano, tener ese dominio, y que allá afuera digan, wow, este verdadero cristiano, lo trataron mal en el trabajo, pero él decía, yo soy hijo de Dios, no es nada, gloria a Dios. A este yo voy a orar por él y lo voy a bendecir, a él y su familia. Alguien le alaba al Señor y le da gloria, iglesia. Aleluya, gloria al Señor. Diga, lleno del Espíritu Santo. Amén, hermano. Mire, la llenura del Espíritu Santo se está perdiendo cada vez más y más, porque los cristianos poco oran, porque los cristianos poco ayunan y los cristianos poco vigilan. Amén. Y por eso es que aquellos hombres verdaderos de Dios, cuando dicen hay ayuno, hermano, van corriendo. Dice, yo necesito de Dios. Yo tengo que ir a humillarme. Esta carne necesita ser humillada. Aleluya. Para que el Espíritu de Dios se levante. Aleluya. Gloria a Dios. Y andar lleno del Espíritu Santo. Alguien dice amén hoy este día, iglesia. Y a su nombre. Así que eso es andar lleno del Espíritu Santo. Amén. Porque hay gente que usted lo puede ver lleno del Espíritu Santo. Hay hombres que maltratan a la mujer. Pero aquí son, olvídese, fuego pentecostés. Y hay hermanas también que ni se someten a sus esposos. Ellas son los que los mandan. Vaya, camine. ¡Oh! Y ahí lo manda. Ahí va para adelante aquel, ¿verdad? ¿Verdad que sí? No. Andar lleno del Espíritu Santo es que la mujer tiene que saber, ¿verdad? Que el hombre es cabeza.

0: el hogar, que el hombre lidera y que el hombre busque el bienestar del hogar. Pero como hoy todo está patas arriba, las mujeres mandan hoy. De esas no hay muchas aquí, va. Aquí estoy viendo yo para ahí alguna. Amén. Aleluya, gloria a Dios. Entonces no, el andar lleno del Espíritu Santo es hacer lo que la Biblia dice. Y lo que la Biblia dice es que el hombre ame a la mujer y la mujer respete al marido, gloria a Dios. Para que el hogar, hermano amado, levante, aleluya, el nombre de Dios en alto. Ay, pastor, esos aplausos están medio aguados. ¿Le podrá dar un aplauso fuerte al Señor hoy este día? Amén. Y a su nombre. Lleno del Espíritu Santo. Eso es ser lleno del Espíritu Santo. ¿Verdad que sí? Eso es ser lleno. Entonces, cuando alguien es lleno del Espíritu Santo, da ejemplo. El matrimonio da el ejemplo. Y ahí vamos para adelante, amado hermano. Y nuestros hijos no van a andar en la calle, van a ser siervos de Dios, aleluya. Nuestras hijas le van a servir a Dios, amado hermano. Y usted va a decir, mi casa y yo serviremos a Jehová. Alguien levanta su mano arriba y lo dice y lo declara. Y dice, mi casa y yo serviremos a Jehová. A su nombre, pueblo. Aleluya. ¿Le seguimos? Bendito Dios, ¿verdad que sí? Amén, aleluya, sí. Es que tenemos que pasar por ahí, hermano. Porque eso es ser lleno del Espíritu Santo, tener la bendición de Dios. Los que somos llenos del Espíritu Santo no pasamos en guerra en el hogar. Hermano, el matrimonio no es ring de boxeo, ni Vietnam tampoco. Hermano, mire, hay gente que es terrible. Yo me recuerdo que unos muchachos en Houston se unieron y se habían casado. Pero ellos dijeron, ¿verdad? Determinaron unirse, pecar, fallar. Y empezaron a caminar. Y empiezan los pleitos, hermano. Para decirle que un día, en el pleito que tenían, este muchacho, conocido mío, estaba así en la cama y ella estaba planchando. Y estaban discutiéndose. Dame que te doy. Porque la Biblia dice que la palabra áspera, ¿qué hace? Hace subir el furor. Pero la blanda respuesta aplaca la ira. Hay hermanos que son gasolina, hermano. Y eso es un fogón para arriba, hermano. En los pleitos. ¿Verdad que sí? ¿Cuánto dan gloria a Dios? Entonces, hermano amado, es terrible. ¿Y saben qué, hermano? Peleando los dos. Y aquel empezó a decirle cosas. Y la mujer planchando en el enojo le dice, como que era ternero, hermano. Mire, hermano, le planchó todos los barros que tenía. Le dejó, hermano, marcado. Hermano, se metieron una tamboreada entre ellos. Y me llaman a mí, hermano. Aquella con ojos y todo hinchado. Varón, le digo, lo van a llevar preso. Ajá, me dijo, y no ve lo que me dice, está loca, me dijo. Ah, pues yo no sé quién va a ir al bote, le dije, pero creo que los dos ustedes van a ir al bote. Hermano, y le digo, mire, vengan, los voy a aconsejar. No pueden ustedes seguir juntos, se van a matar ustedes dos. Mire, pastor, este hombre me las va a pagar y así con gran cachete hinchado. Todavía con ganas de pelear la mujer esta, hermano. ¿Ah? No, les digo yo, mejor apártense. Si ahorita, hermano, le planchó el lomo, le va a planchar la cabeza en la otra. Hasta los piojos le va a quemar. Terrible, entonces, imagínese, amado hermano, y ir a la iglesia, ¿para qué? No, hermano amado, el verdadero cristiano en la casa ora para que el diablo se vaya afuera, para que los pleitos se vayan fuera, para que el enemigo se vaya afuera. Alguien dice amén hoy este día y le da gloria a Dios. Amén. Dígale al que está a la par suya, echa afuera al diablo, dígale. Sí, porque hay mujeres que están corriendo al marido. Sos el diablo y vos sos una lechuza, le digo. Bueno, y pasan agarrados los dos. No echen fuera al diablo, hermano. ¿Cuántos van a echar fuera al diablo? ¿Cuántos van a echar fuera al enemigo? Gloria a Dios. Y en la casa va a haber bendición, va a haber paz. Cristo va a reinar. Dele palmas a él, iglesia. Y le damos gloria a Dios. Bueno, hay algunos que me querían oír predicar, ¿verdad? Usted sabe, así predico yo. Es el mensaje que el Señor me ha dado. Y yo sé que Dios está hablando.
1: Y yo sé que Dios va a seguir hablando, gloria a Dios, porque necesitamos esta palabra, gloria a Dios, aleluya. Bendito Dios, hermano, el viernes me voy. Y aunque se quiere enojar conmigo, ahí me escribe por ahí por los medios mejor. Pero el Señor trajo palabra. Mire, ahí dice, de buen testimonio, lleno del Espíritu Santo y lleno de ¿qué? De sabiduría. La sabiduría en la vida nos dirige a nosotros. ¿Qué decisión tomar? Por eso la Biblia tiene pasajes clave. El sabio de lejos, ¿a quién se está refiriendo? A la sabiduría.
2: El mensaje de la palabra de Dios ha terminado. ¿Quiere tener la seguridad que al morir irá al cielo? 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

Adorarte. Muy bien, por ahí estábamos complaciendo este tema en la voz de Jonathan Villatoro, el borrachito. Hay que tener mucho cuidado. Adorarte. Como dice, ¿verdad? Esa historia del borrachito en esta hora de la tarde, ya llegando a las 3:19. ¿Cuándo? En la tarde de este jueves 17 de septiembre, gracias a usted que está por ahí muy pendiente. En la radio El Buen Pastor 94.9 FM, recordándole que ya se nos está acercando lo que es la Semana del Socio. Esta semana que se dedica una vez al año en Radio El Buen Pastor para poder, ¿verdad?, invitar a todos nuestros hermanos y amigos a ser parte de la Radio El Buen Pastor haciéndose socio, aquellos que renuevan pues un año más y los que se anotan por primera vez. Muchas gracias, que Dios los bendiga grandemente. La Semana del Socio iniciará del 1 de octubre hasta el día 8 de octubre. Primer semana, así que usted muy pendiente. Vaya por ahí a prepararse, ¿verdad?, para esa Semana del Socio. Así que muy pendiente, un saludo especial a toda nuestra radioaudiencia nacionalmente e internacional. Gracias por estar ahí siempre muy pendiente de la radio que apacenta la grey de Dios, Radio El Buen Pastor. Por acá saludamos a nuestra hermana Fortunata Márquez desde Brango, New York. Nos ha solicitado el tema Los Coros de Lázaro Rivas, así que con todo gusto, mi hermana, por ahí le complaceremos. Un saludo para hermana Avi hasta Montreal, Canadá. Que Dios la bendiga. Por ahí se reporta con nosotros. Bendiciones para ella, también para su esposo, hermano Ismael, y para toda su familia. Vamos con Rainer Morales y este tema titulado Toro Embravecido, y enseguida el mix de coros con el hermano Lázaro Rivas.

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0: En un momento regresamos con más. 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
15: Estamos complaciendo. Son las 3:44.

Muy bien, seguimos acompañándoles en esta hermosa tarde a cada uno de ustedes, ya llegando a las 3:52. En este día jueves queremos recordarle que de las 4:15 en adelante iniciamos una serie de programas radiales. Durante esta tarde y noche, comenzando con su programa radial Fuego de Dios en los últimos tiempos, de 4:15 a 5 de la tarde. Después, a las 5, su programa radial Una Cita con Dios. A las 5:30, el programa radial No Apartes el Oído de la Verdad. Y finalizando a las 6:15, el programa radial Jesucristo el Libertador. Así que programas que serán de mucha bendición para cada uno de nosotros. Usted no le puede cambiar. Mantenga la sintonía a la radio El Buen Pastor 94.9 FM. Por acá nos pedían el tema que acabamos de complacer, titulado El Corrido de David. Sonaba en la voz de nuestros hermanos del Dueto Moreno. También complacíamos la alabanza Me Llegó la Tarde hasta Caserío Los Corrales, Cantón Valle Grande. Muchas bendiciones. Gracias por estar ahí siempre conectados con la radio El Buen Pastor 94.9 FM. Así que suena a continuación el tema Solamente Tu Alabanza, en la voz de nuestros hermanos del grupo Gexemaní de Delicias de Concepción.

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sueños había dicho por medio, pues bueno, había hablado el Espíritu Santo: oren, oren, reprendan un espíritu de muerte en este momento. Y la iglesia estaba en ayuno, empezó a reprender un espíritu de muerte tremendo, y ahí reprendiendo y reprendiendo, entonces la persona muere. Entonces, qué tremendo. ¿Y qué pasó? Pues sería que Dios no escuchó a la oración del pueblo. ¿Será que qué pasó, Señor? ¿Por qué pues esta persona murió? Pero le pusieron la sábana encima en ese cuerpo y ya lo iban a llevar pues allá para lo que es la morgue. Cuando una hembra empieza a orar, a pedirle misericordia al Señor por aquella alma, entonces aquel cuerpo se movió, aquel cuerpo cobró vida. Y testifica la hermana y dice que ella iba cayendo a un agujero profundo, oscuro, iba cayendo a aquel lugar. Entonces el Señor le dijo: ¿será que el hombre me puede alabar estando en el Seol, estando en el infierno, estando en ese lugar? ¿Me puede alabar el hombre? Claro que el hombre no puede, pero Dios tuvo misericordia de esa hembra, la levantó. Esa hembra quedó para quedar en silla de ruedas, pero el Señor la puso en un

se subió.

es el poderoso. Siga tocando esas vidas, esos corazones, esas mentes, Señor. Siga libertando vidas, Dios mío. Siga usted quemando y carbonizando toda obra, toda estrategia del maligno. Cubre, Dios mío, a tu pueblo, a tu iglesia, Señor. Venga cubriendo ese pariente, ese familiar, ese amigo, Señor. Ese anciano, aquel que está enfermo, pon tu mano de poder, pon tu mano gloriosa, Señor. La sangre de Cristo tiene poder. Por tu llaga fuimos nosotros curados. Por tu llaga fuimos nosotros curados. Por tu llaga fuimos nosotros curados. La sangre de Cristo tiene poder.

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0: conclusión, ya sea que coman o beban, o hagan cualquier otra cosa, háganlo todo para la gloria de Dios. 1 Corintios, capítulo 10, versículo 31. 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
2: Gloria sea nuestro Dios. Muy buenas tardes. Dios les bendiga, estimados hermanos y amigos que están en la sintonía de Radio El Buen Pastor. Es un privilegio en esta preciosa hora poderles saludar, poderme dirigir hacia usted que está ahí en su hogar, o quizás está o va en el transporte público, o está en el trabajo, capaz. Donde quiera que se encuentre, es un privilegio en esta preciosa hora de la tarde, cuando ya son las 5 de la tarde con un minuto. Bienvenidos a este programa, Una Cita con Dios. Siempre lo digo, esperamos ser de bendición para su vida, que una palabra, que algo que pueda escuchar, que salga de nuestra boca, sea de edificación, sea de bendición para usted. Y en esta tarde, pues gracias damos a Dios por darnos esta oportunidad, este privilegio maravilloso del cual es reflexionar en la palabra del Señor. Pero antes saludamos de una manera muy especial a la iglesia, al Dios vivo en general, a cada hermano, a cada hermana que aportan, incluso hermanos que no son de la iglesia, que escuchan y les gusta este programa y les gusta también llevar el evangelio, predicar el evangelio. Y es que al decir predicar no solo es salir o no solo es tomar un micrófono y hablar, sino también con la oración, que es muy importante que oremos por aquellos evangelistas, que oremos por aquellos predicadores, que oremos por la palabra de Dios que es predicada en radio, en televisión, en las redes sociales, en nuestras congregaciones. Ese estamos haciendo también, el evangelismo, el predicar la palabra del Señor. Pero también hay hermanos que aportan esas ofrendas que los fines de mes o los domingos están ahí aportando, o cualquier día que Dios pone en su corazón el dar, el bendecir para este programa. Y es por eso que seguimos al aire, porque la misericordia de Dios nos tiene todavía en pie. Amén. Saludamos a nuestro pastor, nuestro hermano Domiciano Argueta, hermano Chanito, como se le conoce, y a todo el pueblo de Dios, a esos hermanos que están pendientes los días jueves a las 5 de la tarde escuchar este programa, y los domingos en la mañana a las 7:30 de la mañana. Damos inicio en esta hora, a esta media hora de programación, y leemos unos versículos de la palabra del Señor en el Salmo número 67. Salmos número 67, leemos en esta preciosa hora la palabra de Dios tal y como está escrita, honrando a nuestro Dios Padre, a su Hijo Jesús y al Espíritu Santo que nos consuela. Y la letra nos dice: Dios tenga misericordia de nosotros y nos bendiga, haga resplandecer su rostro sobre nosotros, para que sea conocido en la tierra tu camino, en todas las naciones tu salvación. Te alaben los pueblos, oh Dios, todos los pueblos te alaben. Alégrense y gócense las naciones, porque juzgarás a los pueblos con equidad y pastorearás las naciones de la tierra. Te alaben los pueblos, oh Dios, todos los pueblos te alaben. La tierra dará su fruto, nos bendecirá Dios, el Dios nuestro. Bendíganos Dios y témanlo todos los términos de la tierra. Alabado sea nuestro Dios. Padre y buen Dios que estás en los cielos, gracias. Gracias Señor por este lindo privilegio, gracias por esta linda oportunidad que en esta hora de la tarde me regalas de poderme dirigir hacia la audiencia de esta radio, Señor, a la audiencia de este programa, Una Cita con Dios, a los amigos, Señor, que es muy importante que los amigos escuchen su palabra, que los amigos hagan acto de obediencia a su palabra, Señor, puedan reconocerle como su único y suficiente Salvador. Para ellos es el principal objetivo de esta palabra, Bendiga grandemente a los amigos que les gusta escuchar esas alabanzas, esos cantitos, esas prédicas. Bendiga de una manera muy especial a las amistades que están siempre pendientes de esta radio El Buen Pastor. Donde quiera que se encuentren, Señor, en sus trabajos, quizás ahí en el transporte público, quizás ahí en su automóvil, quizás ahí, Dios amado, en su hamaca, en su cama, donde quiera que estén, traiga bendiciones a su pueblo. Y en esta preciosa hora permítame ser de mucha bendición para cada vida, para cada alma que está escuchando su palabra. En el nombre de Jesús de Nazaret, gracias a Dios. Amén y amén. Dejamos una alabanza en esta hora.

0: Gloria al Señor, qué bendición hemos escuchado esa alabanza para la gloria del Señor. Y creo que para muchos, o a los cristianos principalmente, debería ser un objetivo ese, o un sueño en realidad también, el llegar a la patria celestial, el que el Señor nos diga, venid, benditos de mi Padre, en lo poco me fuiste fiel, en lo mucho te pondré. Qué importante y qué lindo sería escuchar esas palabras de nuestro Señor, de nuestro Dios, de ese Dios que tanto predicamos, que tanto decimos que amamos. Qué lindo sería el día de mañana que partamos de esta tierra o Cristo venga, el poder escuchar esas palabras, el poder volar con el Señor en las nubes. Así que en esta hora damos gloria a Dios y damos entrada a la reflexión de la palabra del Señor. Y para ello lo vamos a hacer en el Evangelio de Juan, en su capítulo 8, versículo 12. Alabado sea nuestro Dios. Evangelio de Juan, capítulo 8, versículo 12. Alabado sea el nombre de nuestro Dios. Y leemos la palabra de Dios tal y como está escrita, honrando a nuestro Dios Padre, a su Hijo Jesús y a su Espíritu Santo que nos consuela. Y la letra nos dice: otra vez Jesús les habló diciendo, yo soy la luz del mundo, y el que me sigue no andará en tinieblas, sino que tendrá la luz de la vida. Alabado sea nuestro Dios. Leemos una vez más este texto. Otra vez Jesús les habló diciendo, yo soy la luz del mundo, y el que me sigue no andará en tinieblas, sino que tendrá la luz de la vida. Alabado sea nuestro Dios. En esta preciosa hora vamos a meditar en la palabra del Señor bajo un pensamiento, un tema, el cual es: siempre hay una salida. Siempre hay una salida, no dos, ni tres, ni cuatro, una salida. Siempre hay una salida. ¿Para qué? ¿Alguna vez nosotros, o los amigos, los hermanos que me están escuchando, nos hemos sentido atribulados, nos hemos sentido agobiados muchas veces por distintas circunstancias de la vida? Y es que pasan tantas cosas o llegan tantas cosas a nuestra vida que nos hacen reflexionar, nos hacen pensar quizás muchas veces. Pero Dios siempre, siempre, siempre está ahí. Como dice aquel salmo, alzaré mis ojos a los montes, ¿de dónde vendrá mi socorro? Mi socorro viene de Jehová, que hizo los cielos y la tierra. En este mundo tenemos una guía muy importante, la cual es la palabra de Dios. Y quiero comenzar esta reflexión preguntando si alguna vez nos hemos quedado a oscuras. ¿Alguna vez nos hemos quedado, como decimos, en negro? Quizá literalmente todos, más de una vez sí. Alguna que otra vez quizás se fue la luz en el barrio, en la colonia, ahí donde vivimos. Quizás alguna vez nos despertamos también a medianoche y las luces de la casa están apagadas. Y es una sensación rara el caminar a oscuras. Yo en forma de broma hablaba con alguien muy especial y le decía, yo a medianoche me levanto, me despierto y voy al baño. Y me voy con los ojos cerrados para que no se me vaya el sueño. Y cuesta, es muy difícil, pero la ventaja es que conozco la casa, es pequeña y sé por dónde puedo caminar. Pero ¿qué pasa cuando nos quedamos a oscuras y no sabemos por dónde caminar. ¿Qué pasa cuando nos quedamos a oscuras y no sabemos para dónde agarrar? No sabemos a dónde ir. Y definamos qué es luz. Porque es lo que necesitamos cuando estamos a oscuras. ¿Qué es luz? Y según Google, luz es una forma de energía radiante o radiación electromagnética que puede ser percibida o vista por el ojo humano. Esa es la luz. Y hay diferentes tipos de luz en los cuales no voy a entrar en detalles, pero conocemos la luz solar, la luz la luz eléctrica que hay en nuestra casa y capaz hayan más. Pero no vamos a entrar ahí. Ahora, ¿qué son las tinieblas? Y todos lo sabemos también. Las tinieblas son la falta total de luz, lo contrario a luz. La falta total de luz u oscuridad en algún sitio o en algún lugar. Esto es cuando hablamos literalmente y también puede ser adecuado a cualquier forma de nuestra vida. Ahora, ¿cuál es el problema de caminar a oscuras? Ya lo dijimos, si nosotros despertamos o estamos en un lugar y no hay electricidad, es de noche, es un riesgo de que podamos tropezar, de que podamos caer, de que podamos golpearnos. O de que pueda pasar cualquier cosa porque simplemente está oscuro. Pero si hablamos en el ámbito espiritual, caminar en tinieblas, caminar en oscuras, es no tener la paz de Dios en nuestros corazones. Es no tener la dirección de Dios en nuestra vida. Y si nosotros no tenemos dirección de nada, porque claramente estamos en tinieblas o estamos sin luz, esas tinieblas no nos dejan ver. Y cualquier obstáculo, cualquier cosita que se nos interponga, nos puede hacer tropezar y caer. Y algunos obstáculos pueden ser problemas económicos, problemas familiares, problemas laborales o de cualquier índole, enfermedades, disgustos, odio, rencor, envidia, y si nos vamos por ahí no termino. Hay muchos obstáculos que al amigo o a la amiga no la dejan avanzar, y me puede decir, yo veo bien con mis ojos. Pero espiritualmente estás a oscuras, estimado amigo, estimado hermano. ¿Qué pasa cuando encontramos este tipo de obstáculos económicos o por ahí? ¿Qué pasa cuando los encontramos? Allí nosotros queremos rápidamente encender nuestras luces y ser los que resolvemos. Ah, se me fue la luz porque tengo un problema económico. No pasa nada, voy al banco y me presta. Queremos resolver todo nosotros a nuestra propia manera. Pero hay cosas que el dinero, el orgullo, el querer tener el control de todo, no son capaz de sustentar o de guiarnos o de iluminarnos el camino por el cual vamos. Quizá lo logremos en un momento, lo que decía, si tenemos un problema económico, vamos al banco y tranquilamente nos pueden prestar algunas fichas y solucionamos. Pero ¿qué pasa después de que solucionas un lugar? Al banco le vas a terminar debiendo. Y la cadena sigue, la deuda sigue. Sí resolviste un poquito, pero ahora te toca pagar un poquito más, incluso intereses. hablando o poniendo un ejemplo para que podamos entender la palabra del Señor. Las luces que nosotros humanamente agarramos o con las que creemos que vamos a resolver se apagan rápidamente. Y esto pasa cuando dependemos de nuestras fuerzas. Esto pasa cuando nada más queremos hacer las cosas a nuestra manera. Y muchas veces pecamos y decimos, yo puedo solo, yo no necesito de nadie. E incluso muchas veces hay personas que se atreven a decir que no necesitan de Dios. Pero en esta preciosa tarde, yo no vengo a decirte que tú andas en tinieblas simplemente. Porque es algo que tú lo sabes, estimado amigo, estimado hermano, muchas veces. Porque llega algo muy terrible a nuestra vida, cual es el pecado. Y el pecado nos aleja de Dios. El pecado nos hace andar en tinieblas. Pero la palabra de Dios es tan linda, es tan maravillosa, que nos ofrece una solución para que no andemos en tinieblas. Y es el texto que leímos en esta hora cuando Jesús les dice, yo soy la luz del mundo. Jesús es la luz. Y en el Evangelio mismo de San Juan, en el capítulo 1, versículo 5, nos dice, la luz en las tinieblas resplandece y las tinieblas no prevalecieron contra ella. En este capítulo se estaba refiriendo a Jesús precisamente. Cuando se dice que en el principio era el Verbo y el Verbo era con Dios y el Verbo era Dios. Y habla de Jesús en este capítulo 1. Y qué lindo cuando menciona que las tinieblas no prevalecen contra la luz. Jamás van a ganar las tinieblas a la luz. Muy oscuro puede estar un lugar, pero si llega la luz, ese lugar rápido se ilumina. Y la solución que en esta preciosa tarde yo te traigo a ti, estimado amigo, que estás viviendo en tinieblas, es que la promesa Jesús nos la dio. Y Él nos dijo, yo soy la luz. Él es el único que puede contrarrestar y vencer las tinieblas en las que tú estás caminando, estimado amigo. Jesús es la luz que te funciona, escúchame bien, de día y de noche. Si tú enciendes un foco a plenas 12 del mediodía, no te va a servir. ¿Por qué? Porque hay luz solar. Si tú sales a la calle y enciendes un foco, no va a servir para nada. Porque ya hay luz. Y Jesús es ese tipo de luz que te funciona a las 12 del mediodía y también a las 12 de la medianoche. Esa es la solución, que Jesús es la luz. Pero hay una condición simple para que la luz de Jesús te alumbre. Y ahí sigue diciendo el texto. El que me sigue, tenemos que seguir a Jesús. Hay una condición sencilla, fácil, simple. Tenemos que seguir a Jesús. Y decimos sencilla también de una manera, por una manera de decirla, pero yo sé y entiendo que muchas veces el pecado, muchas veces el odio, el rencor que tenemos en el corazón no nos deja acercarnos a Jesús. Yo entiendo eso. Ese resentimiento que tenemos no nos deja acercarnos a Jesús. No nos deja seguir a Jesús. No está hablando de que me sigan cuando lo llevan como 30 personas cargadas en el lomo ir atrás de Jesús. No, esa no es la forma de seguir a Jesús. Es muy respetable lo que hacen, pero no es la manera en la que Jesús quiere que le sigas. Jesús quiere que le sigas entregándole tu vida a Él. Jesús quiere ser la guía. Quiere ser tu guía. Quiere ser el que te lleve por esos caminos de bendición. Porque ¿cuál es la garantía que obtenemos al seguir a Jesús? ¿Cuál es la ganancia que obtenemos al seguir a Jesús? Ya no andará en tinieblas, sino que tendrá la luz de la vida. Qué importante, estimado amigo, es que tú eches mano a la salvación que Jesús te ofrece. Qué importante es que vengas a los pies de Jesús. Ya vagaste mucho tiempo, ya desperdiciaste tu vida. Capaz llevas 40, 50, 60 años o más en el vicio, en la perdición. Y tienes mucho por dar, quizás muchos están jóvenes también. Jesús te ama. Jesús quiere salvarte del peligro que está corriendo tu alma mientras tú vas en tinieblas. Si un vehículo se queda sin luces a medianoche, corre riesgo de colisionar con alguien, con otro vehículo, con otro automotor. Si nosotros seguimos por la vida sin la luz de Jesús, sin la luz de Cristo en nuestra vida, en nuestro corazón, corremos el peligro de perder nuestra alma y que se vaya al infierno. Y hay muchos ejemplos, o hay historias, o hay parábolas, o hay textos en la palabra de Dios de que el infierno no es nada bueno lo que te espera. Ahí no están esperándote con comida, con pastel, con una Coca-Cola. En el infierno te están esperando con un fuego que nunca se apaga. Por eso, ven a los pies de Jesús. Si alguno quiere venir en pos de mí, niéguese a sí mismo, tome su cruz y sígueme. Eso también lo dijo Jesús. Él es la guía. Él es la luz que tú necesitas para salir de la oscuridad. Por eso el tema es: siempre hay una salida. Y la única salida que hay para el problema, para la enfermedad, para la dificultad, es Jesús. La única salida es Jesús. No hay más, no es tu amigo, no es tu compadre, no es tu madrina, no es nadie más. Es Jesús. Cristo te ama, estimado amigo. Cristo nos ama, estimado hermano también. Sigue adelante, no te detengas. Sí hay momentos de dificultad también como cristianos. Sí hay momentos que podemos tambalear, pero si Jesús está con nosotros, ¿quién contra nosotros? No desperdicies, no desprecies el llamado que Jesús te hace. Cristo te ama y quiere salvarte. Padre, buen Dios que estás en los cielos, gracias. Gracias por este privilegio maravilloso que me ha regalado de poderme dirigir hacia la audiencia de esta radio, la audiencia de este programa. Bendiga de una manera muy especial al pueblo de Dios, bendiga de una manera muy especial a los amigos, que tarde o temprano, Señor, la luz de Cristo les alumbre sus vidas, que puedan entregarse a usted, que puedan reconocerle como su único y suficiente Salvador. Vivimos tiempos difíciles, vivimos tiempos finales y necesitamos estar apercibidos, estar preparados, esperando su venida, esperando su regreso, porque Cristo viene pronto. La gloria, la honra es para Dios por siempre y para siempre. Gracias, Padre. Gracias, Hijo. Gracias, Espíritu Santo. Que el Señor los bendiga a todos y feliz tarde.
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0: Bendito Dios le bendiga, hermanos.
1: Amén.
0: Damos gracias a nuestro Dios en esta tarde que nos concede el privilegio de que podamos estar en este lugar. A Dios que tenga en cuenta que fuera de nuestro Señor Jesucristo, pues nosotros, dice la Biblia, que no somos nada. Por eso es que de la palabra del Señor, bendito Jesús. Bendito Jesús. Carta a los Hebreos, hermanos. Allí vamos a leer un versículo de la Biblia.
2: Aleluya.
0: Bendito Jesús. Carta a los Hebreos, capítulo 3, verso 15. Allí vamos a leer la palabra del Señor.
3: Gloria a Cristo Jesús.
0: Carta a los Hebreos, capítulo 3, verso 15. Bendito Dios. Leemos la palabra del Señor, como está escrito. Bendito Jesús que dice, si oyeres hoy su voz, no endurezcáis vuestros corazones como en el día de Tanto. Bendito Dios, porque todos, dice la Biblia, que hemos pecado y que somos necesitados, el cual vamos a estar meditando bajo la presencia del poder de Dios.
2: Aleluya.
0: Que siempre es el que habla del camino del propósito de Dios. Empezó a buscar placeres propios, dejando verso capítulo 7 verso 14, este dice, si mi pueblo se humillare, en el cual mi nombre es invocado, y oraren y se arrepintieran de sus malos caminos, entonces yo y sanaré su tierra.
2: Sí, amén.
0: Entonces, bendito Jesús, vemos cómo Dios envía la palabra. Y por eso dice que si oyeres hoy la voz de Dios,
2: sí.
0: No es Dios, no, pero estamos hablando la palabra del Señor.
2: Sí, amén.
0: La que Dios ha dejado escrita. Jesús dijo en cierta ocasión, escudriñar las escrituras. Entonces, si Jesús no te cuesta mandamiento que escudriñáramos, entonces si empezamos a estudiar la palabra del Señor, es la que nos va a hacer sabios a cada uno de nosotros para entender el propósito de Dios, conocer la misericordia de Dios y empezar a caminar en el camino que Dios quiere que caminemos. Entonces, amados hermanos y amigos en esta tarde, ahora, si usted se dispone a escuchar la voz de Dios, entonces se va a dar cuenta que Dios lo que quiere es que usted sea bendecido. Lo que Dios quiere de usted, que usted sea una persona de bien, que ese camino que está llevando no lo lleva a nada bueno. Es ese camino que usted está caminando, dice la Biblia, que son caminos torcidos, pero que al hombre le parecen rectos, pero que al final de ese camino es muerte, dice la palabra del Señor. Entonces, ¿por qué seguir ese camino si la advertencia de Dios está llegando? Si la advertencia de Dios está en cada uno, está llegando cada día de la predicación. Entonces, si tomamos en cuenta esta palabra, si escuchamos esa voz, no endurezcáis el corazón, dice la palabra del Señor, sino que a lo mejor abramos el corazón para que la palabra, el poder de Dios, ministre nuestras vidas y ya no caminemos por nuestra propia fuerza, sino que sea Dios dirigiéndolo a dónde es que vamos a ir, a dónde es que vamos a caminar.
2: Sí, amén, aleluya.
0: Bendito. Entonces, hermanos y amigos, en esta tarde, démonos cuenta que Dios, a pesar del mal que el hombre hace, a pesar de las maldades que el hombre está practicando, que el ser humano está practicando, Dios está interesado en que usted, esa alma, no la pierda. Dios está interesado en que usted se arrepienta de su mal camino, pero está diciendo que esto es hoy, porque muchas personas viven pensando en el día de mañana. Muchas personas viven pensando que mañana voy a cambiar de vida, mañana voy a buscar a Dios, mañana voy a arrepentirme. No, es hoy. La palabra dice que el mañana nosotros no lo sabemos. Entonces, amados hermanos y amigos, en esta tarde,
2: aleluya, Aleluya.
0: Si usted se dispone a escuchar la voz de Dios y abre y no endurece el corazón, entonces usted va a comprender cuál es el amor de Dios para con usted.
2: Sí, amén.
0: Usted va a comprender el por qué nosotros predicamos la palabra. Cuando usted reconozca a Jesucristo como el único y salvador de su vida y empiece a caminar por ese camino, es allí donde usted se va a dar cuenta de que le hacía falta algo tan especial en su vida, que es la dirección de Dios para su caminar.
2: Sí, amén.
0: Porque fuera de Cristo, dice la palabra, que estamos viviendo es sin dirección.
2: Sí.
0: ¿Y quién da la dirección? Es Dios.
2: Sí, amén.
0: ¿Quién da la dirección? Es Cristo a nuestras vidas.
2: Sí.
0: Cuando nosotros caminamos sin Cristo, caminamos creyendo en nuestras propias fuerzas. Caminamos creyendo en nuestras propias capacidades. Bendito Dios, pero al reconocer que quien los creó y quien los mantiene con vida, quien los mantiene con fuerza, quien los mantiene de pie, se llama Dios, se llama Cristo. Entonces vamos a entender y le vamos a dar gracias al Señor por un nuevo día. No como vivimos, como vivíamos sin Cristo mucho tiempo atrás, que solamente los levantábamos, decíamos, mañana voy a hacer esto, mañana voy a hacer lo otro, mañana voy a hacer aquello. Y pensando en nosotros mismos, pero Dios dice que lo recordemos, bendito Dios, que Él es que dirige,
2: sí,
0: a esta,
2: amén,
0: humanidad.
2: Amén, aleluya.
0: Bendito Jesús. Entonces, hermanos, amados, si nosotros lo dejamos dirigir por Dios, vamos a ser personas bendecidas.
2: Sí.
0: Si lo dejamos dirigir por la palabra, si dejamos que la palabra entre a nuestras vidas, si abrimos la puerta de nuestro corazón y esa palabra mora en nosotros, entonces lo vamos a dar cuenta que ya no lo dirigimos nosotros solos, sino que hay una palabra, y que es maravillosa, que lo lleva a la bendición de Dios, a la salvación de nuestra alma, para que en aquel día, bendito Dios, no estemos arrepentidos, pero ya demasiado tarde. El arrepentimiento tiene que ser hoy, porque el mañana, ya dije hace un instante, que no lo sabemos, no sabemos qué va a pasar el día de mañana.
2: Sí, amén.
0: Bendito Jesús. Hay personas que dicen, yo cuando tenga tantos años, yo voy a recibir a Cristo. Personas que ya conocen la palabra y saben que el Evangelio de Jesucristo es la verdad, pero que dicen, yo todavía tengo que arreglar mi vida, yo todavía no me quiero arrepentir de este pecado es pecado, pero yo me deleito en esto que estoy haciendo, pero va a haber un día, dice la persona, que yo me voy a arrepentir, va a haber un día que me voy a entregar a Cristo. Pero que sabe ese día que usted piense hacer eso, ya puede ser demasiado tarde, porque dice la palabra del Señor que nosotros no sabemos el día ni la hora cuando el Hijo del Hombre aparecerá en las nubes a arrebatar al pueblo que le ha creído, a llevarse a aquellos que le han obedecido, a aquellos que lo reconocieron, bendito Dios, en su vida, aquellos que le entregaron su corazón, que dejaron que la palabra lo ministrara, que dejamos que no este cuerpo ya no se mande por sí mismo. Santo, aleluya.
2: Aleluya.
0: Bendito el Señor. Entonces, hermanos y amigos, en esta tarde, grande es Dios para con nosotros, que nos concede la oportunidad en esta tarde de que escuchemos la palabra del Señor. Bendito Jesús. Porque ¿qué dice la palabra del Señor? Bendito Dios, que hemos leído, que no endurezcamos el corazón, que escuchamos esa voz, que no endurezcamos nuestros corazones como en el día de la provocación. Muchas veces nosotros provocamos a ira a Dios, muchas veces hemos provocado a ir a Dios haciendo cosas desagradables, pero Él en su infinito amor, Él los está esperando, que nos arrepintamos, que vengamos a Él para poder recibir la bendición que Él quiere para cada uno de nosotros.
2: Sí, amén.
0: Bendito Jesús. Dios está llamando a nuestras vidas. Dios está llamando a su puerta. Ahora en esta tarde, hasta donde llegue esta palabra, es Dios llamándole que se arrepienta, que es hoy el tiempo. Es hoy llamándole el Señor que venga a Él, porque Él quiere darle fortaleza, Él quiere darle vida. Y usted puede pensar, ¿por qué? ¿Cómo me va a dar vida si yo no estoy muerto? Pero la Escritura nos enseña a cada uno de nosotros que nosotros estábamos muertos en delitos y pecados, pero que Cristo los rescató. ¿Para qué los rescató? Para que fuéramos salvos.
2: Sí, amén.
0: Bendito Dios.
2: Aleluya.
0: Entonces, ¿qué quiere decir esta palabra? Que estábamos muertos. Andábamos caminando físicamente, pero en el espíritu estábamos muertos.
2: Sí.
0: En el espíritu estábamos desechados de Dios. No había vida para con Cristo allá en los cielos. No había vida para con Dios. Esa vida que estábamos llevando estaba preparada para el fuego eterno, donde lo dice la palabra, que será donde el hombre, el ser humano, la humanidad, va a ser el lloro y el crujir de dientes, porque ya no va a poder hacer nada absolutamente por salvarse, porque ha despreciado la bendición del Señor.
2: Sí, amén.
0: Bendito Jesús, pero todavía es tiempo,
2: sí.
0: Todavía hay esperanza, todavía hay tiempo de que el hombre, de que la humanidad pueda regresar a Cristo. Usted que se ha desviado del camino del Señor, usted que se ha desviado del propósito de Dios, venga a Cristo. Él lo está esperando con los brazos abiertos, esperando que usted un día dé ese paso de obediencia nuevamente y regrese a los caminos que Él le ha trazado. Bendito Dios, dice la palabra del Señor, que cada persona se despió, pero Él lo llama a que vuelva a caminar por el camino recto, a que vuelva a caminar por el camino derecho, donde Él ya... Aleluya. Apocalipsis, hermanos amados, 3:20, dice la palabra del Señor. Bendito Jesús. Apocalipsis 3:20, bendito Dios, dice la palabra del Señor. He aquí, yo estoy a la puerta y llamo. Si alguno oyere su voz y abre la puerta, entraré a él y cenaré con él y él conmigo. Bendito Dios, amados hermanos, en esta tarde. Él dice que está a la puerta y llama.
2: Sí.
0: Este llamado que hoy está haciendo el Señor, bendito Dios, es para que usted abra la puerta de su corazón.
2: Sí.
0: Él quiere darle fuerzas. Él quiere quiere estar a nuestro lado. Él quiere protegerlo de la maldad, bendito Dios, porque nos damos cuenta que hay un enemigo que anda buscando la forma como llevar al ser humano a la condenación, poniendo deleites terrenales, poniendo deleites carnales, poniendo pensamientos que no son agradables delante del Señor. El hombre se dirige pensando en el pecado, pensando en la maldad, con un corazón soberbio, con un corazón de maldad, con malos pensamientos en su corazón. Pero Dios dice que lo abra y que deje entrar la palabra. Él está llamando porque quiere acercarse a nosotros. Él quiere estar con nosotros. Él quiere, dice, estar a nuestro lado. ¿Para qué? Para defenderlo del problema venidero, de la ira que va a descender en aquel tiempo, porque dice la palabra del Señor que Dios tiene un día destinado en la cual está esta tierra. Todo lo que vemos va a desaparecer. Bendito Dios, ¿por qué? Porque el juicio de Dios vendrá, y eso nadie lo puede negar porque está escrito en la palabra. Lo único que a veces no queremos entender, no queremos arrepentirnos de nuestro mal camino que llevamos. Bendito Jesús. Pero ¿qué dice Jesús? Yo estoy a la puerta.
2: Amén.
0: Bendito Dios. He aquí, yo estoy a la puerta y llamo. Si alguno, dice, oiga la palabra. Si alguno oye mi voz y abre la puerta, entraré a él y cenaré con él y él conmigo.
2: Amén.
0: ¡Qué bendición! Si recibimos esa palabra, es cierto que nosotros no podemos ver a Dios, pero sentimos el poder de Él.
2: Aleluya.
0: Entonces Él quiere darnos esa bendición de que nuestra vida esté asegurada. Bendito Dios, en esa promesa del Señor.
2: Sí,
0: que nuestra vida esté asegurada. Bendito Dios, muchas personas que trabajan en sus trabajos diarios, trabajan en alguna empresa, ellos tienen un seguro de vida en esta tierra, que solamente van a tener aquel premio cuando pasa algo, alguna enfermedad o fallece. La familia queda con esa bendición. Pero Dios tiene dice que Él lo que quiere es darnos algo maravilloso. Él lo que quiere es darnos algo precioso, algo que no perece y que esa vida se asegura. Siempre esa vida la vamos a asegurar, porque afuera de, apartados de Dios, nuestra vida no está segura. Muchas personas dicen, yo no sé qué va a ser de mi vida. ¿Quién sabe a dónde me va a llevar cuando yo me muera? Es Dios. No, Dios ya mandó la palabra. Él dice, arrepiéntete y ven a mí que yo te voy a perdonar.
2: Sí, amén.
0: Eso dice la palabra. Entonces, si no se arrepiente y está pensando que Dios lo va a estar allí cineando, lo va a llevar a un lugar maravilloso, déjeme decirle que no. Es que Dios es amor. Pero dice la Biblia que también es fuego consumidor y que Él no tolera el pecado. Él odia a pecado y ama a un corazón arrepentido. Dios con nosotros. Qué maravilloso es Dios con nosotros.
2: Amén.
0: Que podemos entender cómo, cuánto los ama. Cuánto los ama. Muchas personas dicen, yo a ti te quiero. Yo a ti doy todo por ti. Pero no, hermanos, amados y amigos. Esas palabras son pasajeras. Esas palabras en el momento difícil lo dejó solo. Pero Dios dice que en el momento más difícil es cuando Él está con nosotros.
2: Sí, amén.
0: Entonces, ¿por qué no abrir la puerta a Dios? ¿Por qué endurecer el corazón a la palabra del Señor? Entonces podemos entender esta tarde que Dios, su amor, los está llamando a que disfrutemos de la bendición de Él.
2: Sí, amén.
0: Bendito Jesús.
2: Aleluya.
0: Es por eso, hermanos, que nosotros entendemos de que si nosotros no tenemos esa, no damos ese paso de obediencia para poder recibir al Señor, poder entregarle nuestro corazón, entonces nunca vamos a poder disfrutar de las bendiciones del Señor. Muchas personas dicen que disfrutan las bendiciones de Dios porque tienen buenas cosechas. Porque tiene muchas cosas. Pero esa bendición es cierto que viene de Dios. Pero eso va a terminar en esta tierra.
2: Sí.
0: Eso aquí se va a quedar.
2: Sí.
0: Bendito Dios, eso aquí va a terminar. ¿Por qué va a terminar aquí? Porque cuando la persona muere, nada de esas cosas se puede llevar. Solamente, bendito Dios, lleva aquellas cosas que ha hecho para con Dios. Otra cosa no se puede llevar. Porque no encontramos nosotros en la Biblia que alguna persona haya podido llevar algo cuando se murió. Entonces, ¿para qué entonces afanarlos en estas cosas?
2: Sí.
0: Ya dije que eso es bueno y qué bendición de Dios tener las cosas materiales. Pero ¿cuándo es que nosotros vamos a ser asegurarlos más en Dios? Es cuando le hemos entregado nuestra vida a Él.
2: Sí, amén.
0: Es cuando le hemos entregado nuestro corazón a Dios. Es entonces, bendito Dios, que vamos nosotros a entender la misericordia de Dios para nuestras vidas.
2: Amén.
0: Porque muchas veces la gente no entiende. Dice, ¿por qué esta gente hacen tanto movimiento? ¿Por qué esta persona dice, será que no tienen que hacer? Bendito Dios, pero no, las personas, todos tenemos ocupaciones.
2: Sí,
0: lo que pasa es que también obedecemos a la palabra del Señor,
2: sí.
0: Porque Él dice que nosotros tenemos que llevar esta palabra,
2: amén.
0: Tenemos que anunciar este mensaje. Bendito Dios, ¿por qué? Porque es el mandato del Señor. Me contaba en cierta ocasión un hermano que él ya murió, dice que había un varón de que a él lo buscaba por todas partes donde él andaba. Y en cierta ocasión dice que en buena mañana, él iba como huyéndole porque ya le hablaba de Dios, le hablaba del poder de Cristo, y dice que él ya para ver si así dejaba de molestado, le dijo, y usted es que no tiene que hacer, mire qué hora es, le dice, y usted anda ahí solamente paseando. Dice que le dijo, aleluya, dije que le dijo, esa es la bendición de Dios, porque este trabajo es que me ha puesto

0: Aleluya.
1: Que sea salvo, porque de otra manera no puede decir el hombre que tiene salvación. Si no le ha entregado su vida a Cristo, no puede decir que tiene salvación, porque la salvación la tiene Jesucristo.
0: Sí, aleluya.
1: La salvación de nuestras almas la tiene Jesucristo.
0: Aleluya.
1: Bendito Jesús. Proverbios, hermano.
0: Aleluya.
1: Bendito libro de Proverbios. Estamos hablando, hermanos, que a veces la gente piensa en el día de mañana. Que dice, yo mañana voy a, o la otra semana, o después voy a arrepentirme. Pero que dice Proverbios 27. Bendito Jesús.
0: Aleluya.
1: No te jactes del día de mañana. Porque no sabe qué quedará de sí el día. Entonces, amados hermanos y amigos, no debemos nosotros afanarnos en el día de mañana.
0: Sí.
1: Tenemos que estar al pendiente. ¿Qué dice la palabra del Señor? Dice que estemos despiertos.
0: Sí, amén.
1: Que estemos velando. Que estemos vigilando. Bendito Dios, porque si nosotros nos descuidamos, puede ser de que venga Cristo por su iglesia. Y si no, y si estamos descuidados, no logremos. Bendito Dios. Lo que Dios quiere darnos a nosotros, porque Él nos ha dado promesas. A todo aquel que le cree, dice que no vendrá condenación. Todo aquel que cree, dice, no será condenado. Pero ¿qué dice también la palabra? Que aquel que no cree, dice la Biblia, dice que ya ha sido condenado. ¿Y por qué dice la palabra así? Porque no ha creído, dice la Biblia, en el nombre del unigénito Hijo de Dios. Bendito Jesús. ¿Dónde está hablando esta palabra? Allá en el Evangelio de Juan, capítulo 3, verso 17. Bendito Jesús, allá dice la palabra, bendito Dios, verso 18, perdón, allá leemos esa palabra donde nos dice que el que no cree ya ha sido condenado. Bendito Dios, porque no ha creído en el nombre del unigénito Hijo de Dios. Bendito Jesús. Es cierto que bueno es que el Señor con nosotros, que cada día lo bendice, cada día nos da fuerza para seguir adelante. Es cierto que el día de mañana, si estamos pensando, el arrepentimiento es hoy, el arrepentirse es hoy, no mañana, porque ¿qué dice Jesús? Yo estoy a la puerta y llamo. Si alguno oyere mi voz, bendito Dios, y abre la puerta, bendito Dios, dice que Él va a entrar a nuestras vidas. Él va a llegar a nuestras vidas, bendito Dios. Entonces, eso, qué bendición de parte del Señor que nos enseña, bendito Dios, cómo es que debemos nosotros de mantenerlo en esta vida, bendito Dios. Porque Dios lo que quiere es que el hombre sea salvo. Él no quiere que nadie se condene. Dios lo que quiere es perdonarlo. Dios lo que quiere es darnos vida, darnos fuerza para que podamos continuar libremente caminando en esta tierra, pero con la bendición de Dios en nuestras vidas. Bendito Jesús.
0: Aleluya.
1: El jactarse del día de mañana es algo peligroso, hermano.
0: Sí.
1: Porque eso lo va a llevar a un descuido espiritual.
0: Sí.
1: Eso lo va a llevar a creer que yo las puedo todas. Bendito Dios. Vemos un ejemplo, hermanos, allá en el Evangelio de Lucas.
0: Sí.
1: Bendito Dios, en su capítulo 12.
0: Sí.
1: Bendito
0: Aleluya.
1: Jesús. Capítulo 12, verso 19.
0: Aleluya.
1: Bendito Dios.
2: Aleluya, gloria a Cristo Jesús.
1: O leemos desde el 17, hermano.
0: Aleluya.
1: Bendito Dios, para que entendamos el propósito de Dios en esta tarde.
0: Sí, amén.
1: Dice Evangelio según Lucas, capítulo 12, verso 17.
0: Y él
1: pensaba dentro de sí, diciendo, ¿Qué haré? Porque no tengo dónde guardar mis frutos. Y dijo,
0: esto haré,
1: derribaré mis graneros y los edificaré mayores. Y allí guardaré todos mis frutos. Alma mía, a mi alma, muchos bienes tienes guardados para muchos.

0: muchos años. Repósate, come, bebe, regocíjate. Pero Dios le dijo: necio, esta noche vienen a pedir tu alma. Y lo que has provisto, ¿de quién será? Así es el hombre, así es el que hace para sí tesoro y no es rico para con Dios. Vemos este ejemplo, hermano. Está, aquí en esto que hemos leído, Dios está hablando de en una parábola. Bendito Dios de que dice que una heredad o un terreno iba dado de un hombre, le iba dado muchos bienes. Y este hombre se sintió que él tenía todo. Empezó a pensar, para sí mismo. ¿Qué haré? Él miraba aquella bendición de Dios. Él miraba aquella bendición, aquella provisión que Dios le iba a permitir tener. Pero él nunca dijo, nunca le dio gracias a Dios. Sino que él pensó solamente en sí mismo. Y él decía: alma, mucho tienes para muchos años. Y empezó a pensar en aquello. Pero ¿cuál es la palabra del Señor? Y le dijo: necio, necio, esta noche le dijo, vienen a pedir tu alma.
1: Sí, amén.
0: Y todo lo que has provisto, ¿de quién será? Entonces podemos darnos cuenta nosotros en esta tarde que el hombre puede hacer muchos esfuerzos en esta tierra, puede tener muchas bendiciones, puede tener todo para vivir una vida a su manera, vivir una vida con lujos, una vida con muchas cosas que le agraden a la carne, pero esa persona va a ver un día de que aquellas cosas tal vez no le van a faltar. Lo que le va a faltar en aquel día cuando él muera es que no reconoció a Cristo. Y eso va a ser el peor error de su vida. Haber dejado que las cosas terrenales lo hayan arrastrado a una condenación. Bendito Jesús. La Biblia lo que enseña de un hombre rico, que él tenía, que él hacía banquetes, tenía dinero, ese hombre se vestía de buena ropa. Ese hombre, me imagino que se cambiaba de zapatos a toda hora. Bendito Dios, y estaba un hombre enfermo. Y él no miraba que podía hacer algo por aquella persona. Entonces, si leemos esa lectura, vemos cuántas cosas aquel hombre se arrepentía de todos los deleites que iba tenido, pero ya era demasiado tarde. Entonces, por eso el tema hoy es arrepiéntete hoy, porque mañana puede ser demasiado tarde. Bendito Dios. Entonces, démonos cuenta que las cosas de esta tierra puede ser de que los te pillen para otra, o sea, para no buscar la presencia del Señor. Bendito Jesús. Entonces, hermanos, amados, en esta tarde, el propósito de Dios es que usted no se pierda. El propósito de Dios es que usted tenga vida eterna. El propósito de Dios es que usted sea salvo. Eso siempre lo decimos nosotros, que el propósito de Dios no es darle miedo a usted. No es que usted se enoje con la predicación de la palabra, sino que Dios lo que quiere es que usted entienda y que venga a Él, que abra su corazón y que le entregue su vida. Bendito Dios, eso es lo que Dios quiere en estos tiempos para la humanidad. Bendito Dios, que le entregue su corazón, que le entregue su vida para que pueda ser una persona, bendito Dios, de bien en esta tierra y de bien allá con nuestro Señor.
1: Sí, amén.
0: Bendito Jesús, porque la promesa del Señor es esa, que un día todo aquel que le creyó, todo aquel que le recibió, va a tener bendiciones, va a tener privilegio, va a ser privilegiado, bendito Dios, después de que tal vez en esta tierra hayan habido aflicciones, que tal vez en esta tierra hayan habido dificultades, pero Dios tiene preparado un lugar para nosotros, y que ese lugar nadie se lo va a quitar si usted se entrega niega a Jesucristo. Pero si usted lo niega, si usted no le abre su corazón,